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Bienvenidos a nuestra programación de esta noche en la Radio Energía, para acompañarte con buenas canciones, melodías, recuerdos, en esta cita que mantenemos hasta estas dos horas, estos 120 minutos de buenas canciones, de buenos recuerdos. Estamos listos para comenzar con esta cita de los mejores recuerdos en la Radio Energía.

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Vamos a volver con canciones.

0: 9 de la noche, 32 minutos.
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0: Te indicamos la temperatura. Concepción. 13 grados. Con 8 décimas.
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Una buena forma de complementar tus horas de descanso en la Radio Energía en la ciudad de Concepción, acompañándote con estos temas, estos clásicos, estos recuerdos y como siempre la música romántica para cerrar un día más, un día de trabajo tal vez. Y nosotros complementamos el día con lo que necesitas a esta hora, lo mejor de la música.

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Las mejores canciones para acompañar tus horas quietas de la noche en la radio energía. Por eso hoy día hemos buscado los mejores recuerdos y las mejores canciones románticas para acompañar esta cita también de la noche. 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

0: 22 horas. En punto.
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Tus mejores recuerdos se dan cita hasta ahora en la Radio Energía, en la 95.7 FM desde Concepción. Hacemos un plan de horas, de dos horas, para acompañarte cada noche con estos temas. De lunes a jueves, 21 a 23, y el domingo, 21 a 23. Las horas de la noche para acompañarte en tu trabajo, en casa, en el reposo del día que termina. Esta es la programación. Estos son los recuerdos.

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Tenemos esta selección de canciones, buenas canciones para esta hora de la noche.

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5: 22 horas y 33 minutos.
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7: Te indicamos la temperatura en Concepción. 12 grados con 8 décimas.
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y no va más. Cerramos nuestra pauta de programación de esta noche en la Radio Energía aquí en la ciudad de Concepción, donde hemos traído estos minutos, estos momentos de música para recordar en la pauta de esta noche. Recuerdos que mantenemos de lunes a jueves a esta hora y también sábado por la mañana entre las 8 y las 10 de la mañana con tus mejores recuerdos en la cita de la Radio Energía. Es todo, muchas gracias. Hasta pronto.

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1: 23 horas y 4 minutos.
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0: 23 horas 30 minutos.
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0: Te indicamos la temperatura. Concepción. 11 grados. Con 8 décimas.
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2: Las 0 horas y 3 minutos.
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0: Las 0 horas y 7 minutos.
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3: ¿Qué tal? ¿Cómo están? Les saluda Carlos Maturana. Les doy la bienvenida a esta nueva edición de noticias, donde sabremos de la ministra de Salud que atribuyó a errores de registro las extensas esperas detectadas por Contraloría en recintos de salud. Lesiones estomacales y falta de nutrientes. Abordaremos los graves riesgos de abusar del omeprazol. Hablaremos de Patricio Guzmán, quien a los 85 años falleció, referente histórico del cine documental chileno.
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3: A los 85 años falleció el destacado cineasta y documentalista chileno Patricio Guzmán, uno de los directores de mayor prestigio en la escena chilena a causa de un paro respiratorio en París, Francia, luego de padecer una enfermedad durante 3 años. Todo esto según trascendidos. Su carrera, extendida durante más de 5 décadas, dio como resultado cintas ligadas principalmente a la reflexión sobre la memoria y la justicia, dejando obras como El botón de Nácar, La batalla de Chile, El caso Pinochet y Salvador Allende, consolidando su arte en el Festival de Cannes, el Festival de Berlín y obteniendo el premio Goya a la mejor película iberoamericana por La cordillera de los sueños en 2019, premio del cine europeo Arte al mejor documental por Nostalgia de la luz en 2010 y premio nacional de artes de la representación y audiovisuales el 2023. Junto a su labor como realizador, el cineasta marcó un hito en la gestión cultural del país al fundar en 1997 el Festival Internacional de Documentales de Santiago, espacio pionero que sirve para promover el debate y la formación de realizadores y realizadoras en el ámbito de la no ficción.

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1: La Fundación Ciudad del Niño emitió una alerta institucional sobre el incremento de factores de riesgo asociados a la explotación sexual de niños, niñas y adolescentes y advirtieron que los periodos festivos, como justamente las fiestas patrias, potencian condiciones que podrían ser aprovechadas por redes o explotadores. Los peligros de la fecha los explica Roberto Rocha, coordinador del área de protección de Fundación Ciudad del Niño.
2: En general, las fiestas patrias en sí no son un riesgo. El riesgo se produce a propósito de que tenemos eventos masivos, tenemos circulación de personas que no conocemos, tenemos consumo y también tenemos probablemente un debilitamiento en ciertos ámbitos de protección que en otros contextos no se da. Sí. Este debilitamiento tiene que ver con que también los cuidadores están en contextos más festivos, están probablemente con algún grado de consumo, ¿sí? O eventualmente la condición de fiesta que tienen estos días debilita ciertos elementos protectores que con los niños siempre se va ejerciendo.
1: El diagnóstico coincide con las cifras consignadas por la Defensoría de la Niñez, las cuales indican un alza del 73% en las víctimas a nivel nacional en el periodo reciente, donde aproximadamente el 90% de las víctimas corresponde a mujeres entre 14 y 17 años. Entre las medidas preventivas prioritarias se incluye el monitoreo responsable de las interacciones en redes sociales, el conocimiento explícito de las redes de contacto presenciales y virtuales de los menores y la observación de cambios anímicos o conductuales, además de la verificación atenta ante la entrega de dinero, dispositivos u otros beneficios materiales de origen no precisado.
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1: La Brigada de Homicidios de la PDI investiga el asesinato de un hombre tras recibir múltiples puñaladas en Lota, buscando esclarecer la dinámica del ataque y dar con los responsables del crimen.
0: La región de Tarapacá.
1: Autoridades anunciaron que este miércoles reabrirá parcialmente la ruta 1 que conecta Iquique con Tocopilla. El paso estará habilitado entre las 8 y 17 horas exclusivamente para vehículos livianos y de emergencia.

0: Abusar del omeprazol sin supervisión médica durante excesos alimentarios puede provocar graves lesiones estomacales, transformando un supuesto remedio protector en un riesgo directo para la salud digestiva. El informe es de Ornella Millado.
1: Durante las celebraciones o épocas de alta ingesta de comida y alcohol, es común que muchas personas recurran al omeprazol de forma preventiva como un supuesto escudo protector para el sistema digestivo. Sin embargo, esta práctica generalizada constituye un error de automedicación, ya que el fármaco está formulado exclusivamente para tratar patologías específicas como la gastritis, las úlceras o el reflujo bajo estricta supervisión médica. A diferencia de los antiácidos tradicionales de acción rápida, este medicamento no alivia de inmediato la pesadez puntual y su consumo continuo altera la flora intestinal, afectando así la absorción de nutrientes esenciales. Los especialistas advierten que el uso prolongado y sin control de este tipo de fármacos genera daños gástricos a largo plazo y puede llegar a enmascarar los síntomas de afecciones estomacales complejas.
0: La ministra de Salud, Mai Chumalí, cuestionó el informe de Contraloría que constató esperas de hasta 73 horas en pacientes con riesgo vital en la región metropolitana. La autoridad sugirió desfases en el registro clínico e instruyó auditar las urgencias capitalinas. María Belén Araya nos da cuenta de esto en el siguiente informe.
2: La ministra de Salud, Mai Chumalí, salió al paso del informe de Contraloría que reveló esperas de hasta 73 horas en pacientes con riesgo vital en hospitales públicos metropolitanos. Frente a estos antecedentes, la secretaria de Estado puso en duda la precisión de las cifras y apuntó a eventuales incongruencias administrativas en las fichas médicas. Al respecto, la ministra de Salud puso en duda el informe al señalar que resulta inviable que un paciente C1 resista 73 horas de espera, asegurando que ante un cuadro tan grave la persona simplemente habría fallecido.
3: Que un paciente que es clasificado como C1 es un paciente que está en riesgo vital. Por lo tanto, si yo lo atendía a las 72 horas, ese paciente debió haber fallecido. Entonces, es difícil de creer que haya estado en la sala de espera 70 horas antes de atenderlo si es que fue calificado como C1. A no, puede también haber un error en la clasificación.
2: En esa línea, Chumalí argumentó que en las urgencias se prioriza el auxilio médico inmediato y el ingreso al sistema suele hacerse tiempo después. Esta práctica, según explicó, genera desfases en los horarios del software, provocando que los reportes no reflejen con exactitud la hora real en que la persona fue revisada por el equipo de salud. Tras los datos revelados por el ente fiscalizador, la Subsecretaría de Redes Asistenciales ordenó auditar las atenciones en los recintos capitalinos. La medida busca esclarecer si los retrasos responden a estas fallas en las plataformas o al déficit crítico de camas para hospitalización en la red asistencial.
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0: Un informe reveló que jóvenes de entre 25 y 34 años que no estudian ni trabajan supera los niveles prepandemia impulsada por la debilidad del empleo formal, demanda del mercado y la escasez de vacantes de primer empleo. Auri Morales con el informe.
5: Las cifras de desocupación joven se encuentran en los números más altos desde 2023 en Chile. Según datos del Barómetro Laboral y Previsional de Agosto 2026 del CIES, de la Universidad del Desarrollo y la Asociación de AFP, más del 21% de los jóvenes entre 25 y 34 años no estudia ni trabaja. El resultado aumentó 1,7 puntos porcentuales en comparación del trimestre de mayo-julio del año 2023. Sin embargo, una parte de estos jóvenes no se encuentra en esta situación por voluntad propia. Actualmente existe un déficit de 3.700 puestos de trabajo necesarios para recuperar los niveles prepandemia de 72,8 versus el actual 72,6%. Así lo presenta Daniela Leitch, directora ejecutiva del CIES UDD.
6: En un año, los ocupados entre 18 y 34 años cayeron en casi 135.000. Y esta caída es preocupante por dos razones. Primero, porque la desocupación, especialmente la desocupación de largo plazo, genera un deterioro de habilidades importantes entre más se extiende. Y eso significa incapacidades que se están perdiendo para la economía. Y segundo, porque tiene impactos importantes para los propios jóvenes en otras materias, como por ejemplo lo previsional. Esto es, en los primeros años de vida laboral, es en donde se generan los ahorros que más se van a capitalizar
5: Entre otras razones que han llevado a esta baja, analistas económicos y sociólogos identifican un choque estructural entre la oferta formativa y la capacidad de absorción del mercado. La débil creación de puestos de trabajo de calidad desincentiva la búsqueda de empleos entre los profesionales y técnicos recién egresados. Sumando experiencia previa que requieren las vacantes, el aumento en los costos de educación superior y el consecuente incremento de la deserción escolar y universitaria. Entre otras, que las explica Jorge Fábrega, sociólogo y docente de la Facultad de Gobierno de la UDD.
7: Están ni trabajando ni estudiando. Ahora bien, detrás de esta categoría esconden varias razones explicativas, ¿ya? Algunos están fuera del mercado laboral porque están haciendo labores de cuidado, por ejemplo. Otros están buscando empleo, quieren trabajar pero no lo encuentran, esos son desempleados. Y también está lo que forma la figura, la imagen más difundida de los ninis, que es la de los jóvenes de las esquinas, ¿ya? Sin hacer nada en particular, ¿ya? Bueno, hay que mirarlo en el conjunto de lo que estaba sucediendo. O sea, más que un cambio repentino en preferencia de los jóvenes por estudiar o trabajar, el dato parece reflejar en buena medida las dificultades actuales para encontrar empleo.
5: Desde el gobierno, como respuesta a la actual crisis de desempleo, se han informado iniciativas que provienen principalmente desde subsidios y en coordinación con ministerios de Hacienda, Obras Públicas, Trabajo, Vivienda y la Subsecretaría del Desarrollo Regional.
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0: El Ministerio de Bienes Nacionales desistió de licitar y vender dos islas fiscales ubicadas en el Lago Blanco, en la comuna de Timauquel, tras cuestionamientos políticos por temas de soberanía y resguardo fronterizo.
4: La región del Ñuble.
0: El municipio de Chillán inició trabajos de bacheo en el camino Aguape para retirar los adoquines instalados provisoriamente durante el invierno y aplicar asfalto definitivo antes de las próximas lluvias.
4: La región del Maule.
0: Carmen Troncoso y Miguel Gallardo, representantes de Molina, se coronaron campeones del certamen regional de cueca del adulto mayor disputado en Pelarco, obteniendo la clasificación para representar a la zona en el campeonato nacional en Tomé.

0: Durante junio de 2026, Chile registró 12.080 nacimientos, un alza interanual de 1,7% según el INE. A su vez, las uniones legales aumentaron con fuerza. Los matrimonios subieron y los acuerdos de unión civil se dispararon un 55,2%. Ornella Mellado nos cuenta más en la siguiente nota.
1: Durante junio de 2026, Chile registró un total de 12.080 nacimientos, lo que representó un incremento interanual respecto al mismo mes del año anterior, según reveló el Boletín Coyuntural de Estadísticas Vitales del INE. Del total de nacidos, el 50,9% correspondió a varones y el 49,1% a mujeres. El reporte estadístico evidenció que las mujeres entre 30 y 34 años concentraron la mayor proporción de alumbramientos con 3.611 del total mensual. En segundo lugar, se ubicó el grupo de madres de 25 a 29 años, acumulando 3.068 nacimientos. En paralelo, las celebraciones de uniones formales anotaron un alza significativa a nivel nacional, mientras que los matrimonios aumentaron registrando 3.937 enlaces, los acuerdos de unión civil llegaron a 2.470 ceremonias, experimentando un fuerte salto en comparación con junio de 2025. La gran mayoría de los AUCs suscritos, correspondiente al 91%, fueron concretados por parejas de distinto sexo, mientras que las uniones entre hombres representaron el 4,7% y entre mujeres el 4,3%. Finalmente, las defunciones en el país totalizaron 11.285 casos en dicho mes, marcando una baja interanual del 3,5%.
2: Alerta regional, alerta regional, alerta regional, alerta de noticias en la región de los lagos.
0: Mediante un operativo conjunto con la FACH e INDAP, se concretó un puente aéreo para entregar 3,4 toneladas de alimento para ganado en el sector cordillerano del lago Vidal Gormaz, apoyando a campesinos y campesinas aisladas en Cochamó.
2: La región de Valparaíso.
0: El Consejo Regional aprobó más de 3.750 millones de pesos para reponer el cuartel del Cuerpo de Bomberos de Rinconada, permitiendo dotar a la institución de moderna infraestructura y fortalecer la respuesta ante emergencias.
2: La región de Arica y Parinacota.
0: Al pie del morro, Ramaderos afinan los últimos detalles y horarios para inaugurar las 90 tradicionales fondas de Arica, destacando precios económicos, refuerzo en seguridad privada y mejoras en servicios higiénicos para estas fiestas patrias.

0: En la Cámara de Diputadas y Diputados fue ingresado un proyecto para actualizar la regulación de los scooters. Dicha iniciativa establece que los conductores de estos vehículos deberán ser mayores de 18 años, contar con licencia y disponer de un seguro obligatorio de micromovilidad asociado al número de serie del equipo. El proyecto nace tras un informe de la Asociación Chilena de Seguridad, ACH, en el que se dio cuenta de un aumento del 37% en accidentes de trayecto asociados a scooters eléctricos durante el primer semestre de este año. En detalle, el 57,9% de los 501 accidentes registrados a nivel nacional se reportaron entre las 7 y las 11:59 a.m. durante el desplazamiento hacia el trabajo. ¿A qué se debe esto? Álvaro Miranda, director del Programa de Transporte y Logística del UTEM, respondió la duda.
1: El scooter es un modo de transporte que se utiliza preferentemente de mayor manera para desplazamientos que son de trabajo o de estudio. Por lo tanto, es lógico que el uso se concentre en los periodos de mayor demanda de transporte. Y justamente el periodo de la mañana, de las 7 de la mañana hasta las 10, 11 de la mañana, son aquellos horarios en que se hacen una mayor cantidad de viajes con los destinos antes mencionados. Por lo tanto, que se concentren en esa hora obedece al uso que se le da.
0: Además, el proyecto ingresado contempla la obligación de los comercializadores de scooters a informar de manera visible la potencia y velocidad máxima. Por otro lado, contempla que las plataformas de arriendo deberán limitar la velocidad máxima a 25 kilómetros por hora de sus equipos.
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0: Un turista alemán de 67 años falleció tras accidentarse en los faldeos del volcán Yaima, esto en la comuna de Vilcún. Personal del golpe de carabineros desplegó un operativo para recuperar el cuerpo de la víctima. Eso es todo por el momento, nos encontramos en la siguiente edición de noticias.
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0: de la madrugada. En punto.
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0: Te indicamos la temperatura en Concepción. 11 grados con 8 décimas.

0: 3 de la madrugada. 30 minutos.
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0: Te indicamos la temperatura
7: en Concepción. 10 grados con 8 décimas.

0: 3 de la madrugada. 59 minutos.
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0: Indicamos la temperatura en Concepción. 10 grados con 8 décimas.

0: 4 de la madrugada. 29 minutos.
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0: Te indicamos la temperatura en Concepción. 9 grados con 8 décimas.
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0: 4 de la madrugada. 34 minutos.
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0: 5 de la madrugada. Y 2 minutos.
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3: Te indicamos la temperatura en Concepción. 9 grados con 8 décimas.

0: 6. 32 minutos.
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2: Hola, ¿qué tal? ¿Cómo están? Les saluda María Belén Araya y les doy la bienvenida a este informe de noticias donde hablaremos sobre la reunión que tuvo el canciller junto a 10 exministros de Relaciones Exteriores antes de su viaje a Naciones Unidas. También hablaremos sobre las advertencias realizadas por especialistas respecto a los riesgos de intoxicación y sobrecarga digestiva durante las fiestas patrias. Sabremos además que el FMI proyecta recuperación de la economía chilena durante el 2027. El país podría crecer un 3% anual.
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2: El Fondo Monetario Internacional, FMI, proyectó una recuperación de la economía chilena durante 2027 y señaló que el país podría crecer cerca de un 3% anual a mediano plazo si se mantienen elevados los precios del cobre y se concretan las reformas previstas para el gobierno. El nuevo jefe de misión del FMI para Chile, Vikas Joshi, sostuvo que la actual desaceleración sería principalmente transitoria y estaría relacionada con una menor producción de cobre. Además, indicó que una tasa de crecimiento tendencial cercana al 2% constituye una referencia para una economía con las características actuales de Chile. El representante del organismo señaló que alcanzar un mayor crecimiento requiere tiempo, especialmente considerando el envejecimiento de la población. Entre las medidas mencionadas aparecen reformas regulatorias y la agilización de los procesos para obtener permisos.
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2: Una de las grandes tradiciones de fiestas patrias es ir a fondas o ramadas y para este año estas deberán cumplir con la ley de plásticos de un solo uso. De no cumplirla, arriesgan multas de hasta 5 UTM, que son aproximadamente 360 mil pesos chilenos. Sobre esto nos cuenta más Ornella Mellado en la siguiente nota.
7: Las fondas y puestos de comidas enfrentan un nuevo reto este 18, cumplir la ley de plásticos de un solo uso, normativa que rige en eventos temporales y que prohíbe entregar bombillas, revolvedores, palillos y cubiertos plásticos descartables, exigiendo alternativas valorizables de cartón, bambú o plásticos certificados. Carolina Palma, coordinadora incidencia de ONG FIMA, recordó que cualquier ciudadano puede fiscalizar y denunciar infracciones ante los juzgados de policía local, pero subrayó que el foco debe estar en adoptar la medida por el beneficio colectivo.
8: Este 18 entonces es tarea de todos que podamos celebrar sin residuos, tanto de locatarios como también de consumidores. Tanto los municipios como los consumidores o cualquier ciudadano puede en este caso fiscalizar y llevar al juzgado de policía local una denuncia respecto al uso de plásticos de un solo uso. Pero la idea es que podamos aplicar esta normativa porque es algo que nos beneficia a futuro, más que porque tengamos que aplicar sanciones.
7: El incumplimiento de la norma será fiscalizado por las municipalidades y las sanciones pueden costar entre 1 y 5 UTM por cada producto entregado en infracción, por lo que los locatarios deben exhibir sus certificados de materiales si corresponden. El llamado también es para los asistentes. Las organizaciones ambientales recomiendan llevar vasos o recipientes reutilizables, preferir botellas retornables y usar los puntos de reciclaje habilitados para disfrutar de las fiestas patrias sin generar basura innecesaria.
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2: La ciclista magallánica Ariela Mancilla se coronó campeona invicta en la Vuelta Master Copiapó. La deportista dominó las cuatro etapas de la competencia, sumando un nuevo logro deportivo.
7: la región del Ñuble.
2: Tras un operativo de fiscalización por fiestas patrias en Chillán, el Servicio Nacional de Migraciones y la PDI denunciaron a 6 extranjeros en situación irregular que trabajaban en locales comerciales, iniciando procesos sancionatorios contra ellos y sus empleadores.

0: plena semana 18era y algo que no puede faltar es la comida. En este contexto, especialistas advierten en los riesgos de consumir alimentos en exceso. Carlos Maturana nos trae recomendaciones para evitar malestares estomacales e identificar síntomas de alerta en el siguiente informe.
1: La comida es un elemento fundamental para unas fiestas patrias bien celebradas. Sin embargo, exceder alimentos o bebestibles puede llevar a molestias estomacales y en algunos casos cuadros de intoxicación alimentaria. La ingesta excesiva de alimentos o bebestibles podría sobrecargar las capacidades del sistema digestivo, produciendo dolor o distensión abdominal, vómitos y diarrea. Así también lo explica el doctor Cristian Garrido, urgenciólogo de la Clínica Universidad de los Andes.
2: La prevención siempre será lo primordial. Lavado de manos frecuente, asegurar una refrigeración adecuada y consumir alimentos en locales establecidos. En el eventual caso de que ya tengamos los síntomas como vómitos, diarrea y no seamos capaces de controlarlos y de lograr una buena hidratación, será necesario acudir a un servicio de urgencia.
1: En casos de intoxicación es importante frenar inmediatamente el consumo de alcohol o alimentos pesados y mantener la hidratación en caso de vómito o diarrea. En el caso de que estos persistan o aparezca fiebre importante, los especialistas recomiendan buscar atención médica.
0: Durante 2 horas y media se extendió la reunión entre el canciller Francisco Pérez Mackenna y 10 exministros de Relaciones Exteriores. Algunos participaron presencialmente y otros de manera telemática en una cita donde se abordaron los principales temas de la política exterior chilena. Entre los asistentes estuvieron Alberto Van Claveren, Ignacio Walker, Alfredo Moreno, José Miguel Insulza, Heraldo Muñoz y Teodoro Rivera. Al finalizar, Pérez Mackenna agradeció la experiencia y los consejos de sus antecesores, destacando la importancia de mantener una política exterior con mirada de Estado y de largo plazo.
3: Podemos tener diferentes o diferencias o diferentes visiones en algunos temas, eso sí, siempre pasa. Pero la defensa de los intereses de Chile ante el mundo debe ser una sola. Y soy un convencido de que la política exterior es política de Estado y debe ser un punto de encuentro y no de división.
0: La reunión se realizó después de semanas marcadas por controversias relacionadas con Argentina y el Estrecho de Magallanes, además de los dichos del embajador estadounidense sobre Chile. Tras el encuentro, el ex canciller Teodoro Rivera destacó la importancia del diálogo entre distintas administraciones.
4: Fue una reunión muy extensa, muy franca, muy constructiva, donde se aclararon puntos y se fortalecieron las visiones en conjunto. Hablamos sobre temas internacionales y sobre la tremenda importancia que tiene para Chile generar una cultura conjunta de cómo mirar los temas y cómo tratar los mismos.
0: El encuentro también se produce antes de la interpelación aprobada por la Cámara de Diputados y Diputadas para el próximo 28 de septiembre. El diputado socialista Nelson Venegas, quien realizará las preguntas al canciller, sostuvo que la instancia debe mantenerse.
5: Qué bueno que el canciller esté comenzando a realizar aquello que la ley le ordena, porque la ley le ordena hacer este consejo, así como el consejo de asesores. En 6 meses no ha hecho nada al respecto. Qué bueno que la interpelación esté sirviendo para que cumpla con aquello que la ley ordena. Que no sirva esto solo como un blindaje por parte de los ex cancilleres, sino que dé rigor y dé cumplimiento a lo que establece la ley.
0: Sin embargo, antes de esta interpelación, Pérez Mackenna acompañará al presidente José Antonio Kast a la Asamblea General de Naciones Unidas en Nueva York, Estados Unidos. A su regreso deberá comparecer ante la Cámara para responder a los cuestionamientos planteados por la oposición sobre la conducción de la política exterior.
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0: las fiestas patrias, un estudio analizó el promedio del aguinaldo actual y destacó que este subió un 3,6% en comparación al año anterior, pero se mantuvo por debajo del IPC. Sobre esto nos cuenta más Aurí Morales.
1: Un estudio realizado por el equipo Research de Book informó que hasta el 14 de septiembre el aguinaldo que recibirán los trabajadores muestra un avance nominal del 3,2% respecto a 2026. En detalle, el estudio muestra un aguinaldo promedio de 130.000 pesos considerando a 1.912 compañías y 413.099 trabajadores. Las cifras representan un incremento real de 3,2% respecto a los 126.447 registrados en 2025. Sin embargo, el avance queda por detrás de la inflación del IPC. Pero es importante recordar que el aguinaldo solamente es obligatorio para los funcionarios del servicio público y los pensionados sobre 75 años que reciben la pensión garantizada universal. Sin embargo, en el sector privado existe una excepción. De esta nos explica Pedro Matamala, socio de Emproboste Matamala Abogados.
2: En el caso del sector privado, la situación es bastante distinta porque el aguinaldo no es obligatorio. De esta manera, para determinar si un trabajador tiene derecho a aguinaldo, tenemos que primero mirar si existe algún contrato individual o colectivo que así lo establezca, alguna normativa interna de la empresa que así lo establezca, o si existe alguna práctica constante y permanente por parte del empleador. Se considera normalmente que debería ser una práctica superior a 3 años en este caso.
1: En detalle, según los datos entregados por el estudio, el comportamental de aguinaldo cambia según el tamaño de las compañías. Las pequeñas empresas prestan el mayor aguinaldo en promedio con 138.353, seguido por las grandes con 129.376 y las medianas con 124.644.
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0: Entre el 17 y el 19 de septiembre se realizará la Expo Focis en el Parque Municipal de Papudo, instancia gratuita que reunirá a 30 emprendedores de la provincia de Petorca con productos típicos durante fiestas patrias.
3: La región del Bío Bío.
0: Un menor de edad se entregó voluntariamente a la policía tras confesar ser el autor del homicidio de un hombre en situación de calle, a quien apuñaló de muerte durante un confuso incidente en Lota.
3: La región de Tarapacá.
0: La joven surfista de Iquique, Emiliana González, integrante de la selección chilena, continúa con su destacada participación en el circuito mundial de surf, representando al país y sumando experiencia en la alta competencia internacional.
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0: Chile continúa sembrando medallas en los Juegos Sudamericanos Odesur 2026. Javier Vera nos trae todos los detalles del evento deportivo.
1: El Team Chile continúa sumando medallas en los Juegos Sudamericanos Odesur 2026, que se desarrollan en Santa Fe, Argentina. Una de las principales figuras de la jornada fue Aranza Villalón, quien consiguió la medalla de oro en la contrarreloj de ciclismo. Villalón completó la prueba en 47 minutos 35 segundos y 4 centésimas, superando por más de 12 segundos a su escolta. En la misma competencia, la chilena Catalina Soto finalizó quinta. En ciclismo, Héctor Quintana obtuvo además el bronce en la contrarreloj de ruta. Otra de las protagonistas fue Josefa Ramos Moncada. Con apenas 15 años, la patinadora de Coquimbo obtuvo el oro en el programa libre de patinaje artístico, totalizando 165,93 puntos entre sus dos rutinas y superando por casi 20 puntos a la competidora más cercana. La jornada también dejó una medalla de oro para Joaquín Álvarez en anillas de gimnasia artística. Macarena Pérez consiguió plata en BMX, mientras que Sergio Cárez obtuvo bronce en levantamiento de pesas y Catalina Lorca sumó otro bronce en patinaje de velocidad.
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0: El Seremi de Gobierno instó a más de 70.000 hogares de Talca y comunas del Maule a canjear su cupón de descuento para cilindros de gas antes del 30 de septiembre, beneficio destinado a las familias más vulnerables.
2: La región de Antofagasta.
0: Carabineros incautó casi 660 kilos de droga durante exhaustivos controles preventivos desplegados en Antofagasta de cara a Fiestas Patrias, logrando detener a los involucrados y retirar del mercado ilícito miles de dosis destinadas al tráfico.
2: La región de los ríos.
0: Tras 23 años ininterrumpidos, el tradicional evento folclórico Cueca Sin Parar no se realizará este año en Valdivia por falta de financiamiento del gobierno regional, afectando la participación de agrupaciones folclóricas de todo el país.

0: Chile se transformó en el primer país sudamericano validado por la OMS en eliminar la rabia transmitida de perros a personas. El reconocimiento corona más de 5 décadas sin contagios caninos en humanos, gracias a políticas sostenidas de vacunación y vigilancia comunitaria. Sobre esto nos cuenta más Ornella Mellado.
1: Chile logró un hito sanitario histórico al convertirse en el primer país de Sudamérica certificado por la OMS y la OEPS tras eliminar la transmisión de la rabia de perros a humanos. El reconocimiento avala más de 5 décadas de exitoso control epidemiológico y prevención en todo el territorio nacional. Al respecto, la ministra de Salud, Mai Chomalí, expresó su orgullo por la certificación y recalcó que este hito es fruto de años de políticas públicas sostenidas, subrayando que no habría sido posible sin el compromiso directo de las comunidades.
2: Nos tocó cosechar algo que se viene sembrando ya de hace muchos, muchos años. Y efectivamente la política pública de erradicación de la rabia, de vacunación de las mascotas, de la profilaxis en personas mordidas, han dado el efecto que nosotros queríamos como comunidad, como país. Pero esto no es posible solo con las políticas públicas del Ministerio de Salud, sino que con el trabajo conjunto con otras instituciones y en este caso específico de control de la rabia con los municipios.
1: El país no registra casos asociados a la variante canina desde 1972. La validación se otorgó tras una rigurosa auditoría internacional a las campañas de vacunación, los laboratorios diagnósticos y los sistemas de vigilancia epidemiológica como Midas y Epivigila. Con todo, el Ministerio de Salud aclaró que el virus no ha desaparecido del país debido a variantes silvestres presentes en murciélago. Ante este escenario, se mantendrá activa la vacunación obligatoria de mascotas y el monitoreo constante para evitar la variante canina reaparezca.
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0: Vecinos del condominio Los Esteros en Puerto Montt denunciaron cobros eléctricos de hasta 200.000 pesos mensuales, pese a contar con paneles solares pilotos, generando cuantiosas deudas y reclamos ante la distribuidora por posibles fallas de conexión. Y llegamos al final de esta entrega informativa. No se separe de nuestra compañía porque ya volvemos con más noticias. Que estén muy bien.
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6: Te indicamos la temperatura en Concepción. 9 grados con 8 décimas.

0: 6. 55 minutos.
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3: Te indicamos la temperatura en Concepción. 9 grados con 8 décimas.

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1: Seis. 59 minutos. 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
1: Siete. Y un minuto.
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1: 7:04.
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0: Y muy buenos días, damos inicio a tu matinal entre amigos. Este día miércoles 16 de septiembre, invitamos a todos nuestros auditores que se unen a esta transmisión en este miércoles mitad de semana acá en tu matinal entre amigos y en Radio Energía. Muy buenos días para nuestro compañero César y Yasna, que ya están acá con ustedes para dar inicio a este espectacular matinal. Muy buenos días.
1: Buenos días, querido Javier.
2: Al aire,
3: Alberto.
2: Querido Alberto, ya estamos al aire cuando son exactamente las 7 de la mañana y 8 minutos. Javier, hagamos algo para comenzar este programa de manera especial, por favor, ¿ya? Bajemos la música de fondo, ¿ya? Quiero junto a Yanna, ¿cierto?, que está bien en pantalla, comenzar este matinal dándole todo nuestro cariño y abrazo a nuestro colega Pablo Lupichini Flores, quien hoy día ha despedido a su abuelo, ya, quien ha partido hoy día, ¿cierto? Así que le mandamos un abrazo cariñoso de condolencias. Lo queremos mucho, Pablo, queremos mucho a su mamá también, que ha sido parte también de ese radio. Entonces tenemos una muy buena cercanía con su familia, por ende lamentamos esta noticia de la partida de su abuelo, que fue como un padre. Entonces nuestras condolencias como programa, todo el equipo de esa radio, para Pablo, nuestro coleguita, ¿cierto? Son ya tragos tristes, amargos, que se tienen que vivir tristemente. Así que eso, partimos este matinal dándole nuestras condolencias cariñosas a Pablo Lupichini.
3: Sí, me uno a esas palabras, César. Un tremendo abrazo, muy cariñoso a la familia de Pablo Lupichini, a él, a su madre, que nosotros los conocemos, ¿cierto? Su mamá también, como dices tú, estuvo acá en Cerradio con nosotros, una tremenda mujer. Así que nada, desearles que vivan esta penita, ¿cierto?, en familia, y que Diosito los acompañe, ¿cierto?, en este dolor. Un tremendo abrazo para toda la familia de Lupichini. Te queremos mucho, Pablito.
2: Así es. Bueno, comenzamos, ¿cierto?, este matinal con esta tristeza, ¿cierto?, de parte del equipo. No obstante, como se dice siempre en todo tipo de espectáculos, ¿cierto?, todo tiene que seguir ya en su camino. Así que bueno, al margen de esto y de lo que vive nuestro coleguita, damos la bienvenida a todas las personas que se van sintonizando durante la mañana a este matinal llamado Entre Amigos, matinal que estamos en plenas fiestas patrias prácticamente, Yanita, ¿no?
3: O sea, ya no queda nada.
2: Ya es fiestas patrias.
3: O sea, ya la gente ya está en 18ada desde el lunes, pero hoy día ya se empieza a sentir, yo creo, un poco más ese ambiente de querer festejar, de querer comerse su buena empanadita, tomarse su terremoto, preparando, ¿cierto?, las últimas compras para las celebraciones, ¿cierto?, de fin de año. Yo no sé cómo va a ser este año en particular, que es más corto, digamos las cosas como son.
2: Sí.
3: Nos dieron el 17, así que mañana usted, señora y señor, tiene que ir a trabajar como corresponde. Ya, pero lo más probable es que todas las personas mañana trabajen mediodía y ya vayan porque tienen que ir nomás. O sea, no creo que la gente vaya como a trabajar mañana.
2: Yo creo que todos van a trabajar por lo menos las primeras 2 o 3 horas. Después ya la gente se
3: va. Hasta el mediodía, yo creo que sería buena hora. O sea, 2 o 3 horas te hablando
2: tarde. No, pero concentradamente, pues después ya empieza ya todo el. Ya la gente se concentra, ya está en su casa, está preparando el asado, está todo, ¿cierto?, en otra, después de las 2 o 3 horas de concentración, me refiero.
3: Sí, yo creo que la gente tiene que prepararse hoy día con las compras. Mañana mucha gente sale a última hora después del trabajo, a las 2 de la tarde, ¿cierto?, a comprar. Los supermercados están llenos. Así sí, que aprovecha hoy día, yo creo, la tarde después que salga a su trabajo, y aprovecha hacer las últimas compras. Recuerden que el 18 y 19 va a estar cerrado los supermercados, así que hay que
2: abastecerse. El clásico error de todos los chilenos, ¿eh?, que tendemos siempre a última hora a comprar algo, ¿tú ahora? Oh.
3: Pero es que yo tengo mi gente que está
2: mando mi gente a trabajar. No, yo no compraba nada. Entonces, el clásico error del chileno que está a última hora, ¿cierto?, en fiestas patrias. Oye, pero ¿cómo se viene el clima, el tiempo? Eso le vamos a comentar inmediatamente.
3: Oye, sí, por favor, yo quiero saber si nos ponemos la pollera corta o no nos ponemos la pollera corta. ¿Ah? ¿Nos sacamos las botas o no nos sacamos las botas?
2: Yo te voy a contar inmediatamente qué se viene para...
3: O me voy a tener que poner la chala bota.
2: La chala bota, claro.
3: Oye, saludamos a Coque, que está conectado a nuestro fanpage de Cerradio TV, que dice, hola, buen día, hoy nos pillamos amigos y amigas, dice, viva Chile.
2: Oye, sí, Coque es uno de mis coleguitas. Regalón que tenemos allá, Y hoy día celebramos en la Peguita.
3: ¿Ah, ¿no? Sí?
2: Oh, hoy día nos lanzamos con todo.
3: Hoy día se lanza. Hoy pórtense día bien, chiquillos, chiquillas, ya, pórtense bien.
2: ¿Pero para qué?
3: ¿Y si van a beber alguna cosita, usen Uber, díganle a algún compañero que los lleve, el conductor asignado.
2: Eso.
3: ¿Cierto que sí? Eso es importante.
2: Hoy día Uber se hace rico, hoy día Uber con nosotros, ¿verdad? ¿Eh? Oye, bueno, hoy día tenemos para el día de hoy una máxima de 18 grados.
3: Bien, súper agradable.
2: 18 grados.
3: ¿Pero va a haber solcito?
2: Ya, es el tema. Sí hay solcito.
3: Hay solcito ya.
2: ¿Qué? Mediodía, el sol está con todo pegando y el caregallo, como dicen en el sur, el caregallo. Así que hoy día tenemos solcito, a esta hora de la mañana hay 10 grados, no hace frío, está un poquito helado, pero un poquito.
3: Sí.
2: Pero va a haber 18 grados, así que va a estar bastante agradable. Así que puede salir con su pollera y unas medias.
3: La pollera, sí.
2: Pollera y medias.
3: Una panty media.
2: Una panty media.
3: Por si acaso.
2: Sí.
3: Entra así algún que... airecito.
2: Algo abrigadita. Fresco.
3: Sí.
2: Oye, para mañana jueves.
3: Ya.
2: 17 de septiembre. También vamos a tener una máxima de 19 grados.
3: Mira.
2: Y el día viernes 19 grados. Así que vamos a estar bastante agradables estos días de fiestas
3: patrias. ¿Qué pasa con el sábado?
2: Ahí está el problema.
3: El sábado, porque justamente el sábado yo tengo un encuentro familiar.
2: Ya, tu encuentro familiar va a tener que ser bajo techo.
3: No te puedo creer. Ayer mi hermana estuvo limpiando la parrilla y todo. ¿Cómo se te ocurre decir eso, caramba?
2: Bueno, va a tener que poner la parrilla bajo la cocina.
3: ¿En serio va a llover? Sí. Ya, pero todo puede suceder.
2: Pero no que. No, a ver, déjame ver cómo se viene.
3: Dime cuánto va a ser la lluvia, por favor, por si no.
2: Mira, vamos a ver cuántas.
3: ¿Cancelo todo?
2: No, mira, hay 5 milímetros, no es nada.
3: Ay, ¿cómo a qué hora sería la
2: en la tarde. Después de las 19 horas.
3: Ah, entonces estamos bien, alcanzamos a hacer el asadito.
2: Sí, y el domingo hay más agüita. Van a ver cuántos milímetros, 12 milímetros. Y el domingo hay más agüita desde las 00 hasta el mediodía. Después no hay agua. Entonces está bien.
3: Ah, ya.
2: Mientras estemos, porque el domingo la gente pasa la caña.
3: No, aparte, claro, el día
2: nadie se levanta.
3: El sábado al mediodía la gente va a estar durmiendo todavía.
2: Yo creo que muchos ni se van a dar cuenta que estuvo lloviendo. ¿Ya?
3: Oye, pero es que eso es para algunos. Porque nos faltan los que ellos carretean de jueves a domingo y no paran.
2: Yo conozco uno.
3: No paran.
2: Se llama Jorge, no así con la pilla porque
3: vos yo no creo eso de Coque, ¿eh?
2: Yo no dije Coque, dije Jorge.
3: Es otro.
2: Acusaste.
3: De...
2: Lo acusaste.
3: Perdón.
2: Oye.
3: No quería ser tan evidente.
2: Salió pillado. Oye, a ver, Calama. Despejado con una máxima de 29 grados.
3: 20 se van a estar cayendo los jotes asados.
2: Allá tú pones la carne en la calle y se hace
3: sol. ¿Te das cuenta los jotes asados?
2: No hay que encender la parrilla, hay que ponerla en una plancha, no hay que caliente.
3: Claro.
2: Ovalle mayormente despejado con una máxima de 25 grados.
3: Oye, maravilloso.
2: Valparaíso una máxima de 20. Santiago una máxima de 26 grados en Santiago.
3: 26.
2: Buena, ¿eh? Rancagua, 24 grados la máxima. Todo esto despejado, ¿eh? Talca, 24 grados la máxima. Chillán, 22 grados la máxima. Arauco, nuestros amigos de la de MDT, Máquina del Tiempo, Radio MDT Máquina del Tiempo, 91.3. Les comentamos que en Arauco va a estar mayormente nublado el día de hoy, pero la máxima será de 18 grados. Cañete, mayormente nublado, con una máxima de 17 grados. Déjame entrar a Arauco, no me... Ya mayormente nublado hasta el mediodía también, ya. O sea, va a estar despejado.
3: También va a haber solcito.
2: Solcito en Cañete y Arauco.
3: Maravilloso.
2: Ya. Para los que ya se fueron a Quillón, va a estar completa y absolutamente despejado. Una máxima de 22 grados.
3: Muy buena temperatura.
2: Oye, 4 grados más que acá.
3: ¿Ah?
2: 4 grados más que acá.
3: Qué increíble,
2: ¿eh? Está ya 40 minutos.
3: Vamos a ver.
2: Los Ángeles, mayormente nublado.
3: Ah.
2: 21 grados. Oye, Temuco, mayormente nublado con una máxima de 17 grados en la mañana, nublado en la mañana. Osorno, parcialmente nublado. Y aquí estamos hablando que tenemos nube todo el día. Solcito, nube, con una máxima de 17 en Osorno, ¿eh? Oye, qué lindo.
3: Oye,
2: Osorno.
3: Igual, pues tiene la misma temperatura que nosotros.
2: Sí. Puerto Montt, nublado.
3: Ya,
2: nada, porque fiestas patrias por todos en nublado en el Chiloé.
3: Igual hay 17 grados.
2: 15.
3: Baja un poquito. Ya.
2: Y la isla de Chiloé, llovizna el día de hoy, 13 grados. ¿Cómo está la isla de Chiloé? Es que Chiloé, yo estaba en fiestas patrias en Chiloé y claro, tienen agüita todo.
3: Claro, si no llueve en el sur ya sería raro. Que todavía,
2: sí, un curanto loyo.
3: Todavía estamos en invierno, todavía no entramos a primavera.
2: Pues un curanto loyo, un buen...
3: Quiero comer curanto con chapalele.
2: Claro, las fiestas patrias, si no llueve no es lo mismo.
3: ¿Cierto que sí? Llovizna.
2: Sí, pero llovizna, justamente, va a estar siempre cayendo agüita, ¿eh?
3: Sí, eso es agradable, sí. Para los que les gusta la lluvia, a mí no.
2: Bueno, allá es así y se disfruta, se pasa bien así. Yo he estado en invierno en la isla de Chiloé, si no estáis con agua, no, para los que vamos de turistas. Obviamente para ellos igual es agradable que no llueva, ¿cachai?
3: Exacto.
2: Pero para los que vamos de turistas y vamos a los restaurantes y disfrutamos la gastronomía de la isla de Chiloé, tiene más mística comerse un caldillo de marisco caliente con lluvia o nublado. Porque sí, la idea es que te metí el frío.
3: Exacto.
2: ¿Ah?
3: No, sí, tiene maravilloso, tiene su encanto.
2: A la isla de Chiloé tenéis que ir en invierno. Yo he estado en invierno y verano, ambos es precioso porque yo amo mucho la isla de Chiloé, sin embargo, prefiero la con invierno. ¿Mm?
3: No, sí, bonito, bonito el sur.
2: Sí. ¿Tú conoces la isla de Chiloé?
3: Sí. Ah. Me acuerdo que también fue en invierno, pero yo fui por trabajo.
2: Ya.
3: Y me tocó cruzar el canal y se movía la cuestión. ¡Ay, qué terrible! No lo pasé muy bien, te voy a decir.
2: ¿En serio? Sí. ¿Te mareé la...?
3: Sí, me mareé un poquito.
2: Oye.
3: Y llegué de noche más encima, entonces de tarde noche. Y me acuerdo que me quedé en una casona con una señora muy amable, muy cariñosa. Es como la gente del sur, como dicen. Me tenía preparado una oncecita con pancito amasado.
2: Bien.
3: Muy, muy amorosa. La habitación era muy calentita. Tuve ahí todo así como que todo era muy calentito. Entonces no pasé frío. Al otro día trabajé todo el día, salí a dar unas vueltas por ahí y después volví.
2: Bueno, importante la. También es importante, ¿eh? Cómo acogen a...
3: Son muy acogedores.
2: Sí, a los turistas. Y no hay nada más entretenido que quedarse justamente en un hostal, en una casa de alguien.
3: Sí,
2: son casas que se comparten, los espacios comunes, la cocina es común, la cocina leña, es otra mística.
3: Es como todo, desayunito. Como todo de madera, el piso, me acuerdo, y la cama tenía mucha tapa.
2: Cobertura.
3: Y me decía ella, ¿y si usted pues, que tiene frío o violenta, pídame nomás? ¿Sí, yo le traigo.
2: Tengo 500 tapas, o sea, más. Sí, sí,
3: llega
2: muy...
3: el techo.
2: Oiga, ¿y don Alberto? ¿Cómo está don Alberto?
3: Oye, ¿verdad está calladito?
0: También ya estamos animados con... estaba concentrado, sí, estaba concentrado, pero no. Igual también animado ya dos días.
2: Oye, Alberto, ¿conoces Isla de Chiloé? ¿Ha ido al sur?
0: Conozco un poco del sur, pero no conozco la isla de Chiloé.
3: ¿Hasta dónde
0: la
3: oportunidad? Llegado? ¿A Puerto Montt?
0: Valdivia.
3: Valdivia.
0: Hasta ahí he llegado, Valdivia, Pucón, Puerto Montt. Estuve a punto en estas vacaciones de verano pasado, estuve a punto de ir, pero no se concretó.
3: Ya,
0: Argentina fue otro verano, pero ya esto Argentina, claro, otro claro, país, claro, otro lado. Pero
2: oye,
0: acá en Chile eso.
2: Te invito a que vaya a la isla de Chiloé. Es muy bonito, tiene muy buenas tradiciones. En enero se generan varias fiestas costumbristas. En Chonchi, por ejemplo, hay un festival, hay una fiesta con costumbristas en Chonchi. ¡Ay, que me costó!
3: Chonchi costumbrisco. ¡Ay, a mí! Quería ayudar, ¿viste? Pero...
2: A ver, tú dilo, Alberto.
3: Chonchi costumbristas.
0: Chonchi
2: costumbristas. No soy el único.
0: Costumbristas.
2: Fiesta costumbristas.
3: Yes.
2: Costumbristas. ¿Está bien?
3: Sí, cuesta, sí, costumbristas.
2: De Chonchi, dile.
3: De Chonchi. Cuesta.
2: Oye, ¿sé quién del léxico soy yo, no ustedes?
3: Nos
2: se contagia,
3: pegando, ¿viste?
2: Se
3: nos
2: contagia.
3: Estás pegando, sí.
2: Fiestas costumbristas en Chonchi.
3: Eso, muy bien.
2: Y en Ancud también estaban todas las fiestas costumbristas en Lela.
3: Mm.
2: Y todos los años tenía que ir para allá por pega, por trabajo. Me tocaba participar en las fiestas costumbristas con mis maquinitas, entonces tenía que estar siempre ahí, así que las disfruté todas. La comida, hay algunas cosas que no me gustaron. El chapalele, por ejemplo. No, el milcao.
3: Yeah.
2: El milcao para mí era un sabor muy fuerte. Pero el resto, no, exquisito todo. La comida, la carne, los bailes.
3: Sí, es una gente muy cálida, la verdad, la gente del sur. Aunque nosotros en Santiago dicen que somos del sur. Y que inclusive algunos santiaguinos dicen, bueno, yo, dicen que hablo cantadito.
2: ¿Tú hablas cantadito? ¿Y ellos qué se creen?
3: No sé, y esto y ellos. Si no te que soy del sur, yo digo, oye, si no soy tan del sur, me dices que hablas cantadito de repente.
2: Sí, pero fíjate que tú, yo estaba en Coyhaique.
3: ¿Y ahí sí que hablas cantadito?
2: Espérate. En Coyhaique, que no, para nosotros no puede ser más extremo,
3: sí.
2: Pero ellos no son del sur,
3: Claro.
2: Para ellos el sur es Punta Arenas, 1000 kilómetros más allá. ¿Ah? Okay. Pero ellos no, buen barco. Entonces, ellos dicen, no, ellos, ahí está el extremo sur. Ellos son sureños, imagínate. Tan largo nuestro país, ¿eh? Pero, pero tan bonito. Tan largo
3: tenemos
2: y tan bonito.
3: Todo. Eso es lo más lindo de todo. Tenemos de todo. Todo lo que queramos tenemos. Tenemos montañas, tenemos flora, tenemos fauna. Es impresionante. Es bello, es bello. ¿Cómo tú te has acostumbrado a Chile, Alberto? ¿Hace cuánto que estás en Chile? No sé si te lo han preguntado yo.
0: 7 años.
3: 7 años ya.
0: Sí,
3: ya.
0: 7 años que estoy en este maravilloso país. Y yo creo que yo me he adaptado bien. O sea, claro, al inicio habían ciertas cosas en las cuales quizás me costaba un poco adaptarme, sobre todo al clima. Recuerda que vengo del Caribe. Exacto. Y no hay estaciones.
3: Exacto.
0: O sea, todos los días son iguales. De pronto una lluvia es lo más raro que puede pasar.
3: Claro.
0: Pero no, es cuestión de adaptarse. Me tuve que adaptar a la forma de, a la manera de vestir.
3: Claro, el buen chalequito.
0: Exacto.
3: La bufanda, el gorrito lana.
0: Las capas, pero uno comete el error que yo me colocaba mucha ropa encima porque yo decía que eso me iba a quitar el frío. Y no, después me di cuenta que para cierto, por ejemplo, para el invierno hay cierta poca ropa, pero que la ropa sea buena y que trate de combatir el frío del invierno.
3: Las capas.
0: Y con respecto a la comida también, a mí me gusta, gracias a Dios, toda la comida. Yo me he adaptado muy bien. Y las fiestas patrias, mi séptima fiesta patria, y esta, todas las he disfrutado.
3: ¿En serio? A concho.
0: A concho, muy bien.
3: Muy bien. ¿Viste? Qué maravilloso. ¿Te gusta la empanada con o sin pasa? ¿O te gusta la empanada como viene, con la aceituna, la pasa, el huevo?
0: Sí, pero la recomendación es que hay algunos auditores han, por ejemplo, lo de la pasa con el cuesco, eso sí sería como... la aceituna.
3: Sí, pero la pasa no tiene cuesco.
0: La aceituna.
3: La aceituna.
0: Pero no, si tiene la pasa, igual con la pasa.
3: Ya. Yeah.
0: Pero así como es, me gusta mucho.
3: Gusta.
0: Claro, hay unas empanadas que me gustan, unas más que otras.
3: Oye, ¿no así la arepita emparepa, como le decían el año pasado que teníamos la emparepa? Porque me estaban mezclando ahí
2: La empanada con la arepa.
3: La empanada con la arepa y le ponían y cierto.
0: No me gustan esas mezcloranzas. Yo, o sea, arepa y empanada.
3: ¿Cierto?
0: Empanada.
3: Cierto, muy bien. Muy
2: ¿sabes
3: bien,
2: que yo probé, yo probé una arepa? Y la pasa no, y tiene un sabor raro. No es para gusto de, por lo menos mío, no.
3: ¿No?
2: No. Fue con toda la onda de probarle todo. ¿Con qué hacen la masa de la arepa? ¿No la hacen con...?
0: Con maíz, eso es a base de maíz de choclo.
2: Eso, de choclo.
0: Claro, no tiene, ella no tiene nada así, o sea, es como... Pero quizá tiene un sabor que no... Como que no es muy compatible contigo, cuando la probaste.
2: Sí, no traté de buscarle la... Porque al final es como una panita frita, ¿no?
0: Fue una arepa.
3: O sea, claro, si empezaron a hacer como la de la arepa, hacían como la empanada.
2: Eso.
3: ¿Cachai? Entonces era como una
0: arepa. O sea, nosotros tenemos la arepa y tenemos de la misma harina.
2: ¿Ya?
0: O masa, se puede hacer empanada.
2: Ya, yo probé eso.
0: Claro, y era frita.
2: Sí.
0: Bueno, de la arepa que yo estaba hablando, de la arepa tradicional, que la arepa simplemente eso es como una sopa y pilla, pero no necesariamente tiene que ser frita. Y está la tradicional, que es la reina pepiada, que es en honor a una Miss Mundo del año 1955, que es la arepa con pollo, mayonesa, paltita, cilantro, y eso va dentro de la arepa y uno se lo...
3: Mira. Oye,
0: y no tiene nada contundente, o sea, claro, cada quien tiene gusto, pero no tiene como algo así tan... Y no tienes que freírla, porque la idea es que mantenga la frescura del pollito, del cilantro, de eso.
3: Ya, oye, maravilloso, la verdad es que... Yo encuentro que la fritura es como bien fritura, ¿o no? ¿Te acordás que nosotros que teníamos?
2: Código, probamos y fue muy frito para nosotros.
3: Sí.
0: Quizás, claro, seguro que tenía el guiso, frita, el aceite.
3: Como muy pesado encuentro
0: yo. No, es que acá no son, o sea, las comidas no son tan así contundentes de grasa, sí, de fritura. Ustedes son como más, la comida es un poco más sana.
3: Sí, acá. Es verdad.
0: Yo creo que es acá, sí.
2: Sí, somos buenos los chilenos, ¿eh? Después de todo. Cada día estamos mejor, estamos con... Pero yo creo que antes era más grasosa la gente acá, ¿o no? No, nunca hemos sido tan...
3: No, nunca hemos sido como tan buenos. O sea, nos gustan las empanadas fritas, pero...
2: El chicharrón es dulce, o sea, es grasoso, ¿no?
3: Sí, pero el chicharrón también como que... Obviamente hay chicharrones que son un poquito más grasientos, pero a mí me gusta más el quemadito, el mal bien, que sac... casi no, no tiene grasa. Blandito,
0: sí. Permiso, el chicharrón es del chancho, o sea, es la, sí. la grasita, sí,
2: la
0: ¿cierto?
2: La grasa que la sofríen, ¿no?
3: Sí, pues como le hacen un proceso, ahí quedan como unos...
0: Crocantes.
3: Sí, sí. Hay pan con chicharrones, pues.
2: Oye, rico,
3: sí, claro, sí. Claro, sí.
2: Bueno, antes había una empresa que no va a dar el nombre, pero que tiene el logo rojo. Lo hacían tan rico antes y hoy día es para quebrarse los dientes, la cuestión.
3: Sí.
2: Una queja, el pan duro, el chicharrón duro, al final como que. Antes era blandito, era rico, crujiente. Hoy día como que, no sé, agarra cualquier cosa, le hacen chicharrón y le meten al pan.
3: Sí, eso es complicado, porque no sabes
2: es que lo
3: el chicharrón sea, sí, esté bien preparado.
2: Sí. Oye, bueno, hoy día ya estamos a 16, son exactamente las 7:28 de la mañana. Yanita, te invito a dar la primera pauta de esta mañana en el matinal entre amigos. Vamos y volvemos.

0: 7. 29 minutos.
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15: verificamos la temperatura. Concepción. 9 grados con 8 décimas.

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2: Además, tenemos una programación súper especial acá en tu matinal Entre Amigos y también en Radio Energía en relación a lo que son las fiestas patrias. Así que continuamos con Yasna y César acá en esta mañana en tu matinal. Continuamos.
3: Ya estamos de regreso acá, como dice nuestro querido Alberto, en tu matinal Entre Amigos. Y antes de leer las menciones, querido César, queremos enviar un saludo muy, pero muy, pero muy especial el día de hoy, porque está de cumpleaños una de las conductoras de Chicas Sin Tacos, nuestra querida Catherine Canales, está de cumpleaños hoy día. Bien patriótica ella, nació un día 16 de septiembre. Así que, Catita, te mandamos un tremendo beso, un tremendo abrazo de parte del matinal. Que tengas un excelente día, que lo disfrutes mucho con tu familia y te queremos mucho.
4: Eso, un abrazo cariñoso a nuestra amiguita, ¿cierto? Que cumplan muchos más. No va a preguntar cuándo está cumpliendo.
3: Se ¿cierto? Conserva bien la Katy, que decir. Sí. Está como el vino, la chiquilla.
4: Vino de reserva.
3: Sí, no, sí.
4: O gran reserva. Bastante
3: bien. ¿Eh? Más de 40, digámoslo.
4: No, ¿te crees en serio? No, yo creo que es menos.
3: No, digamos la cosa como
4: yo creo que se quedó en 39.
3: Nuestra querida Katy cumple más de 40.
4: Yo creo que se quedó en 39 la Katy, así que le mandamos un abrazo cariñoso a la Katy, cierto, que tenga un lindo día. Extraño cumplir en fiestas patrias.
3: Oye, sí, pues la celebración no para. Y mañana te acompaña tu hermana.
4: No te puedo creer.
3: Te juro.
4: Oye, ¿quedan disciplinados los papás?
3: Sí.
4: ¿Están cuadraditos con la fecha?
3: Ah,
4: oye, y... O sea, estas caras nunca tuvieron cumpleaños. ¿Quién fue el cumpleaños? De...
3: Siempre trataban de celebrarlo, así al final trataban de juntarla a las dos, porque en el fondo...
4: El 16, asado...
3: 17, después 18, después 19, olvídate.
4: El asado era para celebrar los cumpleaños, las fiestas patrias y todo.
3: Sí, es bueno. Como que lo que nacieron en Navidad, pues.
4: Claro. Oye, bueno, que pasen lindas fiestas las Canales, Chicas Canales. 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
4: 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Oye, te ves muy linda con el sombrero.
3: Oye, sí, me puse un sombrerito en este minuto. ¿Tenemos llamado, idea mía? ¿Escucho un sonido? ¿Sí? Ya.
4: Vamos con el llamado. Aló.
3: Muy buenos días.
5: Aló, buenos días. ¿Cómo estás, Yasminita? ¿Cómo estás, don César?
4: Bien, ¿cómo estás tú, Aide?
5: Bien, con penita, porque supe.
3: Sí.
5: Llamaba para esto, para darle mis más sinceras condolencias a don Pablito y a toda su familia.
4: Muchas gracias, Jenita. Aide, vamos a transmitir tu mensaje, Aide, ¿ya? Muchas gracias.
5: Sí, porque él es del programa de la mañana y tú sabes que yo los aprecio mucho a todos ustedes y por eso llamé para darle y adherirme a su dolor. Qué pena.
4: Muchas gracias.
3: Gracias, Aide. Vamos a dar tu saludo especial a Pablito.
4: Aide, hoy día vamos a conversar sobre las comidas típicas chilenas, así que quédate en la sintonía, ¿ya?
5: Ya.
4: Vale, bueno. Muchas gracias, un abrazo.
3: Un abrazo.
5: Listo, cuídense, un abracito para gracias. Ustedes también.
3: Chao. Chao. Oye, mira, Juan Peralta está conectado, dice, buen miércoles a todos, desde temprano despierto para escuchar cada tema que analizan los expertos.
4: Así es.
3: ¿Viste, no? Nos dicen los expertos, eso me gusta.
4: Oye, Guasuel dice, muy buenos días, mis chiquillos. Oye, el país está tan mal en la economía, inflación, crecimiento, cesantía, que no hayan declarado el 17, se va a mejorar todo eso. Quedo con ganas, todos quedamos con ganas de declarar el 17. Sí.
3: Pero igual vas a celebrar, Ruguacito, no creo que dejes de celebrar por eso. Hoy día nos vemos más tarde, ¿ah?
4: Sí. Ah, ya, empezamos ya.
3: Te tengo un enfermo.
4: Te tengo una pega.
3: Te tengo un enfermo, sí.
4: Oye, hoy día vamos a conversar, chiquillos, sobre comidas típicas chilenas.
3: Ya, oye, pero yo puedo hacer algo antes de las comidas típicas chilenas.
4: ¿Qué gracias?
3: ¿Me puedo hacer dar una licencia?
4: A ver.
3: Una licencia. Que tengo un par de payas.
4: ¿En serio?
3: Sí, por eso me puse el sombrero.
4: Ya, a ver, te escucho. Pero ya, ¿no la querés guardar? Pero oye, ¿no la querés guardar para mañana?
3: Es que mañana no vengo, po.
4: Ah, ¿no vas a venir? Mañana el cierre de estas patas.
3: Mañana no me toca. Puedo dar ya una sola.
4: Dale.
3: ¿Una sola? ¿Ya? Oye, que ahí sí, Alberto, ahí sí. Para...
4: Ya.
3: Vamos a ver cómo
4: a tu
3: me
4: cámara,
3: sale.
4: Sí, a tu cámara, sí, no al televisor.
3: Vamos a ver cómo me sale.
4: Ya, pero
3: sí,
4: eso.
3: Es que sí me estoy mirando cómo me veo.
4: Ya.
3: Vamos a ver cómo me sale. Ustedes me van ahí a apoyar. Dice: ya llegó septiembre con cueca, empanada y buenos amigos. Ah, es mi cámara, perdón, mucha, sí. Pero es que ven ya de nuevo todo.
4: Concentra, tu cámara, tu cámara.
3: Ya. Ya llegó septiembre con cueca, empanada y buenos amigos. Que se escuche fuerte este grito. ¡Feliz! Ahora sí. Vamos, pero ya, pues póngame, póngame ahí la emoción, ya. Ahí está, que voy a escuchar la música de fuego. Ya llegó septiembre con cueca, empanada y buenos amigos. Que se escuche fuerte este grito. Felices fiestas patrias, les desea Entre Amigos.
4: Eso, muy bien.
3: Oye, tengo otro.
4: Dice, ¿cuál es la música que me toma fuerte fondo?
3: Sí, porque si no me...
4: Ahí está, eso.
3: Dice, con pañuelo y con buen ritmo, yo una payita les digo, que viva Chile querido y que viva el matinal Entre Amigos.
4: Bien, qué bueno.
3: Sigamos. Dice, si hay cueca, somos testigos. Si hay empanadas, yo les digo que no hay mejor compañía que compartir con los amigos. Y aquí estamos nosotros, tu matinal.
4: Entre amigos. Bien, bravo.
3: Ya la última.
4: Ah, de una valla.
3: Dice, a los que están en sus casas, a los que trabajan conmigo, a los que escuchan la radio y a quienes ven este programa en vivo, un abrazo bien chileno les envía el matinal
4: Entre Amigos. Bravo.
3: Bien. Todo viste con matinal Entre Amigos.
4: Ya, qué jugada, Yarna, qué bien. Bien. ¿Cierto, Alberto? ¿Te das cuenta?
3: Unas payitas.
4: Oye, ¿te ganaste una guinalda?
3: ¿En serio?
4: No. Era...
3: Ay, yo estoy ilusionada, ¿en serio?
4: Oye,
3: todavía no me dan aguinaldo en la pega.
4: ¿En serio?
3: Todavía no me dicen si me van a dar aguinaldo.
4: Oye, Oye, Felicitas, el Guaso Elvi te manda felicitaciones, ¿eh?
3: Me dice que me sale mejor cuando canto. Oye, es pesado.
4: No, no.
3: Arriba dice eso.
4: Sí, pero no, sí.
3: De aquí sos pesado.
4: Sale bonito.
3: Salió bien, salió bien.
4: Ambas dos le salieron. Ambas dos.
3: Para las payas.
4: Oye, hoy día vamos a conversar. El día de ayer estuvimos hablando sobre los dulces chilenos. Uh-huh. Y déjame decirte que eran muchísimos.
3: ¿En serio?
4: Muchísimos.
3: Yo conozco el pajarito.
4: Sí, me imagino que, o sea, lo conoces.
3: Lo que más me como en esta.
4: Me imagino que sí. Mira, ayer nombramos, te voy a nombrar algunos, vaya que es loca, mira.
3: A ver.
4: Alfajores chilenos.
3: Ya, sí.
4: Chilenitos, ¿sí? Empolvados, ¿sí? Pajaritos, cuchuflí, sí. Calzones rotos, solo hay pillas pasadas, tortas de hojarasca, torta de mil hojas, pan de Pascua, que es Navidad, cocadas, maringuitos, príncipes, mote con huesillo. La clásica lechazada, arroz con leche, semola con leche y caramelo, ¿cierto? Dulce de membrillo, que son cosas que se hacen acá. Mira. También. Chumbeques, turrones.
3: El turrón a mí me gusta.
4: ¿Cierto? Bueno, el otro son mermelada de conserva.
3: Ya, pero lo más típico de esos dulces son el empolvado, el chilenito, el
4: alfajor.
3: El alfajor. Eso es como lo que más se
4: consume. Pajarito.
3: Sí.
4: Pajarito de fiestas patrias.
3: Sí, pajarito.
4: Porque el resto se come todo,
3: pero
4: la fecha.
3: Pero el empolvado también, o el chilenito, sí, eso es como
4: ya, que... De todos los dulces, ¿cuál te gusta más?
3: Mira, depende del pajarito.
4: Imagina.
3: Es que no me gusta el pajarito tan seco, pues.
4: Sí, pues, obvio.
3: Y si me lo voy, me gusta como para la hora de 11, por ejemplo, un pajarito con un tecito.
4: Bien, ¿viste? Bien.
3: Ahí ya anda bien el pajarito.
4: Sí, hoy día vamos a hablar de los platos y preparaciones... típicas chilenas.
3: Ya.
4: ¿De acuerdo?
3: Sí.
4: Ya. Como estamos en fiestas patrias, vamos a hablar de la real, ¿ah? Empanadas.
3: Qué rica la empanada. Yo me gusta mucho la empanada. Por lo general uno encuentra la empanada todo el año, pero obviamente en esta época es cuando más se consume. Y yo la consumo mucho.
4: ¿Frito o de horno?
3: Es que me gustan los cachos.
4: ¿Te gusta de horno entonces?
3: Me gustan mucho más las de horno. La de frita igual, ¿eh? Si no es que le haga el quite. Yo, lo que me pongan de empanada, yo me lo
4: ya
3: como.
4: Pero es que hay empanadas que si yo sé a qué vas con los cachitos todo, pero de repente no son ricas, son media secas, a veces la más insípida.
3: No, claro, tiene que ser una buena masa empanada.
4: Eso es importante, ¿no?
3: Sí, de todo.
4: Ya. Sí. Entonces.
3: No muy gruesa, por ejemplo.
4: Claro.
3: Me gusta la
4: mucha masa.
3: El cachito, pero no me gusta el cachito tan grueso. Entonces la masa tiene que ser fina.
4: No queríamos saber tanto. Mira.
3: Y la cebolla pícamela finita.
4: Empanada de pino.
3: Ya.
4: Viene la clásica harina, ¿cierto? Carne vacuno, cebolla, huevo, aceituna, comino, ají de color. ¿Te gustan con aceituna?
3: Sí, me gustan.
4: Ya. ¿Con paso o sin paso?
3: Está, con paso.
4: Con paso,
3: con
4: muy
3: huevo,
4: bien.
3: Con
4: y
3: huevo
4: está bien. Ya, listo.
3: Sí, completita. Me gusta completita. Como viene la empanada, no le saqué nada.
4: Otra comida típica chilena es el pastel de choclo.
3: Mira, me gusta el pastel de choclo.
4: Bueno, convengamos que yo esto lo hacen todos los países, ¿eh? Pero nuestra receta por lo menos viene, obviamente, el choclo.
3: Claro.
4: Carne molida, pollo, cebolla, huevo, aceituna, pasas, albahaca. ¿Y a usted le gusta el pastel de choclo dulce o salado?
3: Uy. Me gusta dulce.
4: ¿Te gusta dulce?
3: Sí.
4: ¿Pero te gusta dulce endulzado o te gusta echarle azúcar al pastel de...?
3: No, que venga con un poquito de dulzor. La verdad, echarle más cosas, no. Es suficiente con lo que viene.
4: Mire, yo hace un tiempo atrás...
3: Y me gusta con pollito. ¿Viste que de repente le ponen como una presita,
4: sí,
3: dentro?
4: Yo paso eso.
3: No, a mí me gusta... Es que el pino, con el pino de la... ¿Cómo se llama? Del calzón corto, que
4: sí, está clarito.
3: Del pastel de choclo, ya, pues eso era, ayúdame. Del pastel de choclo, me gusta, pero prefiero más el pollito. Un pedacito de puente tú de pechuga adentro, me gusta.
4: Ya, mira, yo como que no era muy amante del pastel de choclo, porque quizás cuando chico la vez comí, no comí buenos pasteles de choclo. Tú cachai que uno cuando chico se trama con tonteras, después dice, chao, no más. Entonces, pero no hace mucho tiempo atrás, quizás 10 años, en la casa de un amigo, la nana trajo un pastel de choclo dulce arriba. Venía una fuente de greda.
3: Sí, claro.
4: Una porción pequeña.
3: Ideal que sea de greda.
4: ¿Ya? Con pino adentro, huevito, pino, todo. Sí. Y esta capita dulce arriba de esta.
3: Eso.
4: Hoy está, esta.
3: Eso sí. Entonces, así me gusta, con esa capita de dulce arriba. Sí.
4: Echarle azúcar no me llama la atención. No. Pero esa capita dulce, así como quebradiza, está extraordinaria. Y ahí me gustó. Y el O sea, si viene el pino con pollito, ya, que viene el pedazo de hueso dentro del pollo, no.
3: No, pues un trocito de pechuga adentro, que tú puedas servirte ahí tu pedacito de carne.
4: Eso.
3: De carne de pollo, carne blanca.
4: Tu pedacito de carne de pollo.
3: Tu pedacito de carne.
4: Ya. Entonces, otro plato, ¿cierto?, que dijimos era... era la espaltel de choclo, ¿correcto?
3: Ya.
4: Ya, vamos avanzando.
3: ¿Qué más tenemos?
4: Típico, estamos hablando de las comidas típicas chilenas. Nos pueden llamar al 41-215-5771.
3: Y nos dice cuál de todas las comidas típicas chilenas le
4: gusta. Sí, 41-215-5771. Vamos con la cazuela de vacuno.
3: Qué rica la cazuela.
4: Oye, yo cuando tenía hasta los 15, 20 años, cuando había cazuela trataba de pasar de largo. Prefería algo seco. Hoy día pago por comer cazuela.
3: Ya.
4: Y convengamos que la cazuela hoy día no está todos los días en la mesa de los chilenos.
3: Sí, claro.
4: Por lo menos lo que somos cuarentones, no. Y cuando uno va a la casa de los abuelos, de las mamás, ¿cierto? Tienden a hacer este tipo de comida, que a ellos les gusta más, pero uno no tiende a hacer cazuela. Por lo menos en mi casa no se hace cazuela. Y la casa de mi mamá tampoco. Ah, yo creo que eso ya pasó ya.
3: No, es igual, mi mamá hace cazuela.
4: Sí, pero lo hace toda la semana, una vez al mes.
3: Cazuela de pollo.
4: Ya, pero lo hace una vez al mes, toda la semana.
3: O sea, tratamos de que sea por lo menos dos veces al mes.
4: Bien.
3: Sí, sí.
4: Bien. No,
3: me gusta la cazuelita de pollo. Y a mí me gusta la papa, me gusta el zapallo, me gusta la presita de pollo, ¿cachai?
4: Sí.
3: El arrocito.
4: ¿Bien aceitoso, no?
3: No. Tanto.
4: Yo voy a la flor, que falleció, ya partió. Oye, era un aceite arriba. Y anda que se te enfriara el día del níspero, se enfriaba esa cuestión.
3: Tenía que ver.
4: Qué manera de quemarse. Oye, pero qué manera de quemarse una.
3: Bien caliente, sí, pues.
4: Era hirviendo, no caliente. Hirviendo la.
3: Sí.
4: Oye, cazuela de vacuno, ¿qué trae? Carne de vacuno, obviamente, papa, zapallo, choclos, arroz o chuchoca. Pregunta, ¿le gusta con arroz o con chuchoca la cazuela?
3: No me gusta la chuchoca.
4: Sí. ¿Usted ha comido cazuela, me imagino, don Alberto, no?
2: Sí.
4: Ya. ¿Ha probado las dos versiones con arroz y chuchoca?
3: ¿Has probado la chuchoca?
2: No, la chuchoca no la he probado. Con arroz nomás.
4: Porque arroz. El arroz, la chuchoca es un maíz molido, ¿no?
3: Sí. No me gusta muy la
2: no,
3: chuchoca.
2: No, yo no la he probado.
4: Bueno, está la chuchoca.
3: Siguiente misión para Alberto, probar la chuchoca.
4: Chuchoca.
3: Sí.
2: Chuchuca. La chuchoca es como un maíz, dijeron,
3: sí,
2: ¿cierto?
3: Sí, molido.
2: Molido, ya.
4: Sí. Oye, carne vacuno, papa, cebolla, choclo, arroz o chuchoca, cebolla y zanahoria. ¿Qué dice el público en Facebook? Te apuesto que el guaso Elvi le gusta la chuchoca.
3: ¿Le gusta la chuchoca al guasito Elvi? No sé.
4: O a don Juan Peralta. Los que están conectados nos pueden comentar, ¿eh?, si le gusta la cazuela con o sin chuchoca, ¿ya? Mientras tanto, sigamos comentando.
3: Ya, ¿qué más tenemos de comida chilenas?
4: Ya.
3: Tienen que estar los porotos con rienda, ¿no?
4: La cazuela de pollo.
3: Ya voy a puesto lo que dijiste.
4: Cazuela, ¿cierto?
3: Ya. Como cazuela de pollo.
4: Es lo mismo, ¿eh? Solo que acá...
3: Cambia la proteína, digamos.
4: ¿No? Cambia la proteína, pero no se habla con chuchoca.
3: Ah, es sin
4: chuchoca,
3: entonces por eso. ¿Ya? Sin chuchoca.
4: Ya. Porotos con riendas.
3: Me encantan los porotos.
4: Porotos con riendas, ¿ya?
3: No me hace muy bien, hay que decirlo. Pero
4: poroto, choclo, zapallo, cebolla, tomate, albahaca. Me equivoqué, ¿no? Chula, me pasé largo. Oh.
3: ¿Dónde están los porotos con riendas? Pero no dijiste.
4: No, me equivoqué, perdón.
3: Sí,
4: partimos.
3: ¿Dónde están los...
4: Perdón.
3: ¿Qué tiene que ver la papa con los porotos?
4: No.
3: ¿Qué
4: poroto tiene? Granado.
3: Ah, me gustan más los porotos granados.
4: Hoy así me encanta.
3: Sí,
4: hoy qué buenos son los
3: porotos. Hoy
4: hace tiempo.
3: Verde, me encanta.
4: Hace tiempo no como poroto granado.
3: Me gusta mucho el poroto granado.
4: Y si no, tranquilamente puedo decir años.
3: Son muy ricos. Muy ricos.
4: ¿Qué trae el poroto granado?
3: Ahí sí.
4: Trae porotos, obviamente.
3: Exacto.
4: Choclo, zapallo, cebolla, tomate y albahaca.
3: Es muy rico.
4: ¿Tomate?
3: ¿Tomate? Eso mismo te decía yo.
4: ¿Tomate? ¿Trae tomate el poroto granado?
3: Como ensalada a lo mejor, pero no sé si como para...
4: Bueno, yo los comí, los que yo viene poroto, ¿cierto? Choclo, zapallo, uh-huh. Papas.
3: Ya. Sí, hay impresiones que tienen papas.
4: Papitas,
3: ¿sí?,
4: como cuadraditas, ¿no?
3: Sí.
4: Con cebollita, albahaca puede ser, sí, no sé. Paso, bro.
3: Ya hace mucha rato que no como poroto granado, la verdad.
4: Pero sí o sí, el zapallito cuadradito con el choclito y las papitas andan bien. ¿Hay alguna receta que puedan compartir? La pueden hacer, ¿eh? Por Facebook. Bien, porotos con rienda.
3: También me gustan los porotos con rienda.
4: Porotos, tallarines, zapallo, cebolla, ajo, ají de color. Oye, ají de color. Ya.
3: Oye, espérate, es que hay mucha gente que como para el poroto le coloca longaniza.
4: Ya, eso te voy a preguntar.
3: Sí.
6: su proteína.
3: Sí, le gusta ahí con la longaniza, sí, pero ahí con el juguito. Y ahí aprovecha como el juguito de la longaniza. Sí,
4: en mi casa se usaba

0: usa chuchoca, a lo mejor a eso se refiere. Sí.
1: Me declaro ignorante porque ahí no sé. Y puede ser, ¿eh? Tiene sentido.
0: Sí.
1: Puede ser. Bueno, ya.
0: ¿Qué más tenemos?
1: Poroto con rendo, entonces sí, me gusta. Perfecto. Charquicán. Que me encanta charquicán. Dios mío, yo tengo tanta hambre.
0: Charquicán es rico charquicán.
1: ¿Qué trae el charquicán? Trae zapapa.
0: Papa. Como centro tienen que tener la papa, ¿no?
1: Papa, zapallo. Papa, zapallo, carne, cebolla, zanahoria, choclo, porotos verdes.
0: Poroto.
1: Qué rico está.
0: Es rico. Sí.
1: Oye, pero un momento, ¿qué otra cosa trae el poroto verde? El poroto, o sea, el... Ah, no,
0: ¿qué estoy hablando?
1: Poroto verde, se piensa que se usa en otro...
0: Yo también lo he visto en el poroto granado, el poroto verde.
1: ¿Cierto?
0: Sí.
1: Es muy bueno también.
0: Queda muy rico.
1: ¿Y cómo se llama ese poroto con poroto? ¿Poroto con poroto?
0: Puede ser poroto, cualquier otro poroto hay.
1: Poroto es que yo creo que lo he visto con el poroto granado, he visto que le echan poroto verde.
0: ¿Sí?
1: Sí, sí, sí.
0: Yo lo probaba con poroto verde. Sí.
1: Ya. Charquicán. ¿Usted le gusta, Alberto, el charquicán? ¿Lo ha probado?
2: Tampoco.
1: ¿Tampoco es comida charquicán?
0: Es rico.
2: Este es como papita y como verdurita y carne. No.
1: Es como un puré con carne, ¿no?
0: Pero tiene zapallo.
1: Claro, es un purecito con carne picadita, cebollita y tiene su...
0: Pero tiene zapallo, es papa con zapallo mezclada y después tú le echas como un pinito. Pero
2: no,
0: es delicioso.
2: No lo he probado.
0: Es muy, muy rico.
2: Oye, sí, sí.
0: Oye, el guasito de Elvis dice porotos con longaniza y las lentejas con bistec. De carne, dice, hoy obligado sin carne. Ya. No,
1: he
0: intentado comprar carne.
1: Pobrecito, tatito. Oye, igual las salchichas en la lenteja salvan, ¿eh?
0: Sí, a los niños les gusta.
1: Sí, esas salchichas ahí fritas y pasadas por aceite.
0: A la Alonso le gustan las lentejas con
1: la salchicha, ¿eh? Hablando de lentejas. Ya. Vamos con otro plato típico chileno, lomo lo pobre. Como estamos despertando a la gente, con comida rica.
0: No, no hay plata para comprar lomo lo pobre, dice el
1: cosito. Tamaño. Hoy día te entras plata. Hoy día va a llegar un enfermo. Lo último para la salchicha. Oye, lomo lo pobre. Carne vacuno, papas fritas, cebolla frita y huevos.
2: Qué cosa más buena.
0: Oye, sí, mira, yo debo reconocer que como cebollitas de estas que vienen en el... Pero no todas, un poquito.
1: Ya.
0: Sí, pero sí, tienen que llevar la cebollita.
1: ¿Cierto?
0: Y el huevito arriba, rico.
1: Oye, qué buena canción. Póngame esta canción, solo vuelve esta canción, porque esta canción es la canción preferida de mi presidente Piñera. Falleció.

0: Loyola.
1: Chorrillana. Y esto es más de la picada.
0: Sí.
1: Pero es típico chileno. No sé si la chorrillana es un...
0: Si usted quiere chanchar, una rica chorrillana.
1: Sí, yo le quiero contar que la mejor chorrillana o pichanga, uno la comía siempre el cuerpo bombero. Y yo con mis amigos de infancia o de universidad, que Muñoz, Manfred, qué sé yo, nos íbamos a la primera cosa, cuartel.
0: ¿Ya?
1: No, es que estoy confundido.
0: ¿Qué me estoy hablando?
1: ¿Cómo se llama el cuartel? Es que está al lado de la primera comisaría, ahí en Sala hay un cuartel de bomberos, no me acuerdo cómo se llama, qué número es.
0: Ya.
1: Bueno, la cosa es que ahí vendían las mejores pichangas y chorrillanas en mi época estudiantil.
0: Ya.
1: Entonces, era un
0: para un carrete se agradece una chorrilla.
1: Cierto que
0: para
1: sí.
0: Para compartir.
1: Lo podemos agregar como una comida típica chilena, ¿no?
0: No sé, pero de que se usa mucho para la salida, sí, se usa.
1: Ya, vamos a la tanda comercial y a la vuelta seguimos. Estamos en fiestas patrias, no estamos haciendo noticias, queremos tocar temas livianitos. Así que ya seguimos con un listado enorme de comidas típicas chilenas aquí en el matinal Entre Amigos. Vamos y volvemos.
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0: Estamos de vuelta acá en tu matinal entre amigos. Recuerden, más 569-8599-2253. Quiere enviar su audio, quiere participar, quiere contarnos cuál es su comida chilena preferida, sobre todo para estas fiestas. Allí usted nos puede dejar su comentario o llamarnos al 41-215-5771. Continuamos con mucho más de tu matinal entre amigos. Yasna y César.
1: Muchas gracias, Alberto, y estamos de regreso. Son exactamente, como bien señalas, 8:03 de la mañana, hora que también saludamos a nuestros auspiciadores, ¿cierto? Que hacen posible que el matinal esté al aire todos los días por la 95.7 Radio Energía para todo el Gran Concepción. Aprovechamos a saludar las comunas de Hualpén, Talcahuano, San Pedro de la Paz, Penco, Lirquén, Tomé, Dichato. Saludamos también a Chiguayante, todo el centro de Concepción, Hualqui también. Oye, saludar a las comunas que están dentro del Gran Concepción gracias a la cobertura de Radio Energía, la 95.7. También estamos en Lote Coronel y la provincia de Arauco gracias a MDT, Máquina del Tiempo, 91.3. Aquí saludamos a todo el equipo de Máquina del Tiempo, a todos los vecinos que están en la comuna de Arauco, en especial a Juan Pablo Jerez, ¿cierto? Que es nuestro jefe ahí en Máquina del Tiempo y hace posible que estemos al aire. Y por supuesto, por televisión, en esa cámara que usted está viendo ahí junto a la Yasna, saludamos a RDO Televisión, Canal 25 de la compañía Cable Mundo, desde Calama hasta Puerto Montt. Estamos tomando cobertura. Me dicen que hasta el Tierra del Fuego, acaban de cerrar ahí una alianza para llegar hasta Tierra del Fuego. Así que estamos llegando a todos los rincones posibles gracias a nuestro canal RDO Televisión. Saludamos a todo el equipo que lidera ahí Marcelo en RDO Televisión, Canal 25. 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Y por ahí una dijeron del mundo, y puede ser el más rápido de todos. 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
1: 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Buena
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1: 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Así que, qué buena idea, Jenny.
2: Sí.
1: Oye, hoy estamos conversando sobre las comidas típicas chilenas a propósito de las fiestas patrias. Y quedamos en las chorrillanas. Ya, que una comida...
2: ¿Cuántas te quedan? Porque yo quiero poner otro tema en la mesa.
1: Ah, sí.
2: Sí, pues. Oiga, pues.
1: Pero vamos rapidito.
2: Ya, vamos rapidito.
1: Ya. Algo típico chileno también es el nunca menos ponderado, que salva siempre, el completo.
2: El completo.
1: El completito italiano, por ejemplo. Mira, el nombre.
2: Es maravilloso, es maravilloso.
1: Pero dentro de los completos está el chilenito, que era un completo que lo hizo famoso uno de las cadenas de completos, ¿cierto? Que era el con tomatito, cebollita, cilantro. ¿Ah? Pero el completo en general, como tú te lo quieras servir con chucrú, sin chucrú, con tomate, claro, qué sé yo, sí, sigue siendo un alimento típico chileno.
2: Sí, de todo.
1: Porque internacionalmente se conoce como el hot dog.
2: Sí, la gente le encanta ahí, como dices tú, bueno, y ahora hay muchas versiones de completo, que le ponen carne de mechada, algunos.
1: Oye,
2: hay unas mezclas de completo.
1: Yo soy...
2: Para mí me gusta el clásico, con la...
1: Salchicha.
2: Sí.
1: Yo soy... también de los que me gusta la, el completo mechado, no sé cómo le llaman.
2: Sí.
1: Qué rico.
2: No sé.
1: Con faltita, es que... calientita la mechada, su mayonesa. No, está bien.
2: Yo prefiero el completo. El completo
1: también,
2: con,
1: también.
2: Con su nombre ahí, con la salchicha, como dices tú, palta, tomate, hasta con chucrut o con mezclas de cositas ahí puede haber, pero tiene que ser con la salchicha.
1: Pero no puede faltar un completo al mes.
2: No, es.
1: En Chile.
2: Sí,
1: ¿ah?
2: Sí. A la gente, oye, le gusta mucho el completo.
1: Yo les quiero recomendar a la gente, tú sabes que a mí me tocó viajar mucho en una época en Chile, y yo me quedo y quiero saludar a las panificadoras, tal cual. Panificadoras de San Fernando, panificadoras de Santa Cruz y de Población. Perdón, de Peralillo. Me voy a dar los pueblos que te están nombrando. ¿Sí? Peralillo, la panificadora de Santa Cruz, esas dos para mí son extraordinarias. Oye, hacen unos completos.
2: ¿En serio?
1: Muy bueno. Así como tenemos nosotros nuestro boliche acá en...
2: Pero es que para que el completo sea rico, el pan tiene que estar calentito y la salchicha igual.
1: Sí, pues todo tiene que estar.
2: El toque tiene que estar ahí.
1: Un pan blandito, una salchicha sabrosa. Y los condimentos también. No puede estar helado el tomate, por ejemplo. No, ahí, claro, me matáis. Ahí me matáis con un... No. Sí, tiene que estar todo fresquito, pero no congelado.
2: Sí,
1: ya. Choripán.
2: Ah, no. Ese es mi debilidad.
1: Sí, me encanta presente.
2: El choripán.
1: Qué bueno.
2: Si no hay un asado con choripán, yo no voy.
1: Qué bueno el choripán, ¿eh?
2: Me encanta.
1: Sí, ayer conversábamos sobre las comidas típicas y hace un tiempo atrás, y yo, para mí un choripán tiene que ser sí o sí la entrada de la parrilla.
2: Sí, claro. O sea, y por el tema del pancito, ya, bueno, yo me como un choripán y después me como la longaniza así nomás para que no comer tanto pancito. Pero el primero tiene que ser
1: con pancito.
2: Con pancito. Sí, si hay pebre, le echamos pebre. Si hay mayonesa, le echamos mayonesa. Echémosle todo lo que caiga dentro, nomás.
1: Cierto.
2: Eso sí,
1: choripán.
2: Me gusta mucho el choripán.
1: Bueno, para los que no son de otros países, estamos hablando que el choripán es pan, longaniza, pebre, mayonesa, mostaza.
2: Claro.
1: Yo le echo, yo soy más pituco, le echo mostaza a la miel.
2: Ay, sí.
1: Oye, queda muy bueno.
2: ¿En serio no lo probaba con mostaza a la miel?
1: Pruébenlo.
0: El chancho en piedra para mí es una delicia.
1: Ah, también.
0: ¿Sí? Porque él tiene un ahumado que le da un toque, pero espectacular.
1: Sí. Bien ahí.
2: Bien,
1: bien, Alberto, ¿ah? ¿Eh? Oye, sí.
2: Es infaltable. Yo creo que la longaniza tiene que estar sí o sí, el choripán, con pancito.
1: Para mí, imbatible el choripán.
2: Sí, sí.
1: Yo disfruto más una parrilla de choripán más que la carne con sal. No, sí, no estoy diciendo que es malo, pero me gusta el choripán, ¿ya? Y sobre todo cuando la longaniza es ahumada. Y hay varias. Yo tengo una preferida que anda muy bien.
2: Ahora debo decir que no me gusta la longaniza tan jugosa.
1: Tan aceitosa, sí, no, mal.
2: Me gusta más sequita.
1: Esa cuando tú la mordís, salta todo lejos, no, no es agradable.
2: Entonces como que no, sí. Me gusta más la
1: ni muy grasosa, con esa grasa así gruesa, así como sí, que te sale un pedazo de no sé qué lo que es.
2: No, sí, como que hay que ir con la sensación medio extraña. No, tiene que ser una buena longa.
1: Sí, sí. ¿Cierto? Ya. Vamos con anticuchos.
2: Me gustan los anticuchos.
1: Carne de cerdo, pollo, vacuno, cebolla, pimentón, longaniza también.
2: Es muy rico.
1: Oye, aquí es clave algo, ¿eh? Aunque lo conversamos otro día con Alberto. La clave de los anticuchos es que entre medio tenga su buen pedazo de cebolla, de morroncito.
2: De
1: ¿cierto? Sí, eso es clave. Sí. Ah, ahí está la.
2: El pollito tiene que estar, para mí por lo menos.
1: Bien cocido.
2: Tiene que estar el pollito entre medio.
1: Sí, claro.
2: Sí.
1: ¿Cierto?
0: Pero creo que, bueno, una vez esto, preparé en mi casa, hicimos anticuchos, y alguien nos dijo, es que tiene que saber tener bien. Colocar bien la distribución. Exacto. De todo.
2: Para que la
0: no es como uno, no es al lote que se arma el anticucho. Todo tiene como su posición para que se pueda
2: cocer como corresponde.
0: Correcto.
2: Sí, o sea, al final, si tú pones, ponte tú, el pollo al inicio, se va a cocer más rápido porque el fuego está más que al final del anticucho.
1: Claro.
2: Entonces ahí tenés que ir jugando con, como
1: buen, dice. Buen dato ese.
0: Me lo indicaron porque el primer anticucho que yo estaba preparando era un desastre. La distribución era terrible, estaba todo mal. Todo.
1: El cerdo estaba
0: mal.
1: Entonces, frío, tagru.
0: Me dijo, no, la posición es esta y los vegetales van de esta manera para que tengas un buen anticucho, y de verdad ese día quedó, pero espectacular.
1: No, pero la mezcla del sentir el pedacito de carne con la cebollita y el morrón es clave. Es clave, ¿eh? Y el pancito adelante con la longaniza. No, bien, bien. Muy ya. Bien. Bueno, eso es dentro del contexto de fiestas patrias, donde Cucho tiene que estar presente. Humitas.
2: La humita me gusta con tomate.
1: A mí igual.
2: Sí. La humita tiene que ser con tomate. No sí. Le pongamos azúcar a la humita.
1: Sí, favor. Tomate. Yo con tomate soy feliz. Sí. Si no es con tomate, si tiene que ir tomate, sí o sí. Sí. Y yo le echo harta aceite de oliva encima, no sé por qué. Bueno, oye, paila marina. Para los que son de la costa.
2: ¿Ya? La paila marina, ya.
1: Es típico. Un comida típico también. Una paila marina. Hablábamos de Chiloé, sí, pero en general la costa, una paila marina anda muy bien. Y viene hirviéndola usted.
2: Y sí, sale el hervor del. Porque igual lo sirven como en estos fondos de greda.
1: Claro.
2: Entonces, como que viene ahí todo. Y
1: bien sudado la cosa.
2: Oh, sí.
1: Bien sudado. ¿Eh?
2: Para reponerse dicen que eso fue.
1: Caldillo de congrio. ¿Qué trae? Oye, perdón, ¿qué trae la paella marina? Para la gente que no la conoce. Mariscos varios, pescado, cebolla, ajo, cilantro, vino blanco. Y el caldillo de congrio, papas, tomate, cebolla, zanahoria, ajo y cilantro. ¿Ya?
2: Me gusta más el congrio, pero no sé si en caldillito.
1: Ya.
2: Me gusta más como...
1: Pastel de jaiba. Pastel de jaiba. También en la costa muy, muy, muy apetecido. Machas a la parmesana. Parmesana.
2: Me gustan las machas.
1: ¿Sí? Bien. ¿Chupé de marisco?
2: No.
1: ¿Pasa usted?
2: Ya. Paso el chupé de marisco. No.
1: Chupé de marisco. Bueno, y aquí esto sí o sí tiene que estar presente en todas las mesas chilenas.
2: A ver. ¿Qué?
1: Porque lo que es para los venezolanos, las arepas, para los chilenos son... La sopa y pillas.
2: ¡Ay, oh, qué cosa más rica!
1: Y la sopa y pilla aquí, comadre, te quiero decir una cosa. Funciona con todo. Póngale mostaza, póngale pebre, tanto en piedra, miel,
2: ketchup, no le ponga manjar.
1: Póngale manjar. Oye, lo que le pongáis funciona. Sí, una cosa impresionante.
2: No,
1: escúchame.
2: Buen pebre, un buen chanchón piedra.
1: Al margen de que estamos en fiestas patrias, evidentemente el contexto de esta semana, no, pero escúchame, el contexto de esta semana es ese. Te estoy contando que en Chile, porque estamos hablando de comida típica chilena, no de fiestas patrias.
2: Está bien. Ya, está
1: pongámonos contexto. Pero ¿cuántas veces le he explicado a usted que se ponga en contexto? Este anunciado es comida típica chilena, no comida típica de fiestas patrias.
2: Bueno, pues estamos en fiestas patrias, entonces yo me como una sopa y pilla con pebre.
1: Pero a modo de comida típica chilena, las sopa y pilla funcionan en todos lados. De hecho, no te podía hacer una parrilla y que el parrillero en un restaurante de parrilla no se ponga sopa y pilla. Me voy de ahí. Te la tiro por la cabeza.
2: Tiene que estar la sopa.
1: Tiene que estar la sopa y pilla.
2: Sí,
1: ¿cierto?
2: Muy rica.
1: Qué buena sopa de pilla.
2: Me gusta.
1: Oye, ¿quién no comía en los kioscos del colegio sopa de pilla con mostaza? ¿Quién no se sirvió? Llegó la señora ahí con un carrito y su hacer la sopa de pilla por 100 pesos. Todos pasamos por eso. Bueno, ahí estamos, estimada Janita, ¿cierto?
2: Me parece
1: con las comidas típicas chilenas. Y te puedo nombrar un montón de más, pero quiero que siga usted con
2: me
1: él.
2: Me quedo con el anticucho.
1: Porque mira, te quiero nombrar rápidamente otros que son muy buenos. El tomaticam.
2: Rico el tomaticam. Sí,
1: ¿ya?
2: Sí.
1: La carbonada, ya, no rica, la nombramos, la hablamos carbonada, de cazuela nomás. Sí. Ya, el ajiaco chileno después de las fiestas patrias. El pernil con papas.
2: Oye, el pernil. No, ¿ah? Me gusta el pernil, pero sí. Se ve mucho.
1: Cierto, ahí te nombré. Hay una comida que yo no la puedo pasar. Se usa mucho en los campos, que es como un mousse de choclo. Es como una gelatina de choclo.
2: ¿Ya?
1: No, ¿cómo se llama ese plato ahí? Bueno, la gente que puede estar escuchando no me va a decir, cómo se llama. Pero es como de choclo de maíz y es como un mousse, es como un pastel, es como una pasta, es como, no sé cómo explicarlo, como un puré, pero gelatinoso, no sé.
2: Ya, pero no te gusta.
1: No. Ya, vamos con su tema.
2: Ya, yo quiero que comentemos un poquito cómo se celebraban y cómo se pasaban estas fiestas de 18 en los 90 y la diferencia que tenemos ahora. En la actualidad, el 2026, ¿qué se ha perdido? ¿Qué se mantiene? ¿Qué echamos de menos? ¿Cómo eran nuestras fiestas en los 90? Por ejemplo, yo recuerdo mucho que en los 90 nosotros hacíamos nuestros propios gimnasios. En
1: bien.
2: El colegio, ¿te acuerdas que hacíamos
1: sí, claro.
2: Cadenitas?
1: Sí, claro.
2: Blanco, azul y rojo, y en el colegio cada uno hacía su cadenita y después uníamos a todos los. ¿Ah? Y teníamos que.
1: Tienes toda la razón.
2: Qué cosa más bonita. Y todo estaba. Con ese tipo de decoración. Ahora las decoraciones se compran, no se hacen más.
1: Toda la razón. No, que es peor, la compran los chinos.
2: Por eso te digo, pues se compran. Más encima se compran en los chinos. Entonces se extraña esa dedicación que uno tenía de hacer estas cadenitas, ¿cierto? Y las colgabas como en las guirnaldas de 18.
1: ¿Te cuento algo que me pasó una vez?
2: algo que...
1: Ayer nos pasó. Fue los chinos comprando guirnalda y cosas así, pues.
2: ¿Ya?
1: Odio los chinos. Y compré las banderas chinas, una cadena de banderas chinas, están al revés las banderas.
2: No te
1: colores. Tengo una que está instalada, me doy cuenta que están. Los colores están al revés, Dios mío, qué vergüenza. Los chinos haciendo bandera al revés.
2: ¿Te
1: ha pasado, cierto? Dime. También, ¿no?
2: Así que por eso hagan ustedes su guirnalda. Y es entretenido para los niños también, sí. ¿Cierto? Comprar el papel volantín y hacer el...
1: Nos falta la tía seca que agarraba, doblaba el pliego. Hacía con una tijera estas con onda, pues... con esas tijeras con onda, no
2: sí,
1: sé cómo
2: sí, ya.
1: Hacía cinco cortes y te quedaba una pareja bailando cueca así, por y ejemplo. como una.
2: Y te quedaba toda la guirnalda de la pareja. Oye, sí.
1: Oye, había tía que era seca.
2: Se extraña eso, yo sí, creo, sí. De esa época. Bueno, otras cosas que han cambiado mucho es el tema de, obviamente, la tecnología. Ya. Antes, por ejemplo, ¿cómo te comunicabas tú con la persona para ir a una fiesta o para juntarse?
1: ¿A grito limpio?
2: A grito limpio a través del teléfono.
1: Claro.
2: El teléfono fijo.
1: El de la casa.
2: Exacto, usted llamaba y decía, oye, ¿hoy día dónde nos juntamos el horario 18? No, vamos a la ramada del Juanito Pérez, listo. ¿A qué hora nos juntamos? A las 5 de la tarde.
1: Bien.
2: Y tenías que llegar a las 5 de la tarde.
1: Obvio.
2: Porque si no, te perdías y nunca te encontrabas con el amigo. Ahora, ya, pero, ¿qué tenemos?
1: El
2: WhatsApp.
1: Si es que, el grupo.
2: El grupo de WhatsApp.
1: Ahora, ojo, yo me acuerdo que en esa época las ramadas se hacían con retamillas.
2: Exacto.
1: Y las hacíamos en los barrios. ¿Ah? Siempre el grupo de amigos, ¿cierto? Íbamos al cerro, traíamos las retamillas y adornábamos la ramada con los vecinos, ¿cierto? Siempre quedaba la esquina ahí disponible con una ramada de barrio. Siempre estaba el vecino que tenía sus parlantes grandes, ¿cierto? La época, que se la daba de DJ. Y los clásicos, y nos faltaba el otro que tenía el campo, traía paja para poner el piso, las clásicas fardos, ¿cierto? Y se armaban las ramadas de barrio. ¿Eh?
2: Pues ahora ya no existen las ramadas.
1: Exacto.
2: Ahora son, no sé, las
1: ferias. Carpas con...
2: Algunas fondas le dicen todavía, pero la ramada típica, donde se preparaba, la gente se preparaba, la familia se preparaba días antes para, ¿cómo se dice?, ambientar el lugar donde íbamos a pasar las fiestas.
1: No solamente ambientar el lugar, sino que para esas fiestas venían las tenidas que te compraban, pues sus papás te compraban la tenida para...
2: Es un tema muy, muy de los 90, 80 también, de que uno como que le tomaba la pinta del 18.
1: Y me dijiste el toti. Esta es la imagen que tengo yo,
2: Toti.
1: 15 años, pantalones con en la parte de abajo el pantalón con el tajo abierto del y con la.
2: Y las chitas colgando, ¿no?
1: ¿Te acuerdas que estuvo de moda esa hilachas colgando?
2: Sí.
1: Ahí me imagino al Toti, con sus pantalones, no tipo pata de elefante, pero pantalones anchos, con las hilachas colgando.
2: Exacto.
1: ¿Cierto? Con el gel en la cabeza.
2: Bien peinado.
1: Su polera. Oye, su polera.
2: ¿Cómo se llama?
1: La laca.
2: Ese tema del cuesco, o sea, de las pepitas del membrillo se hacía como el...
1: ¿En serio? ¿No era el limón? ¿Y el limón? ¿No era el limón también?
2: También, pero el membrillo, la parte de la...
1: Ah, eso nunca
2: como de la pulpita que tenía.
1: No, ustedes son muy cuicos. Yo me acuerdo que cuando estaba la laca, que era la laca roja de las mujeres, que no sé si era laca o era, bueno, una roja, ¿no? Que cae pelotieso.
2: ¿Sí?
1: Estaba el limón. Ya. Entonces, esa es la onda de los 90. Okay. Y además que el pantalón tenía que chocar al piso.
2: Exacto. Pero la tenía nueva y vacío, sí.
1: Oye, un frío, pero con polera.
2: Exacto.
1: Porque lo más importante no era pasar frío, era...
2: La pinta. Mostrar la pinta del 18.
1: Éramos tonto el hombre, ¿eh? ¿Qué manera de pasar frío? La tía pinta, con polera y todo, muerto de frío en la noche, pero bueno. ¿Qué más?
2: Oye, lo otro, por ejemplo, la fotografía. Antes, nosotros teníamos, ¿cierto?, el rollo fotográfico de 24, 36, y teníamos,
1: claro,
2: que sacarnos la foto para no ocupar todo el rollo, porque eran 20, y después tenías que esperar una semana para tener tus fotos y verlas. Y ahora...
1: El teléfono.
2: Nos sacamos 500 fotos y escogemos la mejor. ¿Y qué hacemos con las fotos?
1: Oye, es verdad.
2: Al Instagram, eso, o al Facebook.
1: Eso de tener las fotos guardadas y salían oscuras y salían. Y, sí.
2: A
1: qué
2: la
1: bueno.
2: Suerte nomás, pues, ¿cachai? ¿No? Como salí con el ojo cerrado, jodiste, ahí tenías que sacar esa foto. En cambio, ahora a todos le sacamos fotografía. Oye, a la empanada que nos vamos a servir la foto. ¿Qué hacemos con? Sacamos 500 fotos, la mejor forma, la mejor logística.
1: El chaquito.
2: La cuestión, al Instagram. ¿Sí? Esas cosas antes no se hacían, poquito, ¿no?
1: Pero claro, se disfrutaba más en la conversación, se disfrutaba más los juegos.
2: No estábamos preocupados de sacarnos una linda foto. Ya vengan todos para acá, ya no, de nuevo la foto, ya ahora todos para allá. No, es que hoy sacamos una foto a la empanada. No, no toquen nada todavía en la mesa, vamos a sacar la foto.
1: Se pierde esa
2: otra cosa como de ya, como venga nomás, ya, si el plato era uno amarillo, otro rojo, no importa, si total.
1: Oye, no sé, bueno, en fiestas patrias también era muy típico. Que nos faltaba el hermano mayor, la tía simpática o el vecino que eran mayores que los cabros chicos y hacían los juegos típicos de fiestas patrias.
2: Por supuesto.
1: ¿Gincana se llama? Corréjame el nombre.
2: La gincana, claro. ¿Ah? La carrera de tres pies.
1: La carrera de tres, claro.
2: El saco.
1: La carrera del saco.
2: El huevo con la cuchara.
1: Claro.
2: La cuchara con el huevo.
1: Sí, sí. Yo me acuerdo que nosotros era malo, nosotros. Lo del barrio, ¿cierto? Los que eran mayores, claro, hacían todo el circuito completo y nos tratan de hacer sacar una manzana con, como manzana pequeña con la boca, no, en el agua.
2: Ah, en el agua.
1: Obviamente jamás la voy a agarrar, entonces el intento agarrar la manzana, que hay con la cara mojada. Entonces decía, ya, sigue, y después te ves al lado y está el plato con harina buscando la pastilla.
2: Exacto.
1: ¿Cachai? Cuando salía la cara, pues. Y después tenías que correr. Y de ahí tenías que correr con la cuchara y el huevo, ¿sí? No viendo nada porque tenía los ojos llenos de harina. No, se ve muy simpática la época.
2: Se pasaba muy bien, la verdad es que sí. Era muy entretenido esos juegos típicos con tú. El tema, bueno, que todavía se mantiene, que es la rayuela, por ejemplo, o como le dicen también.
1: Sí, claro, el tejo.
2: ¿Cierto?
1: Yo soy seco al tejo.
2: Entonces, esa tradición no se ha perdido todavía. Hay algunos juegos típicos que se usan. Pero, por ejemplo, el tema del volantín.
1: Ah, no.
2: Elevar
1: no.
2: El volantín, por ejemplo. Eso.
1: ¿Tú has dicho todavía elevar el volantín? Sí. Y Alberto, volantín, pero no. Cometa le llaman allá en Venezuela eso.
0: Le dije, papagayo.
1: Papagayo.
2: El papagayo.
1: Oye, harto distinto de otro, el papagayo.
0: Sí, así
1: es. Que hay pájaros tropicales que se parecen, son papagayos. Un pájaro con con alas grandes, ¿no?
2: Ah, por eso
0: claro, no es papagayo. Pero es lo mismo que acá el
1: volantín.
0: El volantín, es lo mismo, la misma estructura, todo lo mismo.
1: Sí.
2: Ah, pero el volantín hecho de papel volantín.
0: ¿Sí? Correcto, con bolsa de nylon.
2: Ah,
1: también,
2: ya,
1: claro.
0: Con palillos, o sea, lo más rudimentario, pero igual, la misma función.
1: Oye, yo tengo un amigo que le hice en volantín de cuero. El hueso del le así, no se raja nunca.
2: Ay, dicen ahí, yo escuché.
1: Oye, okay. Yo me acuerdo que hacía volantín.
2: ¿Y
1: había? Yo hice hacía volantín.
2: Ah, sí, pues sí, claro.
1: Cuatro dedos para los tirantes.
2: ¿Verdad, po?
1: Cuatro dedos para los tirantes. Y después el largo de esos tirantes era el largo hacia atrás también del hoyito central.
2: ¿La varilla era de colígono? ¿De qué era la varilla?
1: ¿Cómo se llama la varilla?
2: Para que
1: colígono, ¿no?
2: Se usaba la varillita que se pelaba, que se la preparabas para que.
1: Y tú compré todas esas cosas.
2: Sí, po.
1: Y una vez hicimos que llevaba un medio pavo.
2: Oh, qué bonito.
1: Oye, y.
2: Y
1: cachai que el oye era increíble, gigante, era todo un tema sacarlo, elevarlo,
2: claro.
1: Además que tenés que multiplicar también los espacios para los tirantes, todo. ¿Ah? Y además que uno lo hacía unos flecos para que también tomara el equilibrio, se fuera.
2: Yo no sé por qué se ha perdido tanto eso de elevar volantines de papel, porque ahora se usa
1: la cometa.
2: Esa es la cometa, qué sé yo, que se usa, pero que en el fondo se también tiene que salir como corriendo. Yo veo a los niños de repente allá y todos salen corriendo mientras.
1: Para que se eleve, no hay viento.
2: En cambio, el otro, tú estabas ahí con tu volantín elevando.
1: Oye, los 90, a fines de los 80, a principios de los 90, el que tenía una cometa era el que tenía plata en el barrio. ¿Sí o no, Toti? Sí, la cometa era una cosa que había muy pocas, en muy pocos lugares los vendían y no era barata. Entonces, claro. Que tenía una cometa era una cosa así como que todos quieren, ¡oh! Una cometa era algo totalmente distinto. Pero evidentemente hacer los volantines era parte también, era parte del colegio, ¿eh? Yo creo que el colegio aprendíamos a hacer volantines.
2: Sí, claro.
1: Era parte, ¿cómo se llama? Arte plástica, ¿no?
2: Sí, arte plástica.
1: ¿Existe ese ramo todavía? ¿Cómo le llaman ahora?
2: Se llama, sí, ¿sabes? No sé si se llama artes plásticas como artes plásticas.
1: Ya.
2: Pero sí, sí.
1: Bueno, estamos recordando la
2: qué increíble. Bueno, lo que era y lo que es. Oye, el tema de la ubicación, pues. Ahora, por ejemplo, tú te envías la ubicación, ¿cierto? Usa el Waze, llega el Google Maps.
1: Y antes, la parada del tonto, nos juntamos todos, ¿no?
2: Claro, o sea, oye, ¿cómo llegamos? No, es que te vayas a la esquina, después de la esquina dobláis para allá, después te vais derecho. Esas eran las indicaciones que teníamos antes, ¿no? Ahora todo tecnológico. El Google Maps, el Waze nos lleva a los lugares.
1: Oye, Mira, me están contando acá, pero nos cansé de ver. Saludo a Pedro Serpa, me decía que los completos mechados se llaman as.
2: Así se llaman los completos.
1: Toda la razón, claro. Puta que son buenas. ¿Te gustan los as, querido Toti?
2: Buenas. No, a mí no me gustan.
1: No, que son extraordinarios. No, yo todo de mi gusto. Hoy un abrazo a Pedro Serpa, que está escuchando esta hora también. Oye, ¿qué más? Uy, van a llegar tu mensaje ya.
2: ¿Viste?
1: Las pantrucas, po, hombre, me dicen. Ah, típica chilena, razón, qué buena las pantrucas. Hace tiempo no como. Puta, ¿quién se puede rajar con las pantrucas? Años que no. Te digo una cosa, te la reirá. No, mejor no lo cuento nada. Es una perdida y mejor lo compras. No. Yo era muy blanquito cuando chico. Pero blanco, blanco, blanco.
2: Pero si eres blanco todavía.
1: No, pero yo tengo un color más. Es que ahora el filtro.
2: Ay,
1: pero yo un chico no tenía peca, era blanquito y cuando chiquito me hice pantruca.
2: Ah, el pantruca.
1: Ah, era muy tierno.
2: A mí me decían tomate.
1: ¿Por qué?
2: Porque siempre me ponía coloradita y en educación física parecía un tomate después que terminábamos de correr.
1: Todavía tenés tomate.
2: El tomate, claro que sí. Hoy el Juan Peralta dice que hoy se llaman artes visuales.
1: Artes visuales, mira el nombre, sí, mira el nombre cursi, güey. Es como el Día de la Raza, hoy día se llama Encuentro de los Dos Mundos.
2: Tienes toda la razón.
1: Oye, se viene mi cumpleaños, ¿eh? Atento.
2: Aquí estás
1: pacha y viene mi cumpleaños, ¿eh? 12 de octubre. Ya, vamos a la tanda comercial cuando son exactamente las 8:28 de la mañana haciendo el material entre amigos. Ya estamos en fiestas patrias, ¿eh? Todos vienen de Ciudad. Chao.
3: 8. 29 minutos.
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15: Te indicamos la temperatura en Concepción. 8 grados con 8 décimas.
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0: Continuamos con mucho más de tu matinal entre amigos, miércoles 16 de septiembre. Nosotros vamos a continuar porque acá al estudio acaba de llegar nuestro compañero Toti. Y ustedes que están en este momento escuchando la 95.7 y también el matinal entre amigos, les quiero volver a recordar nuestro teléfono de contacto 41-215-5771 y el más 569-8599-2253. En nuestro propósito es interactuar con ustedes, que nos comenten cómo se preparan para estas fiestas patrias. ¿Ya compró toda la comida? ¿Le falta alguno que otro detalle para comenzar la celebración? Eso y mucho más lo vamos a estar conversando durante la mañana. Vamos a conversarlo durante la mañana para nosotros saber cuál es su opinión. Así que de inmediato nos vamos con mucho más. Y esto es tu matinal entre amigos.
1: Oye, así es, querido Alberto, ya el mando del matinal.
2: Mar, a las condolencias para nuestro querido amigo Pablo Lupiquini, le mando un abrazo grande, amigo, te quiero mucho, sé que toda la fuerza del mundo nomás y amor familiar, que es lo más importante en estos momentos. Oye, venía escuchando a los chicos y interesante el tema de la comida, bien variado. Estoy de acuerdo con César, la sopa y pilla no puede faltar en ninguna temporada, puede faltar la sopa y pilla. Tiene que estar sí o sí. Oye, chicos, los invitamos a que nos manden un mensajito, un saludo, ¿cierto? Al más 569-8599-2253 a nuestro WhatsApp. O nos pueden llamar directo al 41-215-5771, ¿ya? Como nos llama siempre ID y nos da datito y nos corrige, ¿cierto? Ayer, por ejemplo, las comidas. Dígame, amigo mío.
0: Toti, ya que estamos invitando a los auditores a que participen con nosotros, me acaban de enviar una imagen. Y la imagen dice: ¿recuerdan cuando antiguamente se adornaban las micros para fiestas patrias? Y hay una micro adornada con todo lo de...
2: A ver, muestra la foto.
0: Allí te voy a enviar la fotito.
2: Oye, antes sí, pues antes era todo decorado con bandera chilena, con escudo, con los copihues. La Yana estaba comentando este tema en artes manuales. Nosotros hacíamos una esfera con los tres colores, rojo, azul y blanco, y nos hacían cortar, digamos, las formas. Era muy simpático hacer el tema de las fiestas patrias en artes manuales. ¿Qué le pasó, amigo mío? Que tengo concentrado.
0: Ahí estamos tratando de enviar la imagen porque no tengo acceso a uno de los grupos de...
2: Perfecto.
0: Claro, pero allí la vamos a estar enviando para ya, que la podamos...
2: Me parece. Oye, yo les voy a comentar, les tengo un datito, o varios datitos en realidad. Hoy día, en este bloque, vamos a hablar de las fiestas que hay en el Gran Concepción. Tenemos muchos panoramas, pero antes, obviamente, vamos a saludar a nuestros auspiciadores. ¿Cierto? 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Oye, te voy a dar datito, Alberto, ¿te parece?
0: Perfecto.
2: Vamos hablando de los datitos que se vienen este fin de semana en el Gran Concepción. Déjame que mira que justo. Se me salió, espera. Aquí está, mira, aquí está. Panoramas para el Gran Concepción este fin de semana. Mira, tenemos, por ejemplo, del 16 al 20 de septiembre en el Esterroa, Rebolledo, Fonda Oficial, música en vivo, gastronomía. Va a estar, por ejemplo, bandas locales y nacionales. Eso me gusta. Me gusta cuando ponemos bandas locales. Va a estar, hay corridos, folclore nacional, bailable y mucho más. Va a estar Alanis Lagos, Carla Melo, La Rosa, Yolito Su Combo, un clásico, y la Sonora Palacios. Y otro, oye, yo fui a ver a la Sonora Palacios. ¿Te suena a la Sonora Palacios?
3: Sí.
2: Oye, pero, o sea, que muy bueno en vivo, muy entretenido. Así que se lo recomiendo desde el 16 al 20 de septiembre. O sea, desde hoy día. Parte las fiestas patrias en el estadio Esterroa. También está la fiesta de la chilenidad, esto es en Talcahuano, en el Club Deportivo Huachipato, 17, 18, 19 y domingo 20, desde las 17 horas hasta medianoche. Hay varias bandas, por ejemplo está Grupo de Cueca Acordes de Mi Puerto, Peregrinos del Amor, La Combo Moreno. El 18 va a estar Tributo a Luli Pampín. Luli Pampín es una. Una chica que hace canto infantil. Así que llévenlo, chiquillos. Va a estar muy bueno, muy bueno. Las Cuecas y Rancheras de Don Pato y su pandilla. Loco Pepe y Supermercado. El 19, Mundo de Colores. Tributos infantiles a Plim Plim y Beli y Beto. Y el. El 20 va a estar Kit Saba, Guerrera K-Pop y tributo al Macha y Bloque Deportivo por Oveja Negra. Así que va a estar bien bueno también el Talcahuano este fin de semana. ¿Qué más tenemos? ¿Qué más tenemos? Hoy, el 17 de septiembre, desfile de fiestas patrias en la Plaza de Armas de Talcahuano a las 12 horas. Así que lleven, oye, el otro día vi el. No fue el otro día. Fue ya hace un ratito atrás, para el 21 de mayo. Para el 21 de mayo, justo me tocó ir a Talcahuano, viejo, qué hermoso el desfile que hicieron, mucha gente, así que los invitamos también a disfrutar de este bonito homenaje a nuestras Fuerzas Armadas. Parque Criollo en Hualpén, ¿ya? También desde el 17 de septiembre tenemos la Gran Tropiconce, María José Quintanilla. ¿Te gusta María José? ¿Por qué no ponemos un temita de la María José Quintanilla? Me gusta, me cae bien la María José Quintanilla. Me cae muy, muy bien. Y aparte que canta muy, muy bonito. Hoy tenemos el viernes 18 de septiembre, Agrupación Folclórica Mirador Pequeño, Reflejo Azul, Caricia y Media Luna. El sábado 19, todo esto es en Hualpén, el Parque Criollo de Hualpén, ¿ya? Tenemos Los Chilandrias, Sol y Lluvia, banda de San Andrés, el sábado 19. Y el domingo 20 de septiembre, Sonora Galeón, Adrián y Los Dados Negros y Grupo Blue. Hoy va a estar bueno el Parque Criollo de Hualpén. Va a estar bueno. Tenemos también en Tomé, un saludo para todos nuestros amigos de Tomé y obviamente para nuestra querida amiga Aide, que siempre nos da un buen datito. Tenemos 17, 18, 19, 20 y 21 tenemos en Tomé. La fiesta de la chilenidad y la feria y fonda dieciochera Rafael. Fábrica de Bellavista va a ser la fiesta de la chilenidad y la cancha de fútbol va a ser la feria y fonda dieciochera. Oye, hay varios eventos también. Tenemos, por ejemplo, el grupo Los Reales del Valle, el grupo Zamora, Agrupación Folclórica Totoral, Escuela de Cueca Cristian Marín, Banda Tropical Sweet Colocón. Oye, también van a haber muchos juegos y actividades típicas del 18 en las fiestas patrias en Tomé, fondas y folclor. Pero antes de continuar dándole datitos, porque tengo muchos más, pero estoy dando los datos de todo el Gran Concepción, les quiero recordar que en estas fiestas patrias Radio Energía se viste de Chile. 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Ya que comentaste ahí, Alberto, si te falta algo. ¿A ti te falta algo, no? ¿Te estás armado ya para la comilona del 18?
0: No, nada. ¿O bueno?
2: No has comprado nada, no te creo.
0: Yo creo que el bebestible del 18, pero yo creo que hoy voy a tratar de ir comprando todo lo que va faltando. 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
2: Muy bien, como por ejemplo el huesillo, sí, el pues, mote.
0: Claro, todo ese tipo allí es muy bueno y ahí voy a tratar de adquirir algunas cosas. Y bueno, ya para el asadito, la carne y todo eso, vamos a ver en dónde vamos comprando, obviamente tratando de buscar buenos precios y calidad.
2: Oye, ¿cuándo vamos a entregar esto, Alberto? ¿Hoy día de la tarde? ¿Para que vayan mañana?
0: Creo que mañana 17.
2: Mañana 17, perfecto.
0: Claro, pero igual voy a corroborar porque es buena idea que sea hoy, para que la persona tenga tiempo.
2: Para que
0: vaya
2: mañana, claro, tempranito.
0: Claro, que vaya tempranito mañana, que ya para mañana tenga todo listo y obviamente comience a disfrutar tranquilamente esta fiesta.
2: 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Tenemos una programación especial este fin de semana, ¿cierto, Alberto?
0: Comienza la programación especial, como, bueno, toda esta semana hemos tenido una programación bastante especial. También recordarles a todos los que escuchan Radio Energía que sigan enviando sus payas. Esas payas se están guardando, esas payas se van también a utilizar en algún momento para seguir celebrando, pero sí, efectivamente, ya la programación especial está y la noche bailable comienza, como les indiqué, el día 17, 18 y 19. Tenemos gran noche bailable en vivo, totalmente en vivo. DJ Shandy, estará Pedro Silvestre, estará DJ Bishop, y bueno, sorpresita se viene.
2: Bien, me gustó, me sí, gusta pues. Mucho, así que ya lo saben, la mejor programación musical, estas fiestas patrias, se viven acá en Radio Energía. Juan Peralta dice, mira, grupo Los Chirandrias, muy bueno, folclor, cumbias, pop y baladas, encabezada por José Cabeza, así que le mandamos un saludo al grupo Los Chirandrias. Buen dato nos dio Juan Peralta.
0: Exacto.
2: Sí, oye, pueden... Si quieren nos pueden llamar, chicos, y obviamente promocionar de repente. ¿Sabes qué? Yo voy a estar vendiendo acá en tal parte, porque hay mucha gente emprendedora que sacó sus permisos y va a estar vendiendo choripanes, empanaditas, anticucho que nombraban los chicos hace rato, y que tiene razón Alberta, el anticucho tiene que ir con cebollita ahí entre medio.
0: Claro, sí, exacto. Sí. La distribución es importante para que todo quede bien, bien rico, bien...
2: Sí.
0: Al toque.
2: Oye, mira, tenemos en Tome, como le estaba diciendo, una fonda, 6 cervecerías tomecinas. Qué bueno eso, me gustó. DJ, música en vivo y obviamente hay artesanías, los food trucks también van a estar ahí para que la gente vaya a disfrutar. Y de repente la gente no quiere cocinar, viejo. No quiere cocinar y se va a comer ahí un buen anticucho. Y por lo que estuve viendo y averiguando, sé que parece que los precios van a estar bastante buenos en general. Ya, no van a ser tan elevados como el año pasado o el antepasado. Así que a desearle lo mejor a toda la gente que va a trabajar este fin de semana, porque les va a tocar largo. También tenemos en Chiguayante Fiestas Patrias 17, 18, 19 y domingo 20. Oye, tenemos Yolito, la Grupo La Rosa, Saya Boys, en la cancha de Independiente de Chiguayante. Ahí está el datito para nuestros amigos. Todas las comunas tienen sus fiestas. Por ejemplo, ahora tenemos Santa Juana. Te cuento que Santa Juana tenemos Conjunto Folclórico Meli Cochi. También tenemos Los Charros de Lumaco. Oye, me gustan Los Charros de Lumaco. Me gustan Los Charros de Lumaco, son muy buenos. También tenemos un concurso de cueca, prepárense los que les gusta bailar cueca. También va a estar Carmencita Valdés y el Conjunto Folclórico Alborada. Así que esto es del 17 al 20 de septiembre en Santa Juana. Está buena la parrilla y aparte que queda todo cerca. Así que a los que en el Gran Concepción tenemos panorama para el rato. Del 17 al 20 seguimos con, por ejemplo, Santa Juana. va a estar Los Rancheros de Santa Juana, Los Infieles de la Ruta. ¡Qué buen nombre! Grupo Zamora. ¿Se repitió Grupo Zamora el día mío, no? ¿Lo nombré hace rato en otra comuna?
0: Sí, creo que se repite. Sí,
2: bien ahí. Los Peregrinos del Amor también son muy buenos. También me gustan mucho. Y Daniel Hidalgo Robles en la animación. Parque Laguna Grande. Esto es en San Pedro de la Paz. Te cuento inmediatamente. Mira, esto va a ser un show en el anfiteatro. Va a estar Villa Cariño y la Pepe Yeyo. Sábado 19 de septiembre. Horario de las ramadas desde el miércoles 16, o sea, desde hoy día, desde las 18 a las 23 horas, hoy día. Y el jueves 17, viernes 18, sábado 19, de 12 a 23 horas. Y el domingo de 12 a 21 horas, esto va a ser en Coronel, las ramadas de esta hermosa comuna. ¿Y qué me falta? A ver, ¿qué me falta? La carpa más grande del sur, esto va a ser el Lota, mira cómo la presentan, ¿eh? Pa más grande de Concepción. Shows artísticos todos los días y tienen concursos, comida típica, premios y mucho, mucho más. ¿Qué otra comuna me queda, amigo mío? Arauco. Tenemos programación para la ramada del Araquete Histórico el jueves 17 a las 18 horas en la inauguración de la ramada. A las 18:30, grupos folclóricos y el término es a las 0 horas. Y el viernes 18 y sábado 19 parte todo a las 2 de la tarde. Así que ya lo saben, tienen panorama para todos. ¿Qué otra comuna me queda? Hualqui, jueves 17. A las 11 de la mañana, o sea, en un ratito más, tenemos, no, mañana 17, misa a la chilena a las 12:30, desfile de fiestas patrias e inauguración de la fila costumbrista a las 19 horas, solista Alexei Ortiz. Hoy le mando un saludo a Alexei, yo lo conozco, hemos compartido escenario, me ha tocado presentarlo, así que le mando un fuerte, fuerte abrazo y que le vaya excelente. A las 21:30, estamos hablando de Hualqui, está Grupo Ranchero Los Lumaquinos Alegres. Bien ahí. El viernes 18, Grupo Folclórico a las 3 de la tarde, Recuerdo de Antaño. A las 17, Agrupación Semillitas. Después, Agrupación Rebelé. A las 19, solista Yasmín La Rancherita. Y a las 21:30, Jordan, con toda la cumbia para aprender el ambiente. El sábado 19, tenemos desde las 16 horas, Raíces de Hualqui, Agrupación Sueños en Movimiento. A las 6, Los Consentidos. A las 19, Ignacio Sepúlveda. Y 21:30, de acá de Conce, para el mundo, porque ellos fueron a aprender a la comunidad chilena en Europa. Estamos hablando de Santigua con el Negro Quiroz. Le mandamos un fuerte abrazo también a los chicos que van a estar presentando todo su show, su desorden, en Hualqui el sábado 19 a las 21:30 horas. Y el domingo en Hualqui terminamos con banda local Recabarren, solista Iván Cabrera, perdón, y a las 20:30 Toli Fu. Así que ahí está todo el panorama para el día 18, no, domingo 20 en Hualqui. Chicos, ahí estaban todos los programas. ¿Te gustaron los programas, Alberto?
0: Me gustaron.
2: Tenemos harto panorama.
0: Me gustaron, me gusta el de la Cote. Me gustaría ir a ver a María José Quintanilla.
2: Eso va a ser en Hualpén, recuerden.
0: En Hualpén, correcto. Ahí voy a tratar de darme una vueltecita y disfrutar de la buena música y obviamente de esta gran artista que es la Cote Quintanilla.
2: Ay, me gusta. Muy simpática, tiene una canción con Los Vázquez.
0: No te vayas.
2: Buen tema. Ella contaba ahí en una anécdota que le dijeron, no, tienes que venir bien arreglada. Y ella llegó con un vestido de como de lentejuela, súper prendido. Y Los Vázquez son súper sencillos.
0: Claro, ¿cachai? Más relajado.
2: Y ella llegó y dice que le dio cualquier vergüenza porque no era tan arreglado. ¿Cachai? Así que no, muy pero muy bien. Así que ya lo saben, chiquillos, tenemos panorama para rato este fin de semana. Obviamente la recomendación siempre es a cuidarse. Si va a tomarse ahí un traguito, no manejen, tenga la llave. Aparte que los Uber están tan baratos, viejo, la aplicación está tan barato que no van a tener ningún problema. 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

0: 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Hoy saludamos a Juan Peralta, ¿cierto? A Aide, que nos llamó tempranito, a todos nuestros amigos. Recuerden que tenemos este premio que se lo entrega Radio Energía. Lo voy a repetir porque hoy día en la tarde lo más probable es que se vayan, ¿cierto, Alberto?
1: Exacto. Hoy vamos a tratar que como porque ya las fiestas patrias están acá y obviamente para que puedan obviamente utilizar y disfrutar de ese premio. Yo creo que para hoy o mañana.
0: Oye, vamos a recordar rapidito. 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Me gustó el set de copas. Ese me gustó, un buen vinito ahí con mi señora. Me gusta la idea. Yo soy un romántico, amigo mío.
1: Toti, ¿tú tienes algo? ¿Qué planes en específico?
0: No, estamos armados ya, estamos listos.
1: Ya todo está listo.
0: No, está
1: ¿pero
0: listo
1: en casa o vas
0: no,
1: a salir?
0: Vamos a ir de Conce, vamos a ir a la casa de un familiar.
1: Ya.
0: Y ya está repartido, se repartió este compra esto otro.
1: Ah,
0: ya
1: bueno.
0: Está listo, ya se fue, está todo allá.
1: Ya.
0: ¿Cachai? Se lo llevaron ayer. Y faltan algunos detallitos como los bebestiles, pero esos son al final. La carne está comprada, las pasas están compradas, la harina está comprada, los huevos, ¿cachai? Así que está el carbón, está todo listo ya.
1: Qué bueno.
0: No, nos organizamos, pero estamos tiquitaca para este fin de semana. Y harto pipeñito, harto terremoto, yo creo que se viene este fin de semana. Oye, chicos, bueno, yo me comienzo a despedir. A disfrutar las fiestas patrias nomás, tenemos harto panorama, como les comenté, todas las comunas tienen eventos, así que disfruten con responsabilidad y con mucha, pero mucha buena onda. Despedimos y le mandamos un abrazo grande al equipo de RDO Televisión, también un abrazo muy grande para toda la gente de Coronel Lota Arauco mediante la máquina del tiempo. Y nosotros nos vamos a quedar hoy día con música chilenita, ¿no? ¿Con qué nos vamos hoy día, Alberto?
1: Hoy nos vamos con un poquito de música y luego se viene una entrevista con el seremi de gobierno Daniel Pacheco, que ya está acá en los estudios de Radio Energía. Así
0: perfecto.
1: Que yo también me voy directo a la entrevista. Y Toti, tú mañana vas a estar acá, ¿cierto?
0: Mañana tenemos un especial, venimos a desordenarnos. De hecho, ¿sabes qué? Voy a estar terremoto mañana.
1: Yo mañana voy a tratar de venir de
0: guasito. No sé si tan temprano, no lo sé. Pero por lo menos ahí vamos a ver qué podemos traer para mañana. Así que, chicos, un abrazo grande de parte mía y de todo el equipo de Entre Amigos. Nos vemos mañana. Que estén muy bien. Chao, chao.
1: Me despido de mi compañero Toti. Mañana vamos a estar acá. Ya usted, como acaba de explicar nuestro compañero, esto va a estar bastante interesante mañana. Yo me despido, nos vamos con una entrevista. Y recuerde estar allí atento a todas las
2: cosas. 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
4: 8. 59 minutos.
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1: Volvemos al programa más cultural que se transmite en todo el Gran Concepción. O sea, ¿qué digo Concepción? Todo Chile. ¿Qué digo Chile?
2: Todo el mundo mundial.
1: El infinito y más allá. Casimel McGinnigan. Perdón. Sí, esa es la compañía del matinal. Entre amigos.

0: Buenos días, amigos. Continuamos con mucho más acá en tu matinal entre amigos. Revisamos la hora, son las 9:06 de este día, miércoles 16 de septiembre. Amigos, vamos a iniciar esta entrevista con el seremi Daniel Pacheco, el seremi de gobierno, que está acá en los estudios de la radio, nos está visitando para conversar un poquitito con nosotros y con todos los auditores de Radio Energía. Seremi, bienvenido, ¿cómo está?
1: Muy buenos días, Alberto. En primer lugar, saludar a todos aquellos que nos están escuchando y un día de miércoles con parecido a viernes, así que un día lindo, así que contentos también de este día y también preparándonos para las inauguraciones también de las diferentes fondas, las fiestas patrias que se celebran en cada comuna.
0: Así es, Seremi. Bueno, hay un ambiente de celebración, hay un ambiente bastante bonito, pero yo siento que si vamos a celebrar, todos tenemos que celebrar y ser responsable, y tenemos que tener obviamente prestarle atención a la parte de seguridad. Entonces, Seremi, conversando acerca de todo esto, ¿cómo se prepara el gobierno para que las familias del Biobío vivan estas fiestas patrias seguras? Hablamos de seguridad y yo quiero que usted nos hable un poco de eso. Ya hoy es 16 de septiembre, se vienen las fiestas. Entonces, con respecto a la seguridad, ¿cómo nos estamos preparando para todas las fiestas que ya están a punto de comenzar, las fiestas patrias?
1: Bueno, como gobierno del presidente José Antonio Kast, para nosotros es fundamental caminar en la vía y en la línea de la seguridad, desde la seguridad vial, ¿cierto?, con diferentes controles, un despliegue por parte de carabineros en los cruces también, diferentes controles también para el tema del alcohol, de droga, y eso es muy positivo. Por eso el llamado a no consumir, a ser responsable y a disfrutar esta fiesta en familia. También está la seguridad alimentaria, donde la Seremi Salud, hemos participado con ella, también el delegado Julio Nativia, en diferentes controles, desde los retail, también las grandes tiendas, de también diferentes carnicerías, donde buscamos que se puedan consumir en lugares con la autorización sanitaria correspondiente. Llevamos más de 8 toneladas de productos, que carne, ¿cierto?, incautada, producto de que no respetan las normas sanitarias, desde la cadena de frío, desde el transporte, desde la autorización también sanitaria. Entonces estamos caminando por esa vía, y el llamado del gobierno es poder a pasar estas fiestas con responsabilidad, ¿cierto?, en familia, en seguridad. Y también la recomendación que nosotros dimos a los municipios es una autorización o una recomendación de horario hasta las 12 de la noche, con el propósito de generar también un contingente desplegado por parte de carabineros, y así obviamente podamos no lamentar fallecimiento producto de irresponsabilidad o producto de cualquier otra situación.
0: Correcto, siempre con la premisa, Seremi, de celebrar con responsabilidad. Seremi, tenemos otra preguntita por acá, porque se estima que cerca de 100.000 vehículos saldrán del Gran Concepción para estas fiestas patrias. ¿Qué medidas se van a implementar en los terminales, en las rutas, debido, bueno, al alto flujo de vehículos que estarían saliendo del Gran Concepción, para poder entonces comenzar a celebrar estas fiestas patrias, Seremi?
1: Es ciertamente una gran cantidad de personas las que van a salir, así también como las que pueden entrar. Lo que nosotros buscamos es, en conjunto con carabineros, ¿cierto?, poder tener fiscalización, tener mayor control también en las diferentes rutas, desde los peajes también, los terminales de buses, también buscar obviamente el control por parte de carabineros. También está el Seremi de Transporte, Enrique Campo, también está hoy día, se va a un sector también para poder fiscalizar. Entonces, estamos desplegados, que lo que nosotros buscamos es que las personas no se sientan inseguras y se sientan tranquilas para que su traslado, ¿cierto?, su regreso y su salida puedan llegar sin ninguna novedad. Eso es lo que nosotros buscamos, que estas fiestas se vivan realmente con alegría, en familia y disfrutando, y también obviamente recordando nuestra esencia de chilenos, también nuestras raíces.
0: Así es, amigos, recuerden que estamos en este momento acá en tu matinal entre amigos, conversando con el Seremi de Gobierno, Daniel Pacheco, hablando acerca de muchos temas, como por ejemplo la seguridad, algo que es muy importante para estas fechas. Y hablando de seguridad, Seremi, queremos que nos comente cómo se van a reforzar los controles de alcohol y drogas durante las celebraciones. ¿Qué medidas, qué estrategias, de qué manera lo van a reforzar aún más, sobre todo para esta fecha en donde se necesita? Obviamente que esto sea un punto bastante de refuerzo con respecto a lo que tiene que ver con drogas, alcohol, toda esta situación.
1: Bueno, está Senda, ¿cierto? El director es Byron Martínez, y hay un trabajo en conjunto. Acá, obviamente, acá hay puntos que se ponen, los puntos de fiscalización, ¿cierto? Para hacer el test de alcohol, ¿cierto? Y eso es muy importante. Entonces, claro, no los podemos decir, pero sí es para poder, obviamente, poder generar una efectividad. Pero acá el despliegue está, quiero mencionar, hacer mención a la ciudadanía de que el despliegue del gobierno en materia de prevención, en materia de seguridad, va a estar de manera permanente, de manera fuerte, para evitar cualquier situación, tanto delictual, también que pueda afectar a las familias que están disfrutando esta fonda, también el consumo de alcohol y drogas también, y también una fiscalización intensa en lo que son la alimentación, los productos cárnicos, para evitar cualquier situación que pueda afectar la salud de la familia. Entonces, el mensaje por parte del gobierno del presidente José Antonio Kast: estamos desplegados para que estas fiestas las podamos pasar alegres, felices y en seguridad y tranquilos.
0: Exactamente, sobre todo con tranquilidad. Es el propósito. Estas fiestas que, como les comentamos, bueno, ya estamos a 16, ya comienzan las celebraciones, ya se comienza a sentir en el ambiente, obviamente, toda la alegría, todo lo relacionado a esta fiesta, pero es muy importante poder conversar acerca de este tema, sobre todo con lo que tiene que ver la seguridad. Seremi, se han realizado fiscalizaciones en carnicerías, en locales de alimentos, pero queremos que también nos explique de qué manera o cuál es el enfoque en relación a las fiscalizaciones en las fondas y ramadas, muy características de la fecha. Entonces, allí quiero que nos comente un poco estas fiscalizaciones, cuál va a ser el enfoque principal. Allí nos comente un poco acerca de esto.
1: Acá principalmente, bueno, con la Seremi de Salud le mencionaba, ella no va a poder ir en la inauguración porque le toca fiscalizar, un rol más fiscalizado, claro, lo que ella cumple, pero principalmente es que las cadenas de frío se respeten, ¿cierto? Productos también etiquetados, productos de que justifiquen obviamente la procedencia, es lo que principalmente lo que se busca, que no estén en descomposición, ¿cierto? Que todo esté en regla. Por eso el llamado siempre es: consuman el lugar establecido y con la autorización sanitaria y con el permiso correspondiente municipal. Porque sabemos, ocurre, esto es normal, lamentablemente es normal que ocurre que hay lugar establecido, hay fondas que son oficiales, ¿cierto? O puestos que son oficiales, autorizados por los municipios y por la autoridad sanitaria, pero también hay otros que se ponen en cierta esquina, en cierta o más a la periferia, y empiezan a consumir. El llamado por parte del gobierno es poder hacer el autocuidado también, no solamente por parte de poner nosotros como gobierno todos los recursos, sino que también toda la ciudadanía que ponga el énfasis en consumir el lugar establecido, para que obviamente no cometer ningún producto de alguna enfermedad, producto de comer algo. Entonces, se va a estar fiscalizando eso en los locales, ¿cierto? Se están haciendo control junto con carabineros para evitar cualquier situación irregular, de venta irregular, de consumo irregular.
0: Exacto. Y obviamente, Seremi, también recomendar un poco el consumo de alimentos en esos locales que ya han sido fiscalizados, que estén establecidos, tratar o evitar en lo posible de ingerir alimentos que estén en otros lugares que estén fuera del perímetro autorizado o establecido.
1: Y es que el llamado es, nosotros como gobierno, junto con las policías, hacemos todos los esfuerzos para que las familias puedan disfrutar tranquilo. La Seremi de Salud está diariamente realizando fiscalizaciones, pero también la comunidad tiene que, y hacemos un llamado a la comunidad a sumarse a esto, a no consumir en lugares que no están establecidos, autorizados. Entonces, eso es muy importante, ya que corremos un riesgo también de la salud de las personas. Entonces, evitar estas situaciones, generar seguridad en nosotros mismos, también nos ayuda también a generar un balance positivo en estas fiestas patrias.
0: Seremi, todo lo que tiene que ver con estas fiscalizaciones, todo esto se va a estar, ¿hasta qué día se va a intensificar? Sabemos que regularmente hay fiscalizaciones, pero esto va a ser hasta el día 20, hasta el domingo.
1: Así es. Sí, comenzaron desde muy antes de las fiestas patrias, las fiscalizaciones, todo, y hasta el 20 son las fiscalizaciones y también el control. Por eso, esto no es solamente en el día 17 y 18, sino que nosotros queremos extendernos con el propósito de que todo este fin de semana, toda esta semana larga, tal vez de festividades, de alegría, de fiesta, puedan disfrutar tanto los niños, los adultos mayores, con el cuidado también, las familias, estas fiestas con responsabilidad y también en tranquilidad.
0: Así es, así es. Bueno, amigos, continuamos, o estamos ya culminando esta conversación con el Seremi de Gobierno, Daniel Pacheco, y ya para culminar, Seremi, ¿cuál es el llamado del gobierno a las familias, especialmente respecto al cuidado de niñas y niños y personas mayores en estas celebraciones?
1: Acá es siempre, obviamente, estar en el cuidado, ¿cierto?, tomar las medidas responsables, y como gobierno estamos coordinando toda la instancia, desde los terminales de buses, desde las diferentes instituciones, para que haya un resguardo, tanto para nuestros adultos mayores, tanto para nuestros niños, para las familias, y puedan disfrutar tranquilo esta fiesta patria. El llamado es a respetar los horarios, a respetar las normas establecidas, ¿cierto?, por la autoridad, a respetarse también los lugares establecidos para poder pasar estas fiestas en tranquilidad y obviamente disfrutar de esta chilenidad que tanto nos alegra y que en esta fiesta nos sentimos más chilenos que nunca, yo creo.
0: Exactamente, Seremi. Y bueno, y ya antes de despedirnos, quiero que usted también allí le envíe entonces un mensaje, porque como usted muy bien lo ha dicho o lo conversamos, ya el tema de seguridad, bueno, ya está todo listo. Ya están todos preparados, pero ahora queda o llega el momento de desearles unas felices fiestas a todos los ciudadanos, a todas las personas que desde ya se están comenzando a preparar para esta celebración, en donde estamos celebrando otro año más de Chile.
1: Así es, como dijo nuestro presidente José Antonio Kast, cuando después de la tormenta, ¿cierto?, siempre sale el sol, estamos trabajando para eso, que estas fiestas sean el reflejo también de lo que se viene para Chile, de la esperanza que debemos caminar, y que también tenemos un desafío por delante de trabajar, de que estas fiestas realmente sean como el inicio, el puntapié inicial de un mejor caminar también para nuestro país, también y para nuestra familia y nuestra región. Así que muy buenas fiestas patrias, que Dios les bendiga, y obviamente siempre a cuidarse y a respetar todas las normas, tanto de tránsito, viales también y alimentarias, para que todos podamos disfrutar en familia estas lindas fiestas patrias.
0: Exactamente, y la idea, como usted lo acaba de indicar, la idea es disfrutarlo, pero con responsabilidad y sobre todo con tranquilidad y paz, que es lo que se necesita en estas hermosas fiestas y fechas, Seremi. Esperamos que pronto nos vuelva a visitar acá a la Radio Energía y desearle también unas espectaculares fiestas patrias y que tenga un excelente día, Seremi.
1: Muchas gracias, Alberto, nos estamos viendo. Saludos.
0: Amigos, acá tuvimos la visita del Seremi de Gobierno, Daniel Pacheco, en esta mañana, y nosotros vamos a continuar con la programación habitual acá en Tu Matinal Entre Amigos y también en Radio Energía. Vamos y volvemos rapidito, no se vaya.

Amigos, son las 9:26. Luego de esta entrevista al Seremi de Gobierno, que me pareció bastante interesante hablar acerca del tema de seguridad, porque muchas veces en estas fiestas uno sale por allí a alguna fonda, alguna ramada o algún evento y uno quiere estar tranquilo, uno quiere estar seguro. Igual es importante hacer un llamado a todas las personas y auditores que en este momento nos escuchan, estar, sobre todo, tener conciencia. Y obviamente, si usted va a tomar, no maneje, tiene que entregar la llave. Recuerde que es importantísimo, pero muy importante, cuidarnos y sobre todo cuidarnos todos en estas fiestas. Es importante, es bueno disfrutarlas, celebrarlas, pero sentirse tranquilos y en paz. Y sobre todo que estas fiestas siempre nos tenga o nos traiga un recuerdo bonito a todos los que las disfrutamos, amigos. También les quiero extender en el transcurso del día la invitación a todos los auditores a que sigan participando, porque por allí tenemos el premio de Fiestas Patrias de Tostaduría Saldaña. Y obviamente en el transcurso de la tarde hay muchos concursos. Por allí se viene Mario Enrique Salazar con toda la información del mundo del deporte. Luego Lucía Rivas con la música mexicana. Pedro Silvestre con energía tropical. Yo voy a estar con ustedes a las 2:30 en el programa con las pilas puestas. Les deseo un lindo día a todos. Y recuerden que mañana estamos desde muy temprano en tu matinal Entre Amigos. Vamos con música y ya sabes, se viene noticias del mundo del deporte con Mario Enrique Salazar. Chao, chao.

0: fin se terminó este programa. Un montón de palabras que al juntarlas no sirven para nada.
1: Pero bueno, igual son simpáticos estos cabros.
0: Y los invitados cada vez son más interesantes. 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
2: Hay recuerdo que las palabras servidas en el programa son la exclusiva responsabilidad de quienes hacen sentido o exclusiva responsabilidad de quienes hacen sentido o exclusiva responsabilidad de 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

0: ¿Qué tal? Bienvenidos al deporte en esta mañana miércoles a través de la señal de energía en Concepción para revisar lo más importante de la jornada deportiva de las últimas horas. Plano internacional, Copa Italia, final, Felipe Loyola vuelve a ser titular después de 3 partidos consecutivos como suplente, aunque no pudo evitar la eliminación del Pisa ante la Fiorentina. El volante nacional disputó todo el partido, completó una actuación de mucho desgaste físico. Sin embargo, la intensidad le pasa la factura de ese Independiente. Es Huachipato que enfoca en estado en el primer tiempo tras cortar un avance del argentino Franco Mastantuono. Pisa tiene que dar vuelta la página rápidamente y volver a enfocarse ahora en la Serie B. El equipo de Felipe Loyola marcha en el 9º lugar de la tabla con 6 puntos y el domingo vuelve a cancha para enfrentar al líder Mantova, que suma 10 unidades tras 4 fechas disputadas. Otro chileno en cancha. Arsenal impuso su jerarquía en el Portman Road Stadium, superó 2-4 al Ipswich Town, club que contó con la titularidad del volante nacional Marcelino Núñez, resultado que significa su eliminación en los 16avos de final. En España, Real Madrid derrotó 3-2 a Elche, partido que el conjunto de Martín Anselmi protagonizó una gran remontada encabezada por Lucas Cepeda, que ingresó en el segundo tiempo, realizó una destacada jugada para asistir a Biel Osorio en el 2-1 que inició la reacción local. Sin embargo, el equipo merengue comenzó a hacer lo suyo y finalmente se lleva el partido y los 3 puntos y frustró la reacción del equipo de Lucas Cepeda. Vamos a otro chileno, el Sevilla de Gabriel Suazo, que tiene un nuevo desafío ahora por la 6ª fecha de la Liga Española, instancia en la que encara con optimismo tras imponerse la última jornada ante el Valencia en el Ramón Sánchez Pizjuán. Ahora el cuadro del lateral nacional tiene que jugar en condición de visita. Se trata del Deportivo de La Coruña, que está ubicado apenas 1 punto por debajo de los sevillistas en la tabla y que viene de empate de visita ante el Getafe. Se juega esta tarde desde las 14 horas. En tanto, en lo nacional e internacional, Real Madrid y Santiago Wanderers van a animar un encuentro tremendamente importante para nuestro país y el continente. Los campeones a nivel sub-20 de la Champions League y de la Copa Libertadores se van a medir en España para definir al flamante campeón de la Copa Intercontinental de la categoría el próximo 19 de septiembre. En la previa, ya el DT de Santiago Wanderers, saliendo de el país, Felipe Salinas, habló respecto de la preparación de cara al viaje que ya inició este martes a Madrid y habla acerca de los objetivos, el tiempo además de sus futbolistas para este duelo, que por supuesto los va a hacer madurar en la instancia de la definición de una Copa Intercontinental. Escuchemos al técnico sub-20 de Wanderers.
1: Sí, ha sido complejo. Yo lo retomé de nuevo al grupo hace menos de una semana. Ahí estuvimos hablando, ajustando ciertas cosas que yo había visto en ellos, que algunos tal vez habían perdido, pero no perder esas ganas que tienen de jugar, de comerse el mundo, de ganar, de enfrentarse a los mejores, que ya lo demostraron en su momento en la Copa. Me parece que ahora es un momento ideal para que ellos puedan, muchos de ese grupo, cerrar un poco su ciclo como juvenil, porque seguramente después de esto ya no van a volver a jugar a la sub-20. Muchos de ellos han tenido ya una titularidad y se han ganado un puesto en lo que es primera vez, han hecho una muy buena campaña. Y esperemos de que esto sea el cierre de esta generación dorada, como han dicho en algunas, guardando las proporciones claramente, de Santiago Wander, y podamos completar de buena manera lo que ha sido este proceso que me ha tocado a mí el mando del club.
0: Así, el partido se juega este sábado 19 de septiembre a las 7:30 de la mañana, hora chilena, en el Santiago Bernabé de Madrid. Acá el duelo será transmitido por TNT Sport y por HBO Max en la señal de streaming. Le contamos justamente el detalle para quienes van a seguir la transmisión deportiva de este fin de semana del 19 de septiembre. Vamos a abrir la pausa, la primera del programa, y estamos de vuelta.
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0: 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Nos vamos ahora al suramericano. El Team Chile cosecha sus medallas en los Juegos Sudamericanos de Santa Fe, Argentina. La delegación llegaba ayer por la tarde a 6 oros, con 26 medallas, con 6 oros, además con 7 platas y 13 bronces además. En la medalla de oro, Catalina Vidaurre en el mountain bike, cross country Ángel Inostrosa en el sport, Aranza Villalón, ciclismo en ruta, Josefa Ramos, en patinaje artístico, y cerraba con Joaquín Álvarez, gimnasia artística, y Elías Ardiles en la natación. Y precisamente una jornada para el recuerdo con sabor al Team Chile ayer en el Centro Acuático de Rosario, ya que Elías Ardiles, el nadador, se quedó con la medalla de oro en los 100 metros en mariposa de los Juegos Sudamericanos Santa Fe 2026. El nacional completa su cometido en 51 y 91 segundos, un registro que no solo le valió la presea más valiosa, sino además que le permite superar la marca de los Juegos Sudamericanos que ostentaba un venezolano llamado Albert Subirat desde Santiago 2014. En tanto, Crystal Cobridge ha vuelto a hacer historia para el Team Chile en los Juegos Sudamericanos. Ganó presea de plata en los 1500 metros libres de Santa Fe y consigue su vigésima medalla personal en los O de Sur. Fue segunda después de la brasileña Beatriz Pimentel, que se llevó entonces el oro en esta ocasión. Joaquín Álvarez, en tanto, ganó la quinta medalla de oro para el Team Chile tras imponerse la final de las anillas de la gimnasia artística. Álvarez tuvo una tremenda actuación y celebró el primer lugar con un muy buen puntaje. La plata queda en manos del colombiano Ángel Baraja y el bronce fue para el argentino Daniel Villafaña. Y en términos de fútbol, la selección sub-20 que dirige Sebastián Miranda se estrena este miércoles en los Juegos Sudamericanos cuando enfrente a Panamá en Rosario. Partido pactado para las 3 de la tarde, Estadio Marcelo Bielsa, y traerá en transmisión por televisión abierta en la señal de TVN. La Roja Sub-20, representante del Team Chile, enfrenta a Panamá en esta primera fecha entonces, que también integran Colombia y Perú. La selección nacional, la mayor, prepara amistosos para Norteamérica. El 26 de septiembre se mide con Canadá, 3 días después va a chocar con Estados Unidos y el 6 de octubre desafía a México. En noviembre nuevamente sale a cancha y la NFP dio a conocer quién será el rival. El elenco nacional se verá las caras con Colombia en encuentros de ida y vuelta. El elenco nacional se verá las caras entonces con Colombia en estos encuentros. Hay novedades, invitados y la nómina para amistosos ante Canadá, Estados Unidos y México. Un partito entregó la tarde de ayer Pablo Milad, el actual y hasta ahora presidente de la NFP, que hace tiempo no sabíamos nada de él, hablando acerca de nuestra selección mayor.
3: Bueno, son partidos bastante importantes. Ustedes saben que están los jugadores fogueándose internacionalmente. Muchos de ellos han tenido experiencia y han respondido bastante bien
4: nosotros tenemos que fortalecer nuestro juego de conjunto, tácticamente, físicamente. No tenemos grandes estrellas que son tan desequilibrantes como Alexis en su momento, que ganaba solo un partido, y tenemos que trabajar y trabajar cada día para lograr el objetivo de ir al 2030 y no quedarnos un mundial fuera otra vez.
0: Bien, la acción de la selección arranca entonces el viernes 13 con los pupilos de Nicolás Córdoba visitando al equipo cafetalero Estadio Pascual Guerrero de Cali. En noviembre, martes 17, local Estadio Nacional para recibir a la tricolor. Consideremos que la última vez que Chile enfrentó a Colombia fue en octubre del año 2024, cayendo en aquella posición por un 4-0 en el marco de las clasificatorias para la Copa del Mundo celebrada este año. Bien, noticias por acá cerquita. Huachipato se ha defendido de las acusaciones por la millonaria deuda que mantiene. Durante la jornada se conoció el testimonio de un nuevo proveedor a quien los acereros le deudan una alta suma de 15 millones de pesos por ahora. Desde la usina comunican que no habrá, digamos, el punto de prensa sobre el tema ni declaraciones, pero sí los abogados están viendo los pasos a seguir, señalan amenazantes desde la tienda de la usina, pero por ahora están calladitos. Polémica en el fútbol que a propósito de Huachipato, que tuvo la suspensión de partido entre Coquimbo Unido y Huachipato por las bombas de estruendo que se lanzaron al portero Cristian Bravo en el pasado 30 de agosto. El compromiso no se terminó de concretar. En el estadio Francisco Sánchez Rumoroso, la NFP decidió que los 22 minutos restantes del partido se tenían de jugar en cancha y esto ocurre esta tarde, este miércoles. Habló en la previa, recordando aquella situación, el técnico Jaime García de Huachipato.
5: A ver, nosotros hasta dónde se jugó, siento que estábamos haciendo, después nos estábamos defendiendo bien, estábamos haciendo las cosas bien, estábamos saliendo de contraataque, contragolpe, no sé, creo que el equipo mostró lo que éramos, lo que había desaparecido, lo que a mí también me tenía un poco extrañado, y este es el camino. Pero esto es lo que tenemos que hacer. O sea, nosotros nos pagan por trabajar, nos pagan porque la institución esté bien, y esperemos que esto sea el principio de nuevo de todo, que volver a encontrar nuestras raíces.
0: Así entonces, los 22 minutos restantes del partido entre Coquimbo Unido y Huachipato se juegan esta tarde, Estadio Municipal de La Cisterna, a contar de las 18:06 p.m. Noticias positivas le llegaron a Deportes Concepción en las últimas horas. Ocurre que el Tribunal Patrimonial de la NFP le dio la más bella noticia de Deportes Concepción en las últimas horas. Ordenó a Deportes Melipilla devolver 119 millones de pesos correspondiente a una cuota por concepto de derechos televisivos. Ese día y en aquel momento los potros se impusieron desde los 12 pasos. Sin embargo, semana después el conjunto Lila protestó luego de un control de la unidad de control financiero por cotizaciones impagas y los metropolitanos terminaron perdiendo 3 puntos y con ello el título, que tampoco lo obtuvieron. Así los penquistas lograron ser campeones y subir una categoría. Pero también significó ganar los derechos televisivos que se reparten del pago del TNT Sport. El problema es que Melipilla ya había recibido la primera cuota y ya se la había gastado. Con los antecedentes mencionados, el Concepción presentó una denuncia para recuperar ese dinero y el Tribunal Patrimonial le dio la razón y le dio más encima 15 días solamente para efectuar el pago desde que el fallo quede ejecutoriado en favor de Deportes Concepción. Buenas noticias sin duda para el Deportes Concepción. Semana de la Copa Davis, el equipo de Nicolás Massú enfrenta este fin de semana España, CUR Anita Lizana Estadio Nacional, primera ronda del Grupo Mundial 1, acción que comienza el sábado 19 de septiembre a las 13 horas con los duelos individuales. Y el domingo la jornada arranca a las 12 horas con el dobles y 2 singles más en caso de ser necesario. El equipo nacional que enfrenta una potencia del torneo enfrenta la serie con Alejandro Tadilo, que está 28, Cristian Garín 133, Tomás Barrio 139 y Matías Soto 237. Ausente Nicolás Jarry. España, en tanto, con David Ferrer como capitán, no va a contar con su mejor jugador Carlos Alcaraz, tercero de la lista del mundo. Sin su principal figura en la serie ante Chile será el joven Rafael Jodar, actualmente 14 en el ranking mundial con 19 años. También están citados Daniel Mérida, 31 en el mundo, Martín Landaluce, 62, y los doblistas serán Jaume Nomar y Pedro Martínez. El ganador de esta serie tendrá un puesto en las finales de la Copa Davis que se van a disputar en Bolonia. Parte de lo que es la información deportiva de las últimas horas que le comentamos a través de Energía Deportes, emisión que vuelve luego a la hora 14. Que pasen buena mañana.
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0: Sí, Adelita, cierto. Ahí estábamos con ese buen tema a esta hora en la mañana cuando estamos comenzando el programa México Lindo con ustedes, para ustedes y para nosotros todos los que están ahí en sintonía de la Radio Energía. Está el teléfono 41215-5771. Está nuestro WhatsApp.
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0: Saludando a los Cornelio. Cornelio está de onomástico hoy día. Saludo muy especial para todos ustedes. Para usted que está de cumpleaños también lo saludamos. Para que la persona que estuvo de ayer de cumpleaños, le damos la bienvenida a todos y a todas ustedes, amigos y amigas de
2: días, Radio Energía. Lucía.
0: Buenos días, ¿verdad? Buenos días. Bien, bien.
2: Acá Temuco está agradable.
0: Qué bueno. Bonito,
2: pero agradable.
0: Aquí hace frío, frío.
2: Bueno, estamos adornando un poquito, que hay un esquinazo ahora.
0: ¿Ya?
2: Y tiene que ser como corresponde.
0: Claro.
2: Y ahí estamos arreglando
0: para este
2: celebrar como corresponde,
0: claro, para esta celebración.
2: Aniversario patrio.
0: Sí, pues.
2: Un saludo para todos los energéticos, que tengamos una excelente jornada. Y como siempre, atento a las dinámicas de Radio Energía.
0: Gracias, gracias, Víctor. Ahí está Víctor, nuestro amigo, y nosotros estamos aquí con la música mexicana.

0: saludándolo Cipriano y Cornelio. Hoy día, por supuesto que sí, en el programa México al Mediodía. Vamos, y México lindo, ¿no? Si no lo podemos quedar en este, ya en esta, ¿cierto? En este 18 que ya se nos acerca, pero estamos encima mismo. Buenos días.
1: Gracias. Muchos saluditos, señora Lucy.
0: Gracias, Isabel Araneda.
1: Buen día. Que la tenga muy bien este fin de semana, que lo pase, pero muy bien este 18. No salga mucho.
0: No.
1: Cuídese mucho. No tome mucho. Eso no. Pero páselo bien.
0: Gracias.
1: Bien, para tenerlo, si Dios quiere, aquí esta otra semana sanita y bueno, de nuevo. Y contenta por haber pasado
0: sí,
1: un buen 18.
0: Pues. Sí, pues.
1: Un saludo grande para mi hijo Víctor. Ahí más rato lo llamas por teléfono para saber dónde van a pasar el 18.
0: Sí, ya.
1: En Temuco o en Panguipulli.
0: Ya.
1: Porque ellos tienen harto allá donde salir y parte bonita. Por eso no vienen para acá porque aquí están todos feos, no hay ni un río si quieres.
0: Ya. Así, papá, y voy el súper lindo.
1: Río, que es más peligroso.
0: Sí, pues.
1: Ese será el Luce, que lo pase muy bien.
0: Gracias.
1: Todo lo energético, que se cuiden mucho para este 18, que no hagan ningún desastre para que estemos todos bien.
0: Ya. Gracias. Bienvenida.
2: Muy buenos
0: también
2: días,
0: Moni.
2: Bueno, día energética. Y
0: buenos días.
2: ¿Cómo están todos por ahí?
0: Bien.
2: Yo muy bien.
0: Bien.
2: Aquí ya terminando de tomar de desayuno.
0: Qué bueno.
2: Porque hay muchas cositas por hacer todavía.
0: Ya.
2: Bueno, les deseo que tengan lindo programa México Lindo y México al Mediodía.
0: Gracias.
2: Un abrazo.
0: Gracias.

0: ese tema. Y por acá está Víctor. Vamos, ¿qué nos dice Víctor?
1: Oiga, señora Lucy, ¿ah? Estaba escuchando a mi mamá y claro, sí. Nosotros vamos a Panguipulli porque tenemos un campito.
0: ¿Ya?
1: Que queda cerca de Panguipulli. Y el tema es que cuando vamos a Conce, igual vamos a Conce, pero sabe que está súper peligroso el... Súper peligroso el tema de estacionadas y todo.
0: Sí, pues mucho,
1: una
0: mucho
1: vez
0: vehículo.
1: Cuando fui, me entraron a robar en el auto y sé que mi mamá se consiguió al frente
0: un espacio.
1: Un sitio.
0: Ya.
1: Igual los tipos abrieron el auto y le sacaban la radio, unos lentes y cosas. Y es complicado porque todo el mundo tiene muchos vehículos hoy en día. Entonces, sí. Ese es uno de los temas complejos para ir con más frecuencia a Concepción.
0: Sí, lamentable.
1: Los espacios y la gente, lamentablemente, cada vez hay más delincuencia.
0: Sí.
1: Ya pero hablemos de cosas más buenas.
0: Sí, pues.
1: Bueno, como ya lo había saludado, igual es importante, pero muy importante, que tengan responsabilidad en estas fiestas patrias.
0: Sí.
1: Aunque sea reiterativo, el que va a manejar, entregue la llave,
0: páselo bien, disfruten,
1: sí. Páselo en familia, coman arte empanadita. Y después veremos la forma de recuperar el peso.
0: Claro que sí, claro que sí. Por supuesto, hay que tener mucho cuidado. ¿Ah? Mucho, mucho cuidado. 18, 19, 20, 21, todo lo que se quiera, pero siempre la prudencia, amigo y amiga. ¿Ah? Vamos, vamos, vamos, vamos, que se puede. La música está aquí.

41-215-5771. Estamos aquí compartiendo con todos ustedes la música ranchera. Vamos, la música mexicana. Vamos a este tema y nos separamos un ratito cortito. Ya estamos de vuelta.

0: no te separes. Una breve pausa y ya regresamos con tu programa México Lindo a través de Energía FM. Solo unos segundos, ya regresamos con más música ranchera.
1: 10. 29 minutos.
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1: Indicamos la temperatura. Concepción. 11 grados con 8 décimas.
0: Ya estamos de vuelta en tu programa

Comenzamos la siguiente media horita, pero como ya estamos cerca de bailar y pasarlo bien, vamos a entregarle esta canción también para todos ustedes, para que lo compartan conmigo y seguimos con la música mexicana y después la ranchera.

Ahí están los Pelagatos cantando también esa canción, música que no podemos desconocerla y porque está ahí para que nosotros la compartamos con usted, igual como estos temas.

0: Vamos a seguir saludando a nuestros auditores y auditoras que vienen llegando por ahí. Buenos días, buenos días, buenos días.
1: Buenos días, señora Lucía.
0: Buen día.
1: Jornada de reportando sintonía desde mi trabajo. Bendiciones a todos, Marina.
0: Marina, bienvenida, bienvenida. Está Francisco, México, lindo, también está por ahí. Buenos días, buenos días, buenos días. Nosotros estamos aquí hasta las 12 para compartir todo lo que tenemos acá en nuestra mesa de trabajo, ¿eh?

0: Rosita, Rosita San Martín, un saludo muy especial para ella, para Juanita, para Cristina también, para Marlene y su familia, para Pati Hermosilla de Leibu, un saludo muy especial, y para usted, Encarnación, le damos la bienvenida.
1: Hola, señora Lucy, ahí buenos está. Días.
0: Buenos días.
1: Encarnación, señora Lucy, yo no sé si pase el 18 aquí en mi casa.
0: ¿Ya?
1: O me va a ir a para el campo con ¿ya? mi familia.
0: ¿Ya?
1: Porque no hay nada mejor que aprovechar la familia.
0: Claro que
1: salir
0: sí.
1: A las ramas, mira,
0: ya.
1: Porque si uno sale a las ramas, no sabe si le va a ir bien.
0: Sí, pues.
1: Y ya los tiempos de uno ya no están para ir a las ramas, pues, señora Luz.
0: Claro.
1: Entonces, yo no sé si me va a ir para el campo con mi familia. Lo juntamos todos ahí en el campo, hacemos un buen asado. Y allá lo pasamos bien, pues, señora Luz.
0: Ya. Entonces, qué bueno.
1: Mi campito, hace 3 años que se me quemó todo.
0: Ya.
1: Pero ahora, gracias a Dios, tengo, ¿sabes? Mi campo al día.
0: Ya, qué bueno, ¿para qué lado?
1: Vamos para allá, señora Lucy, a comer un buen asadito, en la familia, todo.
0: ¿Para qué lado tiene?
1: Señora Lucy,
0: tiene su campito.
1: Saludos a los energéticos, que se cuiden, que no tomen tanto. Y usted, señora Lucy, que lo pase bien igual.
0: Gracias.
1: Con su familia también, señora.
0: Gracias,
1: Lucy,
0: gracias.
1: Que esté bien.
0: Chao, chao.
1: Yo tengo mi campito, señora Lucy, pasando el peaje de Rafael.
0: Ah, por ahí ya.
1: Ahí tengo mi campo.
0: Mire, yo conozco por ahí. O sea, he pasado por ahí. Bueno, ¿qué le vamos a hacer? Pero que lo importante es que lo pase bien también usted en familia. Yo no tengo campo, pero me puedo llegar a cualquier campo. Al campo de mi casa, también puede ser para a la familia campo también. No tengo campito, pero igual, pásenlo bien, disfruten el campo, disfruten lo que tienen, ¿cierto? Eso es lo importante. Vamos avanzando en el día de hoy.

0: 41 215 57 71 está nuestro WhatsApp.
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0: El día de ayer estuvo una presentación ahí en la Capitán Pastene, en Avenida Costanera, ¿cierto? Entre la Marina y Diagonal Bio Bio. Ahí estuvieron varias personas participando. Entre uno de ellos fue a cantar el ex, ¿cierto? Alcalde de Chiguayante, Antonio Rivas. Ahí se lució tocando canciones, cantando, tocando la guitarra, y también habían otras presentaciones. Había venta de todo esto, que es bebidas de 18era, por ejemplo, mote con huesillo, los pajaritos, habían de todo, y la gente participaba. Buenas iniciativas que nacen en estas fiestas patrias, el compartir con la familia y con todos los vecinos y vecinas. Buena onda, sí, por supuesto que sí. Buena onda, ahí hay que pasarlo bien, disfrutar de lo que se puede.

0: Avanzando en el día de hoy, día miércoles 16 de septiembre, ya 16 de septiembre. ¿Cómo está el desayuno por ahí, señora Vitalia? ¿Cómo está el desayuno, Marilyn? ¿No tomaron desayuno? ¿Fueron al centro? No, en el centro no se puede andar, ¿cierto? Centro de Concepción no se puede andar porque la gente anda ya haciendo sus últimas compras para este 18. Usted anda en médico también, pues buscando los remeditos, ¿cierto? A tener precaución, cuidado con lo que hace, lo que se sirve también para este 18. Buenos días.
1: Mira, Lucy, aquí buenos días. Reportándose un abrazo.
0: Gracias.
1: Que tenga un maravilloso día y un lindo turno. Que Dios los bendiga a cada uno de ustedes. Y muchas, muchas bendiciones.
0: Gracias.
1: Y está. Que esté bien. Aquí estamos para participar. Un abrazo. Chau, chau.
0: Gracias, gracias. Oye, recuerden que hay concurso. Ustedes solamente tienen que comunicarse con nosotros a través del teléfono y a través de nuestro WhatsApp. Oye, yo escuchaba ayer muchas payas, bonitas nuestros auditores, como también ahí participan de todas maneras con nosotros el día a día. Y lo importante es pasarlo bien, disfrutar de la vida lo mejor que se pueda. Vamos a saludar a nuestra amiga. Oye, no hay ni una paya mía, pero yo me voy a hacer mi propia paya.
1: Ahora sí, mi querida DJ, que tengamos una linda mañana, una bendecida y tranquila mañana de miércoles.
0: Bendecida. Sí, gracias.
1: Saludarla con cariño sin saltarme a los demás. Que tengan todos un bello día junto a Radio Energía, que tiene sintonía nacional. Bendiciones, mi DJ favorita. De verdad, Maidia, de aquí de Concepción.
0: Uy, uy, uy.
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0: Ahí está. La bebé, la payita, qué bueno. Sí, tienen que participar, ¿cierto? A través del teléfono, a través de nuestro WhatsApp. Buenos días.
2: Aló, aló.
0: Muy buenos días.
2: Hola, muy buenos días, ¿cómo estás?
0: Muy bien, ¿y usted?
2: Yo muy bien aquí en mi casita, tomando desayunito junto con usted.
0: Ya, se siente mejor, se nota el tiro, el cambio.
2: Sí, estamos bien, gracias
0: ya,
2: a Dios.
0: Qué bueno, eso es lo importante.
2: Esperando el 18.
0: Pero si usted mismo.
2: Está encima ya.
0: Vea, pero usted mismo ya puede escribir número el 1 y el 8, 18, pues.
2: Voy a pasar en mi casita.
0: Ya, qué bueno, amigo, qué bueno. Hay que pasarlo donde mejor se sienta usted y me esté más tranquilo.
2: Todo.

0: está
1: Daire, Daire.
0: Gracias, Daire.
1: Ya.
0: Y a todos los auditores y auditoras, especialmente para mi amiga señora Ivette de Tomé.
1: Ya, saludo muy especial para usted también, para toda su familia, amigo, y que lo pasemos bien.
0: Igual usted ya. Que lo pase muy bien.
1: Gracias, pero gracias.
0: Igual vamos a estar al aula.
1: Ya, gracias, gracias. Ahí está, para morir iguales. José Alfredo Jiménez.
2: José Alfredo.

0: Muy buenos días. ¿Cómo está su salud y todo? Hola.
1: Hola, mi tía Lucy. ¿Cómo
0: hola,
1: estás?
0: Leontina. Buenos días.
1: Bien, espero que bien esté. Sí. Un poquito alejadita, pero siempre escuchándola como ya. Dijo, como se lo he dicho siempre.
0: Sí, pues mira.
1: Porque ando corriendo de aquí para allá y de allá para acá. Tía Lucy, mire lo que le tengo. A ver si le gusta.
0: A ver.
1: Hola. En esta mañana, aquí estamos otra vez escuchando la buena música y con la mejor tía Lucy se llama.
0: Gracias, linda la Leontina. Muy bien, cierto. Ah, a veces, cierto, uno le da como cosa decir cierto tanta palabra, pero igual se disfruta y se pasa bien, y sobre todo se pasa bien en este 18 y se quedan los recuerdos también, ¿ah? Recuerdos, cierto, de alguna vez hice algo, cierto, dije algo, ya. Y cuando lo recuerda, se siente feliz o triste, bueno, independiente de cada persona. Así que, no, bien, Leontina, la felicito. Leontina, está nuestra amiga por ahí. Y aquí está la música. Recuerde que hasta las 11 estamos con la música mexicana. Después venimos con la folclórica y ranchera, ¿eh?

Felicidades a los Cornelio, a los Cipriano, un saludo muy especial, ya que están de onomástico hoy día. Nosotros vamos a esta canción y nos separamos un ratito, ya estamos de vuelta.

0: 59 minutos.
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Nosotros seguimos a esta hora de la mañana haciéndole compañía, pero vamos a este tema también porque lo merecemos, porque tenemos que escucharlo y disfrutar de la música.

0: Así nosotros seguimos con la programación del día de hoy, pero a esta hora también tenemos una pregunta súper fácil. Ya estamos en las fiestas patrias, ¿cierto? ¿Tiene usted una anécdota de esas que siempre la va a recordar para los 18 de septiembre? Bueno, recuérdela y cuéntemela, si se puede contar, por supuesto, una anécdota o un chascarro que le haya sucedido para los 18 de septiembre. 41-215-5771 está nuestro WhatsApp también aquí para que converse conmigo.
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0: ¿Le ha dejado algún recuerdo por ahí, algún 18 de septiembre? Ah, una anécdota, un chascarro. Dígamelo ahora, dígamelo ya. Mientras yo lo acompaño con la buena música.

0: A ver qué nos dice nuestra amiga en este WhatsApp.
1: Hola, hola, amiguita.
0: Hola, hola, hola, buenos días. Buenos días, buenos días.
1: ¿Cómo amaneció, mi niña bella?
0: Bien, bien.
1: Yo bien aquí en los huertos familiar, Chile.
0: Qué bueno, qué
1: ahora
0: bueno.
1: Voy a comprar pancita, amiguita Lucy, que me mandó don Francisco, don
0: ya,
1: Michel.
0: Ya.
1: Porque va, despertó recién nomás y yo calladita haciendo mis cosas abajo nomás, imagínese, y ahora después me toca hacer el segundo piso.
0: Ya,
1: así
0: Patricia.
1: Que le deseo que tenga un lindo miércoles, mi niñita.
0: Gracias.
1: Chao, chao.
0: Usted también, que lo pase bien, que disfrute el día. Hace frío, sí, hay harto viento en San Pedro de la Paz, pero igual, pues, colocarse un poquito más de ropa nomás y se pasa el frío, o además haciendo las cosas en la casa se pasa rapidísimo. ¿Qué dice nuestra amiga?
2: Junto a sus mexicanos y rancheras, les saludo a mi DJ favorita, que en la mañana usted la lleva.
0: Uy, uy. Aro, sí, ahí está la amiga. Buena paya. Ya, pero yo a esta hora estoy haciendo la pregunta, ¿qué chascarro o qué anécdota o qué le recuerda a un 18 de septiembre? ¿Pasó alguna vergüenza por ahí, por algo que haya hecho o le dijeron? Ya, pues cuéntemelo a través del teléfono 41-215-5771 o a nuestro WhatsApp que está por aquí. No sea tímida, cuente.
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0: Ya, ahí está, ¿cierto? El WhatsApp también. Y aquí está la música que le acompaña esta media horita.

0: Parece que todas salieron al centro, salieron a alguna parte, están ahí tranquilitas también, otros bailando las cuecas que le entregamos a través de Radio Energía a esta hora en la mañana. La pregunta del día de hoy es si tiene una anécdota o algo que le haya pasado un 18 de septiembre, no es necesario que sea el año pasado, el año antepasado, tantos años, ¿cierto? Que lo recuerde y me lo puede contar a través de nuestro teléfono o a través de nuestro WhatsApp que está aquí.
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0: Claro que sí, o al teléfono 41-215-5771. Vamos a la música mientras usted me responde.

Ahí está el clavel, cierto, con esas típicas canciones que la presenta cada evento que hay, ahí la disfruta, y también en el Guaso de Ulmué siempre apareció el clavel, y René y Nostrosa son artistas, sí, cierto, que están siempre con sus canciones ahí en los eventos. Nosotros estamos preguntándole qué anécdota tiene por ahí o qué recuerdo tiene por ahí en un 18 de septiembre. Yo me acuerdo cuando se hacían las ramadas, se hacían no de madera, nada, de ni un palo, así, pura paja nomás, pura retamilla, con retamilla se hacía ahí. Cierto, habían años que llovía torrencial, pero la gente igual zapateaba entre el barro. Llegaban terneados y se iban todos ahí embarrados. Me salió verso sin mayor esfuerzo. Sí, pues después se pasaban las copas y se me agarraban a combo y quedaban todos revolcados ahí durmiendo al otro día. Despertaban ahí mismo en la ramada donde habían ido. No se acordaban de nada. ¿Usted qué se acuerda? ¿Alguna anécdota? ¿Alguna vez pasó algo, vio algo? Cuéntemelo ahora, cuéntemelo allá. Para compartirlo con nuestros amigos que están en la sintonía de la Radio Energía.

Hasta las 12 estamos aquí con la música, con la entretención a través de la 95.7. ¿Ya me respondió usted? Ya vamos a ir revisando mientras vamos con este tema y vamos a revisar qué es lo que me dijo usted. ¿Qué se recuerda un 18 de septiembre?

0: los WhatsApp que nos dicen por acá nuestras amigas.
1: Mi tía Bella me hizo recordarme a mi mamita.
0: Ya.
1: Nosotros cuando solíamos ir a los desfiles. De hecho, este año vamos a ir de nuevo porque desfila mi hijo, mi tía Lucy Lucy.
0: Ay, Lucy, qué bueno. Qué bueno.
1: El 18, acá en Concepción.
0: Ya.
1: Cuando yo, como retomando. Cuando íbamos a los desfiles antes, mi tía Lucy, siempre mi mamita nos esperaba con empanadita y ponchecito.
0: Ya.
1: Y en una de esas tantas esperas, no esperó con un ponche y en vez de ponerle azúcar le puso sal, mi tía Lucy, y el ponche estaba horrible. Y todos mis hermanos le decían, qué rico, todos están comiendo yo, mi tía Lucy, menos yo. Ay, Dios mío, todavía me acuerdo, mi mamita ya no está conmigo. Y siempre me acuerdo de eso, cuando
0: claro.
1: Era ponche. Un ponche con sal, mi tía Lucy.
0: Oh, qué terrible se sentía.
1: Para todos los energéticos.
0: Gracias.
1: Estoy hablando así, mi tía Lucy, porque estoy en la peguita.
0: Chau. Gracias. Oh, qué horrible, qué terrible. Un ponche con sal. Oh, ya. Irma, buenos días.
2: Señora Lucy, le había contado una historia, pero la que pasa es que las historias son muy largas.
0: Ya,
2: pero muy rápida. Yo una vez fui a Talcahuano a ver a mi hermano que vivía en el cerro.
0: Ya.
2: Vivía en el cerro de Talcahuano, entonces yo, para hacerla más corta, me fui por lo derecho para volver a tomar la micro abajo.
0: Ya.
2: Y era en invierno, así que imagínense, me di un resfalón de poto, que me resfalé no sé cuántos metros, pero entera la cabeza, todo. Quedé embarrada, pero toda la parte de atrás, el pelo, todo embarrado.
0: Oh, amiga.
2: Y como era de noche, yo dije, chuta, no era de noche, era yo estaba saliendo de turno de noche.
0: Ya.
2: Yo dije, pero ¿cómo voy a regresar? Y voy a, no, me tengo que ir a la casa, yo vivía en Chihuahua antes.
0: Oh.
2: Y me tenía que ir a la casa porque están mis niños esperándome, aparte que tenía que dormir porque tenía que volver a la noche a trabajar.
0: Claro.
2: Entonces no quise regresar para arriba a la casa de mi hermano y dije, ya, voy a tomar la micro, total, aquí adelante no se me ve nada de barro.
0: Y pero por detrás, ¿no?
2: Subí a la micro, ya pagué el pasaje y me senté en el primer asiento. Y la vi una señora gorda, me dejaba la mitad de la espalda así como al descubierto. Pero ya filo, dije yo, me quedé dormida. Y cuando me bajé en Chihuayante, se me caían los pedazos de barro de la espalda y el chofer quedó mirando y toda la gente me quedó mirando y la vergüenza, yo me empecé a correr porque corrí hasta que llegué a la casa, señora Lucy, con una vergüenza horrible. Olvídense cómo iba de barro, parecía la mujer de barro. No sé qué rollo se pasaría a la gente. Eso es todo.
0: Ya.
2: Y le mando una payita.
0: Viendo
2: por la Radio Energía y por la señora Lucía, que pone México al mediodía.
0: Uy, gracias. Uy. Qué buena la
3: buen
0: historia.
3: Día,
0: buen día.
3: Señora Lucy, bienvenida a mi casa.
0: Gracias.
3: Te recibo con un mate calentito.
0: Ay, qué rico.
3: Y con todo mi amor.
0: Gracias.
3: Llegando recién de la Vega Monumental, cansada, mucha gente en el supermercado, no se puede, sí. Enorme fila.
0: Ya.
3: Pero bueno, esto es
0: típico
3: de esta fecha.
0: Sí, pues.
3: Besito, que tenga una bendecida jornada y una hermosa fiesta.
0: Gracias.
3: Señora Lucy, yo me recuerdo cuando se hacía la ramaca en Talcahuano, donde está. Ahora está el Huachipato, esos terrenos heriazos.
0: ¿Ya?
3: Y llovía y el agua se juntaba al medio y de repente caía un chorro y uno tenía que hacerle el quite. Pero
0: sí.
3: Era muy encallada, eran como de familia.
0: Sí, entretenidas.
3: Muy linda, ¿no? Como las ramas de ahora que... todo, pero son puros kioscos, no.
0: Claro.
3: Me quedo con el pasado.
0: Ya, gracias.
3: Besitos.
0: Ali, mire la OJ que están ahí. Hola, Chala.
4: Hola,
0: Rosita.
4: Aquí trabajando a full.
0: Qué bueno.
4: Anda mucha gente aquí en la Vega Monumental.
0: Ya.
4: O sea que hay que estar. Ojo, vivo.
0: Sí, pues.
4: Saludos a todos los energéticos.
0: Ya.
4: Ya,
0: saludo. Gracias a todos los que estuvieron ahí participando, ¿cierto? A esta hora de la mañana. Y nosotros vamos a este tema y nos separamos un ratito cortito. Ya estamos de vuelta con la música ranchera.

0: te separes de nuestra compañía. 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Una pausa y ya regresamos.
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8: 11. 32 minutos.
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11: Te indicamos la temperatura en Concepción.
12: 12 grados con 8 décimas.
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Ya, vamos a la canción del día de hoy. Usted me dice la 1, la 2, la 1, la 2, al 41215, 5771. Pero me quedaron WhatsApp por acá. Vamos a escucharlo primero.

0: fiesta que hubiera nos compraba ropa muy linda.
1: Ya.
0: Y nos llevaba a la inauguración de las ramadas.
1: Mire, bueno.
0: Y dábamos la vuelta por la ramada hasta que empezaba la inauguración. Y él me compraba un pajarito,
1: ¿ya?,
0: un dulce de estos pajaritos,
1: ¿sí?,
0: y él se tomaba un cachito de chicha, porque antes vendía,
1: ¿sí?,
0: la chicha en cachito.
1: Sí, por supuesto.
0: Veíamos la inauguración, bonito, lindo, precioso. Dábamos la vuelta de la ramada y nos íbamos. Y ese era todo mi paseo para el 18. Pero yo feliz con mi padre porque, ay, que lo pasaba bien.
1: Qué bueno, qué bueno. Oye, sí, a la entrada de la ramada, antiguamente, a la entrada de la ramada, acuérdese que yo le estaba hecha, no de madera, sino ya le dije de que estaban hechas las ramadas, y sobre todo ahí en ese lugar donde está ahora, ahí en hay un supermercado, ¿cierto? Ahí a la entrada, frente al mall, ahí estaba, se hacían en Fervio la ramada, y a la entradita así de cada o alguna ramada había un barril de chicha. Y ahí la gente se tomaba, precisamente como dice nuestra amiga, chicha en cacho, se tomaba un cachito de chicha riquísima, dicen en esos tiempos, ¿eh? No sé, ahora no, esa tradición ya no está, pero no sé si se puede volver a hacerlo, es difícil, pero uno lo recuerda, lo tiene ahí en mente. ¿Y usted, amiga?
2: La señora Lucy.
1: Buenos días.
2: La señora Lucy, yo también tengo una anécdota. Ella estaba chica, íbamos a la ramada aquí en Higuera, que eran muy buenas, que eran puros ratamillos, no había nada, el piso.
1: Sí. Estaba.
2: Y
1: la polvaera.
2: Íbamos sequita y después llegábamos a la casa estilando. Así que pasábamos bien. Eran otros tiempos.
1: Otros tiempos que no volverán.
2: De que no volverán.
1: Ya. Gracias, amiga, gracias por recordar cosas importantes que quedaron en nuestra mente. ¿Eh? Ya. Y tengo dos canciones. Usted me tiene que decir la 1 o la 2. La 1 o la 2. Esta es la primera.

número 2. Usted me dice la 1, la 2, la 1, la 2. ¿Cuál de las dos quiere escuchar completa? Y yo le sigo acompañando hasta las 12 del día con toda la música ranchera a esta hora de la mañana.

0: sea, ahí tienen la 1 y la 2, la 1 y la 2. ¿Qué me dice usted, amigo? La 1 o la 2. ¿Aló?
1: ¿Aló?
0: Sí, ¿qué me dice? La 1 o la 2, la 1. Hola, hola, hola. Yo bien, ¿y usted?
1: Excelente.
0: Qué bueno. Cuénteme.
1: Hoy están buenos los dos guapos.
0: Sí, pues los dos guasitos están buenos. Precisamente va a salir a bailar ahora.
1: Sí, andarán vestidos de guapo, guapo, ¿no?
0: Medio guaso, no, yo creo.
1: Ah, ya. No guaso entero.
0: Sí. ¿Por qué? Ya. ¿Por qué sería entonces?
1: Por el guaso número 2.
0: Los reales.
1: Exactamente.
0: Ya, que tenga buen día, igual, Juanito. Gracias, gracias. Chao, chao. Ahí está la votación. ¿Y usted cuál me dijo? ¿Cuál me dice? ¿Cuál me dijo? Ya, por mientras vamos con este tema y ya.

0: Ahí estaba Sabor Atento. ¿Y qué me dijo usted, amiga? Vamos revisando rapidísimo.
1: Mire, DJ, esta vez votaré por la 1, Manuel Ramírez, acá de Concepción.
0: Gracias.
1: Para Energía, la 95.7.
0: Que tenga buen día, bebé. Vamos con el siguiente audio.
2: Buenos días, Telusi.
0: Buenos días.
2: Carlos Rosas Permono. Vamos por la número 2. Por la número 2, vamos a dar hoy día, Telusi.
0: Ya, que tengan excelente día. Gracias, gracias. Leontina dice, por la 2. Por la 2. Bendecida tarde para todos. Ahí está bailando cueca. Sí, ahí nos envió algo, ¿eh?
1: Isabel Lara, voto por la número 1, señora Lucy.
0: Número.
1: Que tenga una muy, muy, muy buena tarde.
0: Gracias, gracias.
1: Lo paso muy bien.
0: Gracias, gracias. Usted también.
3: Buenos días, San Luis, y buenos días, buenos días.
0: Buenos días.
3: Que tenga un excelente día, que pase una linda fiesta de diciosera.
0: Ya, gracias.
3: Saludo a mi señora aquí, a un hijo que tengo en casita aquí.
0: Ya.
3: Saludo. Y voy por la número 1, por los
0: cerros
3: de Lumaco.
0: La número 1, gracias, gracias. Vamos con otro audio.
4: Señora Lucy, yo voto por la número 2, Irma acá.
0: Irma, gracias. Vamos con el siguiente audio.
5: Mi voto es para la número 2, mi tía Bella. Oh, estoy tan ocupadita, mi tía.
0: Ya, pero no se preocupe.
5: Estamos con la orejita pegada en la radio. No, y haciendo se lo que estamos haciendo.
0: Ya.
5: Digo, estamos costureando. Saludito, mi tía Bella, saludito.
0: Gracias, gracias. Ya sé por quién va a votar usted.
6: Yo sé. Usted sabe que.
0: Sí.
6: ¿Sabe por qué voy a votar?
0: Sí.
6: Están buenos los dos temas.
0: Sí.
6: Pero leal. Oiga, ya. ¿Iban a andar por Temuco estos muchachos?

0: Ya, gracias, Francisco Brevi.
1: Y amiga, en el programa México, al mediodía, ya te habéis puesto en nuestras redes sociales, voto por el temita, número dos, los reales del valle.
0: Gracias.
2: Señora Lucy, yo voy por la número dos.
0: Gracias. Money. Vamos con este audio.
3: Buenos días.
0: Buenos días.
3: Yo voto por la canción número uno.
0: Número.
3: Tengo un lindo fin de semana.
0: Gracias. Vamos con la última votación.
4: Preciosa. Voto por la número dos.
0: Ya, y ganó la número dos, que aquí está. No, la número dos, dije yo. Esta. Gracias por participar. Que esté muy bien.

0: Que tenga muy buena tarde, señora Lucy.
1: Sea, gracias, gracias.
2: Buenos días, mi tía Lucy, buenos días, yo llegando tarde, día
1: Ah, no puede ser, nosotros estamos despidiendo. No, nos despedimos.
2: La dentadura, porque me llamaron para que me fuera a pulir mi dentadurita, así que hoy día mis dientes están blanditos, porque yo como no me los lavo, me los limpian ahí. tía Lucy, saludo a todas las energéticas y energéticas, yo estoy aquí, si yo no me he ido todavía.
1: Ya.
2: Me he ido. Y voy a votar por la número uno, por la número dos. Y saludo al Benga con mi amigo Chito, saludo al Pedrito, saludo al Sergio, a la Anita, saludo a todos, saludo al Benga, al Chito, y saludo al Sergio. Sergio, márchate, Sergio, márchate. Oye, te viene una foto bien acompañado, oye, capaz que antes que compraste una escopeta de dos cañones, Sergio, oye, porque, oye, ya hay que empezar a los jotes como andarán ya.
1: Chao, tío.

0: que tenga un excelente retorno a su casita. Bueno, mañana estaremos atentos ahí a todas las dinámicas, como mañana es un día normal.
1: Sí, pues.
0: Así que, como siempre, escuchando Radio Energía.
1: Gracias, Víctor. Gracias. Me voy. Chao.

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2: 12:03.
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0: Muy buenas tardes, señoras y señores. Tiki, tiki, tiki, tiki, tiki, tiki, tiki, tiki, tiki, tiki, tiki. Buenas tardes, amigos y amigas de la energía. Qué jornada agradable. Qué jornada tan agradable estamos viviendo hoy día. Está pero bonito, precioso el día de hoy. ¿Cómo están, chiquillos y chiquillas? Bien, bien. Bienvenidos a tu programa Energía Tropical. En esta tarde entretenida, tarde alegre, tarde de miércoles. Muchos se van de vacaciones, de fiestas patrias, comienzan su descanso. Muchos están compartiendo. Muchos están compartiendo en la pega, en la oficina, en el trabajo. Muchos van a compartir mañana. Muchos trabajan hasta mediodía mañana. Para todos ustedes, bienvenido a tu programa Energía Tropical. Vamos a estar en vivo y en directo acompañándolos a todos ustedes. Queremos que se contacten, que se reporten en sintonía. ¿Comenzaron o no comenzaron las celebraciones? Indíqueme a través del más 569-8599-2253 al 41-2155-771. Mi nombre es Pedro Javier. Voy a estar con ustedes hasta las 2 de la tarde, acompañándolos a través de Energía Tropical.
1: ¿Qué fue lo que le dijo anoche a su hermana? Yo no entendí mucho, pero una palabra, para serle bien franco, no me gustó nada. De un tiempo a esta parte usted está muy macho. Se me va de farra con los amigazos. Y hasta me parece, mijo, que se le ha olvidado que aquí en esta casa yo soy el que mando. Así que el hijo de su hermana es guacho. Linda palabrita, ¿no? ¿Cómo ha progresado? Antes, cuando chico, me acuerdo, llegaba llorando a buscar la falda de esa que ha insultado. Me parece, mijo, que hasta se le olvida que mamá murió cuando usted nacía y que fue su hermana la que no dormía pensando en la papa de usted al otro día. Aquí en esta casa no existe ni un guacho. Todos son mis hijos, ¿me entendió? Y no aguanto que un mocoso de mierda como usted me venga a insultar la reina que tengo en el rancho. Cierto que es soltera y que tiene un hijo, pero si ahora es madre fue porque ella quiso, no como esas otras que

0: diciendo algo feo o en contra del niño. Dios es nuestro padre si falta cariño, y ella es nuestra madre. Bueno, porque yo lo digo. Así que ahora vaya donde está su hermana, le pide perdón, y aquí no ha pasado nada. Mañana nos vamos con la tropa lejos, y hace falta un hombre, porque yo estoy viejo.
1: Comenzamos con El Atrinque, a esta hora de la tarde, música chilena, para que usted comience a entregar su reporte de sintonía en esta tarde. Hola, muy buenas tardes.
2: Hola, Pedrito. Hola. Estoy sintonía desde mi trabajo.
1: ¿Cómo estás?
2: Bien, todo, Marina.
1: Hola, Marina, muy bienvenida a nuestro programa en esta tarde entretenida de día miércoles 16 de septiembre ya. Muchos comenzando las fiestas patrias. ¡Qué rico!
3: ¡Qué rico!
1: Quiero que ustedes también se contacten con nosotros,
3: rico,
1: se comunique al más 569-85-99-22-53-41-21-55771. ¿Quién más está por ahí? ¿Hay alguien ahí con vida? Vamos reportándose, 41-21-55771. A despertar, chiquillo, andan comprando. ¿Qué andan haciendo? ¿Andan comprando que no se reportan? Vamos. Muy buenas tardes. Hola.
4: Hola, Pedrito. ¿Cómo está mi amigo Pedrito?
1: Aquí está. Hola.
4: Trabajando, Pedrito.
1: Muy bien, que le vaya muy bien. Mucho éxito para hoy. Saludos para nuestro amigo ahí en sintonía. Vamos rápidamente al teléfono. Hola, buenas tardes. Aló, buenas tardes. Aló. Aló a la una.
5: Hola, Pedrito.
1: ¿Qué le pasa que no me contestaba? ¿Cómo estás, mi preciosa?
5: Estoy cocinando,
1: pero tiene que estar ahí porque yo digo aló.
5: Paciencia también.
1: No, si uno es la única que llama a usted, pues, amiga, llama mucha más gente, imagínese. Si yo me pongo a esperar a que me contesten, terminamos, se nos va el tiempo y todos reclaman.
5: Y cuando no llamo, me saben menos.
1: Y cuando no llama, exactamente, pues, yo la echo de menos, pues. ¿Cómo ha estado su mañana?
5: Tenía que secarme las manitos.
1: Ah, ¿está cocinando ya?
5: Pues ya estoy cocinando, por eso le digo que estoy medio con la mano en la cocina.
1: Qué cosa más rica. ¿Cómo estuvo su mañana, preciosa?
5: Medio raqueteadita, pero bien.
1: Eso. Ajeteada, porque me imagino que ya estás preparando todo para celebrar las fiestas patrias.
5: No, es que estoy haciendo aseo general del baño, lavando sábanas, toallas, secando, cocinando.
1: Qué bueno.
5: Entonces, en eso he estado toda la mañana. Y en la tarde voy a salir a comprar algo con mi marido para allá para abajo. Así que vamos a ir a comprar.
1: Muy bien, mi preciosa. Preparando todo para estas fiestas patrias. Usted es de las que pintan su casa, ¿no?
5: No, porque esta no es mi casa, pero la casa del caballero de al lado. Pero la pintó, sí, cuando le dije que la pintara.
1: Ah, ¿cómo no entendí eso?
5: No, porque yo arriendo no acá, Pedrito.
1: Ah,
5: yo
1: tú arriendas. Usted arrienda. Entonces.
5: Sí, arrienda.
1: Y el dueño pinta.
5: Y el dueño pinta, sí. No, pero yo en la casa cuando mi papá pintábamos todos los años en la casa.
1: Ah, ya. Qué bonita esa tradición, mantenerla.
5: En mi casa en Santiago también todos los años la pintábamos, por dentro y por fuera. Con
1: sí,
5: mi
1: sí, es bonita esa tradición.
5: Siempre mantuvimos la casa pintada.
1: Sí, es muy bonito, sobre todo en esta fecha, porque comienza la primavera y además de eso, estamos celebrando nuestras fiestas patrias. Muy bonito mantener la casa hermosa. Sí.
5: Y limpiecita, que eso es lo importante.
1: Y también, pues, pintada y limpia.
5: Y limpia, así que en eso estoy, cada vez más adelante ya la hago cortina, empiezo a cambiar todo en el verano.
1: Claro que sí, pues para que se vea hermosa.
5: Ajá, en eso estoy, Talibita.
1: Muy bien, bienvenida, pues, le mando un beso. Y ya me cuento un ratito más que va a tener de almuerzo esta tarde, ¿ya?
5: Ya, mi niño, ahí nos vemos.
1: Besitos grandes para ti y para tu hermosa comuna, ¿ya? Chau. Vamos con más mensajes a través del más 569-8599-2253.
6: Hola, Pedrito.
1: Buenas tardes. Hola.
6: ¿Acá nosotros bien? Gracias a Dios, aquí escuchando Radio Energía, con Energía Tropical,
1: eso.
6: La 95.7. Bendiciones para esta mañana y esta tarde que nos queda de miércoles así que disfrutar y a gozar con los tiki tiki y los tacatacas. Me gusta la chin, que a mí me gusta.
1: Le gusta, le gusta.
6: Entiendo un perrito yo, pero la mía acá es de Concepción.
1: Muy bien,
6: saludos. Así nomás, pues.
1: Bienvenida, preciosa. Vamos con otra cancioncita.

0: seguimos con ustedes en esta tarde a través de la Radio Energía. Son las 12 horas con 23. Seguimos con el reporte de sintonía. Usted se comunica al más 569-8599-2253, al 4121-55771. ¡Aló!
1: Hola, Pedrito, ¿cómo estás?
0: Hola, muy buenas tardes. ¿Cómo está usted?
1: Muy bien, ¿y usted?
0: Excelente, con este día maravilloso, ¿eh? ¿Cómo le han tratado los días desde que llegó a Hualpén?
1: Muy bien, y más feliz que nunca con este sol maravilloso que hoy día nos ha regalado nuevamente Dios.
0: Sí, no, sí, ya, y viene la primavera, el lunes comienza la primavera ya.
1: Sí, pues, así que nada, esperar nomás que sigamos con este buen tiempo, a disfrutar al máximo del solcito, a no quejarse, porque nos quejamos todo el año.
0: No,
1: que el sol, que el frío, que la cuestión, que la lluvia. No, hay que disfrutar al máximo estos días maravillosos.
0: No, y sobre todo que el día 16, 17, 18 de septiembre tendremos solcito. El día sábado solamente nubosidad. Y el día domingo se esperan unas pocas lluvias. Unas pocas, pero ya el domingo ya.
1: Claro, cuando ya está todo terminado.
0: Exactamente. Ya. Así que qué bueno que lo estamos pasando bien aquí en la Radio Energía, ¿cierto? Y en el Gran
1: Buena
0: Concepción.
1: Música. Todo está perfecto en nuestra Radio Energía.
0: Muy bien, me encanta entonces ese ánimo. Quiero escucharla participando activamente en nuestra programación. Hoy día comienza la noche bailable desde las 20 horas con... hoy día tenemos partido. Hoy día tenemos partido. Mañana comienza. Ya. Sí, mañana comienza la noche.
1: Sí, mañana.
0: Sí, exacto. Hoy ya tenemos partido, así que a estar ahí muy, muy atento, porque juega Guachipato.
1: Ay, ya. Ojalá que le vaya lindo, ojalá. Lindo.
0: Va, está ganando Guachipato. Le faltan los minutos ya. Adicionales a la vez.
1: Ya, mi querido Pedro.
0: Muy bien, bienvenida entonces, preciosa.
1: Besitos, que tengan buen
0: besito, chau,
1: programa en Energía Tropical. Chau, chau.
0: Chau, chau. Seguimos con el reporte de sintonía. Hola, muy buenas tardes.
2: Hola, Pedrito.
0: ¿Cómo estás, preciosa?
2: Bien, ¿y tú?
0: Muy bien, en este maravilloso día.
2: Está muy lindo el día.
0: ¿Cierto? Está ideal para colgar la ropa.
2: Exactamente, en eso estábamos.
0: ¡Eso! ¿Y usted cómo amaneció, mi linda?
2: Yo amanecí con los ojitos cerrados y desperté y me tuve que levantar para venir a trabajar.
0: Eso. Pero ya mañana trabaja medio turno, ¿no?
2: No creo.
0: ¡Uy, la jefa!
2: A ver si estoy pidiendo el día mañana, no sé si me lo van a dar.
0: Ojalá que te lo den, pues.
2: Voy a llamar al tiro para saber.
0: Sí,
2: si
0: cuénteme, me avisa ya.
2: Pero voy a descansar, no sé qué voy a hacer mañana.
0: Muy bien.
2: Así es.
0: Ahí me avisa ya.
2: Ya, pues, Pedrito.
0: Un besito, que estés muy bien.
2: Ya, que tenga buen programa.
0: Chao, chao. Pam, pam, para, na, na, na. 4121-55771. 4121-55771. Más 569-8599-2253. Teléfono habilitado en la Radio Energía. 4121-55771. Hola, muy buenas tardes.
3: Aló.
0: Hola, hola.
3: Hola, hola, hola.
0: ¿Cómo estamos? Bienvenido.
3: Gracias. ¿Y usted cómo está por ahí?
0: Bien. ¿Cómo está preparado ya para las fiestas?
3: Ya tengo listo la garrafa ya.
0: Eso. Excelente. Sí. Para el terremoto, ¿no?
3: Ya. No, así nomás.
0: ¿Cómo así?
3: Así, puro vino nomás.
0: Ah, vino nomás. Toma, vino para qué vino.
3: Puro nomás, como un macho.
0: Ay, el macho.
3: Vamos a estar tomando vino con cuestiones, que esto es otro.
0: Ya.
3: Ah, que la mar vino puro, ¿no?
0: Muy bien, me parece bien.
3: Exactamente, ¿y tú cómo estás preparándote?
0: Yo no he comprado nada todavía.
3: Hay a comprar cuando esté todo cerrado.
0: Sí, no te dio tiempo.
3: Se va a tener que hacer tiempo, pues, cabrón.
0: Pero bueno, me voy a hacer el tiempo, amigo mío.
3: Sí, pues, tenés que hacer eso. O si no, vaya a estar listo la seca.
0: No, nunca falta.
3: Eso sí.
0: Nunca falta, si no
3: compro nada,
0: voy a las ramadas, okay. Y como algo ahí en la fonda.
3: Eso sí, ¿está bueno para ir a ver a la Laris Lago el viernes?
0: ¿A Hualpén?
3: No, pues a Hualpén no, al estadio.
0: Ah, ¿va a estar acá en el estadio?
3: Sí, pues un follado.
0: Ah, la que va a estar en Hualpén va a ser la María José Quintanilla.
3: No ha escuchado nada de para allá.
0: ¿De dónde estáis? ¿Qué estáis poniendo los oídos, las orejas? En la radio.
3: No me acuerdo.
0: No, pues sí, estuvimos.
3: Está tan curado.
0: Oye, vamos a estar dando los artistas que se van a presentar en las distintas fondas de la región del Biobío. Las vamos a dar un ratito más para que auditores como Juanito se den por enterado.
3: No, y eso es lo que pasa en la rama de ya nomás.
0: Ah, ya. De Collao nomás, ya. Sí. Oye, pero nos vamos a ir ya comunicando para entregarles lo que va a estar activado en Hualqui, en Chiguayante, en San Pedro, en Talcahuano, en Hualpén, en Concepción, en Penco y en Tomé.
3: ¿Y en San Pedro? ¿Dónde es la fonda?
0: Donde lo hacen todos los años, en el Parque Laguna Grande.
3: Ah, y en la laguna.
0: Sí, pues.
3: ¿Este tal igual?
0: ¿Cómo?
3: Puede ser el 30 igual, te digo.
0: Sí, yo fui el año antepasado, si no me equivoco. Fue bastante bueno.
3: Ya, mire, qué bueno, sí. O sea, que hay hartos lados para donde ir a dar tu vuelta.
0: No, sí, hay hartos lugares, y como te digo, para tomar no falta.
3: Sí, exactamente, no, si para el alcohólico no le falta comida.
0: Para tomar y para comer a nosotros no nos falta.
3: Claro.
0: Muy bien, Juanito, bienvenido al programa. Un abrazo.
3: Igual para ti,
0: chao. Nos vamos a ir a la música en esta tarde de Energía Tropical. 12 horas con 29 minutos. Acompañándote en esta jornada.

0: 12. 34 minutos.
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0: Te indicamos la temperatura en Concepción. 12 grados con 8 décimas.

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0: Y sí, ¿quién lo diría? 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

0: bien, ya estamos de vuelta. Seguimos bailando en este día miércoles, cuando son las 12 horas con 42 minutos. Seguimos con el reporte de sintonía. Quiero escuchar a nuestros auditores ya animados a estas fiestas patrias. Muy buenas tardes, hola.
1: Presente, reportando sintonía para la vida que te pasenes, para la radio 95.7 FM como siempre.
0: Muy bien, para la saludos.
1: 101.9 FM. Le saluda su fiel auditor, el Panchito.
0: Hola Panchito, ¿cómo estás tú, amigo mío? Bienvenido al programa. Un abrazo, saludos para DJ Panchito. Un abrazo, amigo mío, que estés muy, muy, muy bien. ¿Quién más nos saluda? Hola, hola.
2: Hola, mi Pedrito querido. Hola, hola. Hay que andar apurón ya, no sea apurón ya. En esta fiesta tenemos que andar relajado. Besitos, mi niño, reportando sintonía. Villa Los Constructores, Talcahuano.
0: Muy bien, saludos para nuestra querida Ali. Me apuro porque para que alcancemos todos esta tarde a participar, a saludar. Así que te envío un saludito, Ali, desde Talcahuano. Hola.
3: Hola, buenas tardes.
0: Hola, buenas tardes.
3: Tengo frente mucho. Ya va a venir el primero de peso de la rodilla.
0: Chuta.
3: Pero estoy trayendo conmigo para eso.
0: Un besito. Ay, que te recuperes.
3: Que te recuperes. Dicen que vamos a tener lluvia en estos días.
0: El domingo.
3: Con el tiempo.
0: El domingo.
3: Y feliz semana también, vamos a esperar lluvia, que mala suerte.
0: Domingo. Hola.
4: Buen día, don Pedrito.
0: Hola,
4: buenas
0: hola,
4: tardes
0: preciosa.
4: Ya. Bueno, que yo no he almorzado, así que para mí buenos días. Espero que esté bien, don Pedrito. Le deseo un lindo turno, muchas bendiciones, un maravilloso día. Y ahí estaremos participando ya. Así que aquí reportándose Elsie de Barrio Norte. Que esté bien, chau, chau.
0: Saludos para nuestra querida Elsie. Besitos, ¿quién más está ahí con nosotros? Usted puede llamar, recuerde, al 41-21-55771. 41-21-55771. 41-21-55771. Seguimos con la música, acompañándote en este miércoles.

0: Continuamos con ustedes, nos separan solo 11 minutos para que sean las 13 horas, 1 de la tarde. Aquí en la radio Energía FM, estamos con ustedes en esta jornada. Estamos con ustedes, amigos y amigas, escuchando su reporte de sintonía a través de la 95.7 FM. Hola, buenas tardes. Estoy en silencio acá,
1: Hola Pedrito Javier, ¿cómo estás?
0: Hola,
1: ¿cómo
0: has llegado? Muy bien, gracias.
1: Está muy buena la música.
0: Qué bueno.
1: Lo pasé muy bien. Aquí preparándonos para el 18 con harta alegría y con hartas ganas para pasarlo bien mañana con el bailable.
0: Hoy día también.
1: De ustedes y de la Radio Energía, que nos da mucha energía todos
0: partimos
1: los días.
0: Partimos a las 20 horas.
1: Chao, besitos y abrazos de la señora Laura. Cuídese mucho.
0: Saludos, chao, Laurita. Guapetón. Saludos para ti, Laurita, besito. Aló, buenas tardes.
2: Hola, Pedrito.
0: Patita, bienvenida, mi hermosa.
2: ¿Cómo está usted, mi chiquillo? Yo no había podido saludarlo antes porque estaba ocupadita y más encima estaba mi jefe.
0: Ah, ya.
2: Pero ahora salió, así que estoy chipe libre.
0: Muy bien, estamos chipe libre. Oiga, bienvenida, mi hermosa Patita. Aquí la vamos a acompañar hasta las 2 de la tarde.
2: ¿Cómo dormí anoche?
0: Bien, gracias a Dios. Ayer tenía un dolor acá en el cuello, tenía como algo tensional, pero hoy día amanecí bien, tiquita acá.
2: Oh, qué bueno, sí. Mi niñito. Y tan lindo que está el día, está como
0: perfecto. Está muy lindo, está muy lindo el día.
2: Todo el día.
0: Muy bien. Oiga, vamos a estar hoy día desde las 20 horas con el bailable junto al DJ Bicho y mañana también, y pasado también, y pasado también, y pasado también, y así hasta que.
2: Entonces yo esa no me la pierdo esa tarde porque
0: muy bien,
2: usted sabe que hay que escuchar la radio Energía nomás. Antes estábamos, yo me acuerdo, hasta la 1 de la mañana.
0: Eso, yo la quiero escuchar a usted ahí hasta la 1 de la mañana, acompañando con saludos, con paya, porque vamos a tener una noche bailable inaugurando las fondas hoy a partir de las 20 horas.
2: Ya, Pedrito, gracias. Y le quiero enviar saludos a todos los energéticos que no he podido saludar en este momento, pero ahí estamos escuchando a Pedrito nomás a la hora del almuerzo, del menú.
0: Muy bien, ya viene el menú, preciosa, ya viene.
2: Sí, ya, Pedrito, le deseo que tenga un excelente miércoles, mi niñito.
0: Muchas gracias.
2: Un abracito, lo quiero mucho. Chao.
0: Yo también. Chao, chao, Patita. Te regalamos el cielo y las estrellas, Pati. Aquí está el grupo Avance.

0: Bueno, y seguimos con ustedes en esta tarde. Nos separan 5 minutos para que sean las 13 horas. Saludos a todos nuestros auditores en sintonía esta tarde. Saludos para Felipe, nos saluda reportando sintonía desde Talcahuano. Saludos para nuestra amiga Melissa también desde la comuna de Penco. Un abrazo para Sandrita de Punta de Parra. Gracias a nuestros auditores que están ahí en nuestra sintonía a esta hora de la tarde y se reportan al más 569-8599-2253, teléfono habilitado de la radio Energía. 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Vamos al teléfono, bájale un poquito la radio, por favor.
1: Aló, Benito, ¿cómo estás?
0: Muy bien, ¿con quién hablo?
1: Un saludo grande, habla con Arturo de aquí del Cerro La Pólvora.
0: ¿Cómo está, Arturo, del Cerro La Pólvora?
1: Bien, Benito, escuchando su buena música.
0: Qué bueno.
1: Que alegra los corazones, de verdad. Como dice el eslogan de la radio.
0: Eso.
1: Simpatía para todos, alegría para todos.
0: Muy bien, amigo Arturo. Oiga, ¿cómo se prepara?
1: Un saludo. Dígame.
0: ¿Cómo se prepara para estas fiestas?

0: esposa se llama?
1: Alicia Jerez.
0: Alicia. Bueno, Arturo, para usted, para la señora Alicia, que lo pasen muy bien, que tengan unas lindas fiestas patrias y acompáñense de la Radio Energía, que vamos a tener una programación espectacular, ¿eh?
1: Igualmente, Benito.
0: Un abrazo.
1: Así que, igualmente, Benito, gracias por la sintonía.
0: Muchas gracias a usted también, ¿eh? Muchas gracias a usted también, ¿eh? Ahí estaba nuestro amigo Arturo, llamando desde

0: sintonía.
1: Pedrito, yo tengo lo mismo de ayer, casualito.
0: No se me adelante con el menú, mi preciosa, no se me adelante.
1: Hola, Pedrito, querido, recién llegando a mi casita.
0: Hola, hola.
1: Yo puse la radio recién para ti y que me acompañe.
0: Muy bien.
1: Un abrazo.
0: Saludos para Penco, ahí está María Pía. Te mandamos un besito, María

0: 13 horas y 2 minutos.
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0: Muy bien, señoras y señores, ya estamos de vuelta. Ya estamos de vuelta en esta tarde, 16 de septiembre, con el menú. Comenzamos a compartir el menú aquí en la Radio Energía, sus almuerzos en esta jornada. Hola, buenas tardes.
1: Yo tengo lo mismo de ayer, cazuelita de vacuno, así que vamos a terminar de comerla esta cazuelita.
0: Cazuelita, ya.
1: Y con una ensaladita de tomate. Y después con un rico dulcecito. Ese es mi menú de hoy día.
0: Muy bien, Moni, Moni. Moniquita, Moniquita, buen provecho, preciosa. Que tengas un rico almuerzo. Hola.
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0: ¡Déjale! ¡Uy, uy! Uy. Saludos para ti, preciosa. Muchas gracias por compartir tu payita, pues. Pero ahora vamos con el menú. ¿Qué se almuerza hoy día? Comenzamos ya las celebraciones, los festejos en la más energética de Chile.

0: Son las 13 horas con 9 minutos, en vivo desde los estudios de la radio Energía, en esta jornada ya de día miércoles. Estamos recibiendo sus mensajes, su menú. Hola, muy buenas tardes. Hola, hola.
1: Hola, Pedrito.
0: Hola, preciosa. ¿Qué tenemos de almuerzo?
1: Lo mismo de ayer.
0: Uy, ayer teníamos budín de zapallo, ¿no?
1: No, fideo con salsa, mi cuerpo quería con salsa.
0: ¿De veras fideo con salsa?
1: Sí, que yo cocino para dos personas, yo y el joven de capo, entonces dejo para dos días.
0: Eso, muy bien. ¿Y con quién lo acompaño hoy día?
1: Te voy a decir conmigo de nuevo, pero no.
0: No.
1: No, una ensalada de lechuga.
0: Ya, ensaladita de lechuga, muy bien.
1: Y me dijeron que hiciera un mousse de limón.
0: Oh. Qué cosa más rica. Buen provecho entonces, preciosa, pues.
1: Y mañana, si es que trabajo, me dijeron que hiciera mote con huesito.
0: Voy a ir a almorzar por allá entonces. Si
1: claro,
0: se corta la luz, voy para allá.
1: Ya, ven a cortar la luz y vení para acá.
0: Ya. Muy bien. Besito. Seguimos con los menús esta tarde. Usted participe con nosotros. Más 569-8599-2253.
2: Hola, Pedrito. Aquí vamos a preparar un rico asado. Oh. Vamos a celebrar el cumpleaños de Alejandro.
0: ¡Qué rico!
2: Mosquito, que yo, mi suegro. Acá le habla Irma.
0: Irma, ¿qué está de cumpleaños, Irma?
2: Cumpleaños de Alejandro, mi amorcito, que yo, mi suegro. Acá le habla Irma.
0: Alejandro, cantémosle cumpleaños feliz a Alejandro de Purén. Muy bien.
3: ¡Qué rico!

0: Saludos para Alejandro, que ya está de cumpleaños. Saludos para Irma con un rico asado de almuerzo. ¡Qué rico! ¡Qué rico! Oh, Diosito, ya empezamos con los asados. Muy buenas tardes.
1: Buenas tardes.
0: ¿Cómo estás, joven?
1: Bien, pues, ¿cómo estás, joven?
0: Excelente, ya comenzaron los asados, cabrito, ya en puré.
2: Oh. Oh. ¡Qué rico!
1: Ya me está dando ganas de ir a comer este asado ya.
0: Qué rico, qué rico. ¿Qué tenemos de almuerzo en su casita hoy día?
1: Lo mismo de ayer también.
0: ¿Cazuela?
1: No.
0: ¿Frijoles?
1: Para un arrocito, tapita y cañería pobre.
0: Muy bien, buen provecho.
1: Yo diría una ensaladita de tomate.
0: Oh. ¿Ya?
1: No sé si tomo algo para la fe.
2: ¡Qué rico!
0: ¿Alguna que se esté haciendo la lesa por ahí?
1: Sí, capaz que sí. Algo ahí escondido por ahí. Que el perro dijo que tenía algo escondido.
0: Algo queda por ahí, algo queda por ahí.
1: Sí, si algo queda.
0: Muy bien, pues, buen provecho, amiguito.
1: Chao, Pedro Javier.
0: Un abrazo. Que esté muy
1: igual
0: bien.
1: Para ti.
0: Chao, chao. Ya pues, usted también participe con nosotros al 41-21-55771. 41-21-55771. Estamos con el menú.
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0: Te acompañamos este día miércoles 16 de septiembre, son las 3 horas con 21 minutos y estamos con el menú que tenemos de almuerzo esta tarde. Hola, hola.
1: Don Pedrito, me mazo de hoy día. Se hice tallarines con carnecita, con salsa de tomate.
2: ¡Qué rico!
1: Y ensalada de lechuga con qué tomate.
0: ¡Qué cosa
1: y
0: más
1: tengo
0: rica!
1: De postre, ¿cómo se llama esto? Mote con huesillo.
0: ¡Oh, mote con huesillo!
1: Es el maravilloso de mote con huesillo para mis nietos, para mí y para todos.
0: ¡Qué rico!
1: Y si usted viene para acá también, sí, le tengo arroz, mote con huesillo. Eso es mi amorcito, don Pedrito.
0: Buen provecho.
1: Muy bien, que
0: muchas gracias.
1: Muy buena tarde, bendiciones para usted. Cuídense mucho.
0: Muchas gracias, preciosa, que tengas un rico, rico, rico almuerzo también junto a tu familia y por supuesto en la compañía de la radio Energía. Buen provecho y rico mate con huesillo.
3: Todo mi menú de hoy día es solamente ensaladas con un huevito y atún.
0: Muy bien.
3: Bendición y buen provecho para todos los energéticos y energéticas y también así en Radio Energía, la 95.7, en Energía Tropical.
0: Muy bien, saludos para ti, preciosa. Muchas gracias también por compartir tu almuerzo, tu menú con nosotros y que tengan un rico, rico, rico provecho. Vamos con más mensajes. Hola, buenas tardes.
4: Pedrito, hoy día tengo cazuela de pollito con ensalada de tomate.
0: Cazuela de pollito.
4: Y de postre mandarina.
0: Qué rico. Saludos para ti, preciosa. Qué cosa más rica. Buen provecho, buen provecho.
5: ¿Cómo estás, amigo Pedro?
0: Hola, hola.
5: Arnaldo Lozano Talcahuano.
0: ¿Cómo estás, Arnaldo?
5: El menú para hoy es arrocito con granitos de choclo acompañado de un rico pollito asado. Un tutito asado.
0: Qué rico.
5: Ahora tenemos de pepino con cilantro y un rico mote con huesillo de postre. Uy, es el menú para el día, Pedrito. Un abrazo.
0: Un abrazo.
5: Acá tu amigo Arnaldo Lozano Talcahuano en sintonía.
0: Muy bien, saludos para Arnaldo. Saludos para Arnaldo de Talcahuano. Saludos para ti, amigo, amigo. Buen provecho. Y luego seguimos con la segunda patita de almuerzo. Aquí en la 95.7 FM.

0: Dice Ráfaga en esta tarde, 13 horas con 28, nos quedan los últimos minutos, los últimos menús. Para que usted participe, el más 569-8599-2253. Recuerde que mañana vamos a estar sorteando una gift card de 30 mil pesos para que vayan a Tostaduría Saldaña. 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Así que vamos participando. ¿Aló?
1: Nuevamente, hola, mi Pedrito querido.
0: Hola, preciosa.
1: Oye, tengo de almuerzo solo ensalada.
0: No, estamos con ensaladita lechuga, nomás.
1: Porotitos rojos, porotitos negros y atún. Eso.
0: Muy bien, pues, buen provecho.
1: Postre, sandía.
0: Sandía. Oh, ¿ya hay sandía?
1: Que tengas una linda tarde. Oh, un abracito.
0: Saludos, besitos para ti. Oye, ya hay sandía. Besitos preciosos, saludos para Penco. Hola. Estofado. Saludos, muy bien. Háblame un poquito más lento para poder entenderle, porque se me habla muy rápido. Nuestra Evelyn. Saludos para Evelyn. Hola.
2: Buenas tardes, mi
0: buenas
2: amorcito.
0: Tardes.
2: Es pescado a la plancha.
0: Pescadito a la
2: con
0: plancha.
2: Con papa rústica y ensalada de tomate con palta. Besito, que esté bien. Cuídese. Chao, chao.
0: Un abrazo, besitos para ti, preciosa. Besitos. Seguimos con el menú, recuerde, más 569-8599-2253, el teléfono de la radio Energía FM, 41-21-55-771, nuestra línea telefónica habilitada para que usted envíe su menú aquí en la radio Energía, completamente en vivo. Vamos al teléfono, hola, buenas tardes. ¿Aló? ¿Aló? ¿Aló a la una? Aló a las dos.
3: ¡Ay, ya!
0: Aló a las tres. Oye, no es que me esté apurado, pero no me contestan. Aide, ¿qué tienes de almuerzo? ¿Qué estabas cocinando? ¿No me has contado? Me voy a quedar debajo de la mesa. Aide, ¿qué tienes de almuerzo? Hola.
3: Hola, Pedrito. Hoy día mi consomé, pechuga a la plancha, con una ensalada surtida de brócoli con coliflor.
0: ¡Qué rico!
3: Y un juguito. Ese es mi día, Pedrito.
0: Muy bien, saludos. Chau, chau. Saludos para ti, preciosa, muchas gracias. Vamos al teléfono nuevamente, quizás seas Aide. ¡Aló!
4: Hola, pero no me vas a apurar ahora.
0: No, no, pues si ahí ya me contestó al tiro. Es que lo que pasa es que yo, si no me contestan ya a las tres, es porque no funciona esta lecera aquí.
4: No,
0: si
4: yo soy sorda también, de repente soy sorda.
0: Mi preciosa, ¿qué estaba cocinando?
4: No, yo ya lavé la loza, almorcé ya.
0: Oh, ¿y qué tuviste de almuerzo hoy día?
4: Hice un estofadito de carne con papita y una ensalada de lechuga.
0: Qué cosa más rica.
4: Me quedó rico. Y le metí un pedazo de ají cacho cabra, quedó picante. Oh, rica.
0: Para que pique dos veces.
4: Sí, para que pique. No, le puse, freí
0: bien
4: la carnecita en trozos, después
0: ¿ya?
4: Le puse la cebolla, la zanahoria, el pimentón, seguí friendo un poco.
0: Qué rico.
4: Y después
0: le puse las papitas encima
4: y un poquitito de vino blanco y un
0: poquitito
4: de agua.
0: Qué cosa más rica.
4: Y quedó rico, rico. Y ensalada, la ensalada de lechuga bien rica me quedó. Así que ahora después de la tarde voy a comerme el postre de abajo.
0: Eso.
4: Y adivina, tienes que adivinar qué voy a comer. Helado, porque yo soy loca por lo
0: helado. A mí también me gustan. Oye, está tan lindo el día, aprovechar porque ya el sábado hay nubes y el domingo se esperan unos chubascos.
4: Así que me voy a ir a comer un copón de la hoja.
0: Eso. A disfrutar nomás, pues, mi preciosa.
4: Ya, un besito.
0: Que tengas linda tarde, buen provecho. Nos encontramos chao, a la tarde. Chao, hablamos. Chao.
4: Cuídate y que tengan rico almuerzo tú también.
0: Muchas gracias. Chao, chao.
4: Besito, besito.
0: Vamos con otro llamadito esta tarde. Hola, buenas tardes.
5: Hola, Pedrito, ¿cómo estás, Pedrito? ¿Cómo le Pedrito?
0: ¿Cómo está Sergio Patricio?
5: Súper bien, pues, Pedrito, aquí en la Vega Monumental. No anda mucha gente comparado con otros años, Pedrito.
0: Anda menos
5: hay
0: gente.
5: Hay que ser sincero.
0: ¿Sí?
5: Mucho menos gente.
0: Oh, pero bueno.
5: Del 100% que andaba a esta fecha, que era una locura, anda el 70% gente comparado al año pasado.
0: Bueno, todavía queda mañana, amigo Sergio Patricio, a lo mejor como buen chileno a última hora, porque otros años también, recuerda que el 17 era feriado, y hay mucha gente que mañana trabaja.
5: Sí, pero se nota que mañana ya no llega Vega, es lo que hay nomás.
0: Claro.
5: Y se nota la diferencia comparado a otros años.
0: Sí,
5: hay claro. Que ser realista también.
0: Bueno, igual.
5: flacas las vacas.
0: Sí, no, de todas maneras, pues. El tema también de la cesantía, el tema que está afectando a la región, sobre todo es la cesantía, pues. Mucha gente sin pega.
5: Sí, pero hay mucha gente que dice que las mineras abarcan la mayoría de la pega a nivel nacional, así que ¿qué le vamos a hacer, pues?
0: Bueno, vamos a ver cómo transcurre mañana también. ¿A mañana va la vega o no?
5: Sí, a los conchos.
0: A los conchos, vamos, ahí me cuenta mañana, sí,
5: porque
0: también.
5: Mañana, a ver, porque uno le dice a los conchos, porque siempre el falta mañana algo. El que tiene tiene puesto en la vega no vende mañana, se dedica a rematar y hacerse su asado,
0: a
5: repartir chicha, un terremoto.
0: Ah, qué bueno.
5: A los clientes que...
0: Mañana hay que ir entonces.
5: Exacto, porque mucho asado mañana aquí en la
0: monumental. En la puesta de la vega, qué bueno.
5: Gente que le tiene a sus clientes.
0: Qué bueno, qué bueno.
5: Así que son bien rajados aquí en la vega monumental. Nada sí. que decir hoy.
0: No, son rajados los amigos de la vega monumental. Le mandamos un abrazo a todos los
5: a
0: que
5: todos
0: trabajan.
5: A todos los pequeros desde la Rosita... Desde carne Longaví, el guaso de la palta, que es muy rajado, caballero.
0: ¿Sí?
5: Nada que decir el hombre.
0: Qué bueno. Sí. Vamos a saludar. Al ladito.
5: Cachos de chicha a su cliente y hacer un asado otro rato.
0: Eso.
5: Porque le venía recién llegando la carne y tiene echazado los guasos y que ahí está la gente esperando, pero para comer.
0: Qué bueno. Oiga, ¿y usted qué tiene de almuerzo esta tarde?
5: Costillar, amigo Pedrito. Costillar con papas cocidas. ¿Ya? Y después tenemos para ver cómo quedan los huesillos.
0: Eso. Oye, ¿y el costillar?
5: De la Rosita sabe muy bueno.
0: Sí, muy bueno, el huesillo de la Rosita. Oye, ¿y el costillar dónde lo compra usted, en el supermercado? ¿Tiene ahí una picada?
5: No tengo una picada yo.
0: Ya, tiene que soplarla, tiene que soplar la picada.
5: No, porque son para la élite. De Agro Super, entonces.
0: Ya, pero mándemela ahí en WhatsApp, ¿para qué lo va a decir en la radio? Me lo manda por WhatsApp nomás.
5: No, porque no, es que no, solamente para los clientes de Agro Super, entonces todos ya. Que son clientes tienen.
0: Entonces tenía que comprarle a usted nomás.
5: Exacto.
0: Ya, yo lo voy a ir a comprar. Voy a comprarme mi chimbombo y le voy a pasar a comprar. ¿Usted tiene ahí el costillero en su negocio?
5: No, porque ya lo vendí, me queda ahumado nomás.
0: Ya, voy a buscar a un ahumado entonces también, ¿ya?
5: Vale, Pedrito. Oiga, Pedrito, ¿qué más le decirle yo? Saludos a toda la gente de la vega, que es un esfuerzo mantener la vega, porque está, aparte de los arrendos son caros, está cara la vega, oiga.
0: Estaba cara, ¿no? Sí, está cara.
5: Y ahí ánimo a la gente y a la gente cesante, que también pueda pasar una fiesta patria como la gente. Así que ojalá. Ánimo a todos los que escuchan Radio Energía, ojalá que cambie esto.
0: Sí, ojalá que mejore.
5: Del país.
0: Así dicen, por lo menos. Exacto. Pero que va a mejorar. Pero ¿cuándo? Esperemos que sea luego nomás, ¿eh?
5: Ojalá que sea antes de marzo, gancho.
0: Sí, ojalá que sea antes de marzo.
5: No sé cómo vamos a llegar a diciembre.
0: Cuídese,
5: Pedrito, un abrazo y saluda.
0: Lo que se mantiene y se mantiene gratis, ¿sí?, es la radioenergía. Escucharla es gratis.
5: Nada más, pues.
0: Gratis y va a estar ahí con una programación partiendo hoy día con la noche bailable, ¿eh?
5: Exacto, día y uno dijo que había partido adelante, me está confundiendo, Pedrito, decía,
0: ¿sí? Hoy día tenemos partido, pero son los 20 minutos que le quedan a Guachipato, eso es temprano, a las 5:30 partimos, 5:30 de la tarde.
5: Y a todos los guachipatitos a colgar del árbol, porque tienen que puro ganar nomás.
0: Oye, ojalá que gane Guachipato. Un abrazo, amigo mío.
5: Exacto, cuídense, Pedrito.
0: Chao, que estés bien. Oye, sí, saludos a todos los amigos de la Vega Monumental, saludos para nuestro amigo Fernando, de Paltas y Tomates Vale, para don Fernando también del Cencerro, un abrazo muy especial para la señora Jacqueline de Yaco Agro, para la señora, ¿cómo? Sarita, claro, la señora Sarita y su esposo Víctor de Domo Nehuen, también que son clientes del deporte de la Radio Energía. A don Roberto Carlos también de Talca, el talquino don Roberto Carlos, que también es parte de la radio, nuestro amigo del Palacio del Ají, don Oscar también de la frutería Franco, don Oscar también. No sé si se me queda alguien más de ahí de la Vega, don Javier Mamani, un abrazo también para él, para toda la gente que está trabajando en la Vega, como dice nuestro amigo Sergio Escobar, levantando ahí la Vega, para Rosita Sáez también, para los paraguas que están en nuestra sintonía. Un abrazo grande, grande para toda la gente que trabaja ahí en la Vega Monumental. Vamos con los audios, últimos audios del menú.
6: Hoy día tengo papas fritas de menú con bistec y ensaladita de lechuga y un juguito para la sed. Ese es mi menú para el día de hoy en la Vía Capital Pasiones.
0: Saludos para la Villa Capitán Pastel.
7: Hola, hola, mi Pedrito lindo.
0: Hola, ¿cómo estás, preciosa?
7: Yo bien, gracias a Dios. Me sentí muy bien.
0: Qué bueno.
7: Yo de almuerzo hoy día tengo solamente un bistec con ensaladas, porque estoy solita y voy a empezar a preparar mi pinita para las empanadas, para dejar todo
0: qué rico, preparado. Qué rico.
7: Gracias, Pedrito.
0: Un besito, cariño. Saludos para ti, preciosa. Que tengas lindo almuerzo, rico.
8: Hola, Pedrito Javier.
0: Hola, hola.
8: El menú del día mío es un rico arroz graneado con apanados de pollo y una ensaladita de lechuga. Y de postre, platanito. Chao, besitos.
0: Besitos para ti, preciosa.
8: Laura de Concepción.
0: Muchas gracias, Laurita. Hola, hola.
9: Hola, Pedrito, ¿cómo estás?
0: Bien, preciosa.
9: ¿Qué te pasó? ¿Quién no te contestaba, Pedrito?
0: La idea.
9: Saludos desde Avícola Yumbel, Rosita Sáez.
0: Saludos para Rosita. Te estábamos recién saludando, amiga Rosita. Saludos para los paragüitas. ¿No me enviaron su menú, paragüitas? Hola.
10: Hola, Pedrito, ¿cómo está, Pedrito? Póngale, Pedrito. Oye, estoy escuchando al Sergio. Oye, para de comer, Sergio, hombre. Vas a ir a puro mañana a comer nomás. Dios mío, este hombre. Oye, preocupa. ¿Qué, Sergio, hombre? No comáis tanto. Todavía te quedan cuántos días para comer del 18, hombre. Imagínate. Así es, pues. Vende nomás en tu local y no andes comiendo allá en La Vega. Mira, este va a ir a puro comerle la... Caballero, no hagan asado en la feria, no. Lo que están escuchando, porque el Sergio va a ir a comerse toda la comida. Pedrito, no, hoy día yo no traje, no hay almuerzo, hoy día voy a pasar por el alambre, así que si alguien me quiere invitar a almorzar, que me llame nomás, que me llame. Oye, Sergio, rájate, pues, Sergio,
0: ahí está el saludo de Alfonso, vamos con mensaje.
11: Hola, Pedrito, hoy aquí haciendo un pololito porque estoy sin pega.
0: Ay, uno.
11: Pancito tanto. Francés con cecina lisa, ajicito, molío y una Coca-Cola.
0: Eso.
12: Qué rico.
0: Un abrazo, saludos para ti, amigo mío. Buen provecho.
12: Qué rico.
0: Ya, vamos con la música y últimos audios. Me mandan fotitos de los de postrecito. ¡Qué cosa más rica!
13: Hola, Pedrito. Hoy día de menú tengo un rico arroz graneado con pollo escabellado y papas doradas al lado. Así que eso tengo, mi chiquillo, y ensalada tengo lechuguita con vinagre de manzana. Y de postre voy a servirme una manzanita con una mandarina. Un abracito, que esté bien, chao.
0: Un abrazo, un besito. Muchas gracias, Pati, buen provecho. Hola.
14: Hola, Pedrito.
0: Hola.
14: Aquí reportando mi almuerzo.
0: Ok.
14: Hice arroz.
0: Arrocito.
14: Con pollito mongoliano. Que es pollo con diente de dragón.
12: Qué rico.
14: Y cebollín.
0: Qué rico.
14: Una ensalada de lechuga. Y eso. Abracitos.
0: Saludos para ti, preciosa. Saludos para Meli. Oye, me mandó la fotito de los paraguas. ¿Qué tienen? ¡Pura ensalada!
12: ¡Qué rico!
0: ¡Ah, no! ¡Una hamburguesa! ¡Ah, no! ¡Con carnecita!
12: ¡Qué rico!
0: ¡Paltita, tomate! ¡Qué cosa más rica! ¡Buen provecho!

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4: 13 horas y 44 minutos. 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
8: Te indicamos la temperatura en Concepción. 13 grados con 8 décimas.
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0: Muy bien, ya estamos de vuelta con ustedes. Seguimos en esta tarde aquí en la Radio Energía FM. Estamos ya, por supuesto, de vuelta luego de haber escuchado ahí sus menú a través del más 569-8599-2253. ¿Me quedó algo por acá o no? Vamos a revisar. Me quedó acá un mensajito. Hola, hola.
1: De menú tendré mariscal, que lo compré en la Vega Monumental.
0: Uy, qué rico.
1: Cariño para todos. Chao,
0: qué rico,
1: chao.
0: Buen provecho. Saludos.
2: Qué
0: rico.
2: ¿Por qué me estás acusando, Pedrito? Porque no te llamo.
3: Qué rico, rico, rico.
0: No, yo no la acuso con nada. Acúsalo con tu mamá.
3: Qué rico, rico, rico.
0: Saludos para nuestra amiga Aide. Vamos con hoy día tenemos en nuestro programa. Vamos a tener hoy día nada más ni nada menos que payitas. Quiero que me envíen sus payitas relacionadas con la radioenergía y con las fiestas patrias, para que usted pueda participar entonces por esta gift card en esta jornada de día miércoles. Y vamos a estar también con música chilena, con tonadas y cuecas chilenas, para que terminemos el programa estos 12 minutos que quedan. Así que quiero que usted me envíe su paya al más 569-8599-2253. Más 569-8599-2253.

0: Estamos de vuelta, recuerden que estamos con las payitas para que usted pueda participar con nosotros al más 569-8599-2253. Estamos esperando su payita. Vamos a escuchar a nuestros auditores que esta tarde están participando por una gift card de 30 luquitas. Vamos a escuchar las payitas, vamos a escuchar las payitas.
1: Por Pedrito, que me pregunta todos los días qué estoy haciendo de almuercito.
0: ¡Éjale!
1: Y brindo por la señora Lucía, que me pone México al mediodía en la radio energía.
0: ¡Uy, uy! ¡Uy, uy!
1: Desde Bollón, Copurén.
0: Desde Purén, saludos para Purén con esa payita. ¡Uy, uy, uy! Saludos para nuestra amiga que estaba participando. Vamos con más mensajes. Buenas tardes.
2: Te dije que te quería. Y fue por hacerte burla. ¿Quién te va a querer a vos, payaso, con tanta pinta?
0: ¡Cállate, cabrito!
2: Ana Prado. Saludos. Visita Bella, no me había contactado con la radio porque anduve en un funeral.
0: Chuta.
2: Vaya para Traiguén.
0: Para Traiguén.
2: Así que estuve todos estos días allá. Qué bueno que ahora lo estoy escuchando.
0: Sí, pues.
2: Y te deseo muchas bendiciones para hoy,
0: muchas
2: para
0: gracias.
2: Toda mi energética, mi energético y todo el público que te escucha. Besos, mi mamá.
0: Besitos.
2: Lo siento, me perdí la entrada porque no pude ir, porque fue un aviso de rápido.
0: Claro.
2: Que había muerto allá el papá de mi amiga, así que partimos al tiro. Sorry.
0: No te preocupes. Chiquillos, vamos con las payitas, pues, de ustedes, nuestros auditores.
2: Brindo por la mujer de esta tierra.
0: ¡Éjale!
2: Brindo por la radio energía, que nos da mucha esperanza y alegría.
0: ¡Uy! ¡Éjale! Muy bien, preciosa. Saludos para Tomé. Muchas gracias por tu payita. Ahí está ya registrada. Recuerde, estamos entregando premios aquí en la Radio Energía. Vamos con una cancioncita. Vamos con el René y Nostroza. Y ya estamos de vuelta en esta tarde con alegría junto a tu Radio Energía. Vamos con esta cancioncita.

Estamos de vuelta, 5-1 nos separan para que sea las 2 de la tarde. Vamos con las payitas, las últimas payitas para dejarlos registrados y puedan participar esta tarde aquí en la 95.7 FM.

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1: ¡Lo pillo! Muy bien, muy bien. Saludos para ti. Vayan dejándome su nombre final para irlo registrando, chiquillo.
2: ¡Aro! ¡Diles muy bonito! ¡Diles todo mi amor! ¡Por eso yo te amo con todo mi corazón! ¡Uy, uy!
1: Muy bien, vayan dejándome su nombrecito final para dejarlo registrado con su vallita. Vamos con otra vallita.
0: Brindo por la empanada, brindo por la silla, brindo por la mujer que tatita Dios lo hizo tan buena moza. ¡Yuyuy!
1: Muy bien, muy bien. Saludos. Vamos con más mensaje.
0: Bello, precioso, cuídate mucho, que estés bien. Nadal, hermoso,
1: tiene paño, ¿no?
0: Lindo se lo cuesta,
1: aquí está.
0: Porque son

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1: ¡Déjale! ¡Saludos! Vayan dejándome su nombrecito, chiquillo. ¡Vamos!
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0: Alberto, y brindo por don Albertito, y brindo por todos los locutores, que lo quiero a todos juntitos.
1: ¡Déjale! Muy bien, saludos para Di Preciosa. Vamos con música, yo me comienzo a despedir. Muchas gracias por la sintonía, muchas gracias, chiquillo. Nos encontramos en la tarde, yo vuelvo bien tarde, a las 7 de la tarde voy a estar con ustedes. Hoy ya tenemos partido a las 5:30, así que nos encontramos a las 7 y luego a las 20 horas y la noche bailable para comenzar a festejar, a celebrar nuestras amadas fiestas patrias junto a la mejor, a la Radio Energía. ¡Chao!

0: Nos escuchan a las 7, que te vaya bien en el deporte, besito.
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4: 14 horas y 2 minutos.
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0: ¿Qué tal, amigas? ¿Qué tal, amigos? Bienvenidos al deporte. En horas previas a esta semana, fiestas patrias, evidentemente, con la noticia deportiva más importante en las últimas horas, por de pronto, a través de la señal de energía, la 95.7 FM, y por supuesto, Nuevo, la 101.9, y como no, también a través de la señal que nos entrega el 3 de Conce, canal 40.1 en Concepción. Hoy día por la tarde se pone al día un partido que estaba suspendido, aplazado, el de Coquimbo Huachipato, que viene para cumplir los 22 minutos restantes de ese choque historiado en la fecha 21 de la Liga de la Primera División, y se va a disputar en estadio neutral, esto es La Cisterna, en el estadio de Santiago, desde las 6 de la tarde. De forma original, el partido se había jugado el domingo 30 de agosto en Coquimbo, pero fue interrumpido al minuto 68 cuando el cuadro de la Usina vencía por 1-0 con ese gol de Sergio Núñez. Había marcado en aquella tarde el uruguayo. Y en ese instante, desde la galería local arrojaron bombas de ruido que afectaron al guardameta Cristian Bravo, quien debió ser derivado de urgencia en ambulancia por un trauma acústico, y eso obligó al juez Nicolás Gamboa a suspender el compromiso debido a la grave lesión. Luego sesionó la NFP y decidió que el partido debía continuar, aunque en cancha neutral, en el municipal de La Cisterna. Ahora, el equipo de Jaime García va con la misión de amarrar esta victoria vital que le da aire respecto a lo que es la zona baja, donde está comprometido Huachipato, décimo tercero, con 25 puntos. Aquella noche García también habló, se refirió a la suspensión de este duelo, cuando el equipo de acero ganaba 1-0, partido detenido por esta tonterita del fuego artificial que cayó al campo de juego, afectando al portero Bravo. Después se vino la vuelta de Huachipato, ese empate contra Colo Colo 0-0. Después le suspendió un partido frente a lo de Concepción, está reprogramado ese partido, por lo tanto, está en la tabla con 25 unidades. Necesita Huachipato zafar de aquello y ratificar aquel gol de ventaja que tiene uno. Está en ventaja, si se le suma, evidentemente iría a 28, que había bien ubicado el equipo de la Usina en la tabla de colocaciones. Vamos a revisar lo que en la instancia comentaba el técnico Jaime García.
1: Que uno se debe a ello. Yo estoy acá al frente, en las buenas y en las malas. No voy a abandonar, no voy a hacerlo esto fácil. Creo que hemos las personas que no abandonan son las que quieren la institución. Sabemos que hemos pasado momentos malísimos, momentos duros, y yo estoy acá. Siento que el cariño, más allá, yo tengo una responsabilidad, soy el técnico, lo que me digan, yo lo respeto. Los insultos, todo lo que ellos quieran referirse hacia mi persona, pero hay gente que siempre cree, y esto es lo que nos ha pasado a nuestro equipo. Tenemos que estar en los momentos malos. Yo creo que estamos pasando un momento malo, y yo creo que el hincha me lo ha hecho sentir igual, su descontento y creo que he conversado con muchos hinchas que están esperanzados que el club no vuelva a pasar por cosas así.
0: Exacto, porque se agrega un momento no solamente en lo deportivo, sino además en las otras situaciones que están pasando por Huachipato, ¿no? Estas deudas que están apareciendo y que ya van en la 2. Una que era por 2 millones, con un modesto negocio del entorno del estadio, y este segundo que apareció, este reclamo que se hace de 15 millones de deudas que tiene el equipo de Huachipato con una productora de la zona, una deuda que no es menor, es millonaria, es una empresa de publicidad. Y yo por ahí escuché a los dirigentes de Huachipato que van a hacer acciones legales contra los medios que están o que han tomado la información. Me parece poco serio. Paguen primero, paguen. Ya, bueno, no estén todos los medios por si acaso. Todos los medios del país están al tanto de lo que está pasando. En la otra vereda está el equipo de Hernán Caputo, técnico de Coquimbo, décimo casillero con 29 puntos. Están quemando los últimos cartuchos para intentar igualar o remontar el marcador en la capital, y también, por supuesto, sorprendido por este partido que le hicieron Cobresal, le ganó 3-2 el otro día. Entonces también hay un bajón que el técnico asume y que naturalmente que tiene que intentar revertir esta tarde ante Huachipato.
2: Pensando en que una de las características que tiene Cobresal es la táctica fija, y particularmente con uno que fue figura como Felipe Villagrán.
3: Sí, lo tenemos en cuenta, tenemos en cuenta sus transiciones, sus jugadas rápidas también, y bueno, nada, pudimos neutralizar algunas cosas y esta, en este caso, no pudimos. Ya digo, la habíamos conversado, lo habíamos hablado. Es algo que bueno, nada, hay que seguir trabajando, no hay que bajar los brazos. El equipo tiene reacción, intenta, juega, porque lo hicimos en muchos momentos del partido, pero cuando te encontrás con este tipo de balones o goles de esta manera, se te hace más cuesta arriba.
2: ¿Se siente más presión de intentar dar vuelta al marcador en los 22 minutos restantes del miércoles?
3: No, siempre independiente, lo encontramos como una oportunidad. En un momento creíamos que el partido se suspendía, así que lo encontramos como una oportunidad, así que vamos a lucharla de cualquier manera, esos 21 minutos para sacar.
0: Claro, van a luchar, dice, estos 21 minutos que restan, hay que agregar seguramente al árbitro, unos 5 más, nunca se sabe, o más, qué sé yo, para este partido donde está cayendo Coquimbo por la mínima, pero es un estadio neutral y vamos a ver cuál es la estrategia que va a adoptar Huachipato, si se refugia al fondo, si explota una concha, o se va directamente contra Coquimbo. De hecho, Carmito, hoy día, Nicolás Gamboa, y los detalles de este compromiso, usted lo va a conocer a través de Energía Deporte, porque estaremos con una transmisión especial. Pasadito a las 5:30, estaremos ya con el Estadio La Cisterna para este compromiso que va a poner al día entonces parte del Campeonato Nacional. Se nos vendrá la Copa Chile después de fiestas patrias, pero ya hay partidos que están pactados para el día martes 22 y el jueves 24 de septiembre, con programación y transmisión televisiva confirmada. Y la mayoría de los encuentros serán emitidos por TV a través de la señal del TNT Sport, el Premium, pero los duelos de Colo Colo y la Católica solo podrán ver vía streaming por HBO Max. No hay transmisión, digamos, del TNT, digamos, como es natural. Pero yo tengo para acá el dato que Deportes Concepción Curicó Unido, que se juega el miércoles a las 6 de la tarde, esto es el 23 de septiembre, lo transmite TNT Sport. Ahí estamos, hemos ganado algo. Así que son los primeros partidos de esta Copa Chile que vendrá entonces a ordenar el tema con ese campeonato. Los líos de la primera vez están cada año en los escritorios. Cierra el año deportivo y comienzan los reclamos. En los últimos años se ha hecho un lío esto de los escritorios y hoy día hay una amenaza que está latente en, yo diría, tres equipos. Ranger, Curicó Unido, Santa Cruz han interpuesto una denuncia ante el Tribunal de Disciplina de la NFP contra Deportes Puerto Montt. Denuncia que apunta a un presunto ocultamiento de información al ente rector al pago de impuestos. El velero, si es así, será desafiliado y descendido a la segunda división profesional en el último lugar de la tabla, situación que también está obligando por ahí San Marcos de Arica. Una denuncia que se basa principalmente en el caso del futbolista Kevin Flores, jugador que defendió la camiseta de los Salmoneros el año 2025, a quien el club habría descontado el impuesto único de su sueldo durante la temporada pasada y luego no entregó ese dinero al Servicio de Impuestos Internos. En Puerto Montt señalan de que los estados financieros están al día, que no hay deuda previsional ni tributaria, por lo tanto, abrigan la esperanza de que por ese conducto se tome en consideración lo que ellos informan. Ahora, los clubes que denuncian aseguran que se tiran otros posibles casos de deudas previsionales y están cuestionando a la dirigencia de Puerto Montt por haber informado a los organismos correspondientes que se encontraba al día con estas obligaciones. Movimiento que se da mientras restan 5 fechas para que finalice la temporada regular de este torneo, justamente con Ranger, con Deportes Santa Cruz y Curicó Unido, que son los clubes que están peleando por no descender. En la parte alta, ayer San Luis acabó de dar un golpe muy importante en la B. A 6 fechas para el final de la fase regular se instaló como tercer candidato para ascender de manera directa a la primera división. El equipo de Chupete ganó 2-0 a Antofagasta en Quillota. Así que con el triunfo, San Luis trepa al tercer puesto de la Primera B con 41 puntos, uno menos que Cobreloa, tres por detrás del puntero Wanderers. Y Antofagasta se quedó en la quinta ubicación con 38 unidades. Mario Salas, que hace bastante tiempo estaba sin pega en estos campeonatos nacionales, no tenía club, asumió el mando de la gente de Cobreloa y aquí vamos a ver las declaraciones.
4: La mejor sensación, yo la verdad que ha sido, es un desafío lindo el poder estar en uno de los equipos grandes del país y sobre todo el desafío que tiene Cobreloa en estos momentos y que es lógicamente tratar de subir a primera división, así que nos hacemos parte de sobre todo del objetivo y del el desafío que es estar en primera el próximo año. Muy bien, lo veis muy bien, es un grupo que está muy metido en lo que quiere, está muy metido en el objetivo que es lograr el ascenso, así que yo me quedo con una sensación súper agradable y es de esperar que sigamos así para poder lograr el objetivo.
0: Ahí está Mario Sala, entonces, el nuevo técnico de Cobreloa, cuyo afán es subir de categoría. Le comentaba esta mañana, tribunal de la NFP que le da una noticia muy positiva a Deportes Concepción. El tema es que le obliga a Deportes Melipilla a devolver 119 millones de pesos, que correspondió a una cuota por concepto de derechos televisivos. Esto ocurrió, y hay que remontarse al año 2024, cuando ambos clubes se enfrentaron en cancha en la final de la segunda por el ascenso a la primera vez. Aquel día ganó el equipo Potro, ¿se acuerdan? 1-0, un penal. Sin embargo, a la semana después, el conjunto Lila protestó luego de un control de anualidad de control financiero por cotización impaga y el equipo metropolitano terminó perdiendo pan y pedazo. Los 3 puntos, el celebrado título y desaparición del mapa. Ya no están ya. Así, el equipo de Deportes Concepción logró ser campeón, subió de categoría y significa entonces que gana el derecho televisivo que se reparte el pago del TNT Sport. El problema, Melipilla recibió la cuota primaria, pero no la, o sea, la usó para ellos. Así que Concepción presentó una denuncia para recuperar ese dinero. El tribunal patrimonial le ha dado toda la razón. Señala, comillas, Deporte Melipilla recibió flujos pertenecientes a Deporte Concepción provenientes de los derechos de televisión de la primera vez para la temporada 2025, de hecho, que corresponde exclusivamente a la actora, dice el fallo según los medios. O sea, se le otorga ahora a Melipilla 15 días para efectuar el pago desde que el fallo quede ejecutoriado. Así entonces se va a resolver este problema que es no mayor y no menor para un Melipilla que ya no está, no sé dónde van a sacar las lucas, y Deportes Concepción tendrá que recibirla de todas maneras como pago entonces al equipo campeón de esa temporada. Estamos haciendo energía deporte como siempre. Esta tarde de anticipo tenemos Huachipato Coquimbo en nuestra programación deportiva. Se juegan los últimos 22 minutos que restan de ese duelo que está inconcluso. Y esta tarde, narración desde la cisterna y comentarios a través de Energía Deportes.
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0: 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Estamos siguiendo paso a paso el suramericano que se está disputando en Santa Fe, Argentina.

0: Argentina desde ya, desde el domingo, ¿no? Han habido, digamos, espectacular rendimiento de nuestros deportistas, sobre todo en el remo. Ayer la natación cubría una tarde deportiva muy interesante, recorriendo, digamos, los canales de la televisión chilena, al menos algo fresco para ver en pantalla, después de tanta ridiculez que muestra la televisión chilena, programas ridículos. El deporte viene a ser, sin duda, un respiro, algo distinto, más más objetivo, que tiene otro sentido. Y esta mañana el remo ha demostrado que es una potencia a nivel continental. Conquistó 2 medallas de oro y 1 de plata en los Juegos Suramericanos de Santa Fe, lo que se suma a lo hecho más temprano por las hermanas Melita y Antonia Abraham. La primera de ellas llegó gracias a lo hecho por Alfredo y Abraham y Andoni Jabach, quien se han impuesto de principio a fin en la regata del 2 pares de remos con un buen tiempo, superando más de 4 segundos a sus escoltas uruguayos. Luego vino el turno del 8 con timonel, donde Melita Abraham, Antonia Abraham, Victoria Hostetter, Cristina Hostetter, Isidora Niemeyer, Antonia Liwal, Josefa Yáñez, Emily Luis Sarondur y el timón de Josefa Ceballos se quedan con la presea, toda gracias a una impecable carrera. Pararon cronómetro, venciendo al equipo brasileño por más de 4 segundos. Hay algo de la imagen de lo que ha pasado esta mañana. Y la cosecha no para ahí, porque Ignacio Abraham, César Avaroa, Nahuel Reyes, Marcelo Put se adjudicaron la plata en 4 sin timonel. Y perdieron apenas ante la embarcación de Uruguay por 1 segundo y 39 décimas. Con esto el remo nacional cosechó 3 oros y 1 plata, quedando en el primer lugar del medallero particular. Además, el Team Chile llegó a 9 medallas de oro, 8 de plata, 13 de bronce, para llegar a 30 preseas y ubicarse de forma momentánea en la cuarta posición del medallero general. Y esta tarde hay fútbol sub-20. El equipo de Sebastián Miranda se estrena en el Suramericano de Santa Fe, enfrenta a Panamá en Rosario esta tarde a las 15, o sea, dentro de casi media hora más. Ese estadio se llama Marcelo Bielsa. Los argentinos reconocieron a Bielsa con un homenaje en vida, como corresponde a los deportistas grandes, no que después, que ya no está en este mundo, se hacen homenajes. La sub-20 va enfrenta a Panamá en la primera fecha del grupo A, que también integra Colombia y Perú. Los colombianos y peruanos juegan en el primer turno, y tras la fase grupal se disputa la semifinal, de instancia donde juegan solo los 2 mejores de los grupos A y B. Por lo tanto, contra de las 15 horas tendremos fútbol, transmisión, le doy el dato, TVN. Acá no ocultamos la información cuando corresponde a espectáculos deportivos. La selección sea a las 3, la sub-20 jugando suramericano. Vamos al tenis. El tenis tiene este fin de semana algo muy importante que tratar, ¿no? Copa Davis. Actualizó el ranking ATP al terminar el US Open, y los tenistas nacionales sufrieron distintas variaciones en los puestos. El podio lo sigue manejando el italiano Jannik Sinner a la cabeza, después está el alemán Alexander Zverev y el español Carlos Alcaraz. Apareció en alza de Ben Shelton, que pasa del noveno puesto al cuarto lugar, llegando a la final del US Open. En los chilenos, el mejor posicionado hoy es Alejandro Davilo, raqueta 1 del país, puesto 28. Y después, Nico Jarry, muy perjudicado en esta actualización del ranking, cayó varios puestos. Cristian Garín, en cambio, escaló 2 posiciones, y Tomás Barrios Vera, el chillanejo, subió 5 en la puntuación. Así que, y el equipo se prepara, el equipo de Nicolás Massú, de la Copa Davis, para enfrentar a España en Santiago este fin de semana, en la eliminatoria de clasificación previa a la fase final, y está entusiasmado con este desafío que tiene frente a España, según dice el propio Nicolás Massú.
1: Son importantes, y en el momento que te toca jugar, uno siempre se toma esa serie con la mayor seriedad, independientemente del momento. Como dices tú, desde que soy capitán nunca se ha perdido local, siempre hemos ganado. Eso también nos da confianza. Obviamente sabemos el rival que nos toca, es una potencia mundial, son los últimos finalistas. Siempre España se ha caracterizado por ser un equipo impresionantemente bueno. Y, pero también, por otro lado, el hecho de poder enfrentarnos con ellos es porque nosotros lo hemos ganado en cancha. Para enfrentar a los mejores del mundo es porque has hecho un camino y has recorrido durante años de poder enfrentarte con potencias mundiales. Y también no hemos mantenido en el tiempo. Han pasado muchos años de que subimos al grupo mundial con la mayoría de estos jugadores el año 2019 en Austria, en Salzburgo, y hemos podido participar en el grupo mundial llegando a las finales bastantes veces. Entonces, entre más podemos jugar con ellos, creo que medirse y poder competir quiere decir que estamos arriba. Hoy día estamos dentro de los 16 mejores equipos del mundo. Eso es un logro, pero nosotros queremos seguir subiendo, queremos seguir mejorando. Como capitán siempre tengo la expectativa de que cada Copa Davis hay presión, hay ganas, hay sacrificio. Nos toca jugar de local, de visita, pero sí, España es un gran rival y sabemos la dificultad que tiene, pero también nosotros confiamos en lo que podemos hacer.
0: El Nico Massú adelantando lo que será ya los duelos que arrancan el sábado. Atención, 13 horas. Duelos individuales el domingo, la jornada arranca a las 12 horas, con el doble y el single si es necesario. El equipo nacional enfrenta una potencia del torneo y va a afrontar la serie con Alejandro Tavilo, Cristian Garín, Tomás Barrios y se suma Matías Soto. Yarry está fuera. España viene con David Ferrer como capitán, pero no va a contar con Carlos Alcaraz. Estará así acá el joven Rafael Jodar, de 19 años, que es actualmente número 14 en el ranking. Está citado Daniel Mérida, Martín Landaluce, y los doblistas serán Jaime Munar y Pedro Martínez en esta jornada de Copa Davis, bien de fiestas patrias. El tenis chileno también que vive momentos importantes, un hito que marca uno del principal registro de la historia. Hablamos de la hazaña que logró la mejor tenista de nuestro país, Anita Lizana, ganando el último título del Gran Slam de Chile, el trofeo del Forest Hill del año 1937, evento que precedió al que hoy conocemos como el US Open. Han pasado muchos años, 32, de la muerte de la tenista Anita Lizana, y su familia tomó la decisión de donar el galardón que acredita el máximo hito de su carrera, siendo la primera jugadora latinoamericana en ganar un Gran Slam y la primera nacida fuera de Estados Unidos, Europa y Australia en lograr entonces esto. Siempre en el tenis, pero paralímpico, que ha ido haciéndose un espacio en el circuito mundial, es el para standing tenis, una modalidad diseñada para atletas con discapacidad física que juegan de pie o de forma ambulatoria sin utilizar sillas de ruedas. Esta especialidad tuvo la oportunidad de sumar mayor visibilidad disputándose un evento por invitación en el marco del US Open con 16 jugadores de todo el mundo que estuvieron en Nueva York. Y una chilena, sí, dijo presente, Martina Siver, quien fue una de las tres mujeres invitadas, por lo que debió competir mayoritariamente con hombres. Sin embargo, quien en junio se coronó campeona mundial de esta categoría del PST3, femenina de Italia, y campeona de dobles mixtos en Inglaterra, no se amilanó y sumó dos subcampeonatos en el US Open. Meritorio importante. Y de esto ahora pasamos al básquetbol, porque Patricia Salinas, con este hermoso día primaveral, evidentemente que anticipa las fiestas de este fin de semana, nos trae las notas del básquetbol y algo más. Patricia, buenas tardes.
2: Hola Mario, buenas tardes. Hola amigos de Energía Deportes. Un gusto de saludarlos en este día tan hermoso, tan hermoso. Bueno, de dulce y agraz le fue a la Universidad de Concepción, ya que la U había vencido a Puente Alto el día lunes 14, 97-96. Bastante apretado el triunfo de la Universidad de Concepción, la verdad, muy, muy, muy apretado. Y ayer, en Quilpué, Leones de Quilpué 79, la Universidad de Concepción 72. A lo mejor un poquito de cansancio, le harán bien estas fiestas patrias para que descansen un poco los jugadores, ¿verdad? Para volver el día miércoles 21:30, va a enfrentar de local a Puerto Varas. Este partido creo iría para TNT Sport. Otros resultados que nos interesan, por supuesto. Valdivia, de la mano Cipriano Núñez, va bastante bien en este torneo, ya que están los 8 mejores del campeonato, de la apertura, para cerrar con este, ¿verdad?, de clausura. Valdivia 89, Ancud 76, Puerto Varas 68, Puerto Montt 81. Y ya les comentaba que lamentablemente la U perdió ayer entonces en Quilpué. Hoy, Deportes Castro versus Las Ánimas. Esto va a ser 19:30 horas. 20 horas, Colo Colo con Básquetbol Universidad Católica. 20:30 horas, Puerto Montt, Puerto Varas. Qué clásico. Y a las 21:30 horas, por TNT Sport seguramente, Español de visita va a enfrentar a Deportes Ancud. La programación del básquetbol de este fin de semana y por supuesto algunos resultados. Felicitar a las damas de la Universidad de Concepción por este título que nos trajeron a nuestra ciudad, ya que son las campeonas nacionales de la educación superior. Así es que todas mis felicitaciones. Y se alarga la entrega del gimnasio Lord Cochrane, lamentablemente, bueno, todos saben por todo lo que pasamos, porque este invierno fue muy crudo y la verdad no se pudo trabajar como se quería. Eso es todo, amigo. Tengan un muy buen 18. Abrazos para todos.
0: Gracias, Pati Salinas. Igualmente, nos encontramos como siempre en estos espacios y nosotros quedamos invitados para el programa de deportes que vendrá con Huachipato Coquimbo con tal de las 5:30, partido que está pendiente en el trámite de los últimos 22 minutos. Nos encontramos un rato más tarde.

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0: 13 horas. 45 minutos.
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0: Te indicamos la temperatura en Concepción. 14 grados con 8 décimas.
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Muy buenas tardes. ¿Cómo están, amigos? Bienvenidos acá a tu programa con las pilas puestas en este día miércoles 16 de septiembre del año 2026. Todos bienvenidos acá al programa. Espero que estén bien. Espero que estén preparados porque ya se viene el 18, dentro de muy poquitito. Se vienen los regalitos de Saldaña y muchas cosas más para esta semana o lo que queda de esta semana. Así que de inmediato vamos a comenzar el programa con el reporte de sintonía. Recuerden que el teléfono fijo es el 41-215-5771. 41-215-5771. Allí la línea fija para que usted se comunique con nosotros y nos llame y nos cuente, nos diga cómo se sienten. Vamos de inmediato a iniciar el programa con música y volvemos rápido.

Ya estamos de vuelta acá en tu radio Energía, amigos. Esta semana, bueno, ánimo. Ánimo, mañana muchos van a comenzar a salir temprano de sus trabajos, al mediodía, quizá ya muchos están en su casita y van a aprovechar de comprar todo lo que falta para celebrar este 18, todo lo que necesitan para un buen terremoto, para el asadito, la longaniza, la carnecita, el chanchito, el pollo, todo, para tener todo bien preparado para mañana. La decoración, ¿en dónde dejan la decoración? La bandera, todo bonito. Claro que sí. Amigos, recuerden, más 569-8599-2253. Ese es el WhatsApp de la radio para que usted nos envíe su saludo. Mañana yo voy a estar de guasito. Mañana me voy a vestir de guaso. Me falta el sombrero, sí. El sombrero, voy a tener que darme una vueltecita por ahí al... Al centro tengo un sombrero y no me queda. Yo soy muy cabezón, entonces no me queda bien el sombrero que tenemos allá en la radio en San Pedro. Pero voy a dar una vueltecita al centro a ver si encuentro un sombrerito de guaso. Amigos, recuerden que el teléfono fijo de la radio también está listo para que usted allí vaya enviando su reporte de sintonía acá a la 95.7. Continuamos con música, por supuesto, y usted vaya enviando su saludo.

Ya estoy de regreso y si activo el micrófono puede ser que me escuchen, amigo. Estoy de vuelta acá en la Radio Energía. Recuerden que allí tenemos nuestro teléfono habilitado. Vaya, comienza a llamarnos. A ver, ¿cómo se están preparando? ¿Todo listo? ¿La casa bonita? ¿Todo ordenadito? De pronto las banderitas ya las comenzó a colocar. La radio, bueno, acá el estudio, amigos, está muy lindo. Si usted me está viendo a través del canal de televisión, tenemos por acá unos adornos hermosos de la bandera chilena. El logo de la radio tiene allí su sombrero.

0: ondas radiales, allí puedo estar, acompañar a nuestra auditora si se está preparando o si está listando todo, dejando todo listo, bonito para el viernes. Un abrazo para usted, mi hermosa auditora, y para todos los auditores que están en este reporte de sintonía que ya comenzó. A ver, aló.
1: Buenas tardes, Albertito.
0: Buenas tardes.
1: Acá estamos recién terminando una actividad de con el esquinazo donde yo trabajo. Estuvo súper bueno, bailé una cuequita, quedé más cansado que...
0: Qué bueno.
1: Pero por lo menos me atrevo.
0: Claro.
1: Así que, bueno, saludar a todos los energéticos que ya se empiecen a mentalizar, a aprovechar este fin de semana. Bueno, mañana hay que trabajar, pero bueno, nada que hacerle.
0: Sí,
1: nos va a quedar el día viernes, sábado y domingo para... a disfrutar.
0: Claro.
1: Así que un abrazo para todos y a seguir disfrutando de Radio Energía.
0: Un abrazo para mi amigo Víctor allá en Temuco, y claro, hay que mentalizarse. Bueno, si mañana toca trabajar, bueno, se trabaja nomás, pero claro, obviamente más relajadito todo. Amigos, estoy contento porque ya comenzaron a llegar los primeros saludos al reporte de sintonía. Nos vamos con esto que tenemos por acá, nos vamos a una pequeña pausa, pero ya volvemos.
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0: 15:05, vamos a seguir revisando nuestro WhatsApp. ¿Por qué? Porque todos los programas de la radio, uno comienza con un reporte de sintonía, con el saludo de ustedes. Así que de inmediato vamos a revisar el WhatsApp. Y si usted quiere enviarme una payita, la puede enviar al más 569-8599-2253. ¡Aló!
1: ¡Aro, aro, aro! Brindo por Albertito y su gran compañía junto a Radio Energía. Su programa es de primera. Aquí no hay espacio para las quejas, porque nos tiene a todos atentos con las pilas bien puestas. Bebel Ramírez, uy, uy. Ay. Bienvenido, Albertito, a mis oídos. Llegó la jefa, para variar.
0: Gracias, llegó la jefa. Vamos a enviar por acá esta payita, la voy a guardar. La voy a guardar en la carpetita, todas las payas las estamos guardando. La voy a guardar de inmediato, no quiero que se quede ni una payita fuera. A ver, ya la guardé, listo, guardadita. A ver, ¿qué más está por acá con saludos? ¡Aló!
2: Hola, buenas tardes, Albertito. Acá te habla Irma Ever, desde Goyón, Comurén. Quiero que me salude a mi esposo que está de cumpleaños.
0: Ya.
2: Alejandro Robles.
0: Ya.
2: Está aquí acompañado de sus papás, de doña Fidelina, don Manuel, mi suegro, y de su hijo Dieguito.
0: Ya.
2: Así que aquí estamos. Gracias.
0: Muy bien, entonces mire, vamos de inmediato con esto. El esposo de nuestra auditora Irma Ever está de cumpleaños. Creo que escuché que se llamaba Alejandro. Yo le voy a enviar un saludo a desearle, mire, mucha felicidad. Yo creo que esta es una fecha estupenda para cumplir años, porque todos estamos de fiesta, todos estamos de celebraciones, así que para el estimado auditor esposo de nuestro auditor, de nuestra auditora, allí les estamos entonces enviando las felicitaciones y por acá va el cumpleaños feliz, obviamente.

ahí está. Ahí lo tienen. El cumpleaños feliz para el auditor que hoy está de celebración. Vamos con música. Esto es alegría. Esto es tu programa con las pilas puestas en esta previa a las fiestas patrias.

0: Hola Albertito, aquí estamos escuchando tu radio Energía y obviamente a esta hora reportando sintonía.
1: A ver. Ahora sí, vamos. Mi amigo tiene una payita y la vamos a escuchar.
0: Hola Albertito, aquí estamos escuchando tu radio Energía y obviamente a esta hora reportando sintonía.
1: Ahí está entonces la payita de Eduardo. Vamos a guardarla de inmediato. A ver, voy a guardar la payita. La payita la voy a guardar por acá, porque como amigos, ya se viene. Bueno, dentro de muy poco, no falta mucho para que el premio de Saldaña se entregue. Y obviamente yo les deseo mucha suerte a todos. Aquí acabo de guardar esta payita. A ver, ¿quién más tiene payita? Aló.
2: Hola, buenas tardes. Aquí mi payita.
1: ¿Ya?
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1: ¡Qué bonito, qué bonito! Vamos a guardar esta payita en la carpeta. La vamos guardando, amigos, porque se viene el regalito de Saldaña. Todas las payas, todos los audios, todos los llamados ingresan. Allí acabo de guardar esta payita tan bonita. Ahí está, espectacular, buenísimo. A ver, ¿quién más tiene payita por allí? A ver, ¿quién más tiene payita? Paya. Por acá los auditores se animaron y enviaron esta payita. Qué bueno. Un abrazo para ustedes que están enviando sus payitas en estos días tan bonitos. Las estamos guardando en la carpeta con mucho cariño. Así que si usted tiene su payita lista, vaya enviándola. A ver, creo que tengo otra paya por acá. Vamos a colocar esto, a ver. A ver, ¿quién más? Aro.
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1: ahí está. Voy a guardar esta payita también. Hay hartas payas, hay muchas payas guardadas. Este año de verdad me parece que, bueno, muchas payas se han enviado y se han guardado. Amigos, allí tuvimos otras payas. Estoy guardando payas. Recuerde que las puede enviar a través del WhatsApp. Allí usted va enviando su payita y nosotros la vamos guardando acá. Voy anotando también en la lista los auditores que envían sus payas y que también participan. Recuerden, los que también participan en las secciones. Hablando de secciones, recuerden que dentro de poco comienza El Buen Chileno. Así que, por favor, atentos y atentas. Vamos con música. Coque Núñez, Boquita.

Boquita Coqueta. Ahí está. Boquita Coqueta de Coque Núñez. Son las 15:20. Nosotros vamos a continuar con mucho más. Recuerde que estamos iniciando. Ya hace poco iniciamos el programa y vamos a revisar qué se celebra en Chile y el mundo. Amigos, hoy es el Día Internacional de la Capa de Ozono, que conmemora el acuerdo para proteger la capa protectora de la Tierra. Ayer, México celebró otro año más de ser un país independiente. Así que bueno, es México y Chile tienen allí pegadita la celebración de su independencia o la conmemoración de su independencia. También se celebra el Día Internacional de la Ciencia y la Tecnología y también el Día Internacional de la Cardiología, el cual reconoce los procedimientos médicos avanzados en todo lo que tiene que ver con nuestro corazoncito, el cual tenemos que cuidar mucho, amigos, el corazón, hay que cuidarlo mucho. Allí tenemos lo que se celebra hoy en Chile y el mundo. Saludamos a DJ Pancho, a DJ Francisco Brevis. Un abrazo para él. Saludos para él y su familia. 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Vamos con música y volvemos con más acá en tu programa con las pilas puestas.

0: Vamos rapidito al WhatsApp. Nos envían este mensaje. Dice: hola, ¿cómo está? Un saludo para usted y mi familia, que vamos todos en el auto con mi cuñada, que va atrasada al trabajo. Bueno, a la cuñada de mi amigo, que vaya tranquila. A veces uno se atrasa y todo se vale. Bueno, estamos relajados, estamos en la previa a las fiestas patrias. Así que, amiga, con estresarse usted no gana nada. Si llegó tarde, llegó tarde nomás. ¿Qué vamos a hacer? Claro, no es lo ideal, pero a veces ocurre eso. Así que vaya tranquila nomás. Y mi suegra y sobrina van a vitrinear. Qué bueno, si esta fecha también es para vitrinear, para comprarse una ropa bonita. Yo me voy a comprar el sombrero más tarde, porque el que tengo, como les dije, no me queda bien. La cabeza mía es muy grande. Aló.
1: ¿Quién te creció la cabeza?
0: No, tengo la cabeza grande, Juanito, y lamentablemente... Aló.
2: ¿Pero cómo?
0: Ahora sí, había un problema como eléctrico en tu llamada. Había algo raro.
2: Yo me estoy escuchando aquí.
0: Uy, oh. Oh, está... Algo le pasó. A ver, aló. Ahora sí, aló.
2: Sí, me está dando la corriente.
0: Cuidado, te electrocuta, amigo, tenga cuidado.
2: Bueno, aquí me estoy más electrónico.
0: Que le decía que voy a comprarme el sombrero porque me voy a vestir mañana de guaso. Me falta el sombrero porque el que tengo no me queda.
2: ¿Vaya a ir a inaugurar la rama mañana?
0: Mañana comienza el merequetengue aquí.
2: Ah, Ali.
0: Aunque creo que hoy comienza.
2: Hoy día estaban diciendo el.
0: Sí, sí, hoy creo que.
2: Silvestre.
0: Sí, comienza la noche bailable.
2: A las 8, dijo.
0: A las 8 comienza la noche bailable. Creo.
2: Entrando en la fonda.
0: Creo que con DJ Bishop. Creo.
2: Así parece.
0: Mañana creo que está. La letra no la veo desde acá a la pizarra, pero creo que está Pedro Silvestre. Mañana.
2: Mañana la vamos a escucharlo todos.
0: No, si esto va a estar buenísimo, Juanito, no, sí, te imaginas.
2: Sí, todo está pero ahí se pone buena la cosa.
0: No, si esto va a estar espectacular.
2: Va a estar morro cotudo.
0: Exacto. ¿Usted el 18 va a estar en su casa, va a alguna fonda o...?
2: No, vamos a quedar en casa.
0: ¿No quieren salir para ningún lado?
2: Es que ya, porque no hay nada programado.
0: Ah, entonces, bueno, quédese en la casita nomás.
2: Así que quédate en casa.
0: Quédate en casa. Se prepara su terremoto, se toma 6 terremotos y a dormir nomás.
2: Sí, no, con 4.5. Exacto. Mucho. Los otros, el 1.5 lo toma la Anita por mí.
0: Claro. Sí,
2: exactamente.
0: Sí.
2: Exactamente.
0: En casita uno está más relajado, más tranquilito.
2: Sí, pues ahí puede curarse y uno duerme en el suelo por último, si no llega a la cama.
0: Exacto.
2: Claro, no. Si no alcanza a subir al segundo piso.
0: Por eso, no, pero si usted está en su casa y en su casa, si usted quiere duerme en el jardín, si quiere duerme en su casa. ¿Cuál es el problema?
2: No tengo jardín, sí, así que estoy jodido.
0: Entonces no, entonces en el living.
2: Tengo que dormir al lado fuera de la puerta, ¿no?
0: Exacto. ¿No tenéis jardín, Juanito?
2: No.
0: ¿Y no tenéis plantita?
2: Hay una plantita en macetero, uno o dos por ahí.
0: Ah, ya, claro, o sea, al no tener jardín.
2: Bueno, ahí. Jardín no, o si no me quedo entre yo las flores y pues sí, ha sido bueno.
0: Claro, Juanito.
2: Exactamente, Albertito.
0: Bueno, bienvenido, amigo, a disfrutar, pues.
2: Ya, güey, ahí vamos a seguir escuchándolo. Que tenga buen programa.
0: Igual, un abrazo, chao, chao.
2: Igual para ti, chao, chao.
0: Nuestro auditor ya se está preparando. A ver, ¿quién más está por acá?
3: Ahí va mi paya, Albertito, Ana Prado.
0: Ah, bueno, pero si es una paya, señora Anita, yo le tengo que colocarle esta cancioncita que tengo por acá. Este fondo para que tenga más sentido todo, mire. Mi hermosa auditora, Anita Prado... tiene su paya para todos nosotros.
3: Viva mi paya, Albertito, Ana Prado. Que viva las fiestas patrias, que viva la empanada, pero más que viva mi energía, que cada día lo alegra más y más.
0: Ajá.
3: Viva Chile, mierda.
0: Viva
3: Chile. Albertito, es como una, ya no sé, ¿cómo se le dice?
0: ¿Cómo?
3: Albertito.
0: ¿Qué?
3: Es como una, ya no sé, ¿cómo se le dice?
0: No la entendí. A ver, ¿quién más? A ver.
3: Es que no sé cómo se le dice paya esto, pero yo la tiré nomás, pues.
0: Paya, una payita. Voy a enviarla al tiro. No quiero que después se me olvide. A ver, vamos a enviar la paya. Vamos a guardar la paya de mi linda auditora, de Anita Prado. Señora Anita, mire, ya guardé su paya. ¿Por qué? porque tiene que estar pendiente. Si envió paya o participó, usted se puede ganar el premio de Tostadoría Saldaña. Nos vamos con una tanda comercial y volvemos rapidito.
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10: Te indicamos la temperatura. Concepción. 14 grados con 8 décimas.
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0: 15:36, voy de nuevo rápido al WhatsApp. Creo que tengo más payitas por aquí, vamos a revisar.
1: Brindo por la silla.
0: Tengo más payitas, entonces vamos a darle color a esto, a ver. Vamos, vamos, vamos, vamos.
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0: Una viuda lloraba la muerte de su marido, pero debajo de la cama.
1: Vamos, que tengo otra payita. Vamos a ahora escucharla bien. Ahora sí. Vamos.
0: Una viuda lloraba la muerte de su marido, pero debajo de la cama tenía al otro escondido. Yuyu.
1: Uyuy.
0: Brindo por la mujer chilena, tan hermosa y tan lista, y que con solo una mirada no hay hombre que se resista.
1: Uy, uy, uy. Uy, uy, uy. Ahí están dos payitas más. La vamos a guardar ya.

Ahí están entonces algunas paellas que les parece espectacular. Vaya enviando su paella, vaya enviando su paellita. Pero amigos, miren, vamos a comenzar con el buen chileno. Ayer tuvimos una palabra, unas hojotas. Esa fue la palabra de ayer. Pero hoy usted va a describir la siguiente expresión, me va a indicar qué significa, usted me va a explicar cuál es su significado. Yo no tengo idea, yo aprendo con ustedes. Describa esta expresión chilena y me envía su respuesta al WhatsApp. Perfecto, amigos. La expresión de hoy. Amigos, no tengo idea cuál es el significado de esto, pero usted me lo va a explicar. Amigos, ¿a qué le dicen acá en Chile el caregallo o cara de gallo? Repito, presta atención. ¿A qué le llaman o le dicen acá en Chile el caregallo? No tengo un gallo acá, pero tengo un pollo. Usted me deba indicar, describa o explíqueme a qué le dicen o a qué le llaman el cara de gallo o cara de gallo acá en Chile. Descríbame eso. Yo no sé nada, yo no sé nada. Ustedes me ayudan, ustedes me explican, no sé. Y el pollo tampoco sabe nada. Amigos, describa o dígame, explíqueme, oriénteme. Diga, ¿a qué le llaman acá en Chile el cara de gallo? No tengo idea. Ustedes me ayudan. Ustedes me explican. ¿Cómo? Enviando un audio al WhatsApp o llamándome al 41-215-5771. El cara de gallo. ¿Qué es el cara de gallo en Chile?

0: Aló, buenas tardes.
1: Aló, buenas tardes.
0: Sí, ¿con quién hablo?
1: Con Elizabeth.
0: Elizabeth, ¿de dónde me escuchas o nos escuchas?
1: De Penco.
0: De Penco, Elizabeth de Penco. ¿Qué te parece la radio, Elizabeth?
1: Bien.
0: ¿Te gusta?
1: Bueno, mi mamá siempre la escucha con mi papá.
0: ¿Cómo se llama tu mamá y tu papá?
1: José y María.
0: José y María, saludos para ellos, ¿sí?
1: Ya que están tomando su té.
2: Gracias.
0: Un saludo para ellos, Elizabeth. Tenemos un regalito especial que se va a entregar mañana de Tostaduría Saldaña, pero yo quiero que tú me indiques, ¿qué es el caregallo? ¿A qué le dicen caregallo acá en Chile?
1: Al sol.
0: ¿Al sol?
1: Sí.
0: ¿Te gusta tomar?
1: Está fuerte el caregallo.
0: Está fuerte el caregallo, claro. En el verano se está más intenso, ¿cierto?
1: Sí.
0: Perfecto.
1: Mucho, mucho.
0: Perfecto. Mira, Elizabeth, los voy a registrar al tiro, ¿sí?
1: Ya.
0: Pendiente mañana, vamos a llamar a los ganadores, ¿sí? Un abrazo.
1: Listo, que esté bien.
0: Chao, chao. Aquí está nuestra auditora y vamos con más respuestas. Buenas tardes, aló.
3: Hola, mi niño alto, rubio, musculoso.
0: Hola.
3: ¿Cómo están?
0: Bien, ¿y tú cómo estás? Tantas lunas que no te escuchaba.
3: Bien, bien.
0: Qué bueno.
3: He tenido mucho que hacer, por eso no he podido...
0: Claro.
3: ...conversar con ratito que converso de repente con la tía Lucy o con Pedrito.
0: Ya, perfecto.
3: Pero después ya no tengo tiempo de nada más.
0: Claro. No entiendo. Mire, ¿y la salud?
3: Ahora por lo menos estoy hablando con usted porque ya tengo tiempo.
0: Claro, claro. ¿Y la salud está mejor? ¿Estás bien, cierto?
3: Sí, sí, estoy súper bien, gracias a Dios.
0: Perfecto. Mira, mi hermosa, ¿qué es el caregallo?
3: Nuestro rey, sol.
0: ¿Te gusta mucho el sol o poco el sol?
3: Poco me gusta.
0: Tú eres más amiga de las nubes, ¿cierto?
3: De las nubes, de la lluvia. Eso es lo que más me encanta a mí. Pero el sol no me gusta mucho porque me quema.
0: Te quema, ¿cierto?
3: No. Sí que sabrás un poquito para que la gente que le gusta el sol, entonces bienvenido sea para ellos.
0: Claro, mira, y el sol, tanto sol no es bueno para nuestra piel.
3: No, sí, no, sí. No, no, no. Yo a mí se me roncha ligerito mi piel, se me mancha. Así que no puedo tomar mucho sol.
0: Exacto. Bueno, Ceci, aquí te estoy registrando y estoy contento de escucharte, ¿sí?
3: Gracias, mi niño lindo. Igual.
0: Te envío un abrazote. Gracias. Chao, chao.
3: Chao, chao.
0: Amigos, ¿qué es el caregallo? Describa esa expresión. Vamos rapidito con respuestas al WhatsApp. Buenas tardes. Aló.
4: Albertito, para el caregallo, esa expresión se refiere cuando sale el sol.
0: ¿Ya?
4: Apareció el caregallo.
0: Ajá.
4: Porque como sale temprano y el gallo canta temprano.
0: ¿Ya?
4: Eso le dice al sol.
0: Mire, eso. Perfecto.
4: Escuchando con las pilas puestas de energía.
0: Muchas gracias. Muchas gracias, mi bebé la hermosa. Gracias, gracias, gracias. Me gustó de la manera como lo explicó, pero todavía hay más. Amigos, recuerden, esta sección no tiene respuestas malas, porque cada quien describe la expresión o palabra como mejor le parezca o como mejor o como lo prefiera. A ver,
5: Albertito, hola.
0: Hola.
5: Le dicen al sol, cara de gallo, al sol, al Albertito, que esté bien, besito, cuídese, chao.
0: Besito, chao, chao. Para mi hermosa auditora Inés, a ese sol que en este momento está más o menos intenso. A ver, aló.
6: Albertito, la respuesta es, ¿a quién le dicen el cara de gallo? Es cuando el sol está muy fuerte y dice, uy, que está fuerte el cara de gallo. Es el sol.
0: Muchas gracias, muchas gracias. Allí estoy registrando, ahí voy. Voy registrando a los auditores que van participando. Amigos, vamos con música. A la vuelta más del Buen Chileno.

0: Regresamos acá con el buen chileno, amigo. Son las 15:52 y usted tiene que explicarme o decirme qué es el caregallo acá en Chile. ¿Qué significa? Descríbalo con sus propias palabras. Deme ejemplo, como usted lo prefiera. A ver, aló.
1: Mi niño querido, el cara de gallo se le llama al sol. No tengo idea por qué, pero... por los rayos que de ella se compara con las plumas del gallo.
0: ¿Ya?
1: Eso es, mi niño. Dígalo en chileno, no sé cómo le pone el programa.
0: Se llama En Buen Chileno. Un abrazo para mi hermosa auditora Ali desde Talcahuano. Pero ahora me voy a San Pedro de la Paz, específicamente en los cerros de Santa Juana, creo. ¿Aló?
2: Hola, Albertito.
0: Hola, hola, hola. ¿Cómo estás?
2: Bien, aquí recién escuchando de Albertito. Se me olvidó que estaba ahí tú.
0: Anita, te olvidaste del Albertito esa...
2: Oh, perdón, no, Albertito.
0: No te preocupes, si a veces sé que uno anda con la cabeza en otro lado.
2: Sí, que hacía aseo, para terminarlo, porque ya muy más temprano, como siempre.
0: Ya.
2: El día miércoles.
0: Ya, Anita, yo sé que el viernes no vas a trabajar, pero mañana ¿trabajas todo el día o trabajas hasta mediodía?
2: No, hasta las 5.
0: Ay, bueno, ya te vas temprano a la casa. Qué bueno.
2: Sí, me dijeron que me voy a las 5.
0: Anita, ¿y cómo está el aguinaldo o no hay?
2: Sí, ya me dieron.
0: Qué bueno, Anita.
2: Al menos subió un poquito más que el pasado.
0: Qué bueno, qué bueno. Yo pienso que así sea un detallito, algo siempre es bueno.
2: No, sí hay para comprarse una empanada.
0: Exacto, así sea por lo menos pone empanada, qué bueno.
2: No, sí, hay más que una empanada.
0: Sí. Mira, Anita.
2: Algunos no le dan, pues, así que hay que agradecer, ¿no?
0: Sí, pues, claro. Haz lo que sea, ya claro. lo que sea, eso es bueno y se agradece. Sí. Anita, el caregallo. ¿Te gusta el caregallo o no tanto?
2: Me encanta el caregallo, me encanta.
0: De verdad.
2: Está bonito hoy día el caregallo.
0: Está bonito, pero igual hay que protegerse de él porque mucho es complicado para la salud, para la piel.
2: Sí, pues sí, es verdad, si sí, uno está mucho rato al sol, sí, pero llevo un ratito, yo voy a atender la ropa nada más, después me entro, así que no pasa nada.
0: Anita, ¿te gusta la playa, te gustan las lagunas o los ríos para que te acompañe el caregallo o no te gusta nada de eso?
2: La playa me gusta porque ya tú sabes por qué.
0: Ah, ya, bueno.
2: Para comerse una rica empanada.
0: No, pero
2: está jugosita ahí.
0: Pero te gusta ir es mirar la playa con una empanada rica de mariscos, así contemplando con un tecito, un cafecito la playa, o te gusta bañarte, meterte al agua. ¿Qué prefieres?
2: ¿A eso que me estás diciendo?
0: Sí, exacto.
2: ¿Cuál era la otra?
0: Una es estar sentada de pierna cruzada mirando el mar con una empanada de marisco, con su pebrecito, con un cafecito y un tecito. ¿Solamente mirando el mar o te gusta bañarte dentro del agua?
2: Chafarear la tierra, el agua. No, me gusta bañarme en el mar. Es muy helada el agua.
0: Ah, muy helada.
2: La piscina.
0: Ya,
2: la piscina.
0: La piscina sí.
2: Sí. La laguna no he ido. La laguna yo.
0: A mí me gustan las lagunas porque ya si son tibias, tienen las temperaturas como tibias, sobre todo allá en Quillón.
2: Ah, no he ido yo a la laguna, Albertito.
0: Son
2: tibias. Este año a lo mejor que capaz que busquemos una laguna por ahí.
0: Bueno, vamos a tratar de buscar ahí lagunas, pero en Quillón hay algunas que son bien ricas, bien buenas.
2: Mira, Albertito, qué bueno.
0: Exacto.
2: Y pues ya, pues, Albertito, que te buen programa.
0: Gracias, Anita. Abrazote. Que estés bien.
2: Ya igual.
0: Chao, chao.
2: Adivina qué comí de rico de postre.
0: ¿Qué?
2: Mandé foto ahí, mire, búsquelo.
0: Arroz con leche, ¿no?
2: No.
0: A mí me encanta el arroz con leche. No, a ver, aquí está la foto. ¿Qué es esto, Anita? Mousse de limón.
2: Limón, sí.
0: ¡Ay, qué rico, Anita!
2: Está rico. Sí.
0: Hay
2: ven acá a buscar tú uno, Albertito.
0: Aquí hay 1, 2, 3, 4, 5, 6, 7, 8 tacitas.
2: ya hay menos 2, porque somos 2 aquí.
0: Que acaban de comer.
2: Sí, ya. Comió el joven Nicolás, que está allí.
0: Perfecto. Bueno,
2: así
0: Anita.
2: Así que quedaron los demás, pues.
0: Exactamente, para más tarde.
2: Ya, Albertito.
0: Un abrazo.
2: Chao, chao.
0: Amigos, recuerden que hoy la expresión es. el caregallo. Por acá Mario, mi amigo, dice: hola Alberto, Mario desde Conce. El caregallo acá en Chile se le dice al sol, así como se dice está pegando fuerte el caregallo, así se llama el sol. Mario desde Concepción. Gracias Mario. Aló.
3: El caregallo le dicen al lindo sol de la mañana.
0: ¿Ya?
3: Y care raja le dicen al que me quedo debiendo toda la semana.
0: Gracias Eduardo. Aló.
4: Don Albertito, el caregallo es el sol.
0: Ya.
4: Sobre todo en el verano, ¡ay, qué caliente el caregallo! Así que no, hay que ponerse bloqueador, jockey, sí, toda pues. La cuestión chore.
0: Todo,
4: para poder que no se queme con el caregallo.
0: Mire, mire, amigo.
4: Ahora sí.
0: Besito, hay que cuidarse del caregallo. Mire que la piel es delicada. A ver, aló.
5: Albertito, buenas tardes.
0: Buenas tardes.
5: Por acá René de San Pedro Viejo. Un gusto en saludarlos a los energéticos y a todos. Los escuchan la radio Energía. Bueno, la preguntita es: ¿el caregallo se le identifica como el sol? Así es, mi estimado amiga. Un gusto saludarlo, Albertito.
0: Muchas gracias.
5: Saludos.
0: Gracias, chau, chau. Gracias a don René. Un abrazo. A ver, ¿quién más?
6: Mira, cuando tú te levantas, miras para la calle y dices: ¡oh, qué pega fuerte el caregallo! El sol.
0: Ya.
6: Sí, eso es. Ana Prado. Lo otro también que se puede decir cuando estás en un campo y decir: ya está cantando el caregallo, no deja dormir por los gallos del campo.
0: Ahí está entonces nuestra auditora. A ver, ¿quién más? Saludos, Anita. Ana Prado, aló. Aló.
7: La respuesta correcta del buen chileno, del cara de gallo, significa cuando el cara de gallo calienta muy fuerte, es el

0: Vamos con tu payita, a ver qué nos dice nuestro amigo Víctor. ¡Vamos!
1: Y una payita también, pues. 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

0: Ahí está nuestro auditor con su payita. La acabo de guardar. Recuerden que estoy guardando todas las payas. La paya de nuestro amigo Víctor ya ha sido guardada. Amigos, ¿qué es el caregallo? El caregallo. A ver qué dice mi amigo. Ey, te están saludando.
1: Hola, pues caregallo, ¿cómo estáis?
0: Bien, ¿y tú?
1: Aquí estamos, pues caregallo.
0: ¿Cómo está el caregallo por allá? ¿Fuerte o suave?
1: Calentito, calentito.
0: Calentito, para lavar, sí. ¿Cierto? La ropa se seca rapidito.
1: Está bueno, pues ya hace una mañana y salir a secarse fuera al patio.
0: Sí, pues. ¿Tú prefieres, tomar hacia el caregallo, que el caregallo te broncee en una playa, piscina o una laguna o nada de eso?
1: Me gusta la laguna y la piscina.
0: El mar es muy helado, ¿cierto?
1: No, que en el mar me pasó una experiencia muy rara, Albertito.
0: ¿Qué te pasó?
1: Una vez fui con unos amigos a la playa y me metí al mar en vez de salir para afuera y para adentro.
0: Chuta.
1: Más para adentro al agua, así que no, de ahí le agarré miedo.
0: Sí, eso dicen que es una cosa bien y debe ser horrible, desesperante eso.
1: Sí, desesperante. Y yo como que sabes que me gritaban los que andaban conmigo, como que lo escuchaba más para adentro. Entonces yo de salir para afuera y para adentro.
0: Ya, ¿y cómo pudiste salir de eso? Eso es como unos remolinos que se hacen, algo así, creo.
1: De repente como me caté, dije yo, bueno, ¿por qué no termino nunca salir, po?
0: Claro.
1: Y de repente me dio por de para atrás, po.
0: Yo te digo que de verdad yo le tengo miedo a eso, porque también me pasó algo parecido una vez. Una ola me estaba como succionando, me estaba llevando,
1: Claro, pues, y también es peligroso porque la arena no es movidiza, pues te iba con arena, para eso te va a ir corriendo.
0: Claro, claro.
1: Así que no, es peligroso.
0: No.
1: Así que de ahí le agarré miedo al mar, Albertito.
0: Sí, los piececitos de pronto me los muevo. No me gusta mucho tampoco el mar, Juanito. Prefiero como la laguna, ya. Algo más quietecito, más
1: sí,
0: tranquilo.
1: Sí, yo piscina o laguna, sí.
0: Exacto.
1: Pero el mar le agarré miedo.
0: Pero tú sabes nadar, yo no sé nadar.
1: Sí, sé nadar.
0: ¿Ya?
1: Pero igual, pues, el mar, como te digo, de salir para afuera y para adentro, entonces.
0: Claro, imagínate.
1: Fue terrible.
0: Imagínate tú que sabes nadar. El miedo. Mira, una vez yo me tiré en un tobogán en una laguna en Quillón.
1: Ya.
0: Y yo dije, hasta aquí llegó el Albertito. O sea,
1: ¿y en qué hora te tiraste, Albertito, si no sabías nadar?
0: No, porque yo, o sea, observé y yo dije, yo vi el tobogán en donde yo iba a caer. Yo no lo veía tan hondo. Yo decía, no, si yo creo que yo de ahí, o sea, cuando caiga yo voy a volver a subir y no va a pasar nada, ¿no? Eso no fue así. Yo quedé abajo nomás. Quedé abajo y no podía volver a subir. Y obviamente, claro, yo dije, o sea, hasta aquí llegó Alberto, pues.
1: Claro, porque tú cuando sabes nadar flotas y al tiro arriba, pues, un par de movimientos que hay,
0: no,
1: se le hasta el agua.
0: Yo pateaba yo las manos y yo seguía en el mismo lugar, no volvía como a la parte superior.
1: Te dieron cuenta, menos mal.
0: Alguien me agarró alguien me sacó como por el pelo o el brazo y ahí fue donde yo volví a volver a respirar, pues.
1: Oye, qué terrible.
0: Entonces, más nunca, de verdad, no. Si no sé nadar, no, yo tengo que estar, tener
1: no
0: que...
1: No podés tirarte en eso, Albertito, si no sabes nadar.
0: Claro, porque es peligrosísimo. Obviamente no sé... Claro, pues no sé defenderme en el agua.
1: Exactamente.
0: Pero bueno, esas son las experiencias.
1: Son experiencias que pasan, po. Claro. Y uno de ahí ya va aprendiendo igual, po.
0: Exacto, uno va aprendiendo las experiencias del Albertito y el Juanito en Radio Energía.
1: Sí, exactamente. Grandes pensadores de la experiencia.
0: Exacto. Bueno, Juanito.
1: El Albertito.
0: Que estés bien, un abrazo.
1: Ya, igual tú, Albertito. Chao, chao.
0: Chao, chao. Vamos al WhatsApp porque tenemos que irnos a la tanda comercial.
2: Albertito, ¿sabes qué? Ahí, como habla el auditor.
0: Ya.
2: La verdad que el mar es peligroso, pero sabes que es mucho menos peligroso que un lago. Porque la densidad, como que uno se mantiene a flote mucho más fácil.
0: Sí.
2: Y el agua del lago es mucho más.

0: más pesada, es mucho más peligroso que, sí, que la del mar.
1: Sí.
0: En el mar uno se puede desorientar un poco, pero se puede mantener mucho más tiempo a flote. Bueno, y el carigallo, como ya lo dijeron, es cuando hace harta calor.
1: Exacto.
0: Pica la jaiba.
1: Exacto, saludos a nuestro amigo Víctor. Y también había escuchado que el lago también es bien, el agua es bien pesadita. A ver,
2: Albertito, hablando en serio, fíjate que bueno, de hecho el carigallo es un chilenismo que se le asume al sol por su forma que tiene de con puntas, ¿cierto?, rojas, que se parece mucho a la cresta del gallo, que son puntitas rojas, y por eso se le dice el cara de gallo.
1: Excelente, buenísimo. Y está, y me gustó también esta respuesta de nuestro amigo Eduardo, porque amigos, el caregallo acá en Chile es el sol, quizás por su forma, como lo acaba de escribir nuestro amigo, también porque es lo que sale en la mañana, lo primero que nos indica que está amaneciendo, los gallos comienza en la mañana, el sol comienza a indicarnos, bueno, a comenzar el día, pues el sol a iluminar nuestras ventanas, todo, el sol, amigos. Pero allí tuvimos entonces nuestra sección. Ahora vamos a bailar, porque nos vamos con esta canción y a la vuelta vamos a continuar con mucho más del programa. Hoy vamos a darle un espacio más tardecito al Autopencil. Voy a estar con ustedes hasta las 5:30, así que usted siga disfrutando de tu programa con las pilas puestas.

0: 4 de la tarde y 8 minutos.
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0: Y sí, ¿quién lo diría? Que sigan todos los programas hasta el fin de los días. Hasta el fin de los días, y sí, y vamos payando. Con los bailes del fin de semana estaremos bailando.
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0: Ya estamos de regreso, amigos, con mucho más acá en tu programa. A ver, con las pilas puestas. Sí, todavía estamos con las pilas puestas a las 4:30. Energía positiva. Les recuerdo, voy a estar con ustedes hasta las 5:30. Luego hay partido de fútbol y luego está Pedro Silvestre. Y luego la noche bailable. Y luego. Y muchas cosas más para el resto de la tarde. Así que si usted sigue conectado, conectada con nosotros acá en la radio Energía, yo les voy a volver a recordar el WhatsApp más 569-8599-2253. Por acá hay algo que nos tienen. Vamos a escuchar a ver.
1: Hola, Albertito. Buenas tardes, corazón.
0: ¿Cómo estás?
1: Reportando mi sintonía, que te estoy escuchando hace ratito, pero no había podido desocuparme de lo que estaba haciendo.
0: ¿Ya?
1: Pero ahora sí.
0: Qué bueno.
1: Y el cargallo es el sol cuando sale por las mañanas.
0: Ya.
1: Y sale y canta en los calles. Así que eso. Y oye, te tengo una palla.
0: Ah.
1: Bueno, otra más de las que te dije ayer.
0: Ya, entonces. Vamos con la palla de mi amiga María Pía desde Penco. Vamos.
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2: Uy, uy.
1: Hola, chiles.
0: Ahí está. Buenísima la palla. Vamos a guardar de inmediato la palla. Me encantó la palla de María Pía de Penco.

Ahí están las payitas. Ahí están las payas. Las acabo de guardar. Me encantan las payas. Buenísimo. Mire, amigos, tengo hoy... ¿Cuántas payas llevamos aquí? Una, dos, tres, cuatro, cinco, seis, siete, ocho, nueve. Nueve payas que estamos incluyendo en nuestra carpeta de payas. Algo representativo, algo bonito de nuestro hermoso Chile. Recuerde que si usted quiere enviar paya, envíela nomás. Eso sí, pendiente, mañana regalito de Tostaduría Saldaña. Un set de copas, un chimbombo y una gift card por 30,000 pesitos. Seguimos bailando, amigos. Recuerden que toda la música que tenemos en esta semana es música pachanguera, música dieciochera.

0: Harto ánimo, harto ánimo. A ver, por acá, ¿qué es esto? Es un grupo. A ver, está incluyendo a la radio en un grupo. El cual, el grupo es de ¿qué es esto? No, vamos a salir de este grupo. El WhatsApp de la radio es única y exclusivamente para que usted envíe audio, para que ustedes puedan interactuar con nosotros, para que participen. Para eso es el WhatsApp de la radio Energía. Vamos con audios, a ver.
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0: Vamos con esto por acá, porque hay que darle color a la cosa. Ahora sí, amiga Evelyn, vamos con tu payita, vamos, vamos.
1: 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Hola, buenas tardes, ¿cómo estás? Saludos de conexión, cuídate mucho.
0: Muchas gracias a nuestra auditora. Vamos a guardar en la carpeta de payas esto que me envía Evelyn. Evelyn, saludos para ti, gracias por tu paya. A ver, aló.
2: Aro, aro, aro, brindo con la costurera que trabaja como enero. 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Uy, uy.
0: Exacto. Vamos a guardar esta otra payita. Ahí están las payitas guardadas, amigos. Me encanta, me encanta, me encantan. 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Allí usted puede solicitar toda la información que necesite. Vamos a continuar con música mayonesa del grupo.

0: Creo que tengo más más paya, ¿sí? Vamos por acá. Vamos con más payita, a ver. ¡Aló!
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0: ¡Uy, uy!
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0: ¡Uy, uy, uy! ¡Uy, uy! Saludos a nuestros amigos en Bichato. Un abrazo para mi amigo, gracias por tu paya, la vamos a guardar de inmediato.

0: Ahí están las payas, ahí están todo. Amigos, no, gracias a Dios tengo todas las payas guardaditas. Saludos desde Dichato, muchas gracias para nuestros amigos. A ver, ¿qué más?
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0: Eso, ahí está la otra payita de nuestra amiga. Un abrazo. Amigos, vamos con una linda cueca en esta semana hermosa de Chile, pero a la vuelta vamos a jugar al autopencil.

0: 4 de la tarde. Y 31 minutos. 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
0: Te indicamos la temperatura en Concepción. 15 grados con 8 décimas.
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0: Aquí está otra paya, vamos de inmediato, rapidito con la música que nos indica que tenemos paya. A ver, aló.
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0: Ahí está entonces la payita de mi hermosa auditora. La vamos a guardar. A ver, clic por acá, vamos a guardarla nomás. Y ahí tengo otra payita registrada. Ahí está, la paya guardadita. Amigos, también quiero compartir con ustedes información. Y se está registrando en este momento un incendio en una casa abandonada en Manuel Rodríguez con Ongolmo. Por acá me están enviando al WhatsApp las imágenes del incendio. Los bomberos ya están allí tratando de resolver esta situación, esta emergencia. Esto es en Manuel Rodríguez con Ongolmo, una casa abandonada que está en la esquinita allí. Hay un incendio que lleva ya rato, nos están explicando por acá. Entonces, bueno, estamos con ustedes compartiendo esta información. Dicho eso, vamos con el autopencil.

A ver, ¿qué nos trae el autopencil hoy, amigo? Vamos a comenzar. Necesito en el autopencil lo siguiente: un dulce o postre, un juego, una fruta, un refrán y un nombre. Dulce o postre, un juego, puede ser un juego de mesa o un juego que de niño o niña usted jugaba, o tiene que ser un juego. Fruta, refrán y nombre. La letra, la L. Repito, dulce o postre, un juego. Recuerde que el juego puede ser cualquier juego. Puede ser un juego de mesa, un juego, no sé, que en su niñez usted lo practicaba y jugaba con sus amiguitos. Allí usted trate de recordar. Fruta, refrán y nombre. El nombre masculino. La letra es la L. Letra L. Letra L de luna. Letra L de luna. Repito, dulce o postre, un juego, una fruta, un refrán y un nombre masculino. La letra, la L. Letra L de luna. Vamos con música y volvemos con las respuestas al autopencil.

0: 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Amigos, llegó el momento del autopencil, llegó el momento de las respuestas. Vamos con las respuestas a través del WhatsApp. Así que de inmediato voy al WhatsApp a ver qué nos dicen. Aló.
1: Albertito, dulce o postre, leche asada, juego, lotería, fruta, puse limón, refrán, la ocasión hace al ladrón. Mi nombre es Luis, autopercibe, Bebel Ramírez.
0: Saludos, Bebel, gracias por participar. ¿Quién más? Vamos.
2: Albertito, con la letra L, un dulce o postre, leche asada, un juego, el juego del luche, fruta, limón, un refrán, la ocasión hace al ladrón, y nombre, Luzgarda. Un abrazo, autopencil, chao.
0: Un abrazo para nuestra auditora, a ver qué más está participando. Buenas tardes, aló. Aló, aquí está.
3: Albertito, dulce o postre, con L, leche asada.
0: Muy bien.
3: Juego, el luche. Como estamos en 18, luche, jugamos antes.
0: Ya.
3: Fruta, limón, refrán, la ocasión hace el ladrón. Y nombre, Luis. Autopencil.
0: Autopencil, perfecto. A ver, ¿quién más? Aló, buenas tardes. ¿Quién está jugando?
4: El vestido. Me vino un bloqueo mental. Dulce, leche asada, juego, ludo, fruta, limón, refrán, la ocasión hace el ladrón. Y nombre, Leonel, autopencil.
0: Autopencil, listo, excelente. A ver, ¿quién más? Aló.
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0: Ahí está esa payita, vamos a guardarla. Voy guardando payita, A ver. Vamos a guardar la paya. Ahí está guardadita. A ver, ¿quién más? Buenas tardes. Aló.
6: Albertito. Un dulce, langüetazo. Un juego, ludo. Una fruta, limo. Un nombre, lenzal. Y un refrán. Lo cortés, no quita lo valiente. Autopencil,
0: listo, muchas gracias. ¿Quién más? Aló.
5: Ya, mi amor, empezamos con la primera patita del autopencil. Un postre, leche asada. Un juego, el ludo. Una fruta, lima. Refrán, lento llega, lento se va. El nombre masculino, Leonardo. Autopencil.
0: Excelente. Muchas gracias. Aló.
7: Hola, Albertito. Mi autopencil es juego, luche, fruta, lúcuma, nombre, Luis, refrán, lo barato sale caro. Ajá. Postre, leche asada. Saludos.
0: Saludos, excelente. Buenísimo. Aló.
8: Leche asada, un juego, leche de sopa, una fruta, lúcuma, un refrán, ladrón que roba ladrón, tiene 100 años de perdón, un hombre de Oludo, también puede ser, Alberto.
0: Excelente, Oludo también puede ser, claro que puede ser, claro que sí. Vamos con la otra patita, vamos con las próximas categorías. Son 5 categorías más y una letra nuevecita para que usted vuelva a participar.

Perfecto, perfecto, perfecto. Vamos con el autopencil, pero con nuevas categorías y nueva letra, amigos. Recuerden, ahora usted va a participar con nosotros y me va a indicar lo siguiente. Vamos rapidito. Esto es lo que tenemos por acá. A ver, amigos. Lo primero, necesito canción, comuna, cosa, color y algo que encontramos en una fonda. Cualquier cosa, pero algo que encontramos en una fonda. La letra es la A. Repito, canción, comuna, cosa, color y algo que encontramos en una fonda por la letra A. La letra es la A. Como mi nombre, Alberto. Repito, tome nota. Canción, comuna, cosa, color y algo que encontramos en una fonda por la letra A, por la letra A de Alberto. Recuerde, canción comuna, cosa, color y algo que encontramos en una fonda por la letra A. Vamos con música y volvemos.

0: Vamos rapidito con las respuestas al autopencil. A ver, ¿cómo está todo? A ver qué dicen, quién está participando. Aló.
1: El corazón, vamos con la segunda patita. Canción Amame.
0: ¿Ya?
1: Comuna Angol.
0: Okay.
1: Cosa aluminio.
0: Excelente.
1: Color amarillo.
0: Perfecto.
1: Que encontramos en una fonda asiento.
0: Ajá. Autopencil. Claro, tienen que haber en una fonda asiento. ¿Cómo van a estar de pie toda la fonda? No, pues. Bueno, aunque en la fonda también uno baila mucho, ¿ve? Aló.
2: Y Albertito.
0: Vamos.
2: Canción Amame. Comuna

0: Listo, muchas gracias, Bebel. Muchas gracias. A ver. Aló, a ver, ¿quién está por acá? La categoría, no, amiga, ya lamentablemente ya habíamos dicho las categorías. Vamos avanzando, a ver, aló.
1: Albertito, canción amor eterno, comuna Antuco, cosa alicate, color amarillo, cosa que encontramos en una fonda anticuchos.
0: Autopensil, listo. Saludos para los chiquillos que están allí con nosotros. A ver, ¿quién más?
2: Adiós, le pido de Juanes.
0: Ya.
2: Arica.
0: Ok.
2: Anillo.
0: Muy bien.
2: Amarillo.
0: Ok.
2: Arrollado.
0: Ok.
2: Autopensil.
0: Autopensil, listo. Muchas gracias. Aló.
3: Canción Amor, Amor de Pablo Herrera. Cosa, ala, comuna, angol. Color azul y fonda anticucho.
0: Autopensil, listo, muchas gracias. ¿Quién más?
4: Ciudad, Angol, algo de la ramada, un arpa, cosa, un asado y no me acuerdo qué más hay.
5: Autopensil.
4: Ay, canción Amane. Autopensil. Si dije mal, anillo, cosa. Si dije mal, asado.
0: Perfecto, si mal, perfecto, muy bien. Ahí estamos listos. Estamos listos con el autopensil. Espectacular, buenísimo nuestro autopensil de hoy. Así que bueno, amigos, vamos a avanzar de verdad un 7 nuestros auditores en este autopencil que ha estado espectacular en este día miércoles 16 de septiembre, amigos. Pero llegó el momento de escuchar un poquitito de música. Recuerden que hoy tenemos noche bailable, comienza la pachanga, comienza la fiesta acá en la 95.7. Vamos con música y volvemos con mucho más la última media hora del programa.

0: 17 horas y 5 minutos.
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0: 17:14. Esto es Energía Positiva. Por allí se viene deporte. Recuerde que en la tarde estará con ustedes Pedro Silvestre. También estará DJ Bishop con la gran noche bailable. Así que usted vaya preparándose. Comienza la celebración. Comienza la celebración. Acá en tu radio Energía. También saludamos a Felicia, también nuestra auditora que está acá con nosotros, y a nuestro amigo que nos está enviando este audio. A ver.
1: Hola, hola, amigo Albertito, ¿cómo está mi amigo Albertito? Aquí estamos trabajando con un poquito de calor, pero bien. Y deseo unas felices fiestas patrias, que lo pase bien. Abrazo. Y su mercado cierran a las 7:30 mañana.
0: Los supermercados cierran mañana a las 7:30. Y a mi amigo Fabián Canales me debe payas. No me ha enviado ni una payita. A ver, Fabián, ¿dónde están sus payas? Vaya enviándolo, amigo, para guardarlo para el concurso de mañana. Amigos, son las 17:15. Vamos a continuar con buena música acá en Energía Positiva.

0: Por cierto, la Cota Quintanilla va a estar ahí en las canchas en Hualpén. Si quieren disfrutar del show de la Cota Quintanilla en estas fiestas patrias, ahí ella va a estar en Hualpén, va a estar bueno eso. A ver, aló.
1: Aro.
0: Ah, mi amigo tiene paya. Vamos con la payita de Fabián Canales. El amigo se estaba haciendo el loco, pues.
1: Aro. Aquí les saludo a Bertito de Santa Sabina, escuchándote a ti en la gran Radio Energía.
0: Le faltó el... ¡Uy! Ahí está. Ahí está Fabián Canales con su payita. La vamos a guardar. Y ya la guardamos. Listo. Payita guardada, Fabián Canales, amigo. Gracias. A ver. Ahí está. Le faltó eso, pues. Vamos, ya guardamos la paya de nuestro amigo Fabián Canales. La guardamos bien. No quiero equivocarme. Quiero que las payas queden bien guardaditas en esta carpeta. Ahí está guardada. 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
0: Vamos con música. Ilegales, Chucucha.

amigos. Me despido. Les deseo que tengan una linda tarde. Estuvo espectacular esta interacción con ustedes. Mañana les dije, voy a estar vestido de guaso. Vamos a estar acá con una programación estupenda en tu Radio Energía. Y ya saben, se viene deporte y también estén atentos al WhatsApp, el más 569-8599-2253. Todas las payas están guardaditas y si usted quiere enviar un saludo, hágalo a través de nuestro WhatsApp de la Radio Energía. Que tengan una linda tarde. Será hasta mañana. Chao, chao. Un bien, amigo.

0: 17 horas. 32 minutos. 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
0: Te indicamos la temperatura. Concepción. 15 grados. Con 8 décimas. 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
0: Te indicamos la temperatura. Concepción.

0: 15 grados, con 8 décimas.
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0: ¿Qué tal, amigas? ¿Qué tal, amigos? Buena tarde, bienvenidos al deporte. Sí, deporte hoy día por la tarde, la energía, porque tenemos partido pendiente o minutos pendientes de un cotejo de la fecha 21, campeonato nacional, de ese historiado partido que jugaba Coquimbo local frente al elenco de Huachipato en aquella ocasión. En aquella tarde, el partido iba a ser interrumpido por bengalas que venían de una de las galerías del Estadio Coquimbo, el Francisco Sánchez Rumoroso, y el juez decidió interrumpir, parar el partido. Había marcado para Huachipato Sergio Núñez el primer tanto del partido, pero sin embargo aquel domingo 30 de agosto todo se echó a perder por esta situación y el equipo de la usina tuvo que volver al sur con la esperanza de poder ratificar este resultado frente al cuadro de Coquimbo. La galería local, aquella tarde, se arrojaban bombas de ruido que afectaron al guardameta de Cristian Bravo, quien debió ser derivado a un centro asistencial, trauma acústico, y eso obligó al juez Nicolás Gamboa a suspender el compromiso debido a esta grave agresión. Después la NFP iba a reprogramar el partido y además iba a insistir en que el partido tenía que jugarse los 22 minutos restantes. El antecedente preliminar de este partido que está entonces pendiente por ahora y que en la cisterna, en el estadio La Cisterna, estará Rodrigo Cáceres con este viaje que hace Energía Deporte por todos los estadios del territorio nacional para ir partido a partido entregando cada fin de semana la fecha correspondiente. Como tenemos pendiente este partido, hoy día lo completamos. Rodrigo Cáceres, vamos a hacer primer intento, si está en, ya hicimos la prueba de sonido, ¿cierto? En la caseta de La Cisterna, para ver si está todo ok para comenzar este duelo, que por ahora tiene a Jaime García con 25 puntos el equipo de Huachipato, 29 tiene el equipo de Coquimbo por ahora, porque estos puntos no se han sumado. Por ahora todo está en cero tabla, habrá que decir. No sé si está Rodrigo ya para que nos pueda saludar. Rodrigo, buena tarde, bienvenido.
1: Hola Mario, ¿cómo estás? Muy buenas tardes, gusto en saludarte a ti y a todos nuestros amigos y amigas que están en la sintonía de la 95.7 FM en el Gran Concepción, 101.9 FM en la provincia de Arauco y para todo Chile y el mundo a través de www.radioenergia.cl. Hoy estamos en Santiago, sí, nuevamente en el Estadio Municipal de La Cisterna para llevar hasta sus hogares o su lugar de trabajo el partido o lo que queda de partido entre el Barbón en Coquimbo Unido y Huachipato. Quedan aproximadamente 22 a 23 minutos del segundo tiempo más los descuentos acá en La Cisterna en Santiago, capital de la República de Chile, con aires totalmente 18eros. ¡Uy, uy!
0: Bien, estamos armando ya, digamos, la invitación para este compromiso de Deportes y vamos a ver qué es lo que va a pasar con este resultado de cierre. ¿Lo mantendrá Huachipato? ¿Irá Coquimbo a hacer lo suyo? Son 22 minutos que no dejan de ser, más el detalle del tiempo agregado. 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Ya le están saludando en esta fiesta de la patria, deseándole que pase pero estupendo. 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Don Rodrigo, hoy día va a arbitrar este compromiso don Nicolás Gamboa, ¿cierto?
1: Así es, Nicolás Gamboa, secundado de José Retamal, Carlos Venegas como árbitros asistentes, cuarto árbitro Fabián Reyes, en el VAR Reinerio Alvarado y en el AVAR Nicolás Medina.
0: Lo vamos a dejar también atento a poder tener a mano ya las notas de entrevistas en la previa, a veces aparecen los técnicos. Para este compromiso siempre hay una previa con las entrevistas que lleva el canal oficial y a veces tenemos reacción preliminar de Hernán Caputo, el técnico de Coquimbo, y lo mismo vale para Jaime García, el técnico de Huachipato en esta ocasión. No hay público, la verdad es que no hay público para este partido. Está, sí, es una sanción contra Coquimbo, ¿cierto?
1: Claro, porque el partido fue suspendido por los incidentes, por los fuegos de artificio y las bombas de estruendo que fueron lanzadas hacia la cancha del Estadio Francisco Sánchez Rumoroso cuando se debía ejecutar este partido. Lamentablemente, vamos a ver todavía cuál va a ser la sanción para el cuadro pirata, pero recordemos que ya tuvo un partido sin público ante la U de Conce por decisión propia.
2: Bueno, sí. Más que inédita, digamos, la hicimos.
0: Habla Caputo.
2: Pusimos algunas variantes, nunca habíamos arrancado, digamos, con los 2-9, porque creo que son situaciones de partido, son tiempos de partido, y donde según lo que pudiesen hacer ellos, tanto jueguen con línea de 4, con línea de 3, como habían terminado, poner dos referencias de área, creo que va a ser muy bueno, le va a dar posibilidades también a nuestros laterales volantes o a nuestros puntas, y bueno, un poco buscamos eso. Después, por supuesto, tener mucho volumen de ataque.
3: Son 20 y algo minutos, creo que es difícil de poder dar un diagnóstico porque se entra ellos de poder conseguir un gol lo más rápido posible, nosotros poder de contener y también hacer un gol. Creo que hacer un partido donde va momento orden, desorden, donde nosotros mantenemos un 1-0, que tú sabes que esto del fútbol en cualquier momento puede pasar cualquier cosa, eso queremos también llevarlo y poder también sostenerlo a hacer un 2-0, que sería lo más lindo. Pero siempre está el tema psicológico, ya venimos afirmándonos defensivamente, venimos con un orden y creo que hoy un partido netamente de concentración, va a ser hasta un poco de barrio, sostener a veces, ¿no es cierto?, los embates porque estás defendiendo un resultado y lo lógico es no tirarse atrás, de poder defender lo más lejos posible tu arco.
0: Análisis entonces, la previa de Caputo, el técnico de Coquimbo, y el de García, el técnico de Huachipato, para este compromiso deportivo. Se completan entonces los 22 minutos restantes de este partido que se juega entonces en Estadio Neutral en la capital. Una de las polémicas que tuvo sin duda hasta este momento nuestro campeonato nacional. ¿Están confirmadas las formaciones ya, Rodrigo?
1: Están confirmadas, son los mismos que terminaron en la cancha, así que no pueden haber sustituciones antes del desarrollo del cotejo porque el partido había sido suspendido. Si quieren repasamos los que estaban en cancha hasta el fatídico minuto donde fue suspendido el cotejo, Mario.
0: Sí, claro, porque el partido se retoma, o sea, aquí el tema de los que ya salieron de la cancha, que fueron reemplazados, no corre nada, o sea, no sé cuánto le quedarán a Coquimbo, cuánto le quedarán a Huachipato, pero todo se retoma desde el comienzo. No es un partido nuevo, es un partido viejo, digamos, que hay que cerrarlo. Pero vamos con los equipos, ya, porque esto parte a las 6.
1: Claro, lo que tengo que comentar también, Mario, que a Coquimbo le quedan 4 cambios. Ya. Y a Huachipato le quedan 2 cambios.
0: Perfecto. Vamos entonces con las formaciones. ¿Cómo quedó el equipo en aquella instancia?
1: Vamos con el local, ¿te parece?
0: Ya, perfecto.
1: Vamos con Coquimbo Unido 13 y su portero Diego El Mono Sánchez, 17 para Salinas, 2 para Gasolo, 4 Elvis Hernández, que tiene tarjeta amarilla en este partido, y 16 para Juan Cornejo en la línea defensiva. En el medio, 7 para Sebastián Galani, su capitán, 8 para Alejandro Camargo, 18 Pablo Rodríguez. En delantera, 15 para Zavala, 27 para Riveros, que reemplazó a Alejandro Azócar, y con la número 9, Nicolás Johansen, director técnico, el señor Hernán Caputo.
0: Perfecto, de acuerdo a lo que nos han mencionado, Sánchez, digo Sánchez, la portería, Salinas, Gasolo, Elvis Hernández y Cornejo completan la línea de cuatro. Salía de Galán y Camargo y Pablo Rodríguez. Y arriba está Zavala, Johansen y Riveros. El equipo entonces con el cual Coquimbo Unido va a su compromiso, retomando, digamos, justamente el 11 de aquella tarde. Vamos con Huachipato.
1: Vamos con los hombres de acero, lo que están ganando por 1-0 hasta la reanudación de este cotejo acá en el Estadio Municipal de la Cisterna. Big Boss, póngale potencia porque nos vamos con el formación de Huachipato. En el arco, el portero, el seleccionado nacional, el que va a ir a Canadá, México, Estados Unidos con nuestra selección chilena, número 12 para Cristian Bravo.
0: Ataja Bravo.
1: Línea de 3 en defensa, 20 para Toro, 5 para Rafita, y no es Gorgori, el Rafa Caroca, y el 8 para el Nico Vargas. En el medio, 6. ¿Quién más? El capitán, el Iron Man, el Tony Stark de esta escuadra, Claudio Sepúlveda. También 21 para Carlos Herrera. En el medio, un poquito más retrasado, el autor de la única cifra de este partido, Sergio el Toto Núñez con la número 19, acompañado del Maxi Rodríguez. Y en delantera, 7 para Mario Briseño, 23, Cris Martínez, y 9, el goleador Lionel Altamirano. Director técnico, el señor Jaime García.
0: Bien, complementamos formación de Huachipato con Bravo en la puerta. Aquella tarde estaba Toro en la última línea. Caroqui Vargas hace la línea de 13, Púlveda con Herrera y con Núñez. Recogieron al medio campo, hace la línea entonces media. ¿Le acompaña en esa plaza, dijiste, el Maxi Rodríguez?
1: Así es, Rodríguez un poquito ahí en la creación, un poquito más atrasado de los tres delanteros que tenemos en la línea de ataque.
0: O sea, está Briseño Riva, que es el delantero por derecha, Altamirano el centro delantero, y Cris Martínez estará en la banda izquierda.
1: Más delantero lo tengo ya. Así es. Esa es la formación de Huachipato para enfrentar a Coquimbo durante estos 22 minutos que nos quedan acá en el Estadio Municipal de la Cisterna. Así que, agradable temperatura, creo que unos 25, 24 grados a esta hora en la capital, cuando a mediodía aproximadamente 28, 29 grados llegó el termómetro. Tuve la oportunidad de estar ahí en el Parque O'Higgins, en la revista preparatoria, la parada militar. Oye, de verdad, se viene de pelos la parada militar el día sábado, Mario.
0: Bien. Mientras ingresan los equipos al campo de juego, vamos a los oros en Sudamericano de Santa Fe. ¿Cómo anduvo la tarde buena para Chile en el fútbol? Ganó la masculina, goleó a Panamá, ganó la femenina, golearon a las uruguayas. El voleibol también todo lo suyo contra Argentina. Y por ahora, el triatlón nacional brilló en Argentina haciendo el 1-2 con Andrés Bosch, que se llevó el oro, y Mateo Mendoza se colgó la plata. Hubo dorada también en esgrima. Esta mañana se impuso a Brasil 45-33. El remo también destacó, bajando Preseas, 3 oros, 1 plata. Dominó el contexto sudamericano. Ahí esta mañana estaban las hermanas Antonio y Melita Abraham, consagrándose con la medalla dorada en el 2 sin timonel. Luego la plata de César Avaró, Ignacio Abraham, Marcelo Puy, Manuel Nahuel Reyes. Y 2 tremendos oros más con Alfredo Abraham junto a Andoni Jafach en el 12 pares de remos. Y tras ellos el equipo femenino nacional liderado por las hermanas Abraham en el 8 con timonel. Así que el Team Chile llegaba a 11 oros y pelea el cuarto lugar en el medallero con Venezuela. Estamos esperando que esta tarde caigan más medallas, Rodrigo.
1: Así es, y tenemos una medalla que cayó hace poquito, porque ojo, en el esgrima, El equipo femenino de Florete, integrado por Aranza Inostroza, Katina Proestakis, Lisa Montesinos y Rafaela Santibáñez, se coronó campeón de los Juegos Sudamericanos Santa Fe Argentina tras vencer a Brasil por 45-33 y revalidar el triunfo obtenido en Asunción del Paraguay 2022. Así que más medallas, más oros siguen cayendo allá en Santa Fe, y más rato vamos a tener un compilado porque tenemos un montón de notificaciones con los Juegos Suramericanos Odesur Santa Fe 2026.
0: 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Esto ya comienza, Rodrigo. ¿Cómo se ve el panorama desde la caseta?
1: Los árbitros ya están repartidos en la cancha, también los jugadores. La pelota se va a poner a rodar en cualquier momento cuando lo indique el juez Nicolás Gamboa. Recordemos que Huachipato está ganando por 1-0 con gol de Sergio el Toto Núñez. Y muy importante recordar que Mario Briceño también tiene tarjeta amarilla en el campeón del sur.
0: Bien, vamos entonces al duelo. Arranca entonces la cisterna Coquimbo Huachipato.
1: Así es, señoras y señores, señoras y señores, en cualquier momento, pito a la boca, Nicolás Gamboa está dando las últimas instrucciones para que los jugadores no se pongan pillines, no se pongan vivarachos, no se pongan en 18avos. Sí, estamos a puertas de un nuevo aniversario patrio. Saludos a toda la gente desde Chacayuta, desde Bisbiri hasta la Antártica chilena, a celebrar como Dios manda, pero con responsabilidad, como diría el gran JM. Señoras y señores, pito a la boca. Y ya, pues, don Nico, no me haga alargar el grito porque la garganta todavía está adulterada el último fin de semana. Don Nico está preparando, pito a la boca. Ya

0: Gazzolo con Alejandro Camargo, Camargo con Hernández, Hernández que quiere avanzar con Juan Cornejo, Juanito que se la pasa adelante para que intente avanzar Rivero, no puede, era Pablo Rodríguez quien quería llegar, no lo puede hacer. La pelota traspone la línea de fondo, juega con los pliegues el portero Cristian Bravo.
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0: Despeje largo y tendido por parte del portero Bravo, rebota en el pecho del Toto Núñez, no lo puede controlar bien, la pelota tiene un conejo, nadie la puede bajar, cuidado que se viene Núñez nuevamente con la pelotita, intenta avanzar algunos metros, lo cierra muy bien el jugador de la escuadra Hernández, el paso al medio, intentaba llegar el Toto Núñez, pero no llega, sí llega a las manos seguras del portero Diego el Mono Sánchez.
1: 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En la cisterna narra Rodrigo Cáceres, está ganando Huachipato 1-0.
0: Mario, hay un cambio en la escuadra de Coquimbo Unido. Entró el número 3, Fernández, salió con la número 4, Hernández, en la escuadra del Barbón.
1: O sea, movió un defensa central, ¿o no?
0: Claro, quedó con un defensa central, quedó con línea de 4 igual, sí. Pero con ese cambio en la línea salió Elvis Hernández y entró Fernández con la 3, 3 por 4 en la escuadra de Coquimbo Unido.
1: O sea, cambió la F por la H. Bien económico. Correcto. Muy económico. Esto es Energía Deportes. Estamos con este match que estaba aplazado, que hoy día se complementa con Huachipato en la capital y Coquimbo.
0: Viene el despeje nuevamente de Cristian Bravo, intenta buscar a Lionel Altamirano, salta muy bien Benjamín Gazzolo, uno que lo conoce bien, fueron compañeros y campeones de la Copa Chile 2025 con la escuadra de Huachipato. Viene el centro de Coquimbo Unido, muy bien, cierra al medio el capitán Claudio Sepúlveda, la tiene el Maxi Rodríguez, Rodríguez que juega atrás con Toro, Toro que despeja, la que te criaste sin asco, golpe de cabeza de Fernández, intenta habilitar al número 15 Cristian, la flecha, Zavala, Zavala que intenta avanzar algunos metros, no lo puede lograr bien, la tiene Sebastián Galani, viene el centro, golpe de cabeza de Toro, despeja, la pelota que va a caer frente a la tribuna oficial, en los pies de Juan Cornejo, otro centro, viene el golpe de cabeza, se lo perdió Johansen, golpe de cabeza, buena potencia, poquita dirección, la pelota se va elevada por sobre el horizontal, saque de fondo para Huachipato Fútbol Club.
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0: Así es, señoras y señores, en vivo y en directo, somos Radio Energía, la deportiva del Bío Bío. La tiene Juan Cornejo, Cornejo con un pelotazo largo, a la que te criaste, sin asco, intentando buscar a Johansen, no llegaba ni en motoneta china. La pelota llega segura a los pies y ahora a las manos del portero seleccionado nacional. Hoy, un hecho a destacar, gran campaña, gran año de los porteros de Huachipato, tanto Sebastián Mella como Cristian Bravo. Pedazo de año que han tenido este 2026 en el cuadro acerero.
1: Así es. 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
0: Cuidado que se viene Huachipato, disculpe Mario, se metía Maxi Rodríguez, la pelotita que ahora se va de la cancha, pierde el ataque. Ahora sí voy contigo, Mario Enrique Salazar.
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0: Hay otro cambio en la escuadra de Coquimbo, está Lucas Prato y no está Luis Riveros, así que también entró Maguila en la escuadra del Barbón.
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0: Zavala con el centro, el punto penal, intentan avanzar Carlos Herrera.

0: El máster, el hijo pródigo de Curicó, de la capital del ciclismo, quiere sacar la pelotita, lo logra. Ahora hay una tomada, un agarrón sobre el Toto Núñez por parte del número 17 Salinas, y es tiro libre para la escuadra del acero.
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0: Va a ejecutar el tiro libre el Nico Vargas, le pega largo y tendido, un pelotazo, sacotazo, casi le saca la cabeza al Benja Gazzolo, que rechazaba con golpe de cabeza. Ahora Carlos Herrera la intenta acariciar a tres dedos, la pelota no lo puede lograr bien, y ahora la pelota se va de la cancha, lateral para Coquimbo, pero le devuelven la gentileza, la juegan muy rápido, cuando quedan 15 minutos y monedas, 30 minutos casi de la segunda etapa. Coquimbo Unido 0, Huachipato 1, lo vive, lo siente, lo disfrutas en Radio Energía.
1: Lo está narrando Rodrigo Cáceres en la cisterna, todavía en ganancia Huachipato 1-0. En la tabla de colocaciones vamos a ver cómo va a quedar entonces confirmada esta, después de este match todavía que está pendiente y se están jugando ya los minutos de cierre del partido.
0: Recordemos que la escuadra de Huachipato hace 9 fechas que no logra sumar de 3 y tiene que empezar a sumar, porque hasta este momento la U de Conce y Unión Calera son los equipos que están descendiendo, pero peligrosamente se está acercando Cobresal a la posición de Huachipato, así que Huachipato tiene que empezar a sumar de a 3 prontamente. La tiene Fernández tiene por la banda izquierda, se viene Coquimbo Unido con todo, intenta avanzar ahora con Zavala. Juan Cornejo con el centro, intenta sorprender al portero Bravo, la pelota no es buena, se va por sobre el horizontal, saque de fondo para los de la usina.
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0: Sigue la pelotita rodando la pelotita, cuidado que viene ahora para el Toto Núñez, sale muy bien el Mono Sánchez. ¡Uy! Se le escapó. ¡Ranazo! ¡Qué ranazo te mandaste, Mono Sánchez! No la puede controlar con las manos, le rebota en una de sus rodillas y la pelota se va al córner número 3 para el campeón del sur.
1: Esto es Energía Deportes, te acompañamos con la emisión deportiva de la tarde del match Coquimbo Huachipato. Por ahora Huachipato en ganancia, cuenta mínima, tiro de esquina para el Barbón.
0: Tiro de esquina para Huachipato, Mario.
1: Ah, perdón, para Huachipato. Sí, el error fue del Diego Sánchez. Ahora sí, vamos con el tiro de esquina para el elenco del acero.
0: Sepúlveda, que va a ejecutar con pierna derecha, la pelotita sobra muchos, la pelota cae en el segundo palo, intenta sacar ahora la escuadra de Coquimbo Unido con Zavala con la pelotita, la tiene, pincha la pelota, ahora Galani juega con Pablo Rodríguez, Pablito que abre un clavito, la puede hacer bien, pero se demora mucho, hace muy lenta la transición el cuadro de Hernán Caputo. En vivo y en directo, la tiene Galani, juega con Maguila, Lucas Prato con el balón, juega con Salinas buscando a Zavala, a este le llega jugando por la banda derecha, atacando el arco del norte del Municipal de la Cisterna, Alejandro Camargo, el Dolape, y tú, bueno, ahí no sé quién tiene menos pelo. Cuidado que viene nuevamente Coquimbo, la tiene Huachipato ahora, porque había posición de adelanto. Tiro libre para Huachipato acá en la Cisterna.
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0: Sigue la pelotita rodando, ahora le va a ejecutar el tiro libre Cristian Bravo, le pega largo y tendido, Lionel Altamirano que le quiere pegar, cuidado, el zapanazo. ¡Ay, ay, ay! ¡Ay, ay, ay! Llega poquito la escuadra de Huachipato, pero llega potente, hay un roce en un defensa de Coquimbo Unido y la pelota se va al córner número 4 para el campeón del sur.
1: Un Huachipato que enfrenta el partido, digamos, con cierta tranquilidad. El Coquimbo Unido no le ha puesto presión tampoco al compromiso. Se suponía que Coquimbo es el que tendría que salir a atacar y buscar el empate rápidamente, pero se han ido los minutos, Rodrigo, no pasa nada todavía. Vamos con el tiro de esquina de Huachipato.
0: Nuevamente Sepúlveda, el primer palo ahora. La pelota que la tiene el Toto Núñez. Combina con el Nico Vargas. Este intenta avanzar algunos metros con Toro. Toro, Torito, Toro. Viene la pelota, la tiene el Toto Núñez. Toro para el Toto. Viene nuevamente ahora el centro que va a caer por parte de Lionel Altamirano. La pelota que no traspone la línea de fondo. La sigue peleando ahora con el Benja Cazzolo. Pedro Pablo Hernández también llega a apoyar la jugada. ¿Va a cobrar falta? No, Pablo Rodríguez la saca en el campo, pero don Nicolás Gamboa ya se puso en modo Mr. Magoo y cobró para el otro litro. Lateral que va a ejecutar Coquimbo Unido.
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0: Viene nuevamente el pelotazo largo y tendido para que llegue la escuadra de Huachipato. La tiene Coquimbo Unido, pase filtrado, da la espalda, cuidado, viene el centro, el segundo palo, totalmente desmedido. Era un centro muy buena, pero el defensa, perdón, el delantero quedó pasadísimo. Agárrate, Catalina, que se viene la contra. Mario Briseño, se viene como en el Mario Kart, intenta avanzar con Fernández. El pase, horrible el pase atrás para el Mono Sánchez. Tiene que retroceder algunos metros el Mono. Y la tiene ahora el portero de Coquimbo Unido que juega con Camargo. Camargo con Sebastián Galani. El animoso Sebastián Galani transmite una energía increíble. El jugador de Coquimbo Unido. Mario, voy contigo.
1: 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Rodrigo, ¿qué dice el tablón virtual a todo esto a esta hora de la tarde?
0: El tablón virtual, también hay encuesta, dice quién ganará el partido, Coquimbo Unido o Huachipato. Yo digo que Huachipato. El tablón virtual dice Francisco Javier Díaz Alarcón. Vamos los equipos de la región del Biobío. 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
0: Así es, señora, sí, señor, ya estamos de vuelta. La voz que vende acá en Radio Energía la tiene Cris Martínez. Cris con el balón, la va a lanzar al centro, no, el amague, juega para Lionel Altamirano. Altamirano con Sepúlveda, Sepúlveda con Mario Briseño, quien es por la banda derecha, frente a la tribuna oficial, la hace rebotar Juan Cornejo. Otro córner, tiro de esquina número 5 para el siderúrgico.
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0: Viene nuevamente el centro, Claudio Sepúlveda. Al primer palo quedó un hombre todo desparramado, despaturrado, como el guatón Loyola en el corredor de los Andes. Así quedó el hombre de Huachipato, todo desordenado, peleando entre las mesas. El jugador del cuadro sereno cuando intentaba conectar el centro. Ahora viene la contra. Johansen rompe muy bien el centro de la saga. Toro, el pase largo y tendido buscando al Toto Núñez. Cuidado con la pelota que queda cortita, pero no tan corta. Llega sin problemas a las manos de Diego, el Mono Titi Sánchez.
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0: Viene nuevamente el cuadro Guimo Unido, Salinas que juega el baloncito, la tiene la pelotita, juega ahora con Camargo, Camargo con el balón, juega nuevamente con Salinas, replegado todo el cuadro de Huachipato, intenta avanzar con Galani, Galani que juega con el pelado Camargo, Camargo con Fernández con la pelotita, le quiere pegar el centro, cuidado que viene golpe de cabeza. Buena intentona por parte del cuadro del Barbón. Salinas con golpe de cabeza asusta algo a Cristian Bravo, pero la pelota iba con buena potencia, mala dirección, sin problemas se queda el portero de nuestra selección, Marcelo Verso, sin el mayor esfuerzo.
1: Y sin marca, porque claro, los laterales siempre cuando suben no tienen marca de los defensas. Él sube tranquilamente por la banda y mete un cabezazo, que es la primera situación, se podría llamar, de riesgo para Huachipato. Ataca Coquimbo.
0: Ataca Coquimbo. Yo creo que los de Coquimbo están empezando más la fiesta de la Pampilla que en este partido, Mario.
1: Sí, está muy extraño el partido para Coquimbo, fíjate, muy, esperemos.
0: Lo veo muy laxo al cuadro coquimbano, de verdad que lo veo así, sí. como flojito.
1: Como miércoles por la tarde.
0: Claro, como miércoles por la tarde, preludio del 18, como que vámonos luego para la casa, dicen. Cuidado, que viene Coquimbo, el centro Sepúlveda, cuidado, la pelota queda enredada, muy bien Toro, la sacó en la línea y hay córner para Coquimbo Unidos, el 4, 5, 6, 7, séptimo córner para el filibustero.
1: Coquimbo despertó un poco tarde, pero despertó. Vamos al tiro de esquina de Coquimbo.
0: ¿Se Juan Cornejo?
1: Sí, se demora un poquito la acción.
0: Sí, ahora sí hay orden. Le va a pegar Juan Cornejo, Juanito juega la pelota, golpe de cabeza nuevamente y otro córner, el octavo para el Barbón de la cuarta región.
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0: No, retrotrae la acción. Ahora es saque de fondo y Cristian Bravo está haciendo tiempo, sí, quiere que los minutos pasen, porque ya estamos en el minuto 40 de la segunda etapa. Lo sigue ganando 0-1 Huachipato sobre Coquimbo Unido.
1: Dos situaciones, la de Salinas, el cabezazo ahí para apurar la salida de Bravo, y la otra, la llegada de la gente de Coquimbo y la salvada en la línea de todo lo Cristian para el equipo de Huachipato, las dos llegadas más importantes del equipo de Coquimbo.
0: Se está salvando jabonado la escuadra de Huachipato, se está relajando. Ahora viene un despeje de Mario Briseño, pero antes había una falta, hay un hombre en el suelo. Voy contigo, Mario Enrique Salazar.
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2: No lo veo caminando.
0: Ningún problema, así estamos con toda la energía. Acá en el estadio de La Cisterna, cambio en Coquimbo, entró Santiago Cabrera y se fue Juan Cornejo en la escuadra de Coquimbo Unido.
1: Otro cambio más de laterales en la gente de Coquimbo, ¿eh? Llama la atención que el otro cambio fue Fernández por Hernández y ahora mete otro cambio Santiago Cabrera por banda, ¿cierto?
0: Sí, porque yo creo que están haciendo movimientos, porque ahora para mí, con esto, la escuadra de Coquimbo queda con línea de tres en el fondo.
1: Claro. Y con más volumen, sí, ofensivo. Vamos a indicar que el partido se está jugando sin público en La Cisterna a esta hora, Rodrigo.
0: Así es, sin público por orden de la ANFP, nuestro ente rector del fútbol nacional. Recuerde, después del partido no toque su dial, no toque su computador, tablet, teléfono o donde nos esté escuchando, porque vamos a tener un amplio, pero amplísimo informe sobre todo lo que está pasando en Santa Fe con los Odesur y el Team Chile, que está colgándose preseas como malo de la cabeza. Acá nuevamente hay un centro, rebota en el Rafa Caroca y es córner, ahora sí, el octavo para el filibustero.
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0: La pelota que viene nuevamente hacia el centro, sale muy bien Cristian Bravo a repeler el centro, recibe falta por parte del número 3 Fernández y es tiro libre para el cuadro de Huachipato.
1: 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Esto es Energía Deportes. ¿Hay otro cambio en Coquimbo o dos?
0: Hay dos cambios, se viene Guido Badalá y el otro no alcanzo a reconocerlo.
1: Pons, el delantero.
0: 29 Pons, gracias, sí. Don Mario. Gracias, Marito. Sí, 29 Pons, creo que se podría ir Johansen.
1: Sí,
0: y al medio Rodríguez.
1: Sí, entró muy cansado Coquimbo al partido, me da la sensación.
0: Se fueron, ojo, se fueron Camargo y Rodríguez, le achunté a uno.
1: Ya.
0: Se fueron Pablo Rodríguez, ingresó Guido Badalá y se fue Alejandro Camargo y entró el número 29 Pons en la escuadra de Coquimbo Unido. De verdad, oye, la planilla la tengo más rayada que Puerta de Perrera. Voy a ordenar un poquito, véndame una, Mario Enrique Salazar.
1: Esto es Energía Deportes, por supuesto. Se nota el cansancio porque este partido viene el 30 de agosto, entonces imagínate, están jugándose ya como 16 días. Es natural que estén cansados. Está atacando Huachipato hasta ahora, lo resuelve Coquimbo en la última línea y estamos con Energía Deportes en la cisterna.
0: Ya se va a poner a trabajar el juez del partido, el señor Fabián Reyes, para indicarnos cuántos minutos de adición se van a jugar acá en la cisterna. Cuidado que en el centro, golpe de cabeza de Pons, intentaba, no podía, era Johansen en definitiva. 6 minutos más de propina se van a jugar acá en la cisterna. Ya se fue casi el primero, sí, nos quedan... Estamos en el 90 con 25 segundos. 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
0: ¡Vamos! Ahora falta de Maguila, Lucas Prato alega que no le hizo nada. No, Maguila, sí, le hizo un cariñito y de los feos al Maxi Rodríguez. Tenemos saludos en el tablón virtual. María Valdebenito González dice 6 y L. No entendí. Debe ser como el 6-7, no sé, no entiendo la jerga juvenil. Andrés Guzmán, 183, vamos los piratas locos, aguante el pirata loco, vamos que se puede loco, activo del puerto viendo el partido, vamos que se puede, buena loco. Gracias compadre por su saludo, recuerden suscribirse, ya pasamos la barrera de los 500, ahora vamos por los 1000, nos engolosinamos como Huachipato con la pelotita, uy, muy bien Fernández. Sacando pelota, pierna, jugador, dejó todo desarmado al pobre Toto Núñez, pero fue pelota bien el juez Nicolás Gamboa. Los micrófonos ambientales de Radio Energía, cuidado que viene el centro. Cris Martínez que se barre, Zavala que no puede, y otro córner, el noveno para el campeón vigente.
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0: Nuevamente se retrotrae, no hay córner, hay saque de fondo, cuidado que viene el Toto Núñez, quiere disparar de distancia, rebota en el Benja Gazzolo, ahora el pelotazo largo y tendido de Galani, mucho delantero, quedó como con 4 o 5 delanteros Coquimbo Unido. De repente, cantidad no es calidad.
1: La urgencia de los puntos que está hoy día Coquimbo con 29 y Huachipato, si le sumas estos 3 ya sería 28, ¿no?
0: Claro, o sea, subiría una buena, algunos buenos puntos en la escuadra de Huachipato en la tabla de posiciones, Mario, que lo necesita, sería no un balón, una fábrica de oxígeno para Jaime García y sus muchachos.
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0: Saludos a toda la gente que nos está escuchando ahí en la Vega Monumental, en los hospitales, en las comisarías, en las municipalidades, en la dirección de aseo y ornato. Sí, saludo eterno y respeto eterno a los tíos y tías del aseo de nuestra hermosa región del Bío Bío y a través de todo Chile. Se hace un trabajo hermoso y muy sacrificado, así que saludos a todos los recolectores de basura o el aseo a lo largo de nuestro país. Aquí hay un centro, la Solo, que le da un empeñón, un codazo en las costillas a Cristian Bravo, Ahora tenemos buenos minutos detenidos, porque recuerden que el arquero no puede ser escondido fuera del campo de juego.
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0: Cuidado que aquí hay, están acusando una patada en el rostro de Lionel Altamirano sobre la humanidad de Fernández. Totalmente casual. Yo creo que fue un pequeño toque, pero lo suficiente para que el juez Nicolás Gamboa cobrara la falta. Tiro libre que va a ejecutar el portero Diego "El Mono" Sánchez cuando nos queda 1:30 del cotejo en el tiempo. Cuidado que viene Coquimbo Unido. Le pegó Johansen, la bajó de pecho, metió la zurda y la dejó en el parque O'Higgins. De verdad, mucha potencia, poca dirección. Resultado, la dejó en el parque O'Higgins, se lo perdió el cuadro Coquimbo.
1: La dejó en la parada militar, por ahí más o menos, ¿no?
0: La dejó en la elipse, ahí, en la elipse, justo donde está el palco presidencial.
1: Exacto, ahí la tiró. 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Esto ya se acaba.
0: Esto ya se acaba. Cuidado, el centro, Cristian Bravo, que sale a cazar moscas. Para que salió Cristian Salinas. La tiene Coquimbo Unido. Sebastián Galani, que quiere mandar el centro, pero le pegó torcido como colita de chancho. Le pegó chueco, chueco, chueco. La pelota se va de la cancha. Y no sé si alcanzó a hacer saque de fondo o va a ser lateral. Todavía no le entiendo la seña al juez Nicolás Gamboa. Voy contigo, Mario Enrique Salazar.
1: Pide tranquilidad al técnico Caputo para Coquimbo cuando se cierra el partido. 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Se está cerrando el partido con victoria. Bravo. Para Huachipato.
0: Quedan 3-2-1, 96 minutos, tiempo de reglamento agregado cumplido. Hay tiro libre para Huachipato. Aquí puede ser la lápida. No, no va más, no va más. Se acabó. Se acabó la sequía. Se acabó la tortura. Ganó Huachipato. Ganó el Huachi, ganó el Huachi, ganó el Huachi. Sí. 3 puntos de oro. 3 puntos. Que le dan un nuevo amanecer a la escuadra acerera. Sí, señora, sí, señor. Partido terminado. Se jugaron casi 28 minutos en exactitud. Y se terminó el partido. Se acabó. Se finí. The end. Como usted quiera decirlo, señora, señor, se acabó el partido. Es triunfo del acerero, 1-0 con gol del uruguayo Sergio "El Toto" Núñez, para darle los primeros 3 puntos en mucho tiempo a la escuadra acerera. Sí, señora, sí, señor, ganó Huachipato acá en Santiago. Y va a pasar unas buenas y tranquilas fiestas patrias. Mario, voy contigo.
1: 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Ahora habla Hernán Caputo, técnico de Coquimbo.
2: Podíamos empatarlo al menos, hicimos todo como para poder hacerlo. Tuvimos las situaciones, pero no se nos dio. Así que nada, a seguir trabajando, mejorar cosas y lamento de que no hayamos podido aprovechar mejor estos 22 minutos, aunque las tuvimos y fuimos para adelante, pero no se dio.
3: ¿Se debe eso de haberla tenido también a que largaste al menos a tu mayor poderío en ataque, algo que no habías logrado hacer al menos en otros partidos, o pasa por otro factor también?
2: No, sí, por supuesto, fuimos con todo lo que podíamos para tratar de tener volumen ofensivo, se nos crearon ahí posibilidades, pero bueno, no se nos dio, así que nada, ahora es trabajar cabeza dura y esperar lo que viene.
3: Bueno, te agradezco, muchas gracias por retorno a casa.
2: Pues nada, gracias.
1: Ahí estaba Caputo, el técnico entonces de Coquimbo. Esperamos la reacción de Jaime García, que ya habló con sus dirigidos, hizo la ronda, digamos, habitual de, digamos, de refuerzo de lo que es el trabajo Huachipato. Ya vendrá para notas y también vamos a esperar otras notas más a borde de campo de juego, Rodrigo, de este partido. Ahí está Benjamín Gassolo de Coquimbo.
4: Uno nunca está contento. La verdad que era muy difícil, eran 22 minutos que teníamos para poder marcar un gol. Tuvimos un par de chances, hicimos lo planificado la semana, pero no se nos dio. Me quedo con la actitud del equipo de que lo buscamos, pero lamentablemente no se dio.
3: ¿Por qué no se dio? Más allá de que no lo lograron en los minutos que tuvieron en casa y no lo lograron acá. ¿Qué faltó hacer y que hay que trabajar de cara a lo que viene?
4: En casa, lamentablemente, el partido se suspende cuando estábamos en nuestro mejor momento y el gol que nos hacen un error propio nosotros. Y ahora tuvimos dos o tres ocasiones que no pudimos concretar. Venimos de una mala racha, pero creo mucho en el grupo, creo mucho en el grupo humano que tenemos. Creo que tenemos un pequeño bajón, pero estoy seguro que lo vamos a revertir.
3: Bueno, te agradezco, muchas gracias y buen retorno a casa.
1: Reacciones del equipo de Coquimbo. Estaba el Benja Gassolo ahí conversando. Después de este resultado malo para Coquimbo, Coquimbo perdió contra Cobresal la pasada semana y ahora viene una de las figuras de Huachipato que fue nominado a la selección adulta para gira norteamericana. ¿Está Cristian Bravo?
3: Soldado, también muy buenas tardes.
5: No, buenas tardes ahí para todos. No, 10 de 10 diría yo, eran 30 minutos máximo de concentración a full. Tuvimos todo el equipo unido, sabíamos que iba a ser un rival difícil, que quizás no iba a someter atrás. Practicamos para poder sacar el resultado y gracias a Dios lo pudimos hacer. Sumamos 3 puntitos que nos sirven de alivio, así que nada, concentrado en el partido con Udés, que tenemos que sacar otros 3 puntos para empezar a pelear arriba.
3: ¿Por cómo había terminado particularmente para ti el partido pasado? ¿Cómo enfrentaste este?
5: No, tranquilo, la verdad, ya quedó atrás. Ahora trato de enfocarme siempre para lo que viene hacia adelante. Y concentrado en estos 30 minutos, como dije, que un mínimo error, un mínimo detalle te puede costar los 3 puntos.
3: Me imagino que del todo recuperado, porque ahora termina este partido y tú ya, Huachipato, se espera, pero te vas a la selección.
5: Sí, ya estamos, gracias a Dios, bien, enfocado ya ahora en la selección. Estábamos con el profe ya principalmente enfocado acá en Huachipato, así que nada, ahora ponernos modo selección, como se dice, y ahora a dar lo mejor allá.
3: ¿Tus expectativas para esta nueva etapa? Me imagino que comienza con mucha ilusión también.
5: Sí, mucha ilusión, va a ser un camino lindo, espero que se den más oportunidades como esta y aprovechar y aprender de los más grandes, que sería Brian y Vigorux.
3: Bueno, muchas gracias y felicitaciones también por la nominación.
5: No, muchas gracias a usted.
1: El portero Bravo del equipo de Huachipato hoy día en la nómina de la selección de Córdoba para estos partidos en Norteamérica, entonces dentro de los próximos días. Estamos recabando las últimas reacciones. Aparece seguramente Núñez, yo creo, Rodrigo, que es el hombre que marcó el tanto aquel en el partido en Coquimbo, que es el que ratifica entonces el resultado de Huachipato.
6: La verdad que sí, necesitamos esta victoria para ahí salir un poco el descenso. Ahí entra también la lucha de la Copa, que es el objetivo principal de nosotros. Y bueno, por suerte Verado está bien después de aquella noche, así que bueno, eso también nos deja tranquilo a nosotros. Y después, bueno, era un partido típico, sin gente, una cancha neutral. Así que bueno, lo preparamos de la mejor manera. Creo que el empate con Colo Colo también nos sirvió. Así que bueno, yo voy contento por la victoria.
3: ¿Se enfrentó a este partido de una manera especial o estos minutos restantes por cómo se había visto interrumpido lo anterior y sobre todo por un compañero de ustedes o no?
6: Sí, sí. O sea, igual lo principal siempre es la victoria de nosotros. Así que también, gracias a Dios, Claudio estaba bien. Y bueno, el equipo también está bien. Y bueno, un poco contento por la victoria de hoy. Y bueno, así que lo mejor.
3: Con este partido, con este resultado, ustedes se acercan a Coquimbo, que ganó una unidad. Y también me imagino que se quedan con la sensación de que están para seguir peleando y terminar un poquitito más arriba en la tabla. ¿Cuál es la proyección que haces tú de los partidos restantes que les quedan esta temporada?
6: No, sabemos que tenemos que sumar a 3 para entrar a Copa, es el principal objetivo que tenemos. Y bueno, después sumar, tiene un partido difícil también, así que bueno, también tenemos un partido menos, que ahí si ganamos nos ponemos ahí.
3: Bueno, te agradezco, felicitaciones por ser jugador experto y si el partido, buen retorno a casa.
6: Bueno, muchas gracias, déjame mandar un saludo a Carlos, que ayer fue papá y hoy está acá jugando, y bueno, es importante para nosotros y habla muy bien de él y del equipo. Muchas gracias.
3: Marraqueta bajo el brazo.
1: Bien, ahí estaba Sergio Núñez, el delantero, el uruguayo que marcó el único gol del partido en Coquimbo, ya casi 2 semanas atrás cuando esto se llevó a cabo en un partido que estaba inconcluso. Ganó Huachipato, Rodrigo, analizamos la tabla de colocaciones ahora ya con este resultado ya definitivo.
0: Sí, ningún problema, analicemos la tabla, estamos abriendo el computador acá cuando me cargue la pestaña porque hay un problema al parecer con el internet acá en el estadio, no me quiere cargar, o vamos a cambiar el navegador, no, así que estamos con el computador al pie del cañón para buscar toda la información que nos necesitamos transmitirle a todos nuestros amigos. Ya.
1: Sí, lo que pasa es que con esto Huachipato hace 28 puntos, ¿no? Alcanzó a Audax en la tabla, está 12 Huachipato, Audax. También está ahí con 28, Coquimbo 29, La Serena 30, ahí está cortando la tabla, y hacia abajo Higgin con 27, más abajo Cobresal 24, y ese duelo de la U de Concepción que está pendiente con Huachipato, que lo tiene con 22 puntos bajando, y La Calera, que logró una victoria bastante meritoria, que lo tiene ahora con 17 unidades.
0: Sí, la tabla está muy cerrada en la parte baja y media de la tabla. Yo creo que Colo Colo ya se está probando la corona, pero ojo, que en los dos últimos cotejos ha enredado puntos y no dejando un buen sabor de boca a los hinchas del cuadro popular. Además, Bocinha ha sido blanco de férreas críticas. No le ha gustado mucho a la gente el desempeño del portero caboverdiano.
1: Sí, tiene su jugada extraña, sobre todo con pelota por alto, no siempre. Yo recuerdo jugadas contra partidos de la Unión Española, tuvo un paso en falso, lo mismo, una pelota por aire. Después la tuvo contra Huachipato, claro, también ahí tuvo otra mala salida. Y contra Deportes Concepción, la otra mala salida que le permitió a Norman Rodríguez marcar aquel gol. Y con lo cual se le quebró el invicto en Chile, el primer gol que se lo marcó el hombre de Deportes Concepción. Y después Concepción iría a sufrir la consecuencia de una mala salida del Chapa Martínez, que equivoca el camino y le da mal a la pelota y la introduce en su propia portería, descolocando a Nico Araya. A lo contrario, los tres puntos habrían sido Deportes Concepción el pasado fin de semana. Pero ese campeonato por ahora entra al receso.
0: Claro, el torneo nacional vuelve el fin de semana del 9 de octubre. ¿Te parece que revisemos un poquito esa fecha, la número 24?
1: Sí, hacemos una pausita y nos metemos a analizar todo aquello, Rodrigo. ¿Te parece?
0: Vamos a pausa y ya volvemos acá en Radio Energía.
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15: 18 horas y 39 minutos.
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16: Te indicamos la temperatura en Concepción. 15 grados con 8 décimas.
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1: Bien, cerramos lo que fue este partido entonces de Huachipato frente al elenco de Coquimbo, lo que ha sido entonces esta emisión de Energía Deporte, con un partido que estaba pendiente de la serie de la fecha ya 21 del campeonato nacional. Por lo tanto, ahí estuvimos junto a Rodrigo entonces revisando lo que ha sido la presentación del equipo de Huachipato, que saca 3 puntos vitales para su progreso, cierto, futbolístico en esta tarde de día miércoles, partido que quedó pendiente y que termina jugándose con estos 22 minutos finales. Rodrigo.
0: Así es, un cotejo extraño, sin público, debido a la futura sanción que se le viene a Coquimbo Unido, que no va a ser baja por los incidentes y el lanzamiento de fuegos de artificio y bombas de estruendo, que cayeron justo bajo la humanidad, la persona del portero Cristian Bravo. Entonces eso es un atenuante, va a ser más complicado todavía para la escuadra de Coquimbo Unido la sanción que va a tener por parte del Tribunal de Penalidades de la ANFP. Así que podemos sacar en limpio de que Huachipato vuelve al triunfo después de 9 fechas. Estamos buscando el datito exacto de cuándo había sido la última victoria nacional. Así que es complicado para Huachipato, la tabla está muy apretada y no sé si podemos ir con el tema de lo que habíamos anunciado antes, Mario.
1: Sí.
0: De la programación de la fecha 24 del torneo nacional.
1: Sí, revisemos porque eso viene por la segunda semana de octubre, ¿no? Porque hay compromiso de Copa Chile, además que cumplir, y además hay partido de la selección en gira por Norteamérica.
0: Sí, tenemos la selección, tenemos la programación de la Copa Chile, tenemos todo lo que usted quiera, don Mario, así que usted pida nomás.
1: Ya, vamos con la programación para nuestros auditores que siguen la primera división.
0: La primera división se retomará el fin de semana del 9, 10 y 11 de octubre, fecha 24. Parte todo en el Estadio Nacional Julio Martínez Pradanos con el partido que van a disputar la Universidad de Chile ante Ñublense de Chillán el 9 de octubre a las 20 horas en el Coloso Ñuñoino. Nos vamos al sábado 10 de octubre a las 15 horas a la comuna de Diego de Almagro, específicamente está El Salvador. Cobresal contra la Universidad de Concepción. Luego, el mismo 10 de octubre, a las 17:30 horas, en Talcahuano, Huachipato contra O'Higgins de Rancagua en el Huachipato Cup a 0. Y el último partido de esa jornada sabatina, en el Claro Arena, la Universidad Católica recibe a las 20 horas a Audax Club Sportivo Italiano. Ahora nos vamos al día domingo 11 de octubre contra La Serena, 12:30 horas en el Sausalito, ahí al lado de la laguna, en la quinta región. El mismo día, a las 15 horas, Coquimbo Unido recibe en el Estadio Municipal Francisco Sánchez Rumoroso, a contar de las 15 horas, a Colo Colo, partidazo allá en el Puerto Pirata. Domingo 11 de octubre, 17:30 horas, Deportes Concepción, la alcaldesa Esther Roa Rebolledo enfrenta a Unión La Calera a contar de las 17:30 horas. Y el 11 de octubre a las 20 horas, para cerrar la fecha, Deportes Limache a las 20 horas recibe en el Municipal Lucio Fariño Fernández de Quillota al cuadro del Tino Tino Palestino. Esa es la programación de la fecha 24 acá en Radio Energía.
1: Sí, estaba buscando además el partido, está pendiente de la U de Conce Huachipato, ¿cierto? Que se suspendió por la WRC y que se disputa en Collao. Será un día lunes, entiendo, ¿no?
0: No, viernes 2 de octubre.
1: Ya, viernes 2 de octubre, claro.
0: Ocurre a las 20 horas.
1: Se ocurre que ninguno de los equipos está dentro de lo que es la fecha de la Copa Chile. Por lo tanto, entonces están libres para usar escenario y horario de este partido. Entonces, el viernes 2 de octubre, 20 horas, estadio de Collao. Está penúltimo, antepenúltimo con 22 puntos el equipo universitario. Y por ahora, Huachipato se eleva a 28 puntos de la tabla. O sea, aquí el que tiene que intentar salir del fondo de la tabla es la Universidad de Concepción.
0: Sí, de todas formas, y el próximo duelo es ante Cobresal por la programación original. Obviamente, sabemos que le queda
1: de visita
0: el duelo pendiente con Huachipato, sí, y juegan de visita. Eso sí es lo más complicado.
1: Claro. Y un Cobresal que elevó sin duda su puntería futbolística. Le ganó a Coquimbo la pasada semana, entonces igual por ahí comenzó a salir del fondo de la tabla. Va a ser un rival muy complicado para la Universidad de Concepción. Bien, eso es el fútbol, pero hoy día hemos tenido otras gratas noticias, Rodrigo, las podemos ya comenzar a revisar. 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Nos vamos a Suramericano, Rodrigo, porque hay hartas noticias buenas.
0: Vamos a leer mucha información oficial que nos manda obviamente nuestros amigos y amigas del Team Chile. Comenzamos con Gimnasia, porque el gimnasta Luciano Letelier aportó la cuarta medalla para el Team Chile de Gimnasia, luego de ser tercero en la final de la barra fija. Con 12.200 puntos, Luciano solo fue superado por Diego Brayao de Brasil y Ángel Barajas de Colombia. En el fútbol, perdón, arranque triunfal, el Team Chile de fútbol ganó sus dos partidos en su estreno en los Juegos Sudamericanos de Santa Fe. Los varones vencieron 4-1 a Panamá y las damas superaron a Uruguay por 3-1. Es un partido, lo estuve viendo ahí los últimos 10 minutos antes de conectarme acá al partido que estábamos haciendo, así que buen triunfo de las chilenas. También en voleibol sala, el Team Chile de voleibol femenino
1: le ganó a Argentina 13-0, ¿no? 13-0, lo digo.
0: Sí, Mario.
1: Sí, te
0: ahora
1: escucho.
0: Sí.
1: Sí, 13-0.
0: 3-1.
1: A 3-1.
0: Con parciales de 25-17, 29-27, 22-25 y 25-19. Ganaron Argentina en voleibol. Bien ahí las chilenas.
1: Sí, oye, ya que estaba complementando la sub-20 que había ganado 4-1 a Panamá esta tarde, ahí en el estadio Marcelo Bielsa. Qué buen avance. Colombia la había ganado a Perú más temprano, y el próximo partido que viene de la selección será contra Perú, la sub-20, que hizo una muy buena presentación, encabezando el grupo junto a Colombia, que ganó 2-0 a Perú. Y el clásico del Pacífico será el 18 de septiembre a las 2 de la tarde. Dicen por ahí los que saben, con chicha y empanadas en la mano, ¿será posible? ¿Y algunos choripanes o no?
0: Lo más probable, y ojo, que en el voleibol femenino de sala también hay acción. Chile jugará contra Colombia también el 18 de septiembre a contar de las 10 de la mañana.
1: O sea, todo el día al lado del asado.
0: Sí, yo voy a estar entre la parrilla y la tele apoyando el Team Chile, y obviamente con mi camiseta de la selección nacional.
1: Ya hiciste mención al compromiso de la selección femenina, la sub-20, que también ganó a las uruguayas por 3-1. Con los goles de Catalina Muñoz y un doblete de Anaís Álvarez. Próximo partido el 18, 10 de la mañana, ante Venezuela. Caramba, nos cargaron, nos recargaron el 18 con toda la emoción del suramericano.
0: Sí, va a estar cargadito el deporte. Y ojo que 19 y 20 tenemos la Copa Davis contra España en el Nacional.
1: Ah, también hay que estar atento a lo que es el equipo de Nico Massú. En los el Team Chile esta mañana sumando oros en el sudamericano, con triunfos en triatlón y en esgrima también, tal como lo comentaste un rato atrás. En triatlón, Andrea Buck, el gran vencedor, escoltado por otro atleta nacional, Mateo Mendoza. Oro y plata para el Team Chile también esta mañana.
0: Sí, y también tenemos medallas de plata en el tiro skid. Tenemos dos medallas, una de plata y una de bronce, porque nuestra campeona olímpica, sí, hay que destacarla así, la gran Pancha Crobeto logró su quinta medalla consecutiva en Juegos Sudamericanos, tras quedarse con el segundo lugar, luego de una férrea lucha, ante la argentina Mara Kucharski, que se quedó con el primer lugar. Y también en el tiro skid en varones, Héctor Flores, el oriundo de Ovalle, se quedó con el tercer lugar de la prueba que se disputó hoy en Santa Fe. Estamos buscando aquí, no, que de verdad hay mucha información. Y el remo, los remeros Ignacio Abraham, César Avaroa, Nahuel Reyes y Marcelo Po lograron la segunda presea del remo nacional en Santa Fe luego de ser subcampeones en una regata de infarto contra Uruguay. Pero también ahí quieren su revancha. Y obviamente las chicas en el 8 con timonel conformado por Melita Abraham, Antonio Abraham, Victoria Hostetter, Cristina Hostetter, Isidora Niemeyer, Antonio Litval, Josefa Yáñez, Emily Luis Serrendur, y timoneado por Josefa Ceballos, conquistó el tercer oro hasta esa hora de la mañana y el último del remo en la primera jornada de finales de Santa Fe. Así que no, estamos hoy día, nos vestimos con puro oro, éramos como el Pollo Fuentes, oro, oro, oro. Chile hoy día es puro oro.
1: Hola, Panchita Crobeto nos trae buenas noticias, quinta medalla consecutiva en los suramericanos, luego de colgarse hoy presea de plata en la final del tiro aquí en Santa Fe. Lideró la fase clasificatoria, pero en la final cayó ante la argentina Mara Kucharski, quien terminó sumando 26 impactos contra 24 de la nacional. Crobeto ya había ganado en Medellín 2010, plata en Santiago 2014 y Asunción 2022, y bronce en Cochabamba desde el 2018. La Panchita Crobeto habla en Energía Deportes.
2: Bueno, estoy muy contenta de estar de vuelta a los megaeventos después de París 2024, que fue el último mío, y obviamente después de convertirme en mamá de Giuseppe, que ya va a cumplir un año. Contenta con la clasificación, hice una sólida clasificación, 119 récord en Juegos Sudamericanos. Desafortunadamente la final la disparé mal y no me permitió poder alcanzar el oro, que por supuesto es siempre lo que todos queremos. Pero feliz obviamente de aportar una medalla al medallero de nuestro país, del Team Chile, y siempre felicitar a todas mis compañeras que lo dieron todo hoy día, y sobre todo a la campeona sudamericana Mara de Argentina.
1: Bien, ahí teníamos entonces a la Panchita Crobeto. Hay reacciones también de Melita y Antonia Abraham, la chica de San Pedro, que en el remo hoy día se lucieron. Es la potencia, sin duda, continental. Las chicas del remo de San Pedro de La Paz. Vamos a ver la reacción de esta mañana.
4: Bueno, ¿Cuál es el balance de este día?
5: Bien, tremendo comienzo para nosotras hoy, para el equipo chileno de remo en general. Ya le dimos hoy día 3 medallas de oro al Team Chile. El Alfredo, mi hermano, igual sacó medalla de oro con el Andy. Y nada, estamos muy contentas. Regatas duras, difíciles por las condiciones, pero dimos lo mejor y vamos ahí cumpliendo paso a paso el medallero que teníamos propuesto.
4: ¿Cómo han manejado el tema de la corriente del agua?
5: Uy, no, lo está muy difícil, la verdad. Al menos la corriente es muy a favor. Ahora el viento está, bueno, en el bocín está muy lateral, estuvo muy, muy difícil. Yo creo que recién en los últimos 750 como que empezamos a agarrar más seguridad, pero antes era sobrevivir. Y bueno, ya en el 8 el viento calmó harto y creo que la jola timonel lo hizo increíble, se fue por el centro de la pista y pucha. Como que hubo un momento muy difícil donde pasaron olas, pero lo supimos manejar las 8 juntas. Y nada, es una pista difícil, muy técnica, de mucha habilidad, pero creo que es nuestro fuerte y de todo el equipo chileno.
1: Bien, ¿qué te parece ahí, Rodrigo, lo que están expresando las chicas del remo?
0: No, me parece genial, siempre han tenido una carrera destacada. A pesar de todas las trabas que han tenido siempre para poder entrenar, el poco apoyo que en su momento también han recibido por entes estatales, la empresa privada también siempre se ha puesto ahí con los deportistas en general, pero creo que estas medallas que han tenido ellas en estas competencias, la participación en Juegos Olímpicos, en campeonatos mundiales, también hay mucho mérito y mucho apoyo familiar, por eso hay que sacarse el sombrero, porque el mérito, el esfuerzo familiar, pero el que queda bien es el nombre de nuestro país, y eso es lo que más nos debería llenar de orgullo, Mario.
1: Así es. Bueno, vamos a viendo los otros oro esta tarde del triatlón con André Buch, quien además fue cortado por otro atleta nacional, Mateo Mendoza, que se queda con la medalla de plata. Además, ya lo dijimos, victorias en el triatlón masculino y en la esgrima por equipo femenino. Además, resultados que esta tarde se han logrado. El esgrima, el equipo de florete femenino, se alzó con la victoria, se coronó bicampeón de los Juegos Sudamericanos y revalida oro, logrado en Asunción 2022. Estuvo allí, tal como tú lo contaste, a Arancha Inostroza, a Katina Prostakis, Elisa Montesinos y Rafaela Santibáñez. Hay 11 medallas de oro en los Juegos Sudamericanos, 36 preseas en total. Siguen cayendo medallas por ahí. Creo que está Andrea Buch. Lo vamos a buscar a André Buch para ver el gran vencedor del triatlón, Rodrigo, en esta jornada deportiva de sudamericano, de muchas, digamos, muchas medallas y muchos resultados positivos en todos los deportes, ¿ah?
0: Sí, una amplia gama de muy buenos resultados también se han dado hoy en esta competencia de los Juegos Suramericanos Santa Fe 2026. Bien. Y ojo, sí, que si no me equivoco, estoy viendo acá, para hoy día deberíamos tener más acción a contar de este momento. Debería empezar a competir las bochas. Franco Barbano, chileno, versus el team de Paraguay, bolo tiro progresivo en semifinales. Así que también puede andar rondando otra medallita. También hay boxeo a contar de las 17:30 horas. Vamos a tener pronto ese resultado. Y también natación, Tomás Ardiles, los hermanos Ardiles, Lazzarini y Marín en el 4%, relevo combinado mixto para la competencia de nuestros representantes allá en Paraguay. Mario, yo sé que la hora puede estar apremiándonos, pero quiero destacar algo muy importante que se supo hoy, porque un pedazo de historia llegará a nuestro país. El trofeo del US Open que ganó Anita la Ratita Lizana en 1937 fue donado por la familia. Comillas, sí. Nos gustaría ver que el trofeo sirva de inspiración para las mujeres y las niñas que juegan tenis y a todos los chilenos. Con estas palabras, Carol Ellis Lizana, hija menor de la leyenda del deporte nacional Anita Lizana, explicó la iniciativa de traer al país el histórico trofeo del US Open ganado en 1937. Ellis, en entrevista con nuestro medio de comunicación, agregó que es una gran cosa para Chile y Sudamérica que el trofeo esté en Chile. Se trata de un verdadero tesoro y pedazo de historia. Lizana, en 1937, se adjudicó el torneo de Forest Hill, que es conocido al día de hoy como el US Open, tras superar en la final a la gran favorita, la polaca Jadwiga Jędrzejczykowa, por 6-4 y 6-2. La victoria le valió a Lizana ser considerada en ese momento como la número uno del mundo. Sin embargo, por no existir un ranking oficial, la WTA no le reconoce haber

0: aquí estamos después de sacar el primer lugar en lo de sur, en el triatlón. Muy feliz por la carrera, muy feliz por el trabajo en equipo. Logramos el 1 y 2 con Mateo y el quinto lugar para Diego. Así que muy feliz y muy emocionado por Chile.
1: Logro deportivo entonces para otro atleta nacional. Y con esto, Rodrigo, cerramos este espacio especial de deportes.
2: Sí, Mario, teníamos que hacer este espacio sí o sí. Queríamos compartir las buenas noticias del deporte de nuestro país y obviamente agradecer a Radio Energía nuevamente la oportunidad de estar junto a la gente linda de la región del Biobío. Y un saludo muy especial a todos los chilenos que nos están escuchando fuera de nuestras fronteras. Yo sé que el 18 de septiembre es una fecha que ellos, para muchos les pesa, les cuesta estar afuera, les cuesta disfrutar, pero sepan que siempre donde haya un compatriota va a haber un pedacito de nuestra tierra, de nuestro Chile querido, y que la estrella solitaria brille más que nunca hoy en todo el mundo. Muchas gracias, Mario, Pedro, amigas, amigos. Será hasta la próxima oportunidad. Muchas gracias y viva Chile miércale. Hasta siempre.
1: Gracias, Rodrigo Cáceres. 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Nos vamos con una tarde cargada de medallas en el suramericano, la victoria ya ratificada de Huachipato sobre Coquimbo. Están felices allá en el puerto y por supuesto nos vamos. Nuestra próxima emisión de deporte llega mañana a las 9:30 en la primera edición matinal. Muchas gracias. Buena tarde.

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1: Horas y 4 minutos.
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computador cada vez está más porfiado. ¿Cómo están? Muy buenas tardes. ¿Cómo están? Buenas tardes, señoras y señores. Estaba aquí peleando con el computador. No, se pone camote. ¿Cómo están, amigos y amigas de la Radio Energía? Yo les dije, hoy día estaba luego de la transmisión del deporte y voy a estar con ustedes para acompañarles en esta jornada, ya comenzando estas celebraciones de fiestas patrias. Hoy día ya fueron inauguradas muchas de las fondas y ramadas en distintos lugares de nuestra región del Biobío. Vamos a estar conversando acerca de lo que se viene también en estas celebraciones, pero quiero que ustedes me acompañen en este programa especial de esta tarde aquí en la Radio Energía, a través del WhatsApp más 569-8599-2253, en nuestra línea telefónica habilitada, el 4121-55771. Voy a estar con ustedes para esperar ya el bailable que estará a cargo Alejandro, DJ Bishop. Con ustedes los acompañará durante toda esta madrugada. Así que la invitación es a que usted se puede comunicar con nosotros al más 569-8599-2253. Nuestra línea telefónica 4121-55771. Y podamos escuchar su reporte de sintonía, sus saludos, en qué lugar está escuchando la Radio Energía. Comenzamos, porque muchos están preparando ya sus empanaditas, muchos están preparando el ponchecito, el borgoña. ¿Qué es lo que usted disfruta en estas fiestas patrias? Entonces comenzamos en esta primera media hora con el reporte de sintonía. ¿Dónde están los energéticos más chilenos? Me van diciendo a través del más 569-8599-2253. 19 horas con 12 minutos.

0: señoras y señores, estamos de vuelta en esta tarde. Quiero su reporte de sintonía. ¿Dónde están los energéticos esta tarde? Más 569-8599-2253. Más 569-8599-2253. Vamos con su reporte, con su pañita, en esta tarde para acompañarles en estas vísperas ya de las fiestas patrias. A través de la radio energía, escuchemos algunas de las pañitas de nuestros auditores.
1: Aro, aro, aro, aro. Aquí les saludo a Bertito de Santa Sabina, escuchándote a ti en la gran radio energía.
0: Muy bien, saludos para nuestro amigo que está ahí en sintonía. Por acá está. ¿Quién es? Me dice hola por ahí. Hola, hola. Mándeme su vallita. Mensaje de audio al más 569-8599-2253.
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0: ¡Uy, uy! ¡Déjale! Más 569 a la Cami. Hola Cami, aquí en el Taco de San Pedro. Bueno, pero le vamos a acompañar con buena música. Cami de San Pedro, saludos. Está ahí conectada a la 95.7 FM. ¡Uy, uy, uy! ¡Ja! Oye, ya, pero estamos prendidos para celebrar estas fiestas patrias. Para que usted participe con nosotros, más 569 8599 2253.

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1: 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Más 569-8599-2253.
2: Brindo por Lorenzo Arena, también por Concepción, también por Radio Energía, que es la mejor.
1: ¡Éjale!
2: Lorenzo Arena, saber, lo estamos escuchando.
1: Muy bien. Saludos para Lorenzo Arenas.

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0: paso saludando a la gente de mi región, también a la Radio Energía, que por lejos es la mejor. Nos acompaña cada día y nos alegra el corazón. Sandra Rebolledo de Concepción, saludos para todos.
1: ¡Saludos, Sandrita! Vamos con uno más, ¿no? Más 569-8599-2253. Estamos también a través de Energía TV para que nos acompañen en esta jornada, comenzando nuestras fiestas en la mejor compañía junto a la Radio Energía.
2: Hola amigos de la Radio Energía, aquí tienen unos par de versos. 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
1: ¡Déjale!
2: Radio Energía acompaña directito al corazón.
1: ¡Oy!
2: Si la tarde se pone triste, no se vaya a preocupar. Ponga la Radio Energía que nos vamos a alegrar. A toditos los que escuchan, yo les quiero recordar, aunque la vida sea difícil, Dios le da la fuerza para luchar. A mis compañeros de trabajo, por la pega y la amistad, yo les deseo buena tarde y también prosperidad. ¡Uy, uy! ¡Saludos a todos!
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0: siga reportando su sintonía en esta tarde en la Radio Energía.
1: 19 horas. 30 minutos. 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
5: Te indicamos la temperatura.
6: Concepción. 14 grados con 8 décimas.

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0: excepción. Y usted se acompaña de la mejor programación. Seguimos escuchando a nuestros auditores esta tarde, ¿ah?
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0: ¡Éjale! Muy bien, saludos para ti, preciosa. Vamos con más mensajes, hola.
2: Sintonice la frecuencia, no se quede ahí durmiendo, que con Pedrito al micrófono, la octava región está prendiendo.
0: ¡Éjale!
2: ¡Uy, uy!
0: ¡Uy, uy!
3: Por Pedrito, que me pregunta todos los días qué estoy haciendo de almuercito.
0: ¡Ah!
3: Y brindo por la señora Lucía, que me pone México al mediodía.
0: ¡Éjale!
3: En la Radio Energía. ¡Uy, uy!
0: ¡Uy, uy!
3: Maever, desde Boyonco, Purén.
0: Saludos para Purén. Saludos para todos nuestros amigos del Lebu, conectado a través de la 101.9. 7 de la tarde, 34 minutos.
4: Aro. Chile es muy bonito.
0: Déjale.
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0: ¡Uy, uy! ¿Vamos con música? Usted siga recordando su sintonía al más 569-8599-2253-41-21-55-771. Hoy ya estoy silbadora. Vamos con la música, porque hay que bailar de todo en estas fiestas patrias.

0: reportar su sintonía al más 569-8599-2253.
1: Ni decir lo que tengo preparado.

0: Ahí nomás son las 19 horas con 41 minutos. 19 con 41 minutos. Esta es la radio Energía. Saludos para nuestros amigos que están en Lebu escuchando la radio. Saludos para nuestra amiga Patricia, la Patita. Saludos para Pati, para Florencia y también para su hija que están ahí en sintonía escuchando la radio cerca, muy cerquita del Puente Viejo. Así que un saludo para nuestros amigos de Lebu. Vamos al teléfono. Muy buenas tardes.
1: Pedrito.
0: Hola, ¿cómo estás, hermosa?
1: Recién llegando.
0: Recién, ¿y cómo? ¿Dónde andaba carreteando ya? ¿Estaba inaugurando la fonda?
1: No, no hay que ver, no, tan temprano no, porque
0: ah, ya.
1: No hay fonda todavía por acá, mañana empieza.
0: Mañana empiezan, acá en Conce ya se inauguraron algunas fonditas, ¿eh?
1: Sí, eso sabíamos, que en varias partes se inauguraron las ramadas.
0: Exacto.
1: No, pues yo te dije que iba después del almuerzo iba a ir a comer heladito.
0: Ah, ¿y cómo estuvo el heladito? ¿Cómo estuvo el helado?
1: Estuvo rico, rico. Nos pusiste con chocolate y manjar. Y después, un rato, como las 6:30, fui a tomar once con mi marido.
0: Oh, ¿y a dónde fueron a tomar once? Fueron a comer empanadita.
1: Ay, al cabo, no, me fui a comer un churrasco con sal.
0: ¡Óndate, cabrita!
1: Mi marido se comió completito con té y con tequila. Y nos vimos una golosía muy bien.
0: Una cosa poca, yo creo, una cosa poca.
1: Sí, una cosa poquita, fíjate que fue.
0: Bueno, pero hay que disfrutar, ya comienza la fiesta, hay que celebrar de alguna u otra manera nomás.
1: Yo cuando tengo que comer algo, salgo y como, nomás no me importa lo que cueste.
0: Eso, hay que comer nomás. Y además que están bonitos los días, me imagino que allá en Tomé también está muy linda la tarde.
1: Uy, ¿sabes qué? Hace una calor horrible, entonces, hasta caluroso.
0: Tenemos,
1: sí, hace mucha calor.
0: Oye, tenemos 15 grados todavía, está bastante elevada la temperatura.
1: Se entraba a la casa y está caliente la casa.
0: ¡Oh! Por favor.
1: No, te voy a decir algo, me
0: dejó una
1: cerveza.
0: Por favor, conejita.
1: Por lo menos la casa está caliente.
0: ¡Oh! ¡Cabrito! Muy bien, aquí la vamos a acompañar. Recuerda que hoy día tenemos bailable. Comenzamos.
1: No, está buenísima la música. Si yo dejé la radio prendida cuando salí, sí que tengo la radio prendida.
0: Eso. Muy bien, pues. Bienvenida, sí, mi hermosa. Yo estoy hasta las 20 horas porque ya luego llega acá la carpa de la radio el DJ Bicho para poner la mejor música en esta fonda bailable.
1: Ay, qué bueno.
0: Así que para que se acompañe, porque va a haber buena música toda la madrugada en esta primera noche de la fonda bailable.
1: La fonda energética.
0: Sí, pues. Así
1: ¿mañana
0: es.
1: Mañana
0: también voy a estar con ustedes. Mañana me toca a mí, te digo al tiro, mañana viernes. No, mañana jueves o viernes. Mañana es jueves. Vea, estoy perdido. ¿Qué tal? Acá en la pizarra de la radio estaba puesto el horario. Mañana tengo programa desde las 12 hasta las 2 con energía tropical. Y después tengo el bailable a las 20 horas.
1: Oye, Pedrito, te quería preguntar algo y decirte algo. Tú sabes que en el programa de la mañana, Pablo Lucidín se le murió un familiar.
0: Sí, lo supe.
1: Sí, yo la voy a llamar para dar las condolencias a sus amigos que estaban en la radio, y pues, sí, César, la Dianita. Le dan sentidas condolencias, lo siento harto.
0: Sí, sí, nosotros igual le dimos las condolencias. Creo que falleció su abuelo justo en esta fecha, así que está obviamente con el ánimo muy, muy, muy decaído nuestro amigo Pablito, así que le mandamos nuestras más sinceras condolencias. Sí, desde
1: me dio pena cuando escuché en la mañana, porque yo me levanto temprano y prendo lo primero que hago es prender la radio.
0: Muy bien.
1: Así que después sí lo escuché y después llamé para darle las condolencias a los colegas de él, por sus amigos, ya que él no estaba. Sentidas condolencias, que lo sentía mucho y tenía mucha penita por él.
0: Entiendo que van algunos de nuestros compañeros del Entre Amigos al funeral mañana. Así lo más probable es que no esté todo el equipo en el matinal.
1: No, yo creo que no, pues van a ver algunos nomás.
0: Sí, porque bueno, van a ir a acompañar a Pablito.
1: Así que esto es por Pedrito.
0: Muy bien, bueno. Pues, mi preciosa bienvenida. Yo le doy la cordial bienvenida a esta fonda, ¿ya?
1: Como la radio le decía, es una familia, uno tiene que estar atento a todo lo que pasa.
0: Muy bien, pues. Un besito, gracias, preciosa.
1: Un besito, te
0: que estés bien. Muchas gracias.
1: Chao.
0: Saludos, chao. Ahí está desde la comuna de Tomé, conectada también nuestra amiga en esta tarde. Pero yo estoy con... Tenemos más payitas, ¿no? Yo tengo aquí varias payitas de nuestros auditores. Espero que sean payitas, porque estamos con las payas, pues. ¡Ay, ay! ¡Uy, uy! ¡Ay, ay! ¡Ay, ay! ¡Uy, uy! ¡Uy, uy! ¡Uy, uy!
2: Buenas tardes. Gusto saludarlo. Hola. Y escucharlo.
0: Hola.
2: Gracias por su buena música, Pedrito. Aquí le voy a mandar una paya.
0: Éjale.
2: Espero que les guste. Blanco, azul y rojo son los colores.

0: 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Buenas tardes.
1: Hola, Pedrito, estoy reportando sintonía desde mi casita.
0: Muy bien.
1: Estoy Pedrito, Pedrito, los nenes. Ah. En San Pedro, pero ya se vienen con su padre y mi padre está allá en el hospital esperando que haya salido bien nomás hoy día de su operación del hombro.
0: Ojalá que
1: se le... Ahí está mi madre acompañándolo igual, esperando. Pero aquí vamos a pasar este 18 de una forma especial.
0: Claro, de forma
1: con cuidados en la casita.
0: Con cuidado.
1: Vamos que se puede.
0: Saludos,
1: que tengan una buena forma.
0: Saluditos para ti, preciosa. ¿Y la payita? ¿Qué pasó con la payita? ¿Qué pasó? Vamos con más mensajes, ¿eh? Hola, buenas tardes.
2: ¿Cómo estamos, tocayito?
0: Bien,
2: Pedro
0: pues.
2: Ortiz por Concepción, un abrazo.
0: Hola, Pedrito.
2: Espero que estén bien, que tengan buenas fiestas y saludos.
0: Saludos, Pedrito. Pedrito Ortiz, un abrazo, amigo mío. Que tenga también una buena jornada, si luego toca trabajar. Bueno, si le toca descansar, que quede peinado para atrás. Más 569-8599-2253. ¡Libre, libre! ¡Oh, Dios mío! Me imagino que va a aprovechar. Saludos, Pedrito. Que lo pase bien, amigo mío. Y para que lo pase bien, nos vamos con buena música. Somos la energía ya comenzando estas fiestas patrias. La mejor programación.

Programas para este fin de semana, vamos a estar ya revisando sus mensajes al más 569-8599-2253. Estoy dándole tiempo para que me envíen sus audios al más 569-8599-2253. Mientras tanto, les voy a contar que hay varias fondas en el Gran Concepción. Claro que sí, porque habrá música en vivo, comidas típicas y actividades en las comunas de Concepción, Santa Juana, Penco, San Pedro de la Paz y Tomé. Bueno, en la comuna de Concepción las fondas estarán ubicadas, como ya fue el año anterior, en el Estadio Esther Roa Rebolledo. Por segundo año consecutivo, la celebración oficial de y gran fiesta de Concepción estará en el Estadio Esther Roa Rebolledo, donde se instalarán juegos, folk rock, locales de bebida y cerca de 3.000 metros cuadrados destinados a cocinerías y un gran escenario, ¿eh? La entrada es liberada, chiquillo, ¿eh? No se cobra nada por las fondas ahí en el estadio. Estas estarán habilitadas ya desde hoy y hasta el 20 de septiembre. Desde hoy y hasta el 20 de septiembre para que vayan a disfrutar de estas fondas sin ningún costo, solamente lo que van a consumir, obviamente. Pero no hay costo de entrada, ¿ya? Bueno, en Santa Juana se prepara con una fonda llena de actividades. Con Rayuela también habrán artistas en vivo. Se podrá disfrutar de uno del campeonato de la Rayuela. Es un deporte chileno, también van a haber bailes, juegos ecuestres, shows artísticos. Y las ramadas se inauguran mañana, 17 de septiembre a las 18 horas. También la entrada es liberada y las ramadas se van a extender desde el 17 hasta el 20 de septiembre. Esto será en el sector El Llano, en Santa Juana. Si usted quiere ir a Santa Juana, bueno, ahí está. Ahí está. Tiquiriquiri, tacatacata, tucutucutu, tucutucata. Bueno, vamos con Penco. En Penco se prepara una cargada agenda de celebraciones en estas fiestas patrias 2026. Primero, entre el 11 y el 13, que ya fue, en el sector de Playa Negra, que ya fue, ya les dije. Pero mañana, desde el 17 hasta el 20 de septiembre, se celebrará la Fiesta de la Ciudadanía en el icónico Fuerte La Planchada. La organización proyecta más de 60 locales de comida para cerca de 150.

Bueno, en San Pedro de la Paz también se prepara la celebración en el Parque Laguna Grande. Hay una gran carpa familiar el 17, 18, 19 y 20. Van a haber emprendedores desde las 13 horas para disfrutar de las comidas típicas de nuestro Chile. Y por supuesto, la gran carpa familiar del parque recibirá música en vivo y DJ, música bailable y actividades para disfrutar en familia. La entrada también es liberada, chiquillos. Y el sábado, desde las 18 horas, habrá un show en el anfiteatro. Esto es en el anfiteatro, a un costado de esta carpa. ¿Qué artistas se van a presentar? Va a estar Villa Cariño, La Pepe Yello, Saja y Maciel, que no tengo idea de ese grupo. Pero lo vamos a ir a descubrir. La entrada también es liberada. Esto será entre el 17 y el 20 de septiembre en la Laguna Grande. En el Parque Laguna Grande estará la fonda. Y a un costado, el sábado, desde las 18 horas, estará en el anfiteatro la presentación de los grupos musicales. ¿Qué más tenemos? ¿Qué más tenemos, señoras y señores? ¿Qué más? Están las fiestas patrias en Tomé. El 17, el 18 y también el 19. Será la fiesta de la chilenidad, esto es en Bellavista. La programación incluirá gastronomía chilena, cerveza artesanal, juegos típicos, artesanía y música en vivo, además de un espacio preparado para recibir a las familias. Eso será entonces en Bellavista, desde las 12 y hasta las 2 de la mañana. Hasta las 2 de la mañana, en Tomé, cabrito. Oye, ¿cómo se este tío? ¿Estos cabros, eh? Sí. Bueno, esto será entonces en la fábrica Bellavista Oveja Tomé, en la comuna de Tomé, esa hermosa comuna del Gran Concepción. También hay en Rabadas y Fondas en Rafael. Para allá voy a ir yo, a Rafael voy a ir. ¡Uy, uy! Voy a ir a Rafael. En Rafael se celebrarán las actividades, se realizarán los días 17, 18 y 19 de septiembre. Serán desde las 12 del día hasta las 12 de la noche en el gimnasio municipal. Ahí estará, gimnasio municipal. Así que Rafael Chiquillo en el gimnasio municipal desde el mediodía. Está también la fiesta de la chilenidad, esto es en la comuna de Talcahuano. Estamos recorriendo cada una de las comunas del Gran Concepción. La comuna de Talcahuano recibirá a los peregrinos del amor, Capricho de Luna, Supermercado, Blue y Contagio, los rancheros del Biobío, la Combo Moreno, los Pepe Repiola, ese nombre, Pepe Repiola es como Repiola, pero con Loco Pepe. Una cosa así. Ya, grupos folclóricos, shows infantiles y mucho más. Ahí va a estar entonces, esto es en el Club Deportivo Huachipato. Para que vayan a Talcahuano, se prepara 4 jornadas de música, gastronomía, juegos tradicionales y actividades para toda la familia en el Club Deportivo Huachipato. Será el escenario entonces de esta fiesta de la chilenidad con más de 50 exposiciones, o sea, ramadas y una variada parrilla de artistas. Entre los confirmados, ya les dije, Peregrinos del Amor, Rancheros del Bío Bío y la Combo Moreno. Esta sí tiene un costo la entrada. La entrada tiene un valor de 1.000 pesos hasta las 17 horas. Y luego de las 17 horas usted tendrá que pagar 5 luquillas. 5.000 piticlinis después de ese horario. Entonces, este evento es gratuito para menores de 15 años. Será el 17, el 18, el 19 y el 20. Como lo dijimos, en el Club Deportivo Huachipato en Talcahuano, sector Las Higueras. ¿Qué pasará en la comuna del Carbón de Lota? Las fiestas patrias en Lota habrá un show artístico todos los días y estará la carpa más grande del Biobío. Oye, van a haber premios, gastronomía típica. Bueno, Lota se suma a las celebraciones 18era con 4 jornadas cargadas de chilenidad. La fiesta contará con shows artísticos todos los días, gastronomía típica, premios y diversas actividades para la familia. La inauguración será mañana a las 18 horas, abriendo los festejos toda la cumbia con la presentación del grupo cumbiero Santigua. La entrada también es liberada, chiquillos, será en la carpa ubicada en el Estadio de Lota. Ahí está entonces, en el Estadio de Lota. Esta fonda, gran fonda en esa comuna. En Coronel no me llegó nada, así que si me envían algo de Coronel no estaría malo, ¿ah? ¿Eh? Y lo de Hualpén tampoco ha llegado acá a la mesa. Sé que va a estar en la Cote Quintanilla, por lo que tengo entendido.

0: Pero bueno, hoy día se inauguran las fotos, ya se inauguraron a las 6 de la tarde. Así que si usted quiere ir a disfrutar hoy día, lo puede hacer al Estadio Esteroa Rebolledo. Vamos con la payita, ¿no? Vamos con Pañita, a ver.
1: Hola, Pedrito, acabo de llegar a mi casa para escuchar Radio Energía, la 95.7.
0: Muy bien.
1: Y esperar la funda de la noche bailable.
0: Por supuesto,
1: la funda bailable. Así que esperando DJ Bishop.
0: Y ya viene.
1: Pañita para él también. Así que besitos y bendiciones, Pedrito.
0: Besitos para ti, preciosa.
2: Sale, mueva.
1: Sale. Pedrito, quiero saludar a la Vicky, ¿ya? A Lucy y Daire.
0: Ya.
1: Porque a los hombres ya les han mandado sus payitas. Hasta payita. Con el respeto de las chiquillas, aquí va mi payita.
0: ¡Éjale, vamos!
1: Saludando a los auditores, ya se siente la sintonía con estas tres grandes locutoras. Vamos subiendo el volumen, que estas tres se pasan, oiga. Acompañando a la gente desde la radio a la casa. Saludando a los auditores, ya se siente la sintonía con estas tres grandes locutoras, Vicky, Lucy y Daire. Suban el volumen, que estas tres se pasan, oiga, acompañando a la gente desde la radio a la casa.
0: ¡Eh,
1: Ramírez!
0: ¡Uy, uy, uy, uy! Chiquillos, mañana se va a la Gifka con 30 loquitas. ¡Mañana se va a la Gifka! ¡Se va!
3: Pedrito, también va hasta la gran fonda del Boca Seca en el Vera. Super 10.
0: Muy bien.
3: 17, 18, 19, 20, para que la anuncie.
0: El Boca Seca ahí en Tomé Tamera. Eso está ahí donde está la... Ahí mismo. Tengo más payita, ¿no? Sí, tengo más. Llegaron más, pero vamos a la música. ¡Vamos a la música! ¡Hoy vamos con esta guarachita! La guaracha del Fai Fai. Llega René y nos troza. ¡Dele volumen a la radio!

0: saludo. Por acá está Robert, me dice: la vecina pide cueca, el vecino pide amor. Yo les pongo Radio Energía y se arregla el mal humor. Mándemelo en audio, mi amigo. Va a dejar aquí registrado su voz. Y mañana cuando elijamos quién gana la gift card, puede ganar usted, mi amigo. Si la suegra anda enojada y amenaza con pelear, ponga fuerte la radio y la hacemos bailar. Vamos, mande el audio. Ya está llegando aquí a la fonda nuestro amigo DJ Bicho. Aló, buenas tardes. Aló, buenas tardes.
1: Hola.
0: Hola, ¿con quién hablo?
1: Con Marina Pedrito.
0: Ay, que no te conozco con esa voz tan... sin la máquina. Ya no te conozco la voz, que tienes que tener la máquina al lado.
1: Pedrito, acabo de llegar a mi casa.
0: Oye, ¿por qué tan tarde, Marina, por Dios?
1: Porque andaba retirando a mi esposo que se lo operaron hoy día.
0: Ay, ¿cómo le fue a tu esposito?
1: Bien. Qué gracias bueno. A Dios salió todo bien, pero me tuvieron casi toda la tarde ya. No, porque sí. Malas las informaciones, pero no, contenta porque todo salió bien.
0: Qué bueno, gracias a Dios, que se recupere nomás.
1: Sí, sí, gracias a Dios.
0: Y no
1: sí,
0: lo dejé
1: sí.
0: Más ir a jugar a la pelota, al menos antes de fiestas patrias.
1: No, no se va a jugar. Pedrito dice...
0: No hay no. más permiso.
1: No hay más permiso, ¿cierto?
0: Ay, Dios mío.
1: Pedrito, si lo más acuático,
0: ¿ya?
1: Que él se cree lolo, pues. Entonces,
0: está bien.
1: No hay nada que hacer.
0: No hay nada que hacer.
1: Y más encima va de noche. Entonces, cuando uno ya no ve sin lente, pues.
0: No, sí. Tiene que ir el fin de semana y de día, ¿ya?
1: Sí, fin de semana. No, pero es que fin de semana tiene que dejarlo para la esposa. Pues.
0: Ah, también. Tienes razón.
1: No,
0: ahora tiene que cuidarla nomás, dale sí, todo el amor para que se recupere su esposito.
1: Ahora tiene que cuidarse. Tiene que tomar en serio lo que le pasa.
0: Sí, de todas maneras. Uno se ríe y sí. Todo, pero podría haber sido más grave. Gracias a Dios no fue así.
1: Exactamente, Pedrito, así que.
0: Muy bien, pues mi preciosa, bienvenida.
1: Ya viene
0: el DJ Bicho. Ya viene el DJ Bicho.
1: Saludos, dice la Katy.
0: Saludos para la Katy.
1: Bendito, voy a tener que estar siempre con la máquina.
0: Para poder conocer la voz.
1: Sí.
0: Quédate, besito. Saludos para nuestra querida Marina. Yo ya me voy despidiendo de esta tarde. Me voy despidiendo, chiquillo. Agradecido por la sintonía. Tengo más payita.
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0: ¡Uy, uy, uy! Saludos para Talcahuano, saludos para Marisol.
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0: Oye, bicho.
1: A mi campo.
0: Anda en el campo, escuché, ¿no? Algo así dijo, ¿no? Algo así dijo, ¿no?
1: Yo vengo desde Penco.
0: ¿Ya?
1: Con guitarra y con cantar. A saludar a Radio Energía, que la rompe al escuchar.
0: ¡Déjale!
1: En la 95.7 se escucha con emoción. Con Pedrito y con Alberto, que le ponen corazón.
0: ¡Déjale!
1: Pedro pone la chispeza. Alberto pone el sabor.
0: ¡Déjale!
1: Y entre los dos, por las mañanas, se alegran con puro amor.
0: ¡Eso!
1: ¡Píllalo! Si andáis medio bajoneado, no queréis ni trabajar, prende al tiro la energía que te hace alegrar el corazón.
0: ¡Muy bien!
1: ¡Uy, uy!
0: ¡Uy, uy!
1: ¡Viva Chile!
0: ¡Viva Chile!
1: ¡Felices fiestas para todos!
0: ¡Felices fiestas para ti, preciosa! ¡Saludos para ti, preciosa! ¡Muchas gracias! Se me escapaba el mensaje de nuestra chiquilla aquí, a ver.
1: Mañana me voy.
0: Ah, mañana se va. Mañana se va, muy bien. Que le vaya bien, que le vaya bien. Pero donde vaya, lleve la Radio Energía. Yo me voy. Pero mañana estaremos juntos nuevamente en la gran fonda bailable. Hoy le toca a mi compañero, el DJ Bicho, el DJ más encachado. Y a todos lo deja mirando. Chao, chiquillos, que tengan buena tarde. Tengan cuidado si van a salir a celebrar la fonda. Recuerden que hoy día ya está habilitada la fonda del estadio Esterro Arrebolledo. Vayan a pasarlo bien. Si van a tomarse un terremoto o alguna cosita, no manejen. Vayan en alguna aplicación. Hay tantos chiquillos trabajando disponibles para llevarlos a todas partes de forma segura. Así que a tomar la consideración. No queremos que nadie de los que nos están escuchando sufra algún accidente. Así que si va a salir, hágalo con responsabilidad. Tiene familia, tiene hijos, tiene madre, hermanos, amigos que lo van a estar esperando. Así que donde vaya, hágalo con precaución. Páselo muy bien, pero sin manejar, por favor, se lo pedimos acá en la Radio Energía. Acompáñese de la radio en su asado. 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Ya me voy con buena música. Ya viene la fonda bailable junto a DJ Bicho.

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4: 20 horas y 24 minutos.
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0: Leoncito, que es nuestro leoncito, y sí, ¿quién lo diría? Que siga todos los programas hasta el fin de los días, hasta el fin de los días, y sí, y vamos fallando, con los bailes del fin de semana estaremos bailando.
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ferretería llena, chiquillos. Eso me he dado cuenta el día de hoy. Muy llena, haciendo hasta fila en algunas carnicerías de nuestro Gran Concepción. Así que imagínense ya la gente preparándose para poder

0: presionado, chiquillos. Eso es lo que he notado también.
1: Bañista, tiburón, tiburón. Tiburón, tiburón.
0: Quedé sin voz por un momento, chiquillos, pero bueno, lo que he notado yo también hoy día de hoy es que la gente anda muy acelerada en los vehículos, así que a tomar precaución con eso. No andan tan apurados, chiquillos. Yo sé que todos queremos pasarla bien. Muchas veces andamos mandados por la señora también.

Cuidadito con eso, chiquillos. Vi a muchos acelerados hoy día en los vehículos, me pasaban soplados por al lado. Lleno de dolor. Y yo como ando en mi pica móvil chiquitito. Ando en mi picante móvil. Que me pasaron rajado por al lado. Ya, chiquillos, avísense, chiquillos, comuníquense entre ustedes.

0: y así que prometo, chiquillo. Espérenme. Ahora sí, ay. Ya, ahora. Tengo más perdido que el teniente perdido. Ya vamos a revisar WhatsApp enseguida. Tiro, no va a ver quién está por ahí.
1: Con la música y compañía de DJ Bishop, que nos alegra el corazón. Con su música bonita, junto a Radio Energía. ¡Uy, uy! ¡Hola, DJ! Bienvenido a mi casa, a mi hogar, a mi taller, porque te estoy escuchando en toda la casa. Qué junto bueno. A mi familia. Así que a pasarla bonito, bailarla. Bailarla.
0: Impresionante.
1: Besito y con respeto, sí, DJ Bishop. Te quiero mucho. Un besote.
0: Ya, ok, entiendo. Oye, no, hoy día vengo cargadito de lo que es música, así que no hay problema porque la vamos a pasar muy bien. Tenemos un programa un poquito más extendido, ¿cierto? Porque comenzamos antes de las 21 horas, así es que no hay problema con eso. Vamos a estar encargados de hacer los bailes esta noche, así que empiecen.

samba canuta. Ya, chicos, ¿qué más tenemos por aquí? A ver. Hoy día también vamos a escuchar algunas canciones folclóricas.

0: después del inicio lo escuchamos, así que pero igual. Estaba buena para reírse un poquito, ¿ya? Esa también es la canción que ya es conocida por todos en toda nuestra región y en todo el país, ya.
1: Bicho Bicho aquí reportando sintonía desde mi casita y tomando una rica once en familia. Bendiciones a todo, Marina.
0: ¡Qué rico! ¡Excelente! Saluditos para Marina, que está en la sintonía también. Yo los voy a dejar con la música ya para que comencemos ya a bailar. ¡Cállate, hombre! Muchachos, vamos a bailar, a ponerle Wendy. Comenzamos las fiestas patrias a todo ritmo, como se puede decir en buen chileno. Vamos con las cumbias clásicas. Vamos a misa. Póngale talento, señora, señor.

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0: impresionante, ¿cierto?
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ver, ¿a quién tengo por acá? Oye, Maxi, 569-8599-2253 es la manera de participar con nosotros, chicos, para que podamos ir interactuando con la radio, chiquillos, ya. Me van contando qué van a hacer ya hoy día.

0: en realidad, cuéntenme, ¿qué es lo que tienen preparado para todos estos días de festejo y fiestas patrias, chiquillos? ¿Ya? Esa es la idea para que vayamos interactuando, conociendo qué es lo que lo rico que van a hacer, chiquillos, que lo bueno que la van a pasar. O si alguno va a trabajar igual, porque hay gente que le gusta trabajar estos días porque se gana sus buenas lucas. Lo digo por experiencia propia. Así que... eso, a ver quién está por aquí.
1: Hola, bicho, aquí reportando a sintonía desde la casita, tomando ansiosita con mi papi y los nenes aquí. Saludos, Cate.
0: ¿Quién sería? A ver, vamos a ver. Catherine Cruces, ahí estamos. Ahí sale vestida de guasita, igual le estamos cachureando ahí. El WhatsApp. Mira qué buena.
2: Bueno, bicho, ¿cómo estáis? Saludos desde Concepción. Pedro Arti, un abrazo. Un gusto escucharte, saludos. Un beso a mi hija que está en la unión. Yo trabajo el 17 todo el día y el 18 toda la noche.
0: Eso, hijo. A mí igual un año me tocó trabajar de noche, pero no poniendo música en un trabajo, nadie. Me tocó 18 y 19, van a creer eso, hijo. Que la pasé, imagínense cómo fui, así como bien calladito para pega, y después en la mañana me vine bien calladito igual, y no, ni siquiera di qué hacer esos días. Claro que hice una previa de lujo. Ni tanto ni perezoso, ¿cierto?
1: Bicho, yo estoy trabajando justamente haciendo un pantalón de guaso para mi nieto que vive conmigo, Dilin. Así que eso estoy haciendo, pues, la última tenía de fiestas patrias. Así que eso, estoy súper prendida con Radio Energía y junto a tu compañía, DJ Bicho. Muchas gracias, Pepe Ramírez.
0: Qué bueno, están haciendo. O sea, básicamente va a vestir de guaso tu nieto.

0: Bicho, bicho, la bebé le está haciendo el pantalón y con la música, yo no sé si las costuras irán a quedar derecha. Me estoy preocupando. Así que ojalá que le quede lindo ese niño, porque ella trabaja bonito, pero con las canciones tan hermosas, no sé qué onda. Así que mañana voy a saber. Bendiciones, bicho, bicho, y saludo a la bebé.
1: Claro, dices tú como que mientras están costureando, ¿cierto? ¿Así se dice? Julieta está como bailando, usted se está moviéndose ahí y pues la costura puede quedar suelta. Abre la puerta todo para el nieto, así. Sí queda un poquito ahí disparejo. Ella misma lo arreglará después.
2: Hola, hola, DJ Bicho, cómo estamos, compadre? Buenas tardes, un gusto escucharlo, amigo, bichito, bichito mío, y una vez también me tocó un 18, 19, me tocó, pero no trabajé nada, pero me tocó, bichito.
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1: Tiene encantado bien, chico, tu hijo, sí, bien. Bien de guaguita, más o menos, por ahí, ¿no? En ese tiempo te habrá tocado, ¿sí? ¿A qué no de repente? Obviamente le ha tocado un día 18. Eso es bueno, sí.
4: Justamente, pues, Marina. Sí, porque yo las bailo y las canto todas por la música de Radio Energía. ¿Quién no se prende? Y eso que estoy con el terremoto con bebida nomás, papi.

0: sea, me refiero a que no esté tan mal.
1: No te puedo decir la fecha porque si no me pegan, pero me tocó, bichito, me tocó. Bien. Nunca voy a olvidar ese 18-19.
0: Qué buena, te felicito. Oye, puta, que cuesta que salte la liebre, maldición.

0: No, pero no es lo que ustedes se imaginan, sino que de repente uno también no puede salir y por ahí de repente nos toca. O tienes como prohibición de ir a las ramadas y por ahí también nos toca. O algunos que les gusta el fútbol no le dan permiso para ir a la cancha y el día 18 les toca. Así que, bueno, eso. Eso.
1: Y ahí lo que pasa es que el esposo de Marina tuvo un accidente y se dislocó el omóplato o la clavícula, ahí está, la clavícula. Y eso. Y como se llama Patricio, yo digo que anda con la alita caída, pues.
0: Ah, ya, oye, uno.

0: desapareció. Le ponemos una mordida. Le mandamos toda la fuerza para que se recupere, ¿ya? Dicho, mi marido lo operaron de la clavícula derecha y fue a buscar. Esta recién salió todo. Salió bien todo, eso es lo que me quiso decir. Ya, está bien. Entonces, igual va a poder comer carnecita y su asadito, su cosita rica, su menjunje, su aguardiente, su agua loca. Oye, ¿qué son estas fotos de guasita tan linda? A ver.
1: Hola, que tenga buen turno. Aquí estamos escuchándolo.
0: Gracias. Oiga, estoy sapeando las fotitos que mandó, quizá quién se la mandó, no era mi horario, ¿sí? A ver, no va que te...

mandamos un gran besito ahí a la señora Marisol, que está metida de guasito junto con un perrito muy, muy, muy, muy lindo. Muy lejano, Faro, Faro Guay. Sigan mandando sus mensajes a través del más 569-8599-2253. No lo sé, pero voy a tirar un carril, pero el porte un buque. Debemos ser el único bailable que está activo desde el día de hoy. 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

0: Ahí me manda la señora Marisol, muchas gracias, me dice. Sí, se ve muy bien. Qué bueno que se vistan de guasito en estos días. He visto muchas guasitas hoy día, también por la que anduve por Hualpena. Ahí vi unas guasitas en el local que fui a comer hoy día, a almorzar, chicos. Muy buena la colación. Ya, vamos a bailar, chiquillos, vamos a bailar. Nos vamos a las rancheras.
1: Dale, me hemos pegado una probadita.